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3: La Corte de Apelaciones

0: Desde el estrecho de Magallanes, el presidente José Antonio Kast dijo que Chile no negocia soberanía.
1: En plena recolección de firmas está el diputado Nelson Venegas, quien impulsa una interpelación contra el canciller Francisco Pérez.
0: Ante el complejo panorama económico, analistas levantaron la alerta ante la posibilidad de encadenar tres trimestres en números rojos.
1: Y el ministro de Seguridad, Martín Arrau, visitó en su hogar al alcalde de San Bernardo, Christopher White, luego que se conociera un plan para asesinarlo.
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0: Exactamente 20 horas con 2 minutos.
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11: Más de 11.000 personas serán beneficiadas con el aumento de la pensión garantizada universal en la región de Los Ríos, mientras que cerca de 64.000 pensionados en la zona recibirían su aguinaldo de fiestas patrias. La información con Nicolás Silva.
12: En septiembre comenzó el pago de ambos aportes económicos que buscan ser un alivio a los bolsillos de quienes cumplan con los requisitos para acceder a los recursos que entrega el Estado. La primera ayuda es la pensión garantizada universal, que presentará un incremento de 231 mil pesos a 250 mil para personas entre 75 y 81 años en el país, quienes no tendrán que realizar ningún trámite, ya que el pago se hace automático para quienes ya contaban con el beneficio estatal. La Seremi del Trabajo, Denis Merino, detalló que el aporte económico será entregado a más de 11.000 personas en Los Ríos, considerando que en 2025 ya hubo un aumento para mayores de 82 años.
13: Hoy día vemos el aumento de la pensión garantizada universal para personas mayores de 75 años a los 81 años. Recordar también que el año pasado el aumento se vio para las personas mayores de 82 años, entonces en este contexto a fin de año ya tendremos más de 1 millón de personas con un aumento de su pensión garantizada universal. Para nuestra región específicamente son 11.953 beneficiarios.
12: En el caso de quienes no tengan su PGU, la directora regional subrogante de IPS Chile Atiende, Angélica Becerra, mencionó los requisitos que deben cumplir las personas para solicitar el aporte estatal.
14: Dentro de los requisitos tener los 65 años cumplidos, acreditar una residencia en Chile por 20 años continuos desde los 20 años de edad y 4 de los últimos 5 anteriores a la postulación. También contar con una pensión no superior a 1.200.000 para

0: ser beneficiarios de esta pensión garantizada universal.
1: Pero en septiembre también comenzó a pagarse la aguinalda de fiestas patrias para pensionados y beneficiarios del Estado, que este año se entregaría a más de 64.000 personas en la región de Los Ríos, quienes recibirían 25.000 pesos. El monto aumentaría en 12.000 pesos por cada carga que un pensionado acredite al 31 de agosto de este año. En este caso, el aguinaldo se entrega a pensionados de Dipreca, Capredena, del Instituto de Seguridad Laboral o Mutualidades, además de quienes reciban su PGU, la Pensión Básica Solidaria de Invalidez o el Subsidio por Discapacidad Mental, Física o Sensorial Severa. Este aporte solo se paga una vez con la pensión, sin necesidad de nuevas solicitudes, y será efectivo en la fecha y modalidad que cada persona tiene asignada en el cobro de su beneficio.
2: El gobierno entregó el primer pago al subsidio al empleo directo en la región de Los Ríos a 41 empresas con la contratación de 76 puestos de trabajo. Los detalles con Carlos López.

0: hito comunicacional se realizó en una empresa de bioconstrucción ubicada en el sector de Las Ánimas en Valdivia, que se acogió al beneficio del Estado a través del CENSE, que consiste en subsidiar hasta el 60% de un ingreso mínimo mensual a cada trabajadora contratada y hasta un 50% en hombres, con una extensión de 4 meses. La Seremi del Trabajo y Previsión Social, Denise Merino, dijo que son cerca de 40 las empresas en la zona que se han acogido a esta política pública.
1: En nuestra región de Los Ríos, 41 empresas son las beneficiadas del subsidio a la contratación, donde 76 nuevos puestos de trabajo hemos podido apoyar, y este es un gran desafío. Queremos hacer un llamado también a las empresas que se puedan sumar, porque reactivar la contratación formal es un desafío donde el sector público y privado deben trabajar en conjunto, y lo importante que significa también un nuevo trabajo formal, porque esto lleva seguridad, lleva protección y también, obviamente, tranquilidad para las familias, para los trabajadores.
0: La directora regional subrogante del CENSE, María Cristina Niño, destacó el interés en las postulaciones.
2: Tenemos más de 300 empresas de la región que postularon, lo cual implica que además postularon más de 800 personas. Eso significa que 800 personas que no tenían un contrato, hoy día sí lo tienen. Así que estamos en este proceso. La verdad es que hoy día es un hito importante porque marca también el pago de la primera bonificación a las empresas. Por lo tanto, es relevante porque significa que estamos concretando lo que se dijo, que es ustedes postulan, cumplen con los requisitos y van a recibir la bonificación.
0: Las autoridades manifestaron que en esta semana harán un segundo pago, llamando a las empresas a sumarse a este beneficio que redunda en más empleo seguro, que en este caso mantiene a una mayoría de mujeres contratadas directamente con este subsidio. Las futuras postulaciones están fijadas para mediados de octubre, dirigidas principalmente a personas que han pasado al menos 3 meses cesantes y así obtengan empleo y pasen a la formalidad, según se indicó. De acuerdo al CENSE, en la región de Los Ríos se concedieron 10.546.686 pesos por 41 empresas y 76 trabajadores, correspondiendo a las postulaciones realizadas entre el 15 y 31 de julio y que marcó el inicio de esta nueva política pública.
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4: El gobierno reconoció que deben asumir el aumento del desempleo en la región al contrastarse con la promesa de campaña de reducir la desocupación ante el aumento mes a mes de cesantes en esta zona del país. En los últimos 4 informes de la Encuesta Nacional de Empleo del Instituto Nacional de Estadísticas, queda registrado que la región de Los Ríos ha ido aumentando su tasa de desocupación de un 8,5%, luego a un 9,7%, después un 10,2% y ahora en un 10,6%. Esto significa que de 14.400 cesantes existentes en el informe febrero-abril, se pasó actualmente a unos 21.230 personas sin trabajo en la región de Los Ríos. En vez de bajar el desempleo,

0: La evidencia es que este ha subido y al respecto, tras ser consultado, el delegado presidencial regional subrogante, Alex Valdorrama, dijo que esta condición viene del año pasado y les insta a ponerse en acciones para reactivar la economía en pos del desempleo, sobre todo formal. Sobre una autocrítica como gobierno, la autoridad señaló que hay que ser realistas y tomar el guante porque es un desafío.
1: Aquí no hay que esconderse, hay que asumir la realidad que nos tocó enfrentar y eso es lo que hemos estado realizando desde el minuto uno. Llevamos 6 meses de gobierno, esperamos que el segundo semestre esta curva de crecimiento del desempleo vaya declinándose, obviamente, porque se viene el desarrollo también de la temporada de verano, con el desarrollo del turismo, intereses especiales, fomentando también las pernoctaciones que permitan desarrollar un empleo formal, sobre todo en la industria del turismo, porque es donde se genera gran parte de la empleabilidad, sobre todo en mujeres.
0: La Seremía del Trabajo y Prevención Social, Denise Merino, tras ser consultada al respecto, manifestó que el foco es trabajar a entregar empleos inmediatos con contrataciones formales y en lo posible contrarrestar el desempleo femenino.
2: Claramente vemos este trimestre móvil de mayo, junio, julio con resultados no positivos para nuestra región, pero esperamos tenerlos pronto, enfocados principalmente en la contratación formal, también en el desempleo, esta brecha femenina que también tenemos actualmente en nuestra región, pero apuntando a eso, a que obviamente disminuya esta tasa de desempleo femenino también y por supuesto ya sabemos dónde estamos parados hoy día como región.
0: Las autoridades señalaron que existe una mesa por el empleo regional articulándose con el Ministerio de Vivienda y Urbanismo, el Ministerio de Obras Públicas, además del sector privado, para disminuir el desempleo y dar seguridad y protección laboral a quienes hoy están buscando trabajo. Por otro lado, según el INE, en la región, las áreas con mayor desempleo en el año por rama de actividad económica son administración pública y enseñanza. Hay que indicar que según los últimos 2 informes del ente emisor, los desempleados aumentaron en relación al año pasado en un 27,4% para el trimestre de abril-junio y en un 28,7% para el comprendido entre mayo y julio.
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5: El Ministerio Público confirmó la detención del conductor que sobrevivió a la colisión que ocurrió este martes en la carretera que conecta a las comunas de Máfil y Valdivia, en el que una persona perdió la vida. El hecho sucedió en el kilómetro 4 de la ruta T34 y fue protagonizado por 2 camionetas que impactaron de manera frontal. Debido al fuerte golpe, uno de los conductores, de 53 años, falleció en el lugar, mientras que el segundo chofer y 2 ocupantes que viajaban junto a él resultaron lesionados, siendo trasladados hasta el Hospital Base de Valdivia, manteniéndose fuera de riesgo vital. Al conductor que sobrevivió se le practicó una prueba respiratoria, la que arrojó 0,0 gramos de alcohol por litro de sangre. Con el paso de las horas, la fiscalía confirmó que el chofer sobreviviente fue detenido por su presunta responsabilidad en el hecho, ya que la investigación preliminar realizada por la Sección de Investigación de Accidentes de Tránsito, la SIAT de Carabineros, determinó que el chofer sobreviviente cruzó la línea central de la carretera

0: desviando su trayectoria hacia la izquierda, impactando al vehículo que se movilizaba en sentido contrario, provocando el trágico desenlace. El detenido será puesto a disposición del juzgado de garantía para su respectivo control de detención y posterior formalización de cargos.
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0: La justicia ratificó la resolución que suspende al consejero regional Mario Schmeisser y a ejercer cargos públicos tras ser condenado por provocar un accidente de tránsito en estado de ebriedad en Valdivia. Los días de Schmeisser como integrante activo del CORE estarían pronto a interrumpirse. A mediados de agosto fue sentenciado por el juzgado de garantía de Valdivia debido a que protagonizó una colisión en diciembre del año pasado, generando daños en el otro vehículo involucrado y lesiones leves en su conductor. Al aplicarle la prueba respiratoria, se comprobó que se encontraba en estado de ebriedad, por lo que fue condenado a 41 días de cárcel, la suspensión de su licencia de conducir, el pago de una multa de 2 UTM y la suspensión para ejercer cargos públicos. Sin embargo, se acordó una remisión condicional del procedimiento que consiste en sustituir la pena privativa de libertad por una de firma mensual en gendarmería. El consejero regional Mario Schmeisser apeló al dictamen, sobre todo para revertir la resolución que le suspendía su cargo público. No obstante, la Corte de Apelaciones de Valdivia le negó la solicitud y ratificó la sentencia de primera instancia. Así lo indicó el defensor público de la autoridad, Luis Soto.
3: Fue una votación dividida, 2-1, y se confirma lo que el señor juez de garantía en su momento dictó, es decir, que además de condenarlo a una pena de prisión, 41 días, se le otorga la pena sustitutiva de remisión condicional y se aplica una multa, suspensión de su licencia por 2 años y además se le aplica suspensión del cargo público por el mismo tiempo de la condena, es decir, por estos 41 días en el caso del señor Schmeisser Muñoz.
0: La decisión del tribunal fue dividida, ya que los ministros Samuel Muñoz y María Inés Lausen rechazaron el recurso del consejero regional, mientras que Marcela Araya optó por acoger la acción legal. Ante las consultas de la radio, desde el Consejo Regional de Los Ríos, confirman que se tomó conocimiento de la sentencia que imposibilita a Schmeisser a ejercer su cargo por 41 días a contar de esta fecha, enfatizando que respeta las resoluciones judiciales y tomará las medidas administrativas para cumplir con el dictamen, resguardando el normal funcionamiento del organismo.
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0: La Corte de Apelaciones de Valdivia declaró admisible un recurso de protección presentado por el presidente electo de la Junta de Vecinos de Pufudi y la Comisión Electoral, con el que buscan revertir un oficio de la Municipalidad de Mariquina que desconoce el proceso eleccionario. De acuerdo a lo descrito en la acción legal, el 2 de agosto del presente año se llevaron a cabo las elecciones para elegir a la nueva directiva de la Junta de Vecinos de Pufudi, lo que habría sido informado anteriormente por la Comisión Electoral a la Municipalidad de Mariquina el 6 de julio. Sin embargo, mediante un oficio con fecha 12 de agosto, el secretario municipal rechazó el reconocimiento del proceso electoral, señalando como fundamento que la Casa de Licia no habría sido debidamente informada de las elecciones con la anticipación correspondiente. Es así como, a través de un recurso de protección presentado por la Comisión Electoral de la Junta de Vecinos y el presidente electo, Juan Andrade Olivera, se busca que se declare ilegal y arbitrario el actuar del secretario municipal, asimismo que se deje sin efecto el oficio en el cual se desconoce dicho proceso eleccionario. Al respecto, la Corte de Apelaciones declaró admisible la acción legal y solicitó al recurrido, en este caso al secretario municipal, adjuntar los antecedentes y documentos respectivos en un plazo de 6 días.
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2: La Dirección Regional del Servicio de Impuestos Internos aseguró que la atención a los contribuyentes no fue completamente suspendida durante una despedida que hicieron los funcionarios a tres compañeros que culminaron su trayectoria laboral en la institución. La situación quedó registrada en un video publicado en redes sociales en el que se cuestionaba el horario en el que se realizó dicha actividad. La situación ocurrió el pasado lunes 31 de agosto en el horario de atención a público durante la mañana. De acuerdo a lo que se observa en el registro que fue publicado y difundido en redes sociales, al interior del servicio se encontraban varias personas esperando por atención, mientras que los módulos se encontraban sin funcionarios. El registro también muestra que en una sala contigua se hallaban trabajadores festejando y aplaudiendo. Según se describe en el video, ese día esperaron cerca de 15 minutos que se retome la atención productiva de la despedida que se le estarían haciendo a algunos trabajadores. Radio Bio Bio consultó al Servicio de Impuestos Internos sobre los hechos difundidos. Desde la Dirección Regional confirmaron a través de un comunicado que ese día se efectuó la despedida y reconocimientos a tres funcionarios que culminaron su trayectoria laboral de más de 40 años en la institución, actividad que realizaron en la última jornada de trabajo de los funcionarios. Aseguraron que la atención a los contribuyentes no fue completamente suspendida mientras se efectuaba la despedida y se mantuvo una dotación mínima para garantizar la continuidad de la atención a los usuarios que se encontraban en las dependencias del servicio. Asimismo, señalaron que la actividad se extendió por cerca de 10 minutos y se trató de un momento especialmente significativo para la comunidad funcionaria, en la que se reconoció mediante un gesto de despedida y aplausos la extensa trayectoria y dedicación de estas tres personas, quienes durante más de 4 décadas contribuyeron al servicio de la institución y de la ciudadanía. Finalmente, señalaron que revisarán la forma en que se coordinan y desarrollan estas actividades con el propósito de evitar que puedan generar inconvenientes o afectar la atención habitual, junto con reconocer las eventuales molestias que la situación pudo ocasionar.
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2: La Municipalidad de Río Bueno busca pagar en 2 cuotas la deuda por el arriendo de la Casa Mashmar, monto que asciende a 432 millones de pesos. El detalle con Nicolás Silva.
4: Continúa el conflicto que surgió en 2016, comenzando una disputa judicial entre la Casa Edilicia con los actuales dueños del inmueble patrimonial que fue declarado como monumento histórico. El problema se originó porque la Municipalidad de Río Bueno dejó de pagar el arriendo de la Casa Mashmar, que era utilizada para fines educacionales y sociales desde el 2010, lo que desencadenó en la demanda que presentaron los propietarios. La justicia acogió la acción legal y condenó al municipio a pagar 502 millones de pesos que corresponden a la renta, monto que finalmente disminuyó y se quedó en 432 millones. Con esa resolución, el Juzgado de Letras y Garantía de Río Bueno ordenó al alcalde Luis Reyes a dictar el acto administrativo para pagar la deuda en un plazo de 5 días hábiles y en una sola cuota. Sin embargo, desde el municipio confirmaron a la radio que presentaron una propuesta a los propietarios de la casona patrimonial que consiste en pagar un 50% del monto a la fecha y la otra mitad en enero del 2027. La solicitud se funda en un informe emitido por la Dirección de Administración y Finanzas del municipio, por lo que esperan una respuesta de los demandantes y hacen énfasis en la importancia de que no se vean afectados los servicios y beneficios que ofrece el organismo. Hay que recordar que el conflicto por la Casa Mashmar se abordó en la

0: Sesión del Consejo Municipal del lunes, donde los ediles manifestaron su preocupación por la situación y criticaron la falta de soluciones por parte del alcalde Luis Reyes. El caso llegó hasta la Contraloría Regional de Los Ríos con los concejales que catalogaron la situación como una negligencia, solicitando que se tomen medidas que permitan determinar responsabilidades administrativas. Ahora la última palabra la tendrán los propietarios del inmueble, quienes deben decidir si aceptan la última propuesta de la Municipalidad de Río Bueno. La radio ha intentado dialogar con algunos demandantes, sin embargo, han evitado referirse al conflicto con la Casa Edilicia.
1: El conjunto habitacional Paillao de Valdivia quedó con retrasos en su entrega, a la espera de permisos municipales de la Autoridad Sanitaria y de Aguas Décima, además de revisiones finales según el Servio. El proyecto está en un 99% de avance y, según se había señalado por el organismo hace unos meses, estimaba hacer su entrega entre agosto y septiembre. Sin embargo, la iniciativa ha estado supeditada a distintas externalidades para su culminación y así las 149 familias reciban sus llaves para 89 casas y 60 departamentos. Así lo indicó el director regional subrogante del Servio, Mauricio Carrasco, quien manifestó que actualmente mantienen tres cuadrillas revisando cada una de las soluciones habitacionales y sus obras urbanas asociadas para que la empresa constructora tenga la recepción definitiva y entregue el conjunto con los estándares necesarios para ser habitado sin problemas.
2: No solamente depende del servicio, también depende de recepciones externas de otras instituciones públicas que tienen sus tiempos, tienen sus plazos y más allá de las gestiones que podamos realizar, tenemos que respetar los procesos administrativos que tienen los profesionales para poder entregar una obra en óptimas condiciones.
3: ¿Qué servicios públicos, director?
2: Hoy día tenemos la Dirección de Obras Municipales, que todavía no ha ingresado, la Seremi de Salud, que está revisando como corresponde el tema de las salas de basura y que están dentro de los marcos normativos.
3: ¿Y Aguas Décima?
2: También hemos destrabado bastantes cosas con Aguas Décima. Hoy en día la recepción de la planta de la PEAS, propiamente tal, debería estar dentro de las próximas semanas.
1: La autoridad agregó que deben reponer tres paños de pavimentación, lo que ya está coordinado. Por otro lado, ya está recepcionada el área verde del conjunto habitacional, como también ya fue aprobado el trámite de copropiedad para los beneficiarios. Las revisiones finales de esta semana darían certeza de cuándo las casas y departamentos serán entregados a las familias, cuyo horizonte podría ser en 1 o 2 meses más, temas que son conversados con los beneficiados en reuniones quincenales, según manifestó el representante del Servio en la zona.
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1: El Ministerio de Desarrollo Social y Familia en Los Ríos confirmó que la reanudación de la consulta indígena por el nuevo sistema de tierras requiere de la recuperación de las confianzas ante un proceso entendido como deficiente en la administración anterior. Los detalles con Carlos López.
6: El proceso quedó suspendido formalmente a fines de agosto por 15 días hábiles y en una instancia de reformulación sobre la metodología y acción para tratar un nuevo régimen de tierras en comunidades y organizaciones mapuches de las regiones del Biobío, la Araucanía, Los Ríos y Los Lagos. La Seremi de Desarrollo Social y Familia, Daniela Silva, dijo a la radio que lo que buscan es recuperar las confianzas y marcar una diferencia con el diseño aplicado en 2025. Para ello manifestó que pretenden iniciar un proceso serio, compartiendo con las comunidades y los actores pertinentes territorialmente, ya sean líderes de comunidades, organizaciones y alcaldes. Según la autoridad, esto permitirá contar con una mirada de cómo abordar una posible futura consulta indígena en un próximo periodo.
7: Lo que pasa es que, por lo que hemos recabado la información, el proceso 2025 no se llevó de una forma tan adecuada, ya que vino una consultora desde nivel central y llegó a los territorios, y no se tuvo esta conversación previa, al menos con los alcaldes. Entonces eso es lo que queremos lograr, no llegar a imponer una consulta, sino que trabajar en equipo con todos los actores presentes que están dentro de los territorios y las diferentes comunas de la región de Los Ríos.
6: Sobre su correlación con el anuncio presidencial de la reforma a la ley indígena, la Seremi Silva aseveró que están desplegados en las comunas para iniciar diálogos con los alcaldes sobre procesos anteriores, como en temas de agua o medioambientales, y que puedan insumar a la consulta indígena. Asimismo, de tener colaboración con el nivel central y la CEPAL, más el cotejo de distintas herramientas administrativas.
0: La autoridad precisó que esta labor es liderada por el Ministerio de

0: Desarrollo Social y Familia, con apoyo también de la CONADI, sobre la existencia de comunidades en la zona.
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2: Revisamos el pronóstico del tiempo para mañana 3 de septiembre en la región de Los Ríos. Para mañana hay aviso de precipitaciones en las comunas de Futrono y Panguipulli y también en Mariquina y Lanco. Respecto a las temperaturas, para Valdivia se espera una mínima de 4 y una máxima de 11 grados. En Corral, en tanto, una mínima de 3 y una máxima de 9. Hacia La Unión y Río Bueno, la temperatura variará entre los 4 y 10 grados. Misma temperatura máxima en la comuna de Paillaco. En Los Lagos, en tanto, una mínima de 3 y una máxima de 11. Hacia Futrono y Lago Ranco se espera una mínima de 5 y una máxima de 9. Hacia la zona norte de la región, en Mariquina, Lanco y Máfil, se espera una mínima de 5 y una máxima de 11 grados. Lo mismo en Panguipulli. Y hacia la zona interior, en el Tume y Choshuenco, la temperatura variará entre 1 y 9 grados. Dejamos hasta acá la revisión de noticias cuando son exactamente las 20 horas con 33 minutos. Gracias por tu sintonía y preferencia. Te invitamos a seguir junto a la radio. Ya viene Bio Bio Deportes.
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2: Revisamos los deportes, hay información del polideportivo. Además, te contamos que los equipos chilenos ya piensan en la fecha que se jugará este fin de semana. Y también en el fútbol continúan las reacciones a la sanción del delantero de Colo-Colo, Javier Correa. Todos los detalles con Diego Osorio.
5: Sigue dando vuelta el tema de Javier Correa y esta gran definición que dio hoy Aníbal Mosa, apuntando a la dirigencia de la Universidad de Chile. Había buena relación entre Aníbal Mosa y Cecilia Pérez, titular de Azul Azul, en este caso de la Universidad de Chile. Pero esta denuncia en contra de Javier Correa por ese gesto parece que hay una especie de rotura de relación. Vamos a ver. Pero hoy esta declaración de Aníbal Mosa que vamos a escuchar deja todo con un signo de interrogación gigante, esta sanción de Javier Correa que empieza a cumplir ya desde el próximo domingo en Concepción.
6: Esta película, todos los hinchas del fútbol y todos los chilenos ya la vimos el año 2024. Los mismos actores, los mismos protagonistas, el mismo guión. Lamentablemente sacan un tema fuera de la cancha de cierta manera que lo llevan a un lugar que no debería estar porque no tienen otros recursos. Entonces, lamentable. Estamos entre los sapos y un rey feudal.
5: Aníbal Mosa trata de sapo, en todo caso a la dirigencia de la Universidad de Chile, que fue la que denunció. ¿Recuerdan ustedes que Juan Lara, el árbitro del Superclásico, aquel partido, ese gesto obsceno de Javier Correa, Juan Lara no lo había informado, consignado en su informe? Fue a través de la denuncia de la Universidad de Chile, Azul Azul, que tuvo que actuar de oficio el Tribunal de Disciplina y esta sanción que ya fue informada. En lo deportivo, Colo-Colo prepara ya su excursión del fin de semana. Está muy tranquilo en la parte alta de la tabla. Visita a un Huachipato que

0: En principio está ganando ese partido ante Coquimbo, lo más probable es que se tenga que completar los minutos pendientes, esos 22 minutos frente al cuadro pirata. Bueno, se va el rival del puntero del campeonato y un hombre que está destacando, Álvaro Madrid, y no descabellado pensar que pueda estar en la lista de la selección chilena para la fecha FIFA de este mes, Álvaro Madrid, y el hecho de ser asistidor y también convertidor, porque ha convertido muchos goles en esta gran campaña del cacique. Lo escuchamos.
1: Estaba jugando mucho más ofensivo, mucho más adelante de la posición que jugaba anteriormente. Y eso, y también lo que requiere el equipo de quizás de pisar más el área, de llegar más al área y estar más cerca del arco rival. Así que yo creo que por ahí va el tema de goleador y eso. Y me tomo con mucha calma el estar acá. Estoy muy contento, pero siempre con calma y mesura.
0: Es un jugador que ha tenido una evolución realmente notoria, del paso de Everton a Colo-Colo. Y este futbolista que hoy habló en la Universidad de Chile, en CDA, todo lo contrario, está involucionando. Hablamos de Fabián Ormazábal. No es el mismo nivel que lo llevó a la Roja incluso, y coincide de alguna manera con este bajón que ha tenido después del Superclásico la Universidad de Chile. ¿Por qué? ¿Cuáles son los motivos, argumentos? Lo entregó hoy el propio Fabián Ormazábal.
2: Son muchos los factores que pueden ocurrir durante un partido. Creo que lo veníamos haciendo bien. Tú dijiste, hace dos semanas habíamos conseguido una racha de cinco o seis partidos en donde el equipo se sentía bien y bueno, pasan estas cosas, estas distintas circunstancias que pueden pasar y que pueden seguir pasando, y la tarea de nosotros es prepararnos de la mejor manera y adaptarnos rápido a las distintas cosas que nos pueden pasar los partidos.
0: Y lo que le ha pasado buscando la recuperación el sábado frente a Coquimbo a la Universidad de Chile es la partida de Lucas Azadi. Un Lucas Azadi que por ahora no puede entrenar. Vamos a ver, tenemos posibilidad de ver imágenes del entrenador, que es José Ribeiro, que hasta incluso tiene una tallita ahí. ¿Por qué? El futbolista no tiene todavía la visa de trabajo. Ese es el gran problema. Y si no tiene la visa de trabajo que lo tiene que otorgar el gobierno sueco, el jugador ni siquiera puede saltar allí, al campo de juego. Ribeiro dijo, ya lo tenemos vendido, y tiró. Vendido a Colo-Colo, ni más ni menos, el técnico español estaba para talla, y le dice, está trabajando dentro en el gimnasio, no puede salir al campo de juego sin visa de trabajo. Y esto, recordemos, hace muy poquito también ocurrió el tema de las visas de trabajo, que quedó en el aire todo ello, visa de trabajo de los extranjeros en el fútbol chileno. Bueno, para que vean, en Suecia ni siquiera puede entrar, no solo jugar, ni siquiera saltar al campo de entrenamiento. Una cosa realmente para copiar, sin lugar a dudas. Al cierre le comentamos una del polideportivo. Ganó Chile, los Cóndores, en el rugby, en la escuela militar en Santiago, allí en esa hermosa cancha donde jugaron ante Paraguay, 54-26. El resultado final frente a los paraguayos. Hoy fue Marcelo Torrealba el capitán después de la suspensión del último fin de semana de Clemente Saavedra, y van a definir la América Rugby Championship el próximo domingo, 4 de la tarde, frente a Argentina en el Elías Figueroa de Valparaíso.
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1: La Junta de Vecinos El Bosque cita a Asamblea General de Socios para el viernes 4 de septiembre a las 18 horas en primera citación y 18:15 horas en segunda citación. 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

por continuar en sintonía de la radio. Te saludamos nuevamente cuando ya son las 8 de la noche con 49 minutos para seguir acompañándote. Porque sí, hay harto que comentar durante esta noche, los próximos minutos. Y vamos a comenzar comentando cómo están las categorías de los premios Cordillera. Sí, porque mira, ya falta menos para conocer cuáles van a ser los ganadores. Quedan poco menos de 2 semanas. Los ganadores, ¿cierto?, se van a dar a conocer el día 15 de este mes, antes de las fiestas patrias, pero ya hay algunas preferencias. Ya hay algunas categorías que tienen ahí un favorito. La gente puede continuar votando, por supuesto, en los premios Cordillera, pero hay algunos nombres que incluso han sorprendido bastante. Por ejemplo, en relación a la comedia, ¿quién crees tú que pueda ir liderando esa categoría? Mira, lo más reciente habla de una comediante que está todas las semanas en pantalla, que tiene un personaje muy clásico, reconocido, también es parte de un sketch también bastante entretenido que se realiza en un canal de televisión, y el nombre te lo voy a estar contando a continuación. Resulta de que los premios Cordillera ya están avanzando, hay diferentes categorías que se han ido destacando, diferentes participantes también, cierto, que están ahí haciendo noticia, así que te voy a estar comentando de esto en los próximos minutos. Avanzamos en la radio.

20 minutos nos separan de las 9 de la noche y te estaba contando cómo van los premios Cordillera. Sí, mira, eso está muy entretenido, muy peleado también, pero ya hay algunas figuras que comienzan a destacarse. Sí, porque resulta de que todos los días las personas pueden ir votando y hay diariamente un resultado preliminar que obviamente puede ir variando día a día, pero hay una nominada que se ha destacado, por supuesto que sí. Bueno, resulta de que comenzó esta votación de los premios Cordillera ya hace algunas semanas atrás. Una de las nominadas en estas 19 categorías ha ido destacando sobre el resto, pero de manera considerable. No estamos hablando de un par de puntos por encima de otros, sino que realmente está acumulando bastantes votos. Recordemos también de que Página 7 hizo el lanzamiento oficial de esta tercera versión ya de los premios Cordillera el pasado 13 de agosto y de ahí en adelante hasta ahora, obviamente se han ido sumando diariamente las votaciones que realizan las personas. Y en ese sentido, este año las categorías van, por ejemplo, desde la música al mundo digital. Hay algunas que están muy reñidas, muy peleadas y nadie sabe lo que puede pasar de aquí al 15 de octubre, día en el que finalmente vamos a conocer quiénes son los ganadores en una ceremonia que incluso se va a realizar con alfombra roja, bien digo, y todo. Va a ser ahí en el GAM, en la región metropolitana. Ahora bien, ¿quién es esta figura, esta nominada que se ha destacado considerablemente en esta versión de los premios Cordillera? Adivina, hablamos de la actriz y comediante Paola Troncoso. Si no te suena mucho el nombre, a pesar de que es muy reconocida, tiene años de trayectoria en la televisión haciendo comedia, si te digo quizás la mamá de Miguelito o Detrás del Muro, quizás ahí te vas haciendo una idea de quién se trata. Bueno, resulta de que Paola Troncoso está nominada en la categoría Rostro 7 y Mejor Figura de Comedia. Y es en esta última, en Mejor Figura de Comedia, que va liderando. Y suma el mayor número de preferencias, superando los 100.000 votos. Imagínate, más de 100.000 votos lleva hasta la fecha. Nadie sabe lo que pueda pasar en estas dos semanas, casi dos semanas que quedan para conocer los resultados. Ahora bien, no es la única obviamente la categoría, hay más nominados. ¿Y qué pasa con el resto de las categorías? También lo vamos a estar comentando aquí, en la radio.

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3: 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Iniciamos una nueva revisión de noticias en materia internacional. La defensa del depuesto presidente de Venezuela, Nicolás Maduro, pidió este miércoles desestimar el caso penal en su contra en Estados Unidos bajo el argumento de la inmunidad soberana, según consta en el archivo judicial digital. El abogado de Maduro, Barry Pollack, entregó dos mociones al tribunal, una para desestimar toda acusación con base en la impunidad soberana y otra, en caso de que esa no prospere, para desestimar solo el cargo de conspiración por narcoterrorismo. Maduro está acusado de conspiración para cometer actos de narcoterrorismo, importación de cocaína y posesión de armas automáticas, y está preso en un penal de Nueva York donde se procesa su caso desde su captura en Caracas el 3 de enero.

0: Volvemos al país, te contamos que suspendido se encuentra el tránsito en la ruta 5 Sur en Ñiquén por un fatal accidente de tránsito. Nos entrega los detalles Guillermo Ascares.
1: Suspendido se mantiene el tránsito en dirección norte-sur en la ruta 5 a la altura del kilómetro 365 en el sector de Tiuquilemo, comuna de Ñiquén, al norte de San Carlos, debido a un accidente de tránsito. Los antecedentes preliminares dan cuenta

0: Concurren equipos de carabineros y SAMU de San Carlos, quienes se encuentran trabajando en el lugar y desarrollando los procedimientos correspondientes. Por ahora el llamado es a los conductores a circular en este sector de la Ruta 5 a extremar medidas de precaución y reducir velocidad, respetando las instrucciones entregadas por las autoridades y los equipos de emergencia. La Fiscalía de San Carlos ha solicitado la presencia de la SIAT Ñuble. Se recomienda además considerar posibles demoras en la congestión vehicular mientras se mantiene la suspensión del tránsito en el citado tramo, kilómetro 365 al norte de la ciudad de San Carlos en la Ruta 5 Sur. 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
1: Continuamos revisando informaciones. Te contamos ahora que la Corte de Apelaciones de Valparaíso revisó la causa en contra del ministro Iván Poduje por la suspensión y demolición de obras en el sector de El Olivar. La información con Fabián Corrotea de Radio Bío Bío en Valparaíso.
2: En revisión y a la espera de un fallo se mantienen los 8 recursos de protección presentados por vecinos, por la entidad patrocinante Social Arquitectura y por la constructora San Sebastián en el marco de la orden de demolición de las viviendas justamente construidas por dicha empresa en el sector de El Olivar, un documento firmado justamente por el ministro de Vivienda y Urbanismo, Iván Poduje. 8 recursos es que fueron unificados en una sola causa y la que se mantiene al interior de la Corte de Apelaciones de Valparaíso. Durante la jornada de este miércoles, vecinos dieron sus alegatos justamente en la quinta sala de la Corte de Apelaciones, en donde quedaron a la espera de la resolución por parte del Tribunal de Alzada. Cabe recordar que en paralelo también se ingresó una demanda civil en contra del Servicio de Vivienda y Urbanización Serviu, también por la suspensión y el término del contrato entre la empresa San Sebastián y el Ministerio de Vivienda y Urbanismo. 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
1: 9:04, dejamos hasta acá el informador.
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noche con 12 minutos. Aprovechamos de saludar a nuestros auditores, a quienes se van sumando a la sintonía hasta ahora de la noche, a quienes nos escuchan acá en Valdivia, en las otras comunas también.

Tono, en Paillaco, Los Lagos. Muchas gracias a todos por estar ahí junto a nosotros. Saludamos a Claudio también acá, que nos comenta que está ahí en sintonía de la radio. A Antonio también, que lo hemos pillado con las manos en la masa. Sí, a esta hora, Antonio, hoy en la tarde estuvimos conversando sobre el mate y Antonio nos dice, mira, ¿para qué me dieron la idea del mate? ¿Con qué se acompaña? Con unas buenas sopaipillas. Y ahí nos manda un video con las manos en la masa. Ahí, sí, qué rico. Mira, nos manda ahí otra fotografía también. Ya con las sopaipillas casi, casi listas. Ya cortaditas algunas para comenzar a freír. Qué rico. Una buena combinación. ¿Qué te parece? Sopaipillas con mate. Qué disfruta, Antonio. Y siempre nos comparte sus fotografías. A veces pensamos que es por maldad, pero porque sí, qué hambre hasta ahora, no se voy pilla, qué rico. Pero que las disfrutes, Antonio. Muchas gracias también por estar ahí en sintonía de la radio siempre. Oye, nosotros estábamos conversando, te estaba contando sobre los premios Cordillera. ¿Por qué? Porque hay una nominada que realmente ha recibido una cantidad de votos durante estos últimos días. Lleva acumulado ya más de 100.000 votos. Imagínate, nos referimos a la actriz y comediante Paola Troncoso, conocida también como la mamá de Miguelito, participante del Muro. Una actriz, una comediante que por supuesto tiene muchísima trayectoria y que en esta misma categoría, en la de mejor comediante, la tiene bastante peleada también. Por ejemplo, está compitiendo con Cristian Enríquez. Ruperto, que es también un comediante consagrado en la televisión chilena. También, por ejemplo, está quien debutó y le fue bastante bien en el pasado Festival de Viña, Ashka Sumatra. Está también Ervin Padilla, Fernando Castillo. Entonces, realmente es una categoría que está bastante peleada, pero que ahí Paola Troncoso va liderando las preferencias. Hay que recordar también de que esta comediante, Paola Troncoso, obtuvo el premio del público en los premios Caleuche de este año. Si ustedes se acuerdan, en ese momento ella se emocionó hasta las lágrimas. Nunca había sido ganadora de una nominación. Entonces realmente para ella fue muy significativo. Lo comentó también en entrevistas posteriores. Y quién sabe, ahora se podría repetir el plato en los premios Cordillera y ganar también esta nominación. También, mira, hay otras categorías que también suman un alto número de votación. Por ejemplo, está súper peleado todo lo que tiene que ver con mejor actriz, mejor teleserie o teleserie vertical. Está bastante peleadas esas categorías. Por ejemplo, en otras categorías referente, acá tengo, por ejemplo, a Canción del Año. Va liderando la canción que tiene Los Vázquez con María José Quintanilla, No te vayas. No sé si la has escuchado, es muy buena. Hace una semana atrás, eso sí, estaba liderando la canción de Alanis Lagos con Ignacio Ormazábal, ocupaba el primer lugar. Sin embargo, ahora fue desplazada en estos últimos días por esta canción que tienen Los Vázquez con María José Quintanilla, que también se estrenó hace poquito. Muy buena la canción por lo demás. En Mejor Influencer, también aquí hay varios que son muy talentosos, que han participado también en la televisión, en otras instancias, más allá de las redes sociales. Y va liderando hasta ahora Cata Díaz, conocida también como Cata Dice. Ella es valdiviana, no sé si lo sabías también. Hace poquito en Fiebre de Baile 1, la primera temporada debutó también ahí en televisión. Hace poquito estuvo también en Fiebre de Canto. Le ha ido bastante bien en la votación y hasta ahora es la favorita de esta categoría, como te comentaba, Mejor Influencer. Ya, mira, vamos a avanzar un poquito más, ¿te parece? Y, por supuesto, te voy a seguir contando el resto de las categorías. Avanzamos en la radio.

te sigo contando cómo van hasta ahora las categorías de los premios Cordillera. Sí, mira, resulta de que, bueno, te comentaba de que mejor influencer, ahí está como favorita la valdiviana Cata Díaz, influencer, por supuesto. Pero no es la única, por ejemplo, el mejor creador de contenido, Claudio Retamales, está ahí liderando las preferencias. En el mejor matinal, ¿tienes una idea de quién pueda ir ahora como favorito? Mira, obviamente están todos, Tu Día, Mucho Gusto, Contigo en la Mañana, El Mediodía también, que ahí se comparte lugar con Buenos Días a Todos, son de la misma casa televisiva, pero va ganando Mucho Gusto. Sí, Mucho Gusto está ahí como mejor matinal. Mejor actor, aquí está peleado también, porque hay muchos que son muy, muy buenos. Por ejemplo, Alonso Quintero, que tuvo pero un personaje maravilloso en El Jardín de Olivia, muy duro además, ¿cierto? Bastante controvertido también. Nicolás Contreras, referente a su personaje en La Casa de los Espíritus. Alfredo Castro, que es un actor, por supuesto, con una trayectoria increíble. Claudio Castellón también, por su personaje que tiene ahí en Reunión Superado, muy bueno por lo demás, muy gracioso su personaje. También está Alejandro Trejo, también por su personaje en El Jardín de Olivia, pero quien va ganando es Daniel Muñoz, con Mil Pedazos, el personaje que realizó ahí en esa producción. Ahora, en Mejor Actriz, Elisa Zulueta, que en este último año realmente que ha tenido personajes muy buenos, y de hecho el personaje con el que está nominada es el que hace de Teresita en Reunión de Superados. Sí, es buenísimo también su personaje. A ver, ¿qué más tenemos por acá? Mejor animador, ¿tienes alguna preferencia? Recuerda que tú también puedes ir votando en los premios Cordillera. Por ejemplo, está Eduardo Fuentes, Martín Cárcamo, Julio César Rodríguez, José Antonio Neme, Eduardo

de la iglesia, Daniel Fuensalida. ¿Quién va liderando hasta ahora? José Antonio Neme. Ahí también, ¿cierto? Con el matinal, mucho gusto, que también va liderando. Y sobre mejor animadora, está, por ejemplo, la categoría María Luisa Godoy, Diana Boloco, Karen Dogenbailer, Priscila Vargas, Francisca García Huidobro y Andrea Arestigui. ¿Y quién va ganando? Diana Boloco. También ahí, como mejor animadora. Ya, oye, te invito a que puedas revisar ahí todas las nominaciones. Son muchísimas, no nos las alcanzamos a revisar todas, por supuesto, porque son 19 categorías. Y lo mejor de todo es que puedes votar a diario. Así que está ahí bastante entretenido. Y como te comentaba, el 15 de este mes vamos a conocer finalmente los ganadores de estos premios Cordillera. Nosotros avanzamos en la radio.

jugado alguna vez este clásico juego de fútbol, el tacataca? Este es un clásico, lo puedes encontrar en colegios, hay en parques también, ¿cierto? Un clásico de todos los tiempos, por supuesto. Pero ¿sabías tú que en un festival que se realiza en Italia se atrevieron a jugar un tacataca humano? Tú te preguntarás, oye, pero ¿cómo se puede hacer un tacataca humano? Lo hicieron realmente. Obviamente es de grandes proporciones, ¿cierto? Y

se formaron las líneas, igual que un taca-taca. Imagínate un taca-taca, lo mismo, pero en escala humana. Y los jugadores iban como enganchados en, de las manos, ¿cierto? En estas barritas. Y así se movían. Obviamente tenían que tener coordinación ahí entre los que estaban formando la fila para poder jugar. Bueno, esto que terminó siendo un divertido juego de fútbol a gran escala revolucionó a la comunidad italiana durante el tradicional festival comunitario Palio Montoro, que se celebra en la provincia de Avellino. El tacataca humano es uno de los desafíos estelares de este evento que se realiza año a año y que reúne a vecinos en competencias de alianza, juegos, entretenimiento, por supuesto, también. Y esta creativa dinámica obviamente mezcló ahí el trabajo, el deporte, muchas risas por lo demás. Yo estaba revisando por acá parte de los comentarios, por ejemplo, que hacen algunos usuarios de redes sociales, y realmente está muy bueno. Por ejemplo, algunos dicen que se han hecho en algunas playas este tipo de juego. Antiguamente dicen que, por ejemplo, en algunas playas se hacía también este juego de tacataca humano y obviamente nos faltan las risas. De hecho, los colocan como en... cierran todo el espacio, como unas rejas, me imagino, para evitar que la pelota salga, pueda ocasionar ahí algún accidente. Y claro, es entretenido ver cómo se esfuerzan para llegar, se estiran para poder alcanzar la pelota, tienen que tener coordinación también. No, está entretenido. ¿Participarías tú de un tacataca humano? Está muy entretenido, por supuesto. Tenemos por acá el video también por si lo quieres revisar. Nosotros avanzamos.

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9 de la noche con 39 minutos. Te seguimos acompañando en la radio. Y hoy, 2 de septiembre, se recuerda la muerte de Felipe Camiroaga y también otras 20 personas que iban a bordo, ¿cierto? En este fatídico accidente que protagonizó el avión Casa 212 de la FACH. Y mira, desde Bio Bio Chile quisieron destacar todo lo que ha cambiado nuestra cultura en estos últimos 15 años, desde que ocurrió este fatídico accidente, como te comentaba, porque claro, han habido hartos cambios y se hace relación justamente con este 2 de septiembre del 2011, día en el que el avión Casa 212 de la FACH perdió el control de su vuelo con Felipe Camiroaga y otras 20 personas a bordo. No solo cambió para siempre la televisión chilena, sino también han acontecido sucesos que han marcado hitos en la vida cotidiana. Por ejemplo, como te comentaba, en Bio Bio Chile hicieron un repaso por algunos hechos que han agitado lo que se llama la cultura pop en esta última década y media, y de los cuales Camiroaga y sus compañeros de vuelo no pudieron ser testigos, lamentablemente, producto de este accidente. Por ejemplo, se destaca el fin de la área dramática de TVN. Si bien la tragedia de Juan Fernández marcó un progresivo declive en TVN, en términos comerciales, la industria televisiva completa ya sufrió una fuga de audiencia notoria, bien digo, en los días del Halcón. En su época, un cierre del área dramática de TVN era algo todavía impensado, pero que fue lo que terminó ocurriendo ya en 2019 con la emisión de Amar o Morir, que fue la última producción como tal que tuvo en pantalla TVN. No sé si te recuerdas de esa teleserie, pero sin duda también marcó un hito en todo lo que significaba el área dramática que tenía TVN, que sobre todo cercano a los años 2000, un poquito pasadito, era, por supuesto, muy, muy destacada. Tenían producciones, pero que cada producción que sacaban tenía un éxito en sintonía, era bastante esperada cada producción también que realizaban, y claro, cuando vino este fin del área dramática, muchos incluso no lo podían creer. Bueno, también algo que hemos sido testigos fueron las Copas América. Si bien Camiroaga nunca fue un destacado futbolero, su vocación masiva siempre lo mantuvo atento y cerca de los grandes eventos peloteros, ¿cierto? Por ejemplo, inolvidables eran sus desplantes en las pichangas que se transmitían en el programa Pase lo que pase, desde el patio de las comunicaciones de ese canal. Y por lo mismo no habría sido extraño quizás verlo en estas coberturas especiales de la TV local con motivo de las Copas América de 2015 y 2016 como uno de los rostros principales del festejo televisivo, por supuesto. Mira, vamos a seguir revisando estos hitos que se destacan ya en estos 15 años, como te comentaba, de este accidente que de alguna u otra manera también marcó a toda la televisión chilena. Te voy a seguir comentando.

no se da ni cuenta cómo pasa el tiempo, pero sí, ya han pasado 15 años de este trágico accidente que, como te comentaba, de alguna u otra forma marcó la televisión chilena. A pesar de que se recuerda, cierto, siempre un poco más la figura de Felipe Camiroaga, también estaba, por ejemplo, el periodista Roberto Bruce y otras personas más de la televisión en este accidente que se vieron involucrados, y cómo ello también ha ido gestando ciertos cambios en la televisión, y no solo en esa área, sino que también en la cultura nacional, y cómo todo esto se puede ver reflejado en estos ya 15 años. Hay algunos hitos que han sucedido en estos 15 años, como te comentaba, los estábamos revisando. Por ejemplo, todo lo que sucedió con el estallido social. Y aquí, sin duda, la figura de Felipe Camiroaga también cobra relevancia, porque él estaba acostumbrado a hablar públicamente de estos temas sociales, a no esconder su opinión política, y justamente Camiroaga posiblemente habría jugado también un rol relevante durante esta cobertura televisiva que se realizó para el estallido social en octubre del 2019. Si antes había tomado la palabra para criticar la irrupción, por ejemplo, de las hidroeléctricas en el sur profundo, u opinar también del movimiento estudiantil en el 2011, difícilmente los hechos del estallido social habrían inhibido al conductor, por lejos el más opinante.

un tema sociopolítico de su generación. No tenía miedo a decir lo que él pensaba o a cuestionar y enfrentar a las autoridades de la época en estas causas que él consideraba justas, ¿cierto? Bueno, después del estallido vino la pandemia, que de haberse mantenido al mando de Buenos Días a Todos, el matinal de TVN, el animador también habría visto de cerca, ¿cierto?, los embates de la pandemia del COVID-19, cuando dichos programas franjeados mutaron también a verdaderos consultorios en pantalla. Desde luego, y como lo hizo en su carrera de televisión también, el animador sin duda se habría puesto del lado de la ciencia y de las prevenciones. No sé si tú tienes ahí una opinión similar o diferente, pero hubiese estado también bien ahí, ¿cierto?, como una de las figuras destacadas. ¿Y qué habría opinado, por ejemplo, de las redes sociales, esta explosión que ha habido en los últimos años, o de la inteligencia artificial? Mira, también lo vamos a estar comentando en la siguiente intervención. Avanzamos en la radio.

15 años de su partida, todavía los chilenos y chilenas seguimos recordando lo que fue la figura de Felipe Camiroaga en la televisión y todo el legado también que dejó, ¿cierto? Y a pesar de que han pasado ya 15 años, hay diversos hitos que uno, de alguna u otra forma, sobre todo en esta fecha, se pregunta, oye, ¿cómo hubiese actuado Felipe Camiroaga en este tipo de situaciones? Por ejemplo, todo lo que está pasando actualmente con esta explosión de las redes sociales. Porque si bien en el 2011 habían plataformas como Facebook o Twitter que ya eran populares no solo en nuestro país, sino que también en el mundo, el avance y la evolución también dieron pie a importantes cambios en la forma de comunicar y en el modo en que las estrellas de la televisión también se relacionan con la audiencia. Y en ese sentido, las herramientas como la inteligencia artificial, que continúa en desarrollo, o el paradigma, ¿cierto?, continúa en permanente cambio también, aunque no con pocas dificultades encima. Y, por supuesto, quizás ahí hubiésemos visto en diferentes versiones también a Felipe Camiroaga. Y mira, por último, el adiós del Tata Díaz. ¿Te acuerdas de él? Bueno, él fue uno de los grandes aliados en televisión de Felipe Camiroaga. Hacían diferentes humoradas, diferentes intervenciones. Era bastante gracioso la dupla que ellos tenían. Y, por supuesto, esta vez fuera de pantalla fue Juan Carlos Tata Díaz, editor periodístico y uno de los fundadores del matinal Buenos Días a Todos. Y en ese sentido, también fue dueño de esta complicidad irrepetible que se realizó en TVN. Las andanzas que dejaron, ¿cierto?, estas postales hilarantes, surreales también en la historia de la televisión chilena. Y en mayo del 2015, lamentablemente, Díaz falleció apenas 4 años después que Felipe Camiroaga. Entonces, es obvio, ¿cierto?, que ahí uno se cuestiona o se pregunta qué hubiese sucedido también. Mira, hay más hitos que revisar. Te invito a que lo puedas hacer en nuestro sitio web, en biobiochile.cl. Y con esto, nosotros nos comenzamos a despedir de este bloque de animación. Gracias por tu sintonía y sigue junto a la radio. Seguimos con música y en breve una nueva revisión de noticias.

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0: 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En Bio Bio, una nueva hora. 10 de la noche.
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2: ¿Cómo les va? Buenas noches, 22 horas en punto. Comenzamos las noticias del Informador en Bio Bio, la radio. Pescadores realizan el hallazgo de restos de embarcación desaparecida durante la madrugada del martes con 4 tripulantes. Alex Miralles nos cuenta desde Radio Bio Bio en Punta Arenas.
3: Durante este miércoles, la Armada de Chile informó que en el marco del operativo de búsqueda y salvamento marítimo desarrollado por la desaparición de la lancha motor Talimar, durante esta jornada, pescadores que se encontraban apoyando estas labores de rebusca informaron el hallazgo de restos de la embarcación en el sector de Bahía Sea. Tras recibirse esta información, de manera inmediata se dispuso una unidad naval dirigirse hasta este sector para poder verificar los antecedentes y continuar intensificando la rebusca de los tripulantes. La Gobernación Marítima de Puerto Williams mantiene desplegados sus medios y continuará realizando esfuerzos de búsqueda en el área, indicaron. Con la desaparición ocurrida la madrugada del martes con 4 tripulantes a bordo, quienes se encontraban en labores de extracción del erizo. En Punta Arenas, Bio Bio, la radio.

0: Cinco detenidos dejó un asalto en Padre Hurtado que terminó tras una persecución en San Bernardo. Jaime Sepúlveda nos cuenta.
1: Cinco personas fueron aprehendidas tras participar de un violento asalto en la comuna de Padre Hurtado, calle Los Sosales, en donde estos implicados llegaron con armas de fuego y blancas, intimidaron al dueño de una botillería,

0: accidentes, y en donde en el trayecto incluso terminan colisionando con una barrera de contención. Fue ahí en donde descendieron, abandonan el primer vehículo, intimidan a una familia que circulaba por ese lugar, le sustraen este nuevo móvil y continúan la huida, pero afortunadamente es Carabineros quien logra la detención de estos 5 desconocidos. Además, se logra recuperar la totalidad de las especies sustraídas, que fueron evaluadas en cerca de 10 millones de pesos, ya que dentro de ellos se encontraba una caja fuerte, dinero en efectivo, cigarrillos, además de un arma de fuego y armas blancas que fueron utilizadas para la intimidación. Estas personas fueron trasladados rápidamente hasta un cuartel policial y quedaron a disposición del Ministerio Público. Bio Bio, la radio.
1: En prisión preventiva quedó un hombre por violación a la hija de su pareja. Cristian Núñez nos cuenta desde Radio Bio Bio de Quique.
2: En prisión preventiva quedó un sujeto que violó a la hija de su pareja y la obligó a abortar. Tras su investigación realizada por la Fiscalía de Alto Hospicio y la Brigada de Delitos Sexuales de la Policía de Investigaciones, se permitió detener a este sujeto chileno que agredió sexualmente por varios años a la hija de su cónyuge, dejándola embarazada en 2 ocasiones y obligándola a abortar la primera vez. La fiscal especializada de delitos sexuales, Camila Albarracín, explicó que los hechos se remontan al año 2023, cuando la víctima tenía 14 años de edad en un domicilio, en una toma, en Alto Hospicio, junto al grupo familiar. Este sujeto abusaba de la niña en varias oportunidades y durante largo tiempo. El jefe de la Brigada de Delitos Sexuales, subcomisario Juan Gallardo, detalló que se recibieron las denuncias, se iniciaron las pericias investigativas y finalmente se confirmó la paternidad del bebé de la víctima. Estas pruebas permitieron pedir una orden de detención en su contra, siendo el imputado detenido durante los últimos días. La fiscalía formalizó al sujeto por delitos de violación reiterada y aborto, quedando en prisión preventiva mientras dure la investigación, al menos por 90 días. En Iquique, Bio Bio, la radio.
1: Avanza el proyecto de ley que busca reformar el Instituto Nacional de Derechos Humanos. Los detalles, la información, junto a Cristóbal López.
3: Sí, efectivamente, porque la Comisión de Derechos Humanos de la Cámara de Diputados aprobó un proyecto de ley iniciado en moción que busca modificar y reformar el Instituto Nacional de Derechos Humanos. Este proyecto fue ingresado por un grupo de parlamentarios de Renovación Nacional y uno de los principales cambios propuestos apunta a elevar el estándar para la presentación de querellas por parte del INDH, estableciendo que deberán contar con el respaldo de al menos 2/3 del Consejo para poder ingresar estos documentos. En caso de que ese quórum no se alcance, podrán aprobarse también por una mayoría simple, siempre y cuando los consejeros que respalden van a tener que asumir responsabilidades solidarias por el eventual pago de costas. Este proyecto así avanza ahora a su discusión en particular en la Comisión de Derechos Humanos y deberá seguir su camino legislativo hasta eventualmente poder transformarse en ley. En el Congreso Nacional, Bio Bio, la radio.
1: Gracias por informarse con las noticias de la radio. Siga nuestra compañía, son las 22:05.
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me olvidas la música del Averizo. Y lo que no olvidamos, y que ha sido uno de los temas de hoy día, miércoles 2 de septiembre, se cumplen 15 años de la tragedia de Juan Fernández, que ha sido, por supuesto, un día emotivo porque se cumplen precisamente 15 años, ¿ya? Y cada mes de septiembre, o cada inicio del mes de septiembre, conlleva, por supuesto, recordar aquella catástrofe, porque fue una catástrofe aérea, por supuesto, la que se vivió ese 2 de septiembre, eso de las 5 y tanto de la tarde, donde se dieron las primeras, posteriormente a esa hora, que se dieron las primeras informaciones relacionadas con lo que fue esta tragedia aérea, ¿ya? Que involucraba este avión de este caza C-212 de la Fuerza Aérea de nuestro país, que ahí capotó en las cercanías de la isla Robinson Crusoe, cobró la vida de sus 21 ocupantes, 21 personas. Claro, era una misión humanitaria, una aeronave que viajaba, por supuesto, a apoyar las labores de reconstrucción tras el terremoto, el tsunami del 2010, ese era el contexto del viaje. A bordo iban 18 pasajeros, 3 tripulantes, incluyendo, por supuesto, personal de la FACH, del Consejo Nacional de las Culturas y las Artes, de la Fundación Desafío Levantemos Chile, que era liderada por Felipe Cubillos. Y además, por supuesto, y quizá es lo que más se recuerda, pero iba el equipo de TVN que iba liderado, por supuesto, un equipo de TVN de Buenos Días a Todos, particularmente encabezado ahí por Felipe Camiruaga, por este conocido animador, también por el periodista Roberto Bruce, junto a Silvia Schlier, Carolina Gatica y Rodrigo Cabezón, que eran todo el equipo de ese canal, que precisamente iban a bordo de este

de este viaje. Claro, la hora de que se dio, por supuesto, de que se produjo esta tragedia fue a las 18:48 minutos de esa jornada, y desde ese día en adelante hasta el día de hoy, bueno, muchos quedamos marcados por esta tragedia, que la vamos a recordar siempre, y esto tiene que ver con el paso del tiempo. Imagínense, han pasado 15 años de esta tragedia y que la vamos a seguir recordando, por supuesto, por el impacto que generó, pero también, por supuesto, por todas estas personas que iban a bordo de este CASA 212 y que capotó con estos 21 habitantes de las cercanías de la isla de Robinson Crusoe. Bueno, por supuesto, se van conociendo siempre historias interesantes en torno a la labor que realizaban cada una de estas personas y el legado también que han dejado también en el tiempo. A propósito, siempre estamos revisando efemérides musicales, también es importante, por supuesto, recordar esto. Son las 22:13 en Bío Bío, la radio. 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

Música de la radio 22:16. La Roja, la selección nacional, continúa a la espera de definir un entrenador para que tome de manera oficial las riendas del equipo, que es lo que esperamos todos, pensando en la Copa del Mundo 2030. Hoy hay, a propósito, movimientos en el ámbito televisivo relacionado con las transmisiones del fútbol. No voy a entrarme en eso, pero todavía no tenemos técnico. A propósito, me estaba acordando. Bueno, hay incertidumbre. Está Nicolás Córdoba como interino y una voz histórica que volvió a hablar sobre el tema, porque no es primera vez que habla, que Iván Zamorano, ya lo había dicho, ¿ya? Iván Zamorano, el ex capitán pues, del equipo de todos, mundialista del 98, se le ha consultado, porque una voz oficial siempre se le va a estar consultando en relación no solamente a la selección, sino Iván Zamorano es parte de nuestra historia, ¿ya? Y bueno, se le ha consultado respecto a quién sería elegido para asumir el cargo. Y el ex delantero en ese sentido no dudó. ¿Saben quién dijo? Guardiola. Yo iría a buscar a Guardiola. Lo que dice Iván Zamorano, no lo digo yo. Estoy parafraseando, por supuesto, lo que dijo Iván. Sin duda, allá, esto fue un diálogo con DS Sports Noticias. La respuesta del otrora artillero del Real Madrid apunta directamente al experimentado entrenador español, uno de los técnicos más exitosos del fútbol mundial y hoy sin equipo tras dirigir el Manchester City. ¿Ya? Sin embargo, el propio Van Baan reconoce que llevarlo a la banca de La Roja aparece, al menos por ahora, como una opción prácticamente imposible. O sea, él lo traería, pero dice, no, en realidad esto es medio difícil, es medio imposible. ¿Sabe por qué? No hay money. No hay dinero, no hay plata, ¿ah? Así lo dice, ¿ah? Escuetamente, lo dice Iván Zamorano, ¿ya? Sería una de las principales dificultades que tendría la Federación de Fútbol de Chile para concretar esta operación, una operación que sería de magnitud, si es que se diera esa posibilidad, si es que se baraja esa posibilidad, ¿ya? Más allá de entregar un nombre que parece estar fuera del alcance económico, Zamorano puso el foco en que el proyecto que se tiene que construir en Chile debe, por supuesto, perseguir a un buen entrenador en los próximos años. La elección de un técnico también tiene que ver con los objetivos y las metas como federación. ¿Queremos ir a un mundial? ¿Tenemos que contratar a un técnico resultadista? Si queremos un trabajo a largo plazo, un técnico que tenga esa capacidad para que después tengamos una nueva generación dorada, son parte de las palabras. ¿Concuerda usted con Iván Zamorano? De repente, bueno, esperamos que esto se vaya concretando, más allá de los nombres que se barajan, de los nombres que se dan a conocer, en realidad, o de las opiniones de quién debería llegar, ojalá ya próximamente haya algo concreto respecto a eso. Y vamos a estar pendientes. 22:19.

La música de Inti Illimani en la radio Libertad se llamaba eso. 22:22, 10 de la noche, 22 minutos. Estábamos hablando de Zamorano en la selección. Vamos a actualizar la información del deporte. Nos vamos a mantener en esa área, pero en el campeonato nacional, porque se estaban disputando dos partidos. Se disputa uno que está todavía en desarrollo, que está casi terminando, y otro que se disputa un poco más temprano, ya que son partidos pendientes por la Liga de Primera. Uno por un partido pendiente por la fecha número 16, se enfrentó Coquimbo con la Universidad de Concepción. Coquimbo se impuso por la cuenta mínima, 1-0 a la U de Conce. Partido totalmente terminado, 1-0 terminó entonces, y ya lo decíamos, un partido pendiente la Universidad de Concepción, que lamentablemente cayó en este partido. En el anterior, bueno, se lo contábamos, un partido anterior con unas situaciones complejas que se dieron ahí en el Esterro de Rebolledo, le ganó a la Universidad de Chile por 2-1, ya, pero tiene un importante desafío el próximo partido que se va a disputar este 6 de septiembre, el sábado 6 de septiembre a las 19:30 horas. Digo que durante este fin de semana, claro, 6 más bien cae día domingo, ya el domingo juega con Palestino a las 7:30 en el Estadio Municipal de La Cisterna. Un Palestino que es importante considerar que está ahí en la parte alta de la tabla, está en el puesto número 5. Así que va a ser un desafío importante para la Universidad de Concepción. ¿Y por qué digo esto? Porque la Universidad de Concepción está bastante complicada. Está en el puesto 14. Está casi ahí en la parte baja, en la zona, acercándose a la zona de descenso. ¿Ya? En la que sí está por estos días Cobresal con Unión La Calera. Terminado esto, les contamos que todavía no termina el partido entre Limache y Ñublense. 2-0 se está imponiendo Limache a Ñublense. Partido que está en desarrollo. También partido pendiente por la fecha número 17. ¿Sí? Porque la fecha que se viene va a ser la fecha número 22, que va a comenzar este 4 de septiembre, que corresponde este día viernes a las 20:30 horas en el Esterro de Rebolledo. Ahí el Deporte Concepción, digo, va a recibir a Audax Italiano. Una revisión, por supuesto, respecto a los partidos que se están disputando, partidos pendientes de la Liga de Primera, y una pronta, por supuesto, a lo que se viene en los próximos días. 10 de la noche, 25 minutos.

Escuchábamos al ex líder de The Police, Sting, la música de la radio. Siempre es agradable escuchar a este cantautor, este músico, también actor, director británico, que tiene esta, por supuesto, etapa solista, también su etapa como compositor, como cantante, que inició como bajista también en The Police, cuando fue parte de la banda, ¿ya? Y que lo escuchamos, lo destacamos en vivo y en la radio en esta noche de 2 de septiembre. Qué tremendo siempre es The Police, que lo escuchamos. Ojalá venga luego a Chile, ¿eh? Sí, que nos venga a visitar con algún concierto. Siempre es agradable escucharlo y disfrutarlo. No solamente a través de su discografía, sino más bien en vivo y en directo. Oye, más temprano les decía respecto a esta posibilidad de, claro, de precipitaciones. O sea, más bien lo que le decía, que hay algunos pronósticos, y estos pronósticos respecto a fiestas patrias dice que podría existir precipitaciones, ya que son unos pronósticos, son unos datos de unas estimaciones del Centro Europeo para pronósticos de mediano y largo plazo, ya que podría haber precipitaciones ahí desde precordillera hasta la cordillera, esto entre las regiones de Antofagasta y la Araucanía en todo caso, ya para clarificar ahí, para desde la Dirección Meteorológica de Chile han dicho que lo que yo les decía un poquito más temprano, no, en realidad falta mucho todavía para lanzarse con un pronóstico para fiestas patrias. Falta, para ser más preciso, unos días antes, una semana antes, por lo menos. Ya incluso lo dice ahí el propio meteorólogo Arnaldo Zúñiga, que las condiciones van a favorecer, en todo caso, las condiciones del fenómeno del Niño van a favorecer las posibilidades de lluvia durante el mes de septiembre, en todo caso. Así que no va a ser extraño, y así ha sido durante algunos años anteriores. Se ha dado esa situación de precipitaciones para fiestas patrias. Pero vamos a ver cómo anda este 2026. Se lo vamos a ir contando, lo que se vaya conociendo información. 10 de la noche, 30 minutos.

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0: Seguimos avanzando en esta noche de miércoles 2 de septiembre, 22 con 38 minutos, 22 con 38 en Bío Bío, la radio. ¿Qué les vamos a contar a continuación? Esto ha sido uno de los temas, y un tema histórico, que tiene que ver con el estrecho de Magallanes. Hoy día hubo una acción importante que realizó el presidente de la República en esa zona, pero queríamos rezar un poco de historia, ¿ya? Relacionada con la presencia de Chile en este lugar, en el estrecho de Magallanes, que es una de las últimas grandes obsesiones, por ejemplo, de Bernardo O'Higgins. Antes de morir, en 1842, el prócer alcanzó a pronunciar dos veces el nombre de Magallanes, reflejando su preocupación por que Chile consolidara su presencia en el extremo sur del continente. El interés venía de antes. La Constitución de 1822 ya establecía como límite sur de Chile el Cabo de Hornos. Durante su exilio en Perú, O'Higgins incluso impulsó proyectos para establecer un servicio de remolcadores a vapor en el estrecho, una zona de gran importancia para la navegación y el comercio internacional. En paralelo, durante el gobierno de Manuel Bulnes surgió una oportunidad para avanzar en esa dirección. En 1841, el marino estadounidense George Mahon solicitó una concesión para explotar un servicio de remolcadores en el estrecho. Una comisión estudió la propuesta y, entre otras consideraciones, planteó la necesidad de marcar la presencia soberana de Chile en el territorio. Fíjese, la misión quedó en manos de Domingo Espiñeira, intendente de Chiloé, de aquella época, quien recibió a Bulnes el encargo de preparar una expedición para tomar posesión del estrecho. Como Chile contaba con una armada muy reducida, se decidió construir una embarcación en Chiloé. Allí nació la goleta Ancudo, así se llamaba. Al mando de la expedición quedó el capitán John Williams Wilson, conocido también como Juan Guillermo, acompañado por el naturalista pesciano Bernardo Filippi. La Ancud zarpó a fines de mayo con una tripulación de 22 personas, entre ellas dos mujeres, y después de enfrentar dificultades climáticas y conseguir provisiones en Dalcahue, llegó a las inmediaciones del estrecho a comienzos de septiembre de 1843. El 18 de septiembre, Guillermo hizo por primera vez el pabellón nacional en esas tierras y lanzó una salva de 21 cañonazos para celebrar las fiestas patrias. El desembarco definitivo, ¿sabe cuándo ocurrió? El 21 de septiembre de ese año, ya en la zona del antiguo puerto del Hambre. Allí Guillermo tomó posesión de los estrechos de Magallanes y su territorio en nombre de la República de Chile. A propósito, todo esto de este tema, que ha sido un tema durante estos días, parte de la historia de nuestro país. 22 con 41 minutos.
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10 con 46 minutos. Hemos tenido algunos partidos de rugby por las Américas Rugby Championship en distintas zonas del país, y Chile dio un importante paso en este contexto tras derrotar a Paraguay por 54-26 en la segunda jornada del torneo. Con este resultado, el combinado nacional disputará el título frente a Argentina. Los Cóndores llegaron al encuentro luego de vencer a Uruguay por 33-12 en un partido marcado por una grave lesión de Emilio Chea. Sin embargo, el equipo dirigido por Pablo Lemoine logró enfocarse en el desafío ante Paraguay y salió decidido a buscar un lugar en la final. Durante la primera mitad, Chile mostró un claro dominio y se fue al descanso con una contundente ventaja de 28-0.

pero gracias a cuatro tries y cuatro conversiones. En esta ocasión, Marcelo Torrealba asumió la capitanía del equipo tras la expulsión de Clemente Saavedra en el encuentro disputado en Talcahuano. En el complemento, el conjunto nacional mantuvo el control del juego y amplió la diferencia en el marcador. Paraguay consiguió anotar en los minutos finales con dos conquistas de Jordi Chávez y las conversiones de Joaquín Musi, pero no fue suficiente para cambiar el rumbo del partido. De esta manera, Chile selló una sólida victoria por 54-26 y ahora se prepara para disputar la gran final del América Rugby Championship a Argentina. El encuentro del título se va a jugar este domingo a las 4 de la tarde en el Estadio Elías Figueroa de Valparaíso, ya lo decíamos, en distintas zonas. Esto va a ser en Valparaíso, en el Elías Figueroa. El fin de semana tuvimos rugby acá en Talcahuano, en el sur, sí, en la ciudad de Talcahuano, en el CAP de Talcahuano. Y bueno, así que esperamos que le vaya muy bien esto con caras al próximo Mundial. Esperamos que nuestra selección... Bueno, serían algunas situaciones ahí, una trifulca, una pelea lamentablemente ahí en Talcahuano, pero esperemos que aquella situación se vaya superando con un buen desempeño deportivo de todas las selecciones, por supuesto, que están participando de esto ya. Así que muy bien. El domingo le vamos a estar contando todos los detalles. 22:49.

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10 de la noche, 53 minutos. ¿Qué es lo mejor del mes de septiembre? ¿Qué es lo mejor de fiestas patrias? La gastronomía, las tradiciones folclóricas, el ambiente festivo para reunirse con la familia, para reunirse comunitariamente. En los colegios se baila harta cueca, no solamente distintos bailes nacionales. Sí, son distintos, no solamente cueca. Hay estos bailes nacionales que se practican para las distintas actividades que se realizan en los colegios, los panoramas. Son parte de los panoramas locales. Elevar el volantín. Oye, el hilo curado. Olvídelo, siempre. Esa recomendación es muy importante. Ya hace algunas semanas se vienen realizando campañas. Es importante recordarlo, eso, tenerlo muy pendiente. 10 de la noche, 54 minutos. Quédese con nosotros. Es Lucio Dalla en la música. Cosa Sara en Bio Bio. Ya llega el informador.

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13: Muy buenas noches, bienvenidos y bienvenidas al Informador de las 23 horas. El Tribunal Constitucional decretó continuar el proceso de remoción contra el alcalde de Rinconada, Juan Galdames. Fabián Corrotea, de Radio Bio Bio, en la región de Valparaíso, nos amplía.
14: Se trata de un revés que sufrió el alcalde de la comuna de Rinconada, Juan Galdames, en el marco de una solicitud de remoción por parte de un grupo de ex concejales de la comuna de Rinconada en el caso que implica justamente un sobreprecio de hasta 3000% en una compra irregular de terrenos por parte del alcalde Galdames de la comuna de Rinconada. Esto tras una decisión que tomó el Tribunal Constitucional en donde se rechazó el requerimiento del alcalde y el cual destraba el proceso de remoción. Tiene que ver con un requerimiento de inaplicabilidad interpuesto por el jefe comunal, el cual alzó justamente de inmediato la suspensión del procedimiento que mantenía congelado el caso en el Tribunal Electoral Regional de Valparaíso. Con este rechazo del Tribunal Constitucional, el proceso de remoción por parte de estos concejales hacia el alcalde de Rinconada, Juan Galdames, se podrá seguir revisando en el Tribunal Electoral de Valparaíso. Bio Bio, la radio.
13: Diputados de oposición presentaron un nuevo proyecto para regular el uso de bots e inteligencia artificial en campaña. Cristóbal López nos cuenta más.
15: Sí, un grupo de parlamentarios de la oposición presentaron un proyecto de ley anti-bots que busca regular la contratación de servicios digitales hasta el uso de inteligencia artificial.

artificial, esto en periodo de campañas, estableciendo también la prohibición total del uso de cuentas automatizadas para realizar propaganda electoral y también obligaciones para candidatos, partidos, agencias y consultoras que participen en campañas electorales. Este proyecto de ley ingresado por parte de la diputada Constanza Schoenhaut del Frente Amplio y también con apoyo de otros parlamentarios del mismo Frente Amplio, del Partido Socialista y del Partido

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1: Y en noticias del ámbito internacional, la compañía petrolera colombiana GeoPark anunció este miércoles su entrada estratégica en Venezuela con la adquisición de un bloque de la faja petrolífera del Orinoco, un activo que se considera una oportunidad por la gran capacidad de producción y la infraestructura preexistente. La compañía aseguró en un comunicado que el bloque Vare representa una oportunidad de desarrollo a gran escala con un largo historial operacional respaldada por producción existente, infraestructura instalada y un considerable potencial de recobro remanente que puede incrementar significativamente la creación de valor de largo plazo de GeoPark. Según la empresa, el bloque Vare consta de unos 1.100 pozos con una producción bruta actual de 11.000 barriles, pero con un potencial general de hasta 95.000 barriles diarios. Ya son las 23:04. Hasta acá la revisión de las noticias. Gracias por informarse con nosotros y sigue en compañía de la radio. En una hora más, una nueva revisión de noticias en Radiograma Nocturno. Que estén bien. Buenas noches.
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Cuando yo escribí esta canción no existía ni Facebook, ni Twitter, ni hashtag, ni la puta que los parió. Así que yo llegaba a Corrientes y decía que no saben ustedes lo que dijo la Muipú. Y no lo sabían. A que ustedes saben lo que dijo la Muipú. Dijo... Dijo hola y adiós. Y el portazo sonó como un signo de interrogación.

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1: 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Les tenemos un tremendo panorama. Siempre lo decimos, Santiago es entretenido. Hay cosas que hacer, hay que saber dónde buscarlas. Y por eso nosotros se lo hacemos fácil y le traemos los panoramas. Y esto es una obra que es preciosa, que revisa a las mujeres que salieron a las calles contra Allende. Y esto va a estar en Matucana 100 desde mañana jueves, mañana 3 de septiembre hasta el 13, así que estamos con el dramaturgo, digamos, con Iván Fernández. Hay un tremendo elenco también y nos va a contar de qué se trata. ¿Cómo estás?
2: Muy bien, muchas gracias por la invitación.
1: Bienvenido. Queremos saber de qué se trata este montaje.
2: Bueno, es un funeral, es un velorio vacío, donde solo llegan dos ex compañeras de militancia de Poder Femenino, que fue un movimiento de mujeres de los 70 que se manifestó en contra de Allende, y están en este funeral y nadie más ha llegado a velar a su amiga, y se reencuentran después de muchos años, y en torno a eso gira un poco el inicio de la obra, hasta que en algún momento irrumpe otra compañera que se había ido hace más años y de la que no sabían nada.
1: ¿Y se había ido porque se fue exiliada después para
2: porque
1: el golpe?
2: Se fue exiliada, exactamente.
1: ¿Y por qué? No sé si se puede saber, porque a mí ya me dieron ganas de ir a ver la obra, pero no sabemos por qué no fue nadie al velorio.
2: No lo sabemos.
1: Eso es parte de lo que hay que conocer en la historia.
2: Exactamente.
1: ¿De dónde nace la idea?
2: Esta idea nace hace unos años, en 2018, con una obra previa que yo escribí que se llamaba Poder Femenino, que está basada en un libro de Margaret Power que se llama La Mujer de Derecha, y hace una recopilación histórica de los movimientos de derecha y cómo se organizaron en torno a distintas causas, desde el voto femenino, y va haciendo como una escalada histórica hasta llegar al momento de las cacerolas vacías, que es esta marcha que se organizó en contra del gobierno de Salvador Allende.
1: Ahí nace la idea.
2: Yo no tenía idea de este movimiento y me llamó mucho la atención porque lo conocí a través de ese libro en el 2018 y fue como justo en los movimientos feministas, estaba muy álgido todo y Poder Femenino. Entonces me quedó resonando y esta paradoja un poco de cómo estábamos pensando en ese momento la significancia del término me hizo meterme un poco en la historia y crear esta situación que estamos visitando nuevamente en este presente distinto del 2018 con esta obra nueva.
1: ¿Y quiénes eran las mujeres que se manifestaban contra Allende? Desde el punto de vista histórico, no la obra, digamos.
2: Ajá, igual tomamos un poco, son como una síntesis de dirigentes, ¿no? Ya. Y son mujeres que estaban vinculadas a la aristocracia chilena, al Partido Nacional también, porque partieron militando ahí, ¿no? Ahí después se salen y arman sus propios movimientos. Entonces, es un poco esa la ruta que vemos aquí. Pero esta es una aristocracia que está en decadencia ya. Estas mujeres se manifestaron y de lo que trata un poco es del olvido, ¿no? Como de finalmente todo lo que significó esos movimientos y que ellas la dicen en una parte de la obra. No somos reconocidas por la derecha y la izquierda nos desprecian. ¿Dónde estamos? ¿Quiénes nos conocen? No nos han hecho nada a nosotras. Y en torno un poco al olvido gira el sentido de esto.
1: Hay un duelo de lo que fueron y también de lo que no fueron, porque no las reconocieron como ellas esperaban.
2: Exactamente. Y entonces ellas aún siguen esperanzadas de que incluso en esta... Son mujeres mayores las que están representadas, claro, en la obra. 80 y tantos años tiene cada personaje. Aún guardan la esperanza de que les construyan la estatua con la que ellas sueñan.
1: Ellas quieren una estatua como movimiento.
2: De ellas, porque son las únicas que quedan. Entonces
1: quieren estar ahí las tres y la que se suma después y claro, que haya una estatua de ellas.
2: Así más o menos es la idea que tiene. Es una comedia.
1: Claro.
2: O intentamos, es un drama, tiene harto humor, sí, y después toma otros giros, pero eso ya es para...
1: Claro, pero hay una cosa ególatra también entre medio, entonces es divertido.
2: Es divertido, sí. A mí me da mucha risa, ojalá que al público también, esperamos que sí. Hoy día tuvimos un preestreno con un poquito personas del grupo, del nuevo equipo.
1: ¿Qué tal?
2: Todo súper bien, harta risa y hartas cosas significativas que después nos transmitieron a propósito de lo que pudieron ver.
1: Está bueno.

0: Porque me gusta que parta desde un punto de vista histórico, pero que al final sea comedia porque lo necesitamos tanto, encuentro.
1: Es parte de la propuesta, ¿no? Hacer una revisión crítica, poder entregar información incluso a propósito del teatro que tenga este lado medio pedagógico, ¿no? Pero con un humor bien oscurillo por ahí. Y esperamos que genere eso, ¿no? Una risa y que ojalá se vayan con algún tipo de información, un pensamiento.
0: Sí, eso es lo que a todos nos gusta y que cuando una obra es buena me pasa a mí, que uno se va comentándola, si fuiste con un amigo, con una amiga, con tu marido, no tengo idea, y te vas comentando o te vas callado en el auto. Pero en ambos casos te pasó algo.
1: Esa es la idea, ¿no? Que esperar que uno hacer un vínculo, ¿no? Un lazo con el espectador desde el lugar que sea,
0: Sí.
1: porque el espectador hay múltiples, ¿no? Variados, no podemos saber quién es nuestro espectador al que estamos dirigiendo, no esperamos que en todo les toque algo.
0: A propósito de eso, tú dices, no sabemos a cuál es nuestro espectador al que nos estamos dirigiendo. Ustedes hoy día se dirigen a todos, ¿no? El tema es quién los va a ir a ver. Tomando en cuenta la temática de la obra y lo polarizado que está este país, ¿creen ustedes que hay gente que por prejuicio no va a ir? ¿Hay alguna invitación a que vayan de todas maneras? ¿Que esto no es una crítica política o qué sé yo?
1: O sea, esperamos que vayan todos, ¿no? Independiente de lo polarizado que podamos estar o no, esperamos generar reflexión y una risa tal vez también, independiente de cómo estemos mirando nosotros esto. Como creadores queremos simplemente comunicarnos con ese posible espectador. Si alguien va o no va, bueno, es un problema que tenemos también como gremio, ¿no? Como teatrista.
0: Sí.
1: Cuesta que el público vaya, si no hay alguien famoso o algo así, es muy difícil que la
0: Absolutamente.
1: gente se dirija. Entonces, la invitación es
0: Incluso
1: a todos, a todos.
0: me pasa con mi amiga actrices que son grandes y que son famosas y todo, que han tenido temporadas este año súper cortas. Las temporadas en teatro hoy día no están durando nada.
1: Muy cortas. Tenemos nosotros 2 semanas.
0: Y 2 semanas de repente harto. O sea, hay temporadas de una semana.
1: Así es.
0: Que de hecho ya es raro llamarle temporada.
1: Nosotros tenemos esa sensación igual, lamentablemente, bueno, son las condiciones que tenemos. Este es un proyecto Fondar, además, nosotros tenemos un financiamiento, es un equipo, es fantástico. Entonces, claro, hay que aprovechar. Vayan, estas 2 semanas son las únicas que vamos a tener y no sabemos para cuándo más porque cuesta encontrar espacio en los teatros.
0: Ese es el tema, lo que cuesta encontrar un teatro donde en el fondo puedan pagar para estar ahí, ¿o no?
1: O sea, sí, porque hay muchas compañías y pocos teatros. Entonces pasa un poco eso de que cuesta hacer espacio. Somos
0: Sí.
1: muchos y la idea es que puedan estar todos lo más posible, pero tenemos poco espacio en general donde poder mostrarlo.
0: Mira, ahora acá hay un comentario en el chat que dice, con respeto no iría, Allende, siempre Allende, como con el brazo como de, vamos. Entonces no, pensé que iba a ser al revés, pero no entiendo.
1: O sea, miren.
0: Ah, porque claro, pero es que lo que pasa es que acá estas señoras que se manifestaban contra Allende, finalmente lo que pasa es que también la obra se ríe un poco de ellas o con ellas.
1: Así es,
0: Porque al final
1: exactamente.
0: terminaron como tres ahí solitas que nadie las pescó, que nadie les hizo ningún monumento, que están muriendo porque una de ellas se muere sin pena ni gloria.
1: Así es, y en una situación bastante particular también muere.
0: Sí, entonces del lado que sea, no se la pierdan porque la idea es que se vayan a reír. Obviamente que esto parte de un componente histórico, pero que, claro, ustedes no lo hicieron en contra de nadie.
1: No, no, no. Y en general también lo que tenemos otras capas, ¿no? En el afiche se ve el cuadro ese que es Judith decapitando los fernes de Artemisia Gentileschi. Entonces le sumamos otra capa, además, a propósito de dar a conocer esa obra que me parece fantástica, una artista increíble, que tuvo una historia bastante trágica, que la cruzamos un poco con esta situación. Entonces, hay más capas, hay más puntos críticos y reflexivos, y entonces yo creo que es importante a veces quizá arriesgarse a poner en cuestión el propio sesgo previo.
0: Pato de Quilicura dice, buenas noches, ¿es una obra de izquierda que se ríe de la derecha? Pregunta.
1: No creo, yo creo que es una obra dramática como tal, es teatro crítico. Pero en ese sentido se critica la estructura. Esta obra habla sobre los relatos y la historia, sobre cómo se cuenta la historia, si es una ficción, el relato de quién permanece. Entonces no tiene que ver con eso, con criticar ese sentido, los relatos históricos, quiénes los promueven, quiénes los dicen, quiénes los levantan, quiénes los sostienen. Entonces ahí está la crítica.
0: Sí. Carlos Tejos nos escribe, que es nuestro querido amigo, que también viene siempre a la radio, y dice, hacer

0: teatro en Chile es una hazaña. El teatro promueve la reflexión y el pensamiento crítico. Por eso la invitación es para que todos vayan a ver esta obra. Es cierto, dice, si no hay rostros conocidos, la gente no va. Felicitaciones al invitado y al elenco, dice nuestro Carlitos Tejos.
1: Muchas gracias.
0: Hay que ir al teatro, hay que promover la cultura. El hecho de que vayamos al teatro hace que nosotros lo pasemos bien, que tengamos un panorama que nos va a llenar, que vamos a tener tema para conversar después, para reflexionar. Siempre nos va a quedar algo. Y además estamos ayudando que ustedes puedan seguir haciéndolo.
1: Sí, y también a mí me gustaría mencionar eso a propósito de lo difícil que es hacer el teatro. Este es un equipo súper grande, ¿no? Son tres actrices: Tamara Ferreira, Carola Enrique, Bárbara Martín, la directora, la asistente de dirección, la diseñadora de vestuario, de escenografía, de iluminación, la productora, la periodista. Es un equipo muy grande, somos muchas personas las que estamos detrás de un montaje, y también es bueno decirlo porque a veces se cree que están los actores nomás y el dramaturgo y la dirección, pero es un equipo grande. Hay técnicos, hay tramoya, hay mucha, mucha gente. Entonces, vayan, la invitación está ahí. Sí. Les moleste, les ría, algo, si les pasa algo, yo creo que ya.
0: La pega está hecha.
1: Ya está hecha, ¿no?
0: Sí. No, felicitaciones porque la propuesta me parece súper interesante. Vamos a reiterar las coordenadas. El estreno es mañana, 3 de septiembre. Esto es en Matucana 100, en la sala Patricio Bunster. Y jueves y viernes, el horario de la función es a las 20 horas. Porfa, lleguen a la hora. Y sábado y domingo a las 19 horas. Las entradas las pueden comprar por Ticket Plus. Yo encuentro que demasiado buen panorama que te invitan al teatro. Me encanta.
1: ¿Sí?
0: Puedes salir a comer, después te vayas al teatro, o vayas al teatro, después te vayas a tomar un traguito. Encuentro que es un muy buen plan. Es una muy buena idea de cita, o vayas con una amiga, o andas sola. Pero vayamos al teatro a ver las cacerolas vacías, porque tenemos desde mañana hasta el 13 de septiembre, así que yo encuentro que les acabamos de dar un datazo, tremendo plan, las cacerolas vacías en Matucana 100. Bueno, Tamara Figueroa, actriz entonces.
1: Tamara Ferreira.
0: Ferreira, actriz que no nos pudo acompañar. Y nuestro Iván Fernández, el dramaturgo, que ha hecho un tremendo trabajo para este montaje que promete. Así que vayan todos a verlo.
1: Vayan, vayan.
0: Gracias por acompañarnos.
1: Gracias a ustedes por la invitación.
0: Son las 23:25. Nos vamos a una pausa y ya volvemos. 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
3: El 2 de septiembre del año 1900 corrió por las calles de Santiago el primer tranvía movido por electricidad. Y esto porque ya había muchos tranvías en Santiago. A ver, a fines del siglo XIX, la población de la capital era de unos 300.000 habitantes. Y habían 2.000 caballos que se usaban para tirar 200 carros de tranvías sobre los 100 kilómetros de vía sobre las calles de la capital. Cerca de 40 millones de pasajeros eran transportados cada año. En agosto de 1896, un año antes de la expiración de la concesión de los tranvías que se había otorgado por 40 años, la Municipalidad de Santiago llamó a propuestas públicas para reemplazar el sistema de carros de sangre, o sea, tirados por caballos, por carros eléctricos. Entonces se formó la Compañía de Tranvías y Alumbrados Eléctricos en Chile, que proveería a Santiago tanto del alumbrado como del transporte. La empresa hizo varias promesas, por ejemplo, mejorar el servicio y también algunas ventajas tarifarias. Se comprometió, por ejemplo, a rebajar de 5 a 4 centavos el pasaje de primera clase y a no alzar nunca los pasajes de segunda clase. Una empresa alemana se encargó de levantar una planta de energía sobre el río Maipo, cerca de Puente Alto. Construyó además un depósito de tranvías en la calle Mapocho, tendió nuevas vías y mandó a construir una gran variedad de carros de tranvías eléctricos a Colonia, a Alemania. Eran 40 carros abiertos, de 8 asientos numerados, 115 carros de dos pisos, numerados también, 40 carros cerrados de un piso, 40 remolques abiertos de 7 asientos y 10 carros de trabajo. Reconstruyó además esta empresa alemana 50 carros a tracción animal para usarlos como remolques. El primer tranvía eléctrico fue probado el 1 de abril del año 1900. Y el domingo, porque era domingo 2 de septiembre de 1900, exactamente a las 2:30 de la tarde, 5 decorados carros abiertos inauguraron oficialmente el primer sistema de tranvías eléctricos.

0: eléctricos de Chile. El desfile, porque fue un verdadero desfile, salió desde los talleres de Mapocho, bajó por las calles Brasil, Rosas y Bandera hasta la Alameda. El recorrido habitual se inició con dos líneas: Alameda Padura, hoy día Almirante La Torre, y Puente Fábrica. El sistema de tranvía funcionaba a las 24 horas del día. Se cobraba un pasaje diurno desde las 5 de la mañana hasta las 9 de la noche y una tarifa nocturna que subía al doble desde esa hora, desde las 9 hasta las 5 de la mañana. El número de tranvías al 31 de diciembre del año 1900 era de 236, 180 de sangre tirados a caballo y 56 eléctricos. Y uno se pregunta, ¿qué ocurrió con los tranvías? ¿A quién se le ocurrió levantar esas vías de tren donde pasaban? En muchas ciudades europeas aún persisten. En Santiago, el primer tranvía movido por la electricidad corrió el 2 de septiembre de 1900.
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1: 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Hoy día vi algunas notas en la tele, porque sí, si lo dan en un canal, probablemente lo vas a ver en el otro y en el otro. Y donde se preguntaban, ¿qué sale más a cuenta? ¿Hacerlo en la casa o comprar una empanada? Ayer leímos, cuando les mostramos cuál era el ranking de las mejores empanadas, que la más barata costaba como 3 lucas y después de repente algunas subían a 3.500, 3.600. Y sabemos que la canasta 18era va a subir. Pero bueno, si es que vas a preparar empanadas, Radio Bio Bio te cuenta en qué fijarse y cuál es el corte de carne ideal. Y todo esto no según cualquier persona, no, según un chef, alguien que sabe. ¿Por qué no pueden faltar las empanadas? Porque es un clásico de las fiestas patrias, que uno las puede comer todo el año, pero para septiembre, uno el 1 de septiembre ya quiere comerse una empanada. Ojalá todos los días. Yo soy de ellas. Hoy sí, al desayuno, dice el Rodri. Yo cuando era movilera, mi conductor, que con el que yo reporteaba a las 11 de la mañana, yo estuviera en la pauta que sea y me llevaba una empanada de pino con ají. Grande mi Pepito Barra. Bueno, si bien hay gente que prefiere comprarlas, hay familias que aún mantienen la tradición de prepararlas en casa, porque igual es bonito, participa toda la familia. Y para ellos les tenemos recomendaciones. Porque si bien hay ingredientes que no requieren una compleja asesoría en el momento de la compra, como la cebolla o el huevo, cuando se trata de la carne, un corte equivocado te puede arruinar la receta, dicen los entendidos. Entonces, ¿en qué te tienes que fijar si vas a comprar carne para las empanadas? Bueno, para que el pino de tu empanada saque aplausos, BioBio Chile conversó con el chef Fabián Silva, que es director de operaciones y gastronomía de Santa Brasa, y él señaló que al momento de comprar hay que fijarse que la carne no tenga demasiada grasa, pero sí algo de infiltración que aporte jugosidad. También dijo que es importante notar que la carne esté fresca. Y eso cuando en general vayamos a comprar carne para lo que sea, que tiene que estar bien rojita, no café, el rojo vivo. Sabemos que no tiene que tener manchas, no tiene que tener un olor desagradable.

0: En fin. Bueno, dijo que el corte tenga fibras también que permitan desmenuzar bien al cocinar. Ay, qué rico, me está dando hambre. Respecto a cortes, el chef recomendó la posta negra o rosada por ser magra, blanda y por su buen sabor. Otras alternativas son la palanca, que él considera como sabrosa y firme y que también entrega buena textura, al igual que la sobrecostilla o el asiento, que es un poco más jugosa y da carácter al relleno. ¿Qué considerar en la preparación? A la hora de decidir cómo incorporar la carne, una opción común es usar carne molida. Si bien se trata de una opción práctica, hace que la empanada pierda textura y quede pastosa, dicen. A mí igual me gusta la empanada con carne molida. Me gusta con carne picada y todo, pero me gusta el pino así con carne molida. Me gusta. En ese sentido, el chef sugirió trozarla en cubitos pequeños de 0,5 a 1 centímetro. Da mejor masticabilidad y mantiene el sabor de la carne, dijo, añadiendo que usarla de esa forma va a permitir lograr un pino más sabroso y con presencia. Respecto a la preparación de la carne para el pino, recomendó sellarla ligeramente para evitar que quede seca. Y que eso sí, por favor, no la sobrecocinen. Antes de incorporarla, habrá que sofreír la cebolla, obvio. Para preparar esta verdura, el chef Silva llamó a hacerlo lentamente con aceite o manteca a fuego medio y mantener esta acción durante 30 a 40 minutos. ¿Qué no queremos? Que te repita la empanada. Y para eso es muy importante cocinar bien la cebolla. La idea es que quede bien transparente, dulcecita, como cuando la cebolla ya harto rato y empieza como a soltar con sus propios juguitos, se empieza a caramelizar, así. Bueno, un debate clásico de fiestas patrias que rodea las empanadas es la inclusión de... Empezó el debate. Las pasas o la aceituna. Yo pensaba que la aceituna no generaba tanto debate. Yo sé que hay mucha gente, me incluyo, que le saca la aceituna, pero en general siempre se la incorporan. Lo que no tienen todas las empanadas, por suerte, es la pasa. Ahí usted, si en su casa le gusta con pasa, bien. Y si usted es la que manda, el que no le gusta las pasas se la va a comer igual y se las saca, ¿cierto? Muy bien, lo que dice el chef respecto a ellas es que no son estrictamente necesarias. Forman parte del toque clásico de la empanada de pino, pero se las puede sacar. En el caso de las aceitunas, eso sí, estas aportan un toque salino y aromático. Por su parte, las pasas entregan un contraste dulce que equilibra la grasa y la intensidad del pino, el sabor a comino, la cebollita y todas esas cosas ricas que nos gustan tanto. Así que ahí tienen los cortes para hacer una buena empanada y también la preparación, que en verdad no es muy difícil, lo importante es la cebolla, etc. Les tengo un consejo.
1: Por favor.
0: 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Este es un momento cultural, música cultural. Porque tras la detención del diplomático de Lemuria, me imagino que ustedes lo vieron, ¿no? Este hombre que quiso zafar de esta detención porque él tenía inmunidad diplomática de Lemuria. Les vamos a contar la historia del territorio que supuestamente unió India y Madagascar. Su existencia se adjudica al zoólogo británico Philip Sclater, quien intentó explicar una respuesta para los fósiles del lemur que encontró en el país del sur de Asia. Embajador de paz por derecho propio, es lo que se lee en el documento de identidad de Martín Carlos Adrián Lemurión, quien este martes fue, recordemos, sorprendido andando en la Ruta 5 Norte en un auto cuyo vehículo tenía patentes diplomáticas falsas. Al ser fiscalizado, él se identifica como un ciudadano de la República de Lemuria. Sin embargo, tras realizarle la verificación biométrica y de antecedentes, los funcionarios de carabineros establecieron que el sujeto tenía 51 años, que era chileno y que no tenía antecedentes policiales. Sin embargo, va a tener que enfrentar cargos por falsificación de instrumento público, usurpación de identidad y ocultación de la misma. Tras conocerse esta noticia, muchos se preguntaron, ¿dónde queda Lemuria? ¿Por qué se le ocurre eso tan rebuscado? El país al que Martín Carlos Adrián Lemurión decía representar. Bueno, la respuesta correcta sería

0: alguna parte, ya que se trata de un continente ficticio de cuya existencia es responsable este reconocido zoólogo británico Philip Sclater, según publica ABC en un artículo del 2024. Estudioso de las aves y animales de todo el mundo, Sclater se interesó especialmente por la fauna de Madagascar, en particular por el lemur. Ese es el de quiero mover el bote, ese, ¿no? Quiero mover el bote, el de la película Madagascar. Esos monos, que son endémicos de la isla africana, pero con parientes en India. Y se preguntaba cómo ese primate, claro, pues el de Madagascar, ese.
1: Quiero mover el bote, le gusta.
0: Mueve. Se preguntaba cómo ese primate había podido llegar al país del sur de Asia, separada de Madagascar, por el Océano Índico. De esta manera, en 1864, el zoólogo planteó una teoría. Antes de que existiera África, había un gran continente que se extendía desde América hasta India y que en algún momento se hundió en el Índico. Es por esto que podían encontrarse fósiles de lemures en dos lugares separados por más de 5.000 kilómetros. A continuación, Sclater propuso que el continente fuera denominado Lemuria. La teoría del científico fue adoptada por otros, como el biólogo alemán Ernst Haeckel, quien incluso planteó que el paso evolutivo entre simios y humanos podría haber ocurrido precisamente en Lemuria, al que hasta llamó paraíso. Otros fueron más allá. Según ABC, Elena Blatavsky, fundadora de la Sociedad Teosófica, Teosófica, los lemurianos eran seres humanos prehistóricos hermafroditas que ponían huevos en lugar de dar a luz, siendo una de las 7 razas primigenias del mundo. También hubo quienes aseguraron que los habitantes de Lemuria medían entre 3 y 4 metros con visión lateral, como los pájaros que estaban cubiertos de escamas y tenían reptiles como mascotas. Muy bien, ese fue el momento cultural del día, porque vamos a tomar contacto con nuestro compañero Jaime Sepúlveda. Él se encuentra fuera de la clínica en Indisa. Hemos estado siguiendo el estado de salud del expresidente del Senado, Camilo Escalona, que sabemos está ingresado y que nos decían los últimos reportes estaba en coma inducido. Jaime.
2: Sí, Claudia, ¿cómo estás? Estamos aquí afuera en la clínica Indisa. Habla en estos instantes Álvaro Ortiz con respecto al estado de salud de Camilo Escalona. Escuchamos las declaraciones que está entregando en estos instantes el presidente de la ADC.
3: Personaje político importante, también en el retorno a la democracia. Él estuvo participando en la política desde los 13 años, también integrando distintas agrupaciones. Y bueno, un homenaje que le están haciendo en estos momentos. ¿Y cómo está la familia y cuál es el comentario en la interna?
4: Bueno, estuvimos con su esposa, con su familia. Nadie quiere ver partir a un familiar, obviamente, pero están con esa tranquilidad que han tenido el tiempo para despedirse, para estar con él. Le expresamos también nuestro apoyo a la senadora Paulina Bodanovich como presidenta del Partido Socialista. Estamos hablando de un Camilo Escalona que fue una figura clave en más de 50 años, casi 60 años de vida pública. Una persona con una tremenda capacidad negociadora, de articulación, de visión también de lo que es la política en la sociedad chilena y mundial. Por lo tanto, estamos acompañando al Partido Socialista y a la familia de Camilo Escalona, porque sabemos que es un grande, que es una persona que siempre tuvo la disposición para trabajar en unidad cuando los tiempos eran muy difíciles y complejos en dictadura, y una vez recuperada la democracia, también para darle gobernabilidad a nuestro país a través de su tremenda experiencia.
2: Ha reunido en estos instantes con su familia, los más cercanos, ¿cierto? El presidente Boric aparentemente está acá también.
4: Así es, entró el presidente Boric también a saludar su familia, y estamos atentos a lo que pueda ocurrir, pero con la posibilidad de tener unos minutos, una hora más, junto a nosotros, a Camilo Escalona.
3: Bueno, se entiende también que él ha dejado la escena política desde un tiempo a esta parte. Sin embargo, sus mensajes han sido a través de redes sociales, su participación llamando a la unidad de la colectividad en general de los sectores del socialismo democrático. ¿Qué nos puede comentar respecto a sus últimas apariciones
4: de política? Lo que hace es que Camilo Escalona es un animal político. Es una persona que entiende y lee muy bien los momentos, los contextos en los cuales se va desenvolviendo nuestro país, y por lo tanto no era de extrañar que, a pesar de su delicado estado de salud, en un cáncer muy, muy agresivo, tenía esa capacidad, esa tranquilidad mental para poder también enviar estos mensajes. Está dando su última batalla, y esperamos tenerlos.

0: mayor cantidad de minutos y de horas junto a nosotros.
1: Y las personas que han llegado hoy día también hablan mucho de la imagen que él representaba, ¿no? Como ha unido de alguna forma este momento también al socialismo democrático, ¿no?
0: Claro, lo que pasa es que una persona transversal, me atrevería a decir yo, la política en general, más allá de que se puede o no compartir su ideología y su pensamiento, era un actor clave en todos los procesos políticos, electorales, democráticos y de la sociedad en general. Por lo tanto, no es cualquier persona, pero más allá de todo, digamos, ese bagaje político, vinimos a acompañar desde lo humano a su familia y a sus compañeras y compañeros de partido.
2: Muchas gracias. Ahí escuchamos, Claudia, auditores, una de las autoridades, de entre las autoridades que han llegado hasta acá, hasta la clínica Indisa. Escuchábamos a Álvaro Ortiz, el presidente de la Democracia Cristiana, que en estos instantes se ha acercado directamente hasta este recinto asistencial. Como ya escuchábamos anteriormente con Sebastián Catalán, nosotros también nos hemos mantenido directamente acá en este lugar, y en donde ha sido también bastantes las personas, familiares principalmente, quienes se han trasladado para estar con Camilo Escalona en estos instantes, recordar con esta enfermedad bastante fulminante, con este cáncer, y que se mantuvo en estado de coma inducido para ver algún tipo de, o aportar directamente a, en parte a su recuperación, pero la situación aparentemente se va a transmitir dentro de las próximas horas. Lo importante es que, como ya escuchábamos, incluso el presidente Boric hace al menos 20, 25 minutos se llegó hasta este recinto asistencial, se mantiene por su familia. Además, nos informaron que un sacerdote ingresó también para realizar la extrema unción, así que son bastante los antecedentes que se están manejando en estos instantes acá con el estado de salud de Camilo Escalona, Claudia.
3: Sí, por lo que se daba cuenta ahí en el punto de prensa, ellos hablaban de ojalá que estuviera el mayor tiempo posible, pero se referían a minutos, a horas, y eso explica también que haya ido tanta gente a despedirse, y en este caso el sacerdote, como tú bien decías. Muchas gracias por tu trabajo, Jaime, buenas noches.
2: Líneas abiertas como siempre, buenas noches, Claudia.
3: Chao, chao. Bien, vamos a seguir pendientes de este tema, por supuesto. Ya se viene el trasnoche, así que ante cualquier novedad la van a conocer de manera oportuna por Bio Bio. ¿Y gracias a quién? A nuestro querido Nicolai, que los va a estar acompañando hoy en el trasnoche. Qué rico verte.
4: Igualmente, querida Claudia, ¿cómo estás?
3: Bien, ¿y tú?
4: Muy bien, pues aquí ya preparados para otra noche más, otra madrugada más acá en la radio. ¿Eh?
3: Oye, mira, mi programa se me pasó volando hoy día.
4: Sí, ¿eh?
3: Sí, lo sé bien. Bueno, siempre lo paso bien, pero hay días que se hacen más largos y días se me pasó volando.
4: Cortitos.
3: Cortito. La noche es larga, eso sí.
4: Es larga, sí. Hasta las 6 vamos a estar atentos, obviamente, con lo que está pasando con el estado de salud justamente de Camilo Escalón en la clínica Indisa. Va a estar Vicente Aguilar, nuestra unidad móvil, va a estar ahí en el lugar donde ocurre en este momento la información. Y bueno, vamos a estar acompañando en esta oportunidad a nuestros auditores, ya que, bueno, nuestro querido Mario Álvarez tuvo ahí unos problemas de salud, pero vuelve mañana.
3: Pero está bien.
4: Está bien, sí, solamente con una muela menos.
3: Eso, con la cara como sapo, pero bien.
4: Es necesario en todo caso, siempre.
3: Sí, además que tiene que tener buen aplamiento en la radio, pues entonces con la cara mal no se puede.
4: Muy anestesiada menos.
3: Yo le decía a Mario el otro día, no me pescó, pero yo le hice un homenaje en vida al aire, porque yo encuentro que ya todos los periodistas o los que trabajamos acá en comunicaciones es porque nos encanta y estamos al pie del cañón, sí, y claro, etcétera. Pero el periodista que trabaja en el trasnoche, ese sí que tiene vocación. Ese sí que tiene vocación. Uf. Y lo dan todo. Y yo los veo, no solamente por decirlo, porque sí, trabajan toda la noche. Es porque veo lo apasionado que tú eres de la radio. Y me pasa lo mismo con Mario.
4: No, y se agradece. De verdad se agradece, sí, porque, bueno, obviamente cuando hay vocación se siente. Y además me pasa algo que uno no dimensiona afuera, claro, porque esto es un trabajo que hacemos todos los días, en mi caso los fines de semana y festivos, un trabajo más que uno hay que cumplir, un horario, vuelve a la casa, pero de repente en el camino dice, uno no dimensiona todo lo que uno hace o lo que uno, digamos...
3: Lo que transmite y lo que puedes acompañar a la gente.
4: Auditores. ¿Cuánta gente hoy día, en la madrugada, se acompaña con la radio?
3: Sí.
4: Se acompaña con la tele, en este caso, porque estamos en todas las plataformas. Pero ya el gesto de acompañar, o el simple hecho de acompañar, como siempre digo todas las noches, el simple verbo de acompañar genera muchas cosas.
3: Totalmente. Es gratificante.
4: Es gratificante. Sí.
3: Y que la gente lo sepa también, porque la BioBio tiene una relación súper cercana con los auditores, nos ayudan, nos dan datos. De repente llaman auditores que me decían,

0: como yo soy nueva, al principio yo no los cachaba a todos los que estaban en la calle, y yo decía, él es periodista, y me decían, no, es un auditor, porque ya son secos, te llaman por teléfono y te relatan como si fueran periodistas, o sea, son nuestros compañeros en terreno los auditores.
1: Y ellos aprenden, porque gracias a que nosotros les enseñamos de alguna otra manera cómo relatar una información a través de la radio, que claro, dicen que se ve muy simple, pero es una labor muy compleja relatar, mirar con tus propios ojos y relatar a través del micrófono lo que está pasando afuera.
0: Sí, no, los auditores son lo máximo. Mira, ahí tenemos un WhatsApp, ustedes son un aporte, dice, con un aplauso, ¿no? Sí. Pero es una cosa que es para los dos lados, que se retribuye. Los auditores nos dan un montón y son parte fundamental de esta radio, que es una radio, bueno, llevo poco tiempo, pero me encanta, encuentro que hay un ambiente increíble, llegué a un equipo hermoso y se pasa bien, yo soy importante y yo creo que eso se transmite también.
1: Sí, hay una mística, a pesar que, claro, que la radio ha mutado al audiovisual, a la tele, ahora ya la gente
0: yo decía que rico voy a trabajar en radio porque he estado toda la vida en la tele y que rico hacer radio un ratito, como olvidarte que está ahí en cámara, todo el maquillaje ahí con los fonos, y llego acá y estamos full televisión.
1: Y a los estamos muy acostumbrados a la tele, tenemos que también empezar, tuvimos que empezar nuevamente a reensayar los planos de cámara. No sé si maquillaje, porque yo siento que BioBio es la radio que se ve. Entonces nos ven como nosotros somos. Y yo creo que la televisión es un plus, pero la radio en sí es algo que no... Digamos que es indescriptible.
0: Sí, es bonito. Oye, yo que tú cachas que yo soy un poco embriada, siempre estoy pensando en comida, y a mí me gusta saber qué traen ustedes. ¿Trajiste una lonchera con un cocaví? Porque te quedan muchas horas.
1: Mira, cocaví no traje, pero traje café.
0: Pero café no es nada, no puedes vivir de café, Nicolás, hay que alimentarse.
1: No, pero algo tendremos que pedir, porque la mitad de la jornada hace hambre.
0: Sí, igual lo que pasa, igual de trabajar de noche, que a nosotros nos pasa en este turno, que cuesta ser saludables.
1: Mucho.
0: El otro día yo vi a la Leila comiéndose, no voy a decir la marca, pero un combo de una cosa... Y me tuve que saber pedir otro para mí, po. Así la hamburguesa me comí. Claro. Y era las 11:30 de la noche, pues no hace tan bien.
1: No, yo creo que tampoco somos muy, muy saludables, que digamos.
0: No estamos muy sanitos. Pero lo importante es
1: que
0: estamos.
1: Bueno, usted ya lo ve en este caso. Cunde harto el trasnoche, y no solamente yo, sino que mis antecesores también han tenido lo mismo. ¿Eh?
0: Bueno, así es la cosa. Pero bueno, lo importante es que estamos acá, estamos con ustedes y para ustedes. Y yo me despido, porque se acaba hoy en la radio, nos reencontramos mañana a las 8:30, pero se quedan en compañía de nuestro tremendo Nicolai. Así que, no, felicitaciones por tu trabajo.
1: Nada, sí, Claudia.
0: Nos vemos solo una vez a la semana, así que qué rico verte de nuevo un miércoles. Que tengas un muy buen turno.
1: Gracias. Que tengas buen descanso.
0: Gracias. Chao, chao. Nos vemos mañana.

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2: En la antesala de su encuentro con Javier Milei, el presidente José Antonio Kast descartó solicitarle la firma de un documento para derogar el decreto argentino que hace referencia al control conjunto del estrecho de Magallanes. Pese a la oposición de un sector del oficialismo, el mandatario participará esta tarde en el Foro Madrid, instancia en la que estará a cargo del discurso de cierre. Como respuesta a la cumbre conservadora, sectores de izquierda se reunirán en el encuentro denominado Democracia Siempre. La sala de la Cámara de Diputados aprobó la creación de una comisión investigadora para indagar el uso de bots durante campañas electorales. La Corte Suprema inició la revisión de los cuadernos de remoción relacionados con jueces que viajaron al extranjero mientras se encontraban con licencia médica. La Contraloría detectó irregularidades en los controles efectuados por aduanas para fiscalizar el ingreso de mercancías al país. Diversas autoridades llegaron hasta el domicilio del alcalde de San Bernardo, Christopher White, a menos de 24 horas de que se conociera la existencia de un plan para asesinarlo. En noticias del exterior, un tiroteo en Minneapolis, Estados Unidos, ha dejado 3 muertos, incluyendo al atacante, y 6 heridos, de los cuales 3 son policías. La defensa del depuesto presidente de Venezuela, Nicolás Maduro, pidió desestimar el caso penal en su contra en Estados Unidos bajo el argumento de la inmunidad soberana. En el deporte, el directorio de la ANFP decidió que se jueguen los 22 minutos restantes del partido suspendido entre Coquimbo y Huachipato por la agresión al portero acerero Cristian Bravo. Y Alejandro Tavilo enfrenta esta tarde al australiano Alexei Poprigin por el pase a la tercera ronda del Grand Slam de tenis de los Estados Unidos.
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0: 12 de la noche, 6 minutos.
2: ¿Cómo están ustedes? Muy buenos días. Bienvenidos a Radiograma en esta edición de medianoche a través de las 43 estaciones de Bio Bio, la radio en todo el país. Saludamos también a quienes nos escuchan y nos ven a través de Bio Bio TV y biobiotv.cl, además de que nos escuchan a través por biobiochile.cl y en la aplicación de Radio Bio Bio. WhatsApp de la radio, más 569-9200-7888, es nuestra vía de contacto donde usted se puede comunicar con nosotros a través de notas de voz, notas de texto, también videos e imágenes que recibimos a través de esta plataforma multimedia. También está disponible para usted el 800-810-810. 800-810-810, línea telefónica absolutamente gratuita. Llamada sin costo alguno desde distintos puntos de nuestro país. Con esta invitación, como cada informativo, les entregamos para que nuestros auditores se comuniquen con nosotros. Comenzamos con la revisión de las noticias más importantes, las noticias más relevantes a nivel nacional e internacional. A partir de este momento, les entregamos información independiente. Esta entrega de noticias contándoles que varios dirigentes políticos, incluso el expresidente Gabriel Boric, han acudido hasta la clínica Indisa, donde permanece internado el histórico militante socialista Camilo Escalona. A esta hora, en este recinto médico, tomamos contacto con nuestra unidad móvil, Jaime Sepúlveda. Jaime, buenos días.
3: ¿Cómo estás, Nicolás? Y auditores, muy buenos días. Han sido distintas las autoridades y figuras políticas que se han trasladado durante las últimas horas hasta acá, hasta dependencias de la clínica Indisa en la comuna de Providencia, en donde se mantiene internado el expresidente del Senado, como también histórico dirigente del Partido Socialista, Camilo Escalona. Recordemos que Escalona, de 71 años, fue internado en este recinto hospitalario con la finalidad donde se indujo un coma frente a una enfermedad, directamente cáncer prostático, y es por eso que se había mencionado durante las últimas horas, incluso ya durante la jornada del día de ayer, que había buenas noticias en torno a su condición de salud, pero esta situación aparentemente se ha ido deteriorando durante los últimos minutos. Es por eso que dentro de ellos la presidenta del Partido Socialista, Paulina Bogdanovich, incluso el expresidente de la República, Gabriel Boric, visitaron a la familia acá en este

0: lugar para dar muestras de apoyo con respecto a la situación que están pasando en estos instantes y el real estado de salud de Camilo Escalona. Pasemos a escuchar a continuación al presidente del Partido Demócrata Cristiano, Álvaro Ortiz, quien incluso indicó que en horas de la noche de ayer fue un sacerdote que se acercó hasta este lugar para entregar la extrema unción. Todo esto obviamente representa lo que está viviendo en estos instantes tanto la familia, pero también el expresidente del Senado histórico, dirigente del Partido Socialista, Camilo Escalona. Pasemos a escuchar.
1: Se está esperando ya un triste desenlace. Se están despidiendo sus familiares, sus compañeros de partido. Y hemos venido acá a entregar nuestros respetos, nuestra admiración.
0: Recordemos que específicamente hacia el mes de junio, julio del presente año, Camilo Escalona reapareció a través de sus redes sociales, en donde entregó distintas muestras de apoyo hacia sus seguidores, hacia distintas personas, y en donde incluso hizo el llamado a la colectividad. Hablamos del Partido Socialista, fortalecer la unidad al interior de este partido, y fue ahí en donde posteriormente a esto ya su enfermedad aparentemente ha ido avanzando hasta la jornada de en horas de la noche y madrugada ya de hoy jueves acá en dependencias de la clínica Indice, en donde, como ya lo decíamos, su círculo más cercano, su familia en estos instantes, recibió, como decíamos, la visita también del expresidente Gabriel Boric. Se mantienen en estos instantes en su proximidad, como escuchamos al presidente de la DC, aparentemente esperando los últimos minutos, por lo cual la situación es de bastante preocupación. Paulina Bodanovich, la presidenta del Partido Socialista, entregó algunas declaraciones hace breves instantes, con sus ojos bastante llorosos, representando obviamente la situación que está ocurriendo aquí en dependencias de la clínica Indice. Así que vamos a estar atentos, Nicolai, auditores, a la situación que pueda ocurrir durante las próximas horas, y en donde se espera también la llegada de otras personas hasta la clínica Indice para demostrar su apoyo, para estar algunos instantes con esta figura del Partido Socialista. Hablamos de Camilo Escalona. Así que atentos a cualquier novedad que pueda ocurrir acá dentro de las próximas horas. 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
2: Estaremos atentos a lo que ocurra ahí en la clínica Indisa, donde se encuentra internado el histórico dirigente socialista Camilo Escalona, expresidente del Senado. Estaremos ahí con la información durante el trasnoche de la radio. Y siguiendo con otras noticias siempre en el plano político, esta jornada el presidente José Antonio Kast recibirá en el Palacio de la Moneda a su homólogo Javier Milei. La bilateral se produce a solo horas de que el mandatario visitara el estrecho de Magallanes y asegurara que la soberanía chilena no se negocia. Tenemos más información desde la región con María José de la Barra.
3: Por primera vez desde que fue electo presidente, Javier Milei visitará el Palacio de la Moneda. Hoy, pasado el mediodía, arribará a la sede de gobierno para encabezar una reunión bilateral con el presidente José Antonio Kast, cita que tendrá lugar en medio de las tensiones por la soberanía del sur austral, y todo a menos de un día luego de la visita del presidente Kast al estrecho de Magallanes. Fue en la fragata Prat que el mandatario aseguró que con los dos tratados suscritos entre ambas naciones no hay nada que discutir sobre la soberanía chilena del estrecho.
4: Y que Argentina no tiene ni tendrá jamás soberanía ni control sobre el estrecho Magallanes, como ya se ha señalado en los tratados internacionales.
3: Si bien a inicios de semana el objetivo estaba puesto en la derogación del decreto 457, que habla de exploración y control conjunto de ambas naciones, y pese a que el ministro de Defensa, Fernando Barros, confirmó que Argentina tenía listo un texto que modificaba este escrito, el mandatario cambió el discurso y dijo que no exigirán nada a su par argentino, porque con los tratados de límites y el de paz y amistad no quedan temas pendientes.
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5: 12 de la noche, 12 minutos.
2: Hoy se realizará el Foro Madrid, la cumbre internacional que durante toda la semana ha agitado las aguas en el oficialismo por la participación justamente del presidente José Antonio Kast. Tenemos más detalles con Francisca Cárez.
7: Después de una semana de llamados a restarse, recriminaciones y diferencias en el oficialismo, llegó el día. Este jueves comienza el Foro Madrid con los presidentes José Antonio Kast y Javier Milei como sus principales protagonistas. La cita reunirá en San Carlos de Apoquindo a referentes de la derecha internacional y también tendrá presencia de Chile Vamos, pese a los reparos que marcaron la previa. Uno de los panelistas será el diputado de Renovación Nacional Francisco Rego, quien defendió la asistencia de Kast y espera que el mandatario aproveche la instancia para dar la denominada batalla cultural con énfasis en la libertad, la democracia y el Estado de Derecho.
6: Que logre articular a los distintos sectores de derecha conservadores que hoy día están dando la batalla cultural, que enfoque su

0: discurso lo que significa defender la democracia, la libertad, el Estado de Derecho, la propiedad privada, el emprendimiento.
1: El presidente argentino Javier Milei será quien abra el encuentro durante esta mañana, mientras que Kast tendrá literalmente la última palabra. Por razones de agenda, su discurso fue trasladado a la clausura cerca de las 5:30 de la tarde. También participará el ministro de Seguridad, Martín Arrau, en un panel sobre crimen transnacional y terrorismo, en una jornada donde las miradas estarán puestas en el tono que adopta el presidente tras una semana de polémica por su asistencia.
2: Dirigentes y figuras del mundo progresista se reunirán hoy en el Hotel Fundador, a metros de la sede del Partido Socialista, para dar vida al evento Democracia Siempre. De esto nos cuenta Gabriela Piña.
3: A horas del Foro Madrid, que reunirá a líderes de la derecha conservadora de Iberoamérica en Chile, la oposición alista su propio encuentro. Se trata de Democracia Siempre, una agenda que busca ser un contrapunto político y que reunirá a distintas figuras del mundo progresista. La actividad contempla un panel de conversación integrado por la cientista política Javiera Arce, el sociólogo y Premio Nacional de Humanidades Manuel Antonio Garretón y el académico Javier Couso. Posterior al panel, se abrirá un espacio de reflexión y diálogo. La secretaria general de la Democracia Cristiana, Alejandra Kraus, defendió la necesidad de fortalecer la democracia, mientras que su par del Partido Comunista, Bárbara Figueroa, cuestionó que el presidente José Antonio Kast ponga el foco en el Foro Madrid.
4: Frente a democracias frágiles o que les van colocando apellido, para nosotros el compromiso es democracia siempre.
5: Que el presidente de la República ponga el foco principal en esta actividad de la ultraderecha atenta contra las preocupaciones de la inmensa mayoría de la ciudadanía.
3: La realización del Foro de Madrid en Santiago instala así un nuevo punto de conflicto entre el oficialismo y el gobierno con la oposición.
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2: En plena recolección de firmas se encuentra el diputado socialista Nelson Venegas, quien busca interpelar en la sala de la Cámara al canciller Francisco Pérez. Los detalles en el informe de Danilo Almeida.
7: En conversación con todas las bancadas de oposición se encuentra el parlamentario del Partido Socialista Nelson Venegas, quien busca interpelar al canciller Francisco Pérez por su rol en la política exterior de Chile. La idea la anunció este martes luego de una sesión secreta de la Comisión de Relaciones Exteriores de la Cámara Baja, instancia donde Pérez respondió dudas de los diputados en materias sensibles como la negociación arancelaria con Estados Unidos y la controversia con Argentina por el Estrecho de Magallanes. Si bien entiende la sensibilidad de la información que incluso podría poner en riesgo los intereses nacionales, a juicio del diputado Venegas, se excede en la reserva, ya que hay otros temas que sí se deben abordar y entregar explicaciones de cara al país.
8: El tema de las negociaciones, que estas tienen que ser reservadas, pero hay muchas cosas que no necesariamente son reservadas y que deben ser conocidas en virtud de la transparencia.
7: Según expresaron desde la oposición, sí tendría las 52 firmas para materializar la interpelación a la que el canciller Francisco Pérez se mostró dispuesto a acudir y responder a las preguntas. Esto luego que el propio presidente de la República, José Antonio Kast, también respaldara su gestión.
2: Su segundo intento y sin ningún voto oficialista, la Cámara de Diputados aprobó la comisión investigadora por el eventual uso de bots en redes sociales para los procesos electorales y plebiscitarios de los últimos 5 años. Gonzalo Holguín nos informa.
9: La comisión Cerimedo es en referencia al asesor digital argentino Fernando Cerimedo, que se encuentra acusado de femicidio en grado de tentativa contra su expareja en Bolivia y que trabajó en uno de los comandos del rechazo del primer proceso constituyente. José Montalva, independiente PPD que impulsa la investigadora, criticó que ningún parlamentario oficialista aprobó la comisión, preguntándose qué es lo que tienen que esconder.
10: Nos preocupa que todo un sector en bloque, la derecha, o se abstuvo o no votó o simplemente votó en contra de esta comisión. Ahí la pregunta que cabe de cajón, ¿qué se esconde? ¿Qué no quieren que se investigue?
9: El diputado del Partido Republicano, Agustín Romero, preguntó en la sala de la Cámara Baja si podían ceder los cupos de la colectividad en esa comisión porque no les interesaba. En redes sociales le respondió la presidenta del Frente Amplio, Gael Yomans, que él se prefiere enfocar en los proyectos de ley que le sirven a los chilenos.
11: ¿Existe alguna posibilidad en el reglamento para que esta comisión solamente la integren los que la firmaron? ¿Existe alguna posibilidad que solamente la integren los que la firmaron? Porque la verdad es que no tenemos interés en participar en ella, pero si es posible.
9: Cabe recordar que la expareja del consultor argentino Fernando Cerimedo, Nadia Veller, aseguró que él se jactaba de haber intervenido en la campaña que llevó a José Antonio Kast a la presidencia de Chile

0: vínculos que el mandatario niega.
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1: 12 de la noche, 18 minutos.
3: Los temas, el Pleno de la Corte Suprema dio inicio a la revisión de 52 cuadernos de remoción contra funcionarios del Poder Judicial que viajaron al extranjero con licencia médica. Tenemos los detalles en el informe que preparó Marcela Rojas.
4: La Corte Suprema inició la revisión de los cuadernos de remoción abiertos en contra de integrantes del Poder Judicial en una jornada inédita por la cantidad de procedimientos que deberá analizar el Pleno. En total fueron abiertos 58 cuadernos, aunque 6 de ellos quedaron suspendidos por decisión del Tribunal Constitucional. Las audiencias fueron reservadas y se desarrollaron de manera sucesiva con la posibilidad de que los magistrados y sus abogados presentaran sus alegatos. El Pleno continuará con la revisión de los casos y una vez finalizada la vista deberá votar cada uno de los procedimientos. Así lo explicó el secretario de la Corte Suprema, Jorge Sáez.
5: El Poder Judicial ha tomado medidas para dotar este procedimiento de la transparencia necesaria, pero también se ha preocupado de que los involucrados tengan la posibilidad de ejercer su derecho de defensa.
4: La revisión de estos casos se enmarca en la facultad que tiene la Corte Suprema bajo el artículo 80 de la Constitución para disponer de la remoción de jueces por mal comportamiento. Las defensas han planteado que algunos magistrados ya fueron absueltos o sobreseídos en procedimientos administrativos previos, mientras que desde la Organización de Trabajadores Judiciales pidieron al máximo tribunal ponderar cada situación de manera individual.
3: En paralelo a la solicitud de renuncia de la directora del Servicio Nacional de Aduanas, Alejandra Arriaza, la Contraloría evacuó un informe que detectó diferentes irregularidades en controles. Desde Radio Biobío en Valparaíso, la información es con Benjamín Duque.
6: El Ministerio de Hacienda solicitó la renuncia de la directora nacional del Servicio Nacional de Aduanas, Alejandra Arriaza. La solicitud se conoció la tarde de este miércoles, donde el gobierno no ha oficializado los motivos. Según fuentes de la radio y el orden de subrogación, el cargo quedaría temporalmente a cargo de la subdirectora jurídica María Jazmín Rodríguez. La salida ocurre en medio de cuestionamientos al funcionamiento y fiscalización de aduanas, entre ellos el último informe de Contraloría sobre el periodo entre enero 2023 y junio 2024. La auditoría detectó que 25 contenedores seleccionados para foro físico salieron de zonas primarias sin ser revisados y que otras operaciones consideradas riesgosas no fueron controladas. Por su parte, el diputado de la bancada UDI o tuiteado llamó a Hacienda a esclarecer los motivos de la salida de Arriaza.
7: Más allá de las versiones que han trascendido, en nuestro rol fiscalizador queremos conocer los motivos exactos que llevaron al Ministerio de Hacienda a pedir la renuncia de la directora nacional de aduanas. Y frente a este nuevo escenario, insistimos que en la Comisión de Hacienda reciban a una autoridad del servicio, porque necesitamos explicaciones.
6: Por ahora se desconoce el motivo oficial de la renuncia y se esperan mayores antecedentes del Ministerio de Hacienda. En tanto, por el informe de Contraloría se instruyeron medidas correctivas y el inicio de sumarios. Desde la región de Valparaíso, Biobío, la radio.
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1: 12 de la noche, 22 minutos.
3: Un tiroteo ocurrido en un edificio de apartamentos en el centro de Minneapolis, en Minnesota, Estados Unidos, ha dejado 3 muertos, incluyendo al atacante, y 6 heridos, de los cuales 3 son policías, según divulgaron las autoridades. El portavoz policial Garrett Parton dijo en una rueda de prensa que los agentes respondieron a llamadas de emergencia por disparos en un apartamento de un edificio residencial alto en la calle Grant, poco después de las 16 horas de la tarde. Al llegar al edificio, los agentes encontraron víctimas y escucharon disparos, tras lo que llegaron al piso donde se estaba produciendo el tiroteo, en el que había una bruma que dificultaba su visibilidad y resultaron heridos 3 de ellos, 2 por disparos. La defensa del depuesto presidente de Venezuela

0: Nicolás Maduro pidió desestimar el caso penal en su contra en los Estados Unidos bajo el argumento de la inmunidad soberana, según consta en el archivo judicial digital. El abogado de Maduro, Barry Pollack, entregó dos mociones al tribunal, una para desestimar toda la acusación con base en la inmunidad soberana y otra en caso de que esa no prospere para desestimar solo el cargo de conspiración por narcoterrorismo. Maduro está acusado de conspiración para cometer actos de narcoterrorismo, importación de cocaína y posesión de armas automáticas y está preso en un penal de Nueva York, donde se procesa su caso desde su captura en Caracas el pasado 3 de enero.
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0: El directorio de la ANFP decidió completar los 22 minutos pendientes del partido suspendido el último domingo entre Coquimbo y Huachipato, luego de la agresión por una bomba de estruendo sufrida por el portero acerero Cristian Bravo. Lo que resta del encuentro, que ganaban los siderúrgicos, se llevará a cabo en el Estadio Municipal de la Cisterna. Por otro lado, no antes de las 14 horas, Alejandro Tavilo enfrenta al australiano Alexei Popirin en busca de clasificar a la tercera ronda del Grand Slam de tenis de los Estados Unidos. De ganar el tenista chileno lograría su mejor participación en el abierto neoyorquino. Tenemos los detalles del deporte junto a Diego Osorio.
2: El directorio de la ANFP decidió que deben disputarse los 22 minutos que le restaban al encuentro suspendido el último domingo entre Coquimbo Unido y Huachipato, cuando fue agredido por una bomba de estruendo el portero del cuadro acerero Cristian Bravo y que le propinó un trauma acústico. El compromiso que iba ganando el equipo siderúrgico por la cuenta mínima se va a completar el miércoles 16 de este mes a las 18 horas, sin público en el Estadio Municipal de la Cisterna. Hasta aquí Coquimbo Unido solo recibió la sanción por parte de la delegación presidencial regional en el partido que anoche derrotó por 1-0 a Universidad de Concepción con tanto del paraguayo Luis Rivero jugando a puertas cerradas, situación que analizó su entrenador Hernán Caputo.
3: Jugar sin la gente es durísimo para un equipo donde la convocatoria de gente y el aliento de la gente es masiva y se siente. Pero nada, el equipo estuvo a la altura, puso pundonor y sacamos partido adelante.
2: Coquimbo Unido visita este sábado a Universidad de Chile en el Estadio Nacional y a la lesión del marcador central Manuel Fernández se sumó anoche la de su reemplazante Elvis Hernández. La U en tanto buscará recuperarse de sus dos derrotas en línea, el superclásico ante Colo Colo y la del último domingo con Universidad de Concepción. Su lateral derecho, Fabián Ormazábal, reconoció que no llegan en un buen momento.
4: Estamos un poco golpeados por las dos derrotas. Si bien ha sido una temporada bastante irregular, tanto en lo personal como en lo grupal, intentamos entregar lo mejor y creo que esa tiene que ser la base, no solo mía, sino que todos, desde ahí ya lo que puede entregar cada uno.
2: El entrenador de Colo Colo, Fernando Ortiz, trabaja en el reemplazante del delantero Javier Correa, suspendido para visitar a Huachipato este domingo, y espera por las recuperaciones de los defensas Jonathan Villagra y Joaquín Sosa. Uno de sus mejores jugadores esta temporada, el volante Álvaro Madrid, analizó los cambios en su forma de jugar respecto a los años anteriores en Everton.
5: Está jugando mucho más ofensivo, mucho más adelante de la posición que jugaba anteriormente, y también lo que requiere el equipo de pisar más el área, de llegar más al área y estar más cerca del arco rival.
2: Deportes Limache, con un tanto de su goleador histórico Daniel Popín Castro y un autogol en el final de Osvaldo Bozzo, derrotó por 2-0 a Ñublense y alcanzó los 30 puntos en el certamen, colocándose solo a 2 unidades de los chianejos que marcan la línea de clasificación a la próxima Copa Sudamericana. En el plano polideportivo, la selección nacional de rugby derrotó por 54-26 a Paraguay en su segundo compromiso del América Rugby Championship, disputado en el Estadio Escuela Militar de Santiago, y ahora definirá el certamen el próximo domingo a las 4 de la tarde frente a Argentina en el Elías Figueroa de Valparaíso. Al cierre, y no antes de las 14 horas, Alejandro Tavilo se mide ante el australiano Alexei Popirin, de 27 años, que está a 130 del ranking ATP, buscando la clasificación en la tercera ronda del Grand Slam de tenis de los Estados Unidos. Si lo logra, podría enfrentar al número 2 del mundo, el alemán Alexander Zverev, que juega esta noche, pero ya sería la mejor participación del tenista chileno en el abierto neoyorquino, que hasta aquí fue la segunda ronda que alcanzó en el año 2022.
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2: 12 de la noche, 29 minutos.
3: A esta hora en Santiago tenemos una temperatura de 13 grados, el cielo se encuentra nublado, la humedad alcanza al 78%. Concepción registra a esta hora 9 grados de temperatura con cielo despejado y una humedad que alcanza al 93%. Y Viña del Mar y Valparaíso a esta hora registran 12 grados de temperatura con cielo despejado a esta hora en este sector costero de la región de Valparaíso y la humedad alcanza al 82%. De esta manera concluye la presente edición de Noticias de Radiograma, pero permanezca en nuestra sintonía porque los próximos minutos les acompañamos en el trasnoche de la radio hasta las 6 de la mañana. Y más noticias en biobiochile.cl y cada una hora en El Informador. Por su atención, gracias, tengan muy buenos días.
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3: Señoras y señores, no es fin de semana, no. Tengan ustedes muy buenos días porque hoy es jueves. Jueves 3 de septiembre del año 2026. Ahora sí, pues, de mi parte le doy la bienvenida oficial al mes de septiembre. Ya la hizo Mario Álvarez en su momento al dar la bienvenida al noveno mes del año. Ahora me corresponde también darle la bienvenida al mes de septiembre. ¿Cómo están? Qué gusto de saludarles. Bienvenidos y bienvenidas a nuestro trasnoche. El trasnoche de la radio que comienza a partir de este momento a través de Biobío la radio, en la pantalla de Biobío TV y también en nuestra aplicación de radio Biobío para que ustedes nos escuchen, nos vean en distintas partes de nuestro país y también del mundo. Saludamos a los chilenos y chilenas que nos que hacen patria en distintos puntos de nuestro planeta y que se acompañan de la radio como su nexo con nuestro país. Así que para ustedes también va dedicado este programa con todo cariño. Saludamos a quienes ya en estos momentos comienzan a digitar sus primeros mensajes a través del WhatsApp más 569-9207888 y también para los que van a empezar a llamar a partir de este momento a través del 800-810-810. Esas son nuestras dos vías de comunicación para que usted se comunique con nosotros a esta hora de la madrugada. Estaremos atentos a varias informaciones que, bueno, van a acontecer durante la jornada de madrugada, pero también atento a lo que está pasando en los exteriores de la clínica Endisa, aquí muy cerca de nuestros estudios en la comuna de Providencia, atentos al estado de salud del dirigente socialista Camilo Escalón. Así que, bueno, vamos a estar atentos a esa y otras informaciones durante esta madrugada. Vamos a estar acompañándoles con música, vamos a estar con mensajes para ustedes, vamos a tener historia, sí, pues vamos a estar junto al profesor Carlos Barría de Casa Sal un ratito más, a eso de las 2 de la madrugada, para hablar de un importante acontecimiento histórico ocurrido allá en Europa. Nos vamos a trasladar a la época de Napoleón Bonaparte, sí, vamos a hablar de una de las tantas historias que tiene una de las figuras más trascendentales de la historia de aquellos años. Así que vamos a estar hablando de la batalla de Waterloo, ¿sí? Vamos a estar ahí atentos, vamos a estar hablando justamente de este acontecimiento histórico junto a don Carlos Barría. Vamos a tener nuestro especial musical, vamos a estar con ustedes, con sus mensajes, como les decía. Vamos a estar también con la gente de La Chimenea un ratito más, así que vamos a tener un programa de aquellos como para hacer día jueves, porque el jueves para nosotros es el viernes chico. Así que por eso quisimos

0: prepararles este programa. Claro, siempre atentos a la información, nunca perdemos el foco en la información, pero también entregarles esa cuota de entretención, de distracción, que vaya que es necesario, sobre todo cuando comienza el día, ¿cierto? Bueno, saludamos también a quienes hacen posible nuestro programa, claro que sí, pues en las calles de Santiago. Vamos a estar un ratito conectados con Vicente Aguilar, que se encuentra justamente a las afueras de la clínica Indisa en nuestra capital, pero también saludamos a quienes hacen posible este programa, como por ejemplo quien está acompañándome en las perillas, en la nave nodriza de Bio Bio Chile. Hoy es el turno de saludar al hijo pródigo de San Joaquín, don Nicolás Chacón. Bienvenido, Nico. Te saludamos acá de manera telemática.
1: Hola, hola.
0: Nico, ¿bien?
1: Bien, ¿y tú?
0: Muy bien, pues, Nico. Venga para acá, como lo hacemos con Lord William, con Rodrigo de la Rosa, para que salude a la gente de... sobre todo a la comunidad de San Joaquín, ¿cierto? A todos los auditores.
2: Aquí, cámara.
0: A la cámara 2, ¿eh? Vamos a enfocar inmediatamente, a ver si me está por acá la cámara 1, la cámara 2. Dame un segundito. Ahí está, pues. Ahí lo tenemos. Don Nicolás Chacón. ¿Cómo está, Nico?
2: ¿Cómo está, don? Bien, ¿y tú?
0: Muy bien, pues.
2: Oye, nunca había aparecido en tele.
0: ¿En serio? ¿Primera vez?
2: ¿En serio? ¿Primera vez?
0: Siempre hay una primera vez, ¿eh?
2: Sí.
0: Bueno. Así que para que lo tomen en cuenta.
2: Los vendedores, ¿eh? Yo creo que no me conocen.
0: Claro. Bueno, hay gente que no conoce a Nico Chacón. Bueno, eres el hombre que está ustedes viendo ahí en pantalla. Muy bien. Pues noche de Nico al cuadrado.
2: Sí, pues. Y con Vicente ahí en la callecita.
0: Exactamente. Bueno, ya vamos a tener a Vicente en este momento. Creo que, de hecho, ya se está preparando en este instante
2: para
0: poder saludar a todos sus fieles auditores. Ahí, bueno, a diferencia de muchas veces que lo hacen en estudio, obviamente la contingencia así lo amerita, ya se encuentra fuera de del estudio, así que en plena calle nos está esperando a esta hora.
2: Exacto,
0: que tenga un excelente turno, mi querido
2: Igual
0: Nico.
2: Igual usted, pues, maestro. ¿Ya?
0: Eso, ¿ah? Y atenda bien al auditorio, usted sabe.
2: Por favor, usted sabe. Como mi maestro, el Willy.
0: Exactamente.
2: Sí, me invito.
0: Abrazo grande, Nico Chacón. Ahí está, grande Nicolás Chacón, nuestro querido control. El hombre que capitanea el máster central del trasnoche de la radio. Y por otro lado, también tenemos que saludar, como ya les decía, por cierto, en este día jueves, tenemos que saludar también a quien ya se encuentra en estos momentos instalado, preparado, dispuesto para poder estar con ustedes naturalmente y de alguna u otra manera estar atentos a lo que pasa con la información del momento, con lo que está pasando a esta hora en las calles de Santiago. Y de hecho, nos vamos a ir ahora en este momento a hacer el contacto correspondiente desde las calles de nuestra capital. Y de hecho, ahora tenemos la posibilidad no solamente de escucharlo, sino que también de verlo en este preciso instante, donde ya a esta hora lo vemos acá. Y, por cierto, también lo escuchamos. Y hace mucho tiempo que no sabía de don Vicente Aguilar, a quien tengo el gusto de saludarlo a esta hora. Mi querido Vicente, ¿cómo estás? Qué gusto de saludarte. Bienvenido al trasnoche de la radio. ¿Cómo estás?
3: ¿Cómo están, Nicolai? Nico Chacón también, que está ahí en los controles. Pues. Auditores queridos, siempre un gusto saludarlo. Y bueno, sí, también... siempre un agrado compartir contigo en el trasnoche de la radio. Hace ratito ya, un par de meses que no nos tocaba coincidir acá. Bueno, desde la calle tocó rápidamente salir por la contingencia, ¿cierto? Y pueden ver a mi espalda acá la urgencia de la clínica Indisa. Estamos monitoreando acá minuto a minuto el estado de salud del ex presidente del Senado y ex secretario general del Partido Socialista, Camilo Escalona, de 71 años, quien permanece internado en este momento acá en la clínica Indisa, como estuvo, ¿cierto?, entregándonos la información nuestro colega Jaime Sepúlveda durante la tarde. Vamos a estar acá, vamos a estar atentos al estado de salud de uno de los históricos, ¿cierto?, miembros del Partido Socialista y también histórico miembro, expresidente del Senado, entre tantos otros cargos, ¿cierto?, que ha tenido durante la historia, parte importante de la política de nuestro país, y está acá internado en la clínica Indisa, Camilo Escalona, de 71 años, por un cáncer de próstata que lo ha afectado hace ya un tiempo. Así que, Nico, desde acá estamos ya tomando contacto ya en el trasnoche de la radio para poder acompañarlos, para poder informarles, ¿cierto?, como cada noche. Así que un gusto poder compartir con ustedes.
0: Así es, pues vamos a estar atentos allá.

0: a las exteriores de la clínica Indice en la comuna de Providencia, como tú lo señalabas, y también complementamos la información que ya está disponible en biobiochile.cl. En las últimas horas ya han acudido varias autoridades políticas, entre ellos el expresidente Gabriel Boric, a la clínica Indice, donde permanece justamente el histórico dirigente socialista Camilo Escalona, entre ellos. Hace algunos minutos nomás, y lo escuchamos también a través de los micrófonos de la radio, habló el presidente de la Democracia Cristiana, el diputado Álvaro Ortiz, y quien encabezó de alguna otra manera la visita junto a parte de la mesa nacional del partido, y en donde se refirió al estado de salud del ex parlamentario, y bueno, lo han acompañado y al acompañamiento que brindan en estos momentos, y a la espera de lo que evolucione de alguna otra manera el estado de salud que se ha venido deteriorando, digamos, durante las últimas horas, y en donde también, bueno, el mismo propio dirigente de DC conversó con la familia de Escalona, y bueno, y además incluso hasta un sacerdote ingresó al lugar para realizar la extrema unción, según lo que pudo conocer la radio a través del mismo reporte de Jaime Sepúlveda ahí en el lugar. ¿Qué novedades hay dentro, qué movimientos has percibido por lo menos desde el primer minuto en que te instalaste ahí en la fachada de urgencia, digamos, de la clínica Indice, Vicente?
1: Sí, les puedo contar que hasta el momento no hay mayor movimiento, ¿cierto? Lo que sabemos es que estuvo el expresidente Gabriel Boric acá en el lugar, también el presidente de la Democracia Cristiana, el diputado Álvaro Ortiz, que ya mencionabas tú, Nico, y que también, bueno, tuvo una frase que uno ya podría llevar al desenlace que se podría dar durante la noche, ¿no? Porque vienen a despedirse, es lo que dijo él, lo dijo el parlamentario. Declaró que muchas personas están acompañándolo y realizando los preparativos para una despedida. Por lo tanto, estamos pendientes a cualquier movimiento que se pueda dar por acá, pero mayores novedades en cuanto a parlamentarios o parte de la política nacional, no hemos tenido novedades de aquello. Así que en cualquier momento, si llega alguien, ahí vamos a estar retomando o tomando contacto rápidamente en el trasnoche para tener la actualización minuto a minuto de lo que vaya pasando acá en la entrada, en la fachada de la clínica Indice, acá en la urgencia.
0: Bueno, de hecho vamos a estar ahí muy pendientes de lo que ocurra en ese recinto médico. Y junto con preguntarte, Vicente, ¿cómo está el tiempo allá en los exteriores de la clínica? ¿Cómo está el tiempo en estos momentos? ¿Cómo está la temperatura para hacer madrugada, claro, el día jueves?
1: Hay un indicador que manda. Si está muy arriba el polar,
0: ya
1: hace frío.
0: Claro.
1: Así que pueden ver ahí que está en una posición media, 12 grados hasta el momento.
0: Bien agradable.
1: Por acá.
0: Sí, está fresca, sí, la noche, no hace frío.
1: Está helado. Claro. Está agradable, esa es la palabra.
0: Está agradable, que ya por lo menos hay tiempo. Se adelantó un poquito la primavera en estos días. De hecho, vamos a tener temperatura de hasta 24 grados incluso el fin de semana, así que parece que la primavera se cansó de esperar el día 21 de septiembre, claro, y nos va a acompañar por lo menos durante algunos días, a pesar de que obviamente todo lo que es el tema del fenómeno del Niño es inesperado. ¿Qué es lo que puede pasar en los próximos días acá en la capital?
1: No se sabe nada. Hay que estar ahí. Imagínate que hasta los meteorólogos siempre o están muy prudentes en decir no vamos a hablar de la próxima semana porque puede pasar cualquier cosa y puede cambiar el tiempo, ¿cierto? El tiempo meteorológico, el pronóstico del tiempo. Oye, aparte de estas temperaturas altas, bueno, que van a veces de la mano, no vamos a tener mínimas tan bajas, 6 grados me aparece a mí por lo menos el día sábado, que sería lo más bajo, así que están bastante agradables los días, también las madrugadas para quienes están en la sintonía hasta ahora, quienes están trabajando, ¿cierto? Ya les quedan pocas horas o están recién ya empezando su jornada laboral, Nico.
0: Bueno, y además recordarles, Vicente, y a nuestros auditores, que el sábado se cambia la hora. Es una buena noticia para quienes echábamos un poquito de menos el horario de verano, para que finalice el horario de invierno. ¿Y qué significa esto? Que los relojes se van a adelantar por lo menos una hora entre las regiones de Arica y Los Lagos. Las regiones de Aysén y Magallanes no van a cambiar el huso horario, así que por lo tanto en todo el territorio continental vamos a tener por fin el mismo huso horario. ¿Por qué digo por fin?
1: Exacto.
0: Porque ya a las 5 o 6 de la tarde no va a estar oscuro, usted va a poder pasear tranquilo a su perrito, a su mascota, poder hacer sus actividades deportivas, andar en bici, trotar por lo menos hasta las 6.

0: hasta las 7, 8 de la noche sin que esté oscuro y se entre temprano a la casa, ¿eh? Porque yo creo que algo que muchos han esperado es que atardezca un poquito más tarde y no tan temprano como suele ocurrir en invierno. Y bueno, además que también las temperaturas que en estos momentos se han registrado en la capital acompañan a que se extienda un poquito más la jornada, y yo creo que eso es muy bueno para todos nosotros. Eso.
1: Así es. Y lo que comentábamos ayer, te estábamos pelando, Nico.
0: Ay, no, ¿qué me estaban pelando? A ver.
1: Va a trabajar una hora menos, decíamos. Nico, ¿verdad? Estar muy contento con el cambio de hora.
0: Sí, pues, oye, ¿sabes qué? No me había dado cuenta, iba a ser una hora más, porque resulta que pasa que en el horario de invierno se trabaja una hora más. Y en el horario de verano, una hora menos. Así que bueno, es una gran ventaja, de alguna otra manera.
1: ¿Verdad? Ese cambio de hora ahí no te favorece el de abril, ¿o no? No me acuerdo.
0: Claro, por abril. Claro. Exactamente. Sí. A pesar de que, ahora no, estoy mintiendo, no, porque si en horario de invierno atrasamos el reloj a las 23 horas, le toca una hora más a mi antecesora Camila Jara en la hora de la radio.
1: Ah,
0: entonces al final,
1: claro.
0: El gran beneficiado es uno, porque vamos a estar,
1: a ti
0: por lo menos me va a tocar una hora menos.
1: Sí, bueno, está bien, se lo merece. Hay turnos largos ahí el fin de semana.
0: Sí,
1: de 8 horas
0: razón.
1: Sobre todo.
0: Sí, pues el domingo estamos hasta las 8 de la mañana, así que por lo tanto vamos a estar de 1 a 8 haciendo el trasnoche de la radio. Y ya el próximo fin de semana vamos a estar con nuestro horario habitual, así que ahí no va a haber ningún problema. Solamente la excepción va a ser el día domingo.
1: Claro. Así que ahí hay que estar atentos, recordar que hay que cambiar la hora, ¿eh? Pero en la mayoría de los dispositivos electrónicos ya se cambian automáticamente, ¿cierto? Los que están conectados a la red de internet, y bueno, cuando se conectan al Wi-Fi ya es algo automático.
0: Absolutamente. Y bueno, y donde ayer también, entre otras cosas, recordábamos el tema de la tragedia del Casa 212. 15 años se han cumplido de aquel fatídico hecho donde perdieron la vida muchos compatriotas, bueno, entre ellos, por supuesto, el querido y recordado animador Felipe Camiruaga, bueno, también está Roberto Bruce, Felipe Cubillos, Felipe Cifuentes, a quien yo también tengo una historia particular con quien fuera el encargado de comunicaciones de la Fuerza Aérea. Entonces, es bueno también preguntarle a nuestros auditores qué estaban haciendo ese día 2 de septiembre. Tú, por ejemplo, Vicente, ¿en qué te encontrabas ese 2 de septiembre del año 2011, hace 15 años? ¿Cómo pasa el tiempo rápido, no?
1: Tengo el recuerdo muy presente porque yo era muy seguidor del Buenos Días a Todos, el matinal de Chile. Estaba con mi madre, me acuerdo, estábamos en el sillón viendo Calle 7, también, ahí con el Canal 7 prendido. Y bueno, pasa lo que muchos recuerdan ahí cuando Jean-Philippe tiene que interrumpir la transmisión, que hay una noticia que tiene que ver o que está relacionada con un equipo del canal y también del desafío Levantemos Chile, y ahí ya se van a prensa y Consuelo Saavedra, me recuerdo, que es quien da la información que estaba este Casa 212 desaparecido, ¿cierto? Y bueno, lloré, tengo que decirlo, lloré. Con mi mamá ahí estábamos con mucha pena porque, bueno, yo creo que en ese tiempo igual se veía mucha más televisión. Claro. Y Felipe Camiruaga, tanto como Roberto Bruce, eran muy queridos, conocidos y queridos, así que hubo mucha gente que sintió esta pérdida. Bueno, tú también nos comentabas que tenías alguna relación con el jefe de comunicaciones.
0: Exacto,
1: de la FARC.
0: José Pepe Cifuentes, que bueno, era muy conocido en el mundo de las comunicaciones, del periodismo, o sea, todo lo que pasaba al interior de la Fuerza Aérea lo sabíamos gracias a él, que tenía una tremenda exposición, un hombre que tenía una voluntad de oro, muy profesional, y que estuvo por años encargado de las comunicaciones de la Fuerza Aérea de Chile. Bueno, yo voy a contar una historia porque hace 15 años, justamente, no, hace 16 años, me hablo del año 2010, me tocó ir a reportear en otra radio, que estaba acá cerca de Bío Bío, como en la radio cooperativa, unos ejercicios de cooperación de las Fuerzas Aéreas de Latinoamérica en Puerto Montt. Nos mandaron al aeropuerto El Tepual, fuimos en el grupo 10 de la FACH, con algunos otros, con otros colegas de medios de comunicación, y fue justo el día en que estaban rescatando a los mineros de San José, a los 33 mineros
1: de la mina San José.
0: De la mina San José. Fue justo ese día en que estaba empezando ya a...

0: estaba empezando a funcionar la cápsula, hubo una transmisión interrumpida de la radio, y a mí me mandan a Puerto Montt. A una cosa nada que ver, o sea, nada que ver a lo que estaba pasando en ese momento, que el foco de atención era precisamente el rescate de los mineros. Bueno, cuento corto, termina la cobertura, volvemos a la tarde al grupo Díaz acá en Santiago, y resulta que no tenía móvil para poder volver a la casa. Volver a la casa, preparar el informe y mandarlo a la radio. Y resulta que el mismo José Pepe Cifuentes me ofrece trasladarme por lo menos al metro para poder llegar tranquilo a la casa. Y bueno, y en esa conversación hablamos varias cosas, me contaba de su historia, de su vida, que estuvo ligada principalmente a la Fuerza Aérea como calidad como periodista. Nos anotamos los números de teléfono, cualquier cosa que necesites tú me dices, bla, bla, bla. Y pasó el tiempo. Ocurrió el 2 de septiembre del 2011. Habían varios rumores, sí, de que se había desaparecido un avión. Después se empieza a corroborar con lo que justamente tú dices, cuando en Televisión Nacional habían interrumpido Calle 7 para dar a prensa, y era efectivamente de que se había desaparecido el avión Casa 212, donde precisamente estaba Felipe Camiroaga y otras personas que llegan justamente a una misión relacionada a lo que fue el terremoto del 2010, que fue la etapa de la reconstrucción en este caso.
1: Claro, la reconstrucción.
0: Y bueno, frente a eso llamé a Pepe. No te cuento por lo menos unas 100 veces en que marqué el celular de él para poder saber qué información tenían. Marqué, no contestaba. No contestaba, era difícil. Yo trabajaba en el Diario de la Tercera ya en ese tiempo. Ya no estaba en la radio, trabajaba en el Diario de la Tercera. Y me llaman para poder ir al diario y empezar a asumir el turno temprano. Yo trabajaba en la edición nocturna. Entonces, llegamos, cuando llegué a la sala de redacción del diario, que estaba allá en Vicuña Maquena con Ñuble, me entero hoy de la lista de quienes han desaparecido. Y viendo los nombres, Felipe Camiroaga, Roberto Bruce, Pepe Cifuentes. Y yo quedé helado. Quedé heladísimo, porque estaba justamente llamando a la persona que es la fuente de quienes trabajamos o de quienes necesitamos saber qué pasa en la Fuerza Aérea, en la FACH. Y claro, Pepe Cifuentes estaba dentro de la lista de quienes habían viajado en el Casa 212. Yo de verdad quedé heladísimo cuando supe de esa información. Y una angustia tremenda, porque había un ambiente enrarecido en el diario. Pero claro, había que seguir trabajando, pero la angustia colectiva que existía en ese momento era tremenda. Había una tristeza que yo creo que no recuerdo haberla visto en algún otro momento. Y fue justamente cuando ya se confirma que el avión había capotado y que todos sus tripulantes habían muerto. La verdad es que se nos cayó prácticamente el mundo por completo, con una pena y una angustia tremenda que ya el solo hecho de recordarla, ya como que uno le aprieta mucho el corazón. Y esa, por lo menos quería recordar esa historia, porque justamente este año, a través de la red social LinkedIn, me encontré con el hijo de Pepe y le conté esta historia, recordando justamente a su papá a través de la red social. Así que vaya entonces el recuerdo para Pepe y bueno, para todos los que fallecieron en ese infausto...
1: Los 21.
0: Ese infausto viaje del Casa 212.
1: Sí, bueno, también me sumo a tus palabras, Nico. Hay mucha gente que se ve afectada, imagínate, 21 familias. Gente que iba a hacer el bien, a trabajar... para la reconstrucción estábamos, hay que recordar, a poco menos de, a ver, más de un año del terremoto del 2010, de febrero del 2010, esto fue en septiembre de 2011, y bueno, estaban todos trabajando con eso, el equipo de TVN también iba a registrar aquello, ¿cierto?
0: Exacto.
1: A tener ahí una nota, bueno, Felipe Camiroaga también tenía una cercanía con la isla, había estado ahí... cuando joven. Entonces es un caso que afectó totalmente a nuestro país. Imagínate, hay que recordar cómo estaba el frontis de TVN en ese momento.
0: Sí, pues.
1: Todos recordando al equipo del Buenos Días a Todos. También Felipe Cubillos del desafío Levantemos Chile. Uh-huh. Bueno, se fueron personas importantes en ese momento, que estaban trabajando, estaban haciendo el bien. Así es la vida, ahora toca recordar, ¿cierto? Abrazar a quienes siguen, y ahí como lo hiciste tú, muy bonito gesto aquello de poder saludar, de contarle la historia y al hijo de José, ¿cierto?
0: José Pepe Cifuentes, exactamente. Claro, y de muchos que...

0: Bueno, partieron que dejaron lo más importante, una huella, un legado a las futuras generaciones. Y bueno, y quienes tuvimos la oportunidad de poder quizás disfrutar de gente como Felipe Camiloaga, de Roberto Bruce, que también me tocó más de alguna vez toparme con él en los reporteos matinales, tremendo tipo también, que también, y muchos de quienes trabajaban en el medio los echamos mucho a menos. Así que vaya entonces el recuerdo de quienes estuvieron en ese vuelo del CASA 212 y los recordamos con mucho cariño. Mi querido Vicente, vamos a estar atentos entonces a lo que los movimientos de la clínica. Usted solamente nos indica, mantenemos líneas abiertas y también vamos a estar atentos cómo está el pulso de la calle en este día que recién comienza. ¿Le parece?
1: Sí, señor. Hay líneas completamente abiertas con la radio, auditores, Nico. Ahí cualquier novedad que tengamos acá, recordarles entonces que estamos en la clínica Indisa, en el frontis acá, en el ingreso de urgencia, esperando mayores novedades del estado de salud de el ex presidente del Senado, Camilo Scaloni, histórico persona, ¿cierto? Histórico personaje del Partido Socialista. Así que cualquier novedad que tengamos, tomamos contacto rápidamente, Nico.
0: Vicente Aguilar, entonces, de las calles de Santiago, esta vez desde el frontis de la clínica Indisa. Un abrazo a la distancia y líneas abiertas.
1: Que estén muy bien, un abrazo.
0: Gracias. Vicente Aguilar, entonces, comentando lo que los primeros minutos de este día y también hacer la invitación para que estemos juntos hasta las 6 de la mañana haciendo el trasnoche de la radio. Ay, imagínense, 15 años. 15 años. Y parece como si fuera ayer, ¿eh? Bueno, en fin. Los recordamos con cariño, que eso es lo más importante. Con la alegría y con la dicha de que nos han, de que cada uno entregó su aporte y dejó su huella mientras ellos estaban vivos, y esa huella ojalá permanezca ahí en el tiempo. 0:55 minutos, mi querido Nicolás Chacón. ¿Le parece que vayamos a la música? Escuchemos buenas canciones. Y ahí a la vuelta vamos a las noticias del informador. Y bueno, todo lo que implica ser el trasnoche de la radio. Quédense con nosotros, señoras y señores, bienvenidos y bienvenidas al programa y bienvenidos a este vuelo que los quiere acompañar hasta las 6 de la mañana. Este es el trasnoche de la radio con la música de Rosé y Bruno Mars. Bienvenidos.

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3: Reconociendo que los antecedentes apuntan a un acuerdo o sistema para alterar los datos, directivos de ENAP abordaron las irregularidades en la entrega de información ambiental en la refinería Aconcagua. De esto nos informa Constanza Peña desde Radio BioBio en Valparaíso.
4: Con el fin de abordar la investigación por irregularidades detectadas en la entrega de información a la autoridad ambiental e incumplimientos asociados a las obligaciones de la refinería Aconcagua, seis altos ejecutivos de ENAP expusieron ante la Comisión de Minería y Energía. Ahondaron en los antecedentes respecto a la eventual adulteración de datos sobre emisiones de dióxido de azufre y la recuperación de este elemento. El presidente del directorio, Cristian Muga, apuntó a que 16 ejecutivos, ya desvinculados, habrían actuado intencionalmente.
5: Al parecer existió en cierto nivel de ejecutivos de esta compañía desvinculados una especie de intencionalidad, de acuerdo o de sistema.
4: Por su parte, la ministra de Energía, Jimena Rincón, confirmó la recepción la semana pasada del informe final sobre el balance de azufre.
6: Con fecha 24 de agosto se nos hizo entrega del informe final a quien habla y al ministro de Hacienda.
4: La estatal se comprometió a responder a dos oficios proporcionando a los parlamentarios el detalle sobre el balance de azufre y el pago a los 16 exfuncionarios. La Fiscalía y la Superintendencia de Medio Ambiente continúan indagando posibles responsabilidades por los hechos ocurridos entre 2021 y 2025. En la región de Valparaíso, BioBio, la radio.
3: En medio de las críticas por las proyecciones del IMASEC de julio, el presidente José Antonio Kast salió en defensa del ministro de Hacienda, Jorge Quiroz, y aseguró que el escenario económico es difícil, pero no será permanente. Los detalles con Vanessa Gajardo.
7: El optimismo no afloja. Ayer el presidente José Antonio Kast reconoció que el escenario económico es difícil, pero aseguró que no permanente. Esto tras las críticas que recibió el ministro Jorge Quiroz por anticipar un IMASEC de julio positivo y que finalmente resultó caer un 1,5%. Sin embargo, respecto a la visión de una recesión técnica que se mantenga otro trimestre, las opiniones están divididas. Víctor Silva, académico del Departamento de Economía de la Universidad de Santiago, planteó que ve esa posibilidad, pero para eso hay que esperar el dato de agosto. En tanto, Pablo Barberis, docente de negocios en la Universidad de Chile, dijo que vamos de menos a más y coincidió en modificar las perspectivas de crecimiento para este año.
8: Mi lectura es que el tercer trimestre tiene más posibilidad de sumarse a la racha negativa que de cortarla.
9: Que mientras la economía no esté creciendo del orden del 4 a 4,5%, no hay realmente creación de nuevo empleo y nuevo empleo de calidad.
7: El último trimestre del 2026 la economía repuntará, dice el gobierno, para encaminarse a una proyección más cercana al 3% para el próximo año, que es lo que proyectan otros organismos fuera de la calculadora de Teatino 120.
3: Noticias de carácter internacional, el expresidente de Ecuador, Lenín Moreno.

condenado a 5 años de cárcel por recibir sobornos, pidió a la justicia la suspensión condicional de su pena, lo que le permitirá cumplir con una serie de obligaciones y medidas para sustituir su privación de libertad, lo cual será analizado el próximo lunes. Al igual que el exmandatario, hicieron la misma solicitud su esposa, Rocío González, la hija de ambos, Irina Moreno, y sus hermanos Edwin y Guillermo, que recibieron 2 años y 6 meses de cárcel, además de otros 7 condenados.

0: Moreno fue sentenciado el pasado viernes junto a 19 personas más por cohecho, pues un tribunal de la Corte Nacional de Justicia determinó que recibió sobornos para viabilizar el financiamiento de la construcción de Coca Codo Sinclair, la mayor central hidroeléctrica del país, a cargo de la empresa china Sinohydro. Los jueces aseguraron que la empresa china pagó recursos millonarios hacia un círculo empresarial que luego fueron distribuidos a distintas sociedades y personas, incluidos integrantes del núcleo familiar del exmandatario. Los hechos ocurrieron a partir de 2010, cuando Moreno era vicepresidente de Rafael Correa. Los jueces aceptaron la teoría de la fiscalía que acusó al exmandatario y a su familia de recibir parte de los 76 millones de dólares en sobornos que Sinohydro pagó para construir la hidroeléctrica con una potencia de 1.500 megavatios y que para que la obra pueda llevarse a cabo con financiamiento de Exim Bank. De acuerdo a los magistrados, Moreno utilizó su cargo como vicepresidente para intervenir en un ámbito ajeno a su rectoría con el objetivo de favorecer a la empresa china y por ello obtuvo beneficios recibidos por su entorno familiar, algo que el exmandatario ha negado. Una de la madrugada con 5 minutos. A esta hora Santiago presenta una temperatura de 12,5 grados. El cielo se encuentra nublado en nuestra capital. La humedad alcanza al 80%. Arica a esta hora presenta una temperatura de 19 grados con cielo cubierto en la capital regional. La humedad relativa en el ambiente alcanza al 73%.
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1: Ok, ya son es la 1:00 a.m. con 11 minutos. A esta hora auditores nos reportan de un incendio en el sector de la Legua Emergencia. Dice que hay incendios en donde hay juegos infantiles. Nos cuentan aquí algunos de nuestros auditores. Dos casas con peligro de propagación. Información previa que nos entregan nuestros auditores. Hay una emergencia en el sector de la Legua Emergencia. Esto es en la comuna de San Joaquín. Así que, bueno, tenemos atentos a esa información que nos entrega justamente bomberos a esta hora y que también nos respaldan nuestros auditores. Varios auditores que nos cuentan de que hay incendio en este preciso instante, ¿ya? Bueno, lo vamos a estar saludando un ratito más a nuestros auditores que nos llegan desde distintos puntos de nuestro país. Está Vicente Aguilar también en las calles de Santiago, así que bueno, estamos con completa cobertura a esta hora a través de nuestro programa que es El Trasnoche de la Radio. Como ha sido habitual, ha sido la tónica prácticamente de los viernes chicos, como le digo yo, que son los días jueves, nos acompaña la gente de La Chimenea, don Jorge Castro, y quien trae a un invitado muy especial que en el fondo es de la casa, ¿o no, Jorge? ¿Cómo está ahí?
2: Lo cumplí el objetivo de traer a nuestro amigo, compañero de armas, DJ Zoom.
1: El hombre detrás de las perillas, ¿cierto?
2: De las perillas, de las fiestas de la chimenea.
1: Y aquí está, pues, con nosotros, DJ Zoom, que también es, ha sido auditor del trasnoche de la radio. Siempre nos saluda, siempre nos acompaña con su compañía, valga la redundancia, y hoy pasa de ser auditor a llegar al estudio de la radio. ¿Cómo está, don DJ Zoom? Qué gusto de tenerlo acá en el estudio de la radio. ¿Cómo estás?
3: Muy bien, muchas gracias por la invitación. Saludos a todos, un abrazo gigante a todos los que componen este gran equipo de la radio Bio Bio, que acompaña las 24 horas a muchas personas con muchas cosas que pasan en el día a día, sobre todo en la noche, en la madrugada, y también a todos los auditores que están no solamente en Chile, sino que también en el extranjero, que tienen una conexión muy linda y aférrea con nuestro país

0: por intermedio de la señal de Radio Bio Bio.
1: Sí, por supuesto. ¿Eh? Oye, y bueno, sabemos que nos escuchas desde hace mucho tiempo, porque tienes varias labores paralelas, además de ser DJ. Lo habíamos conversado ahí de manera interna, de que el hombre es multifacético, ¿cierto?
2: Multifacético.
1: ¿Contador auditor?
0: No, soy contador general.
1: ¿Contador general?
0: Sí.
1: ¿Árbitro?
0: Soy árbitro de fútbol.
1: ¿Árbitro de fútbol?
0: Y además... DJ.
1: ¿Cuánto tiempo dedicaba a las perillas, DJ?
0: Del año 87, más o menos.
1: ¿Ya?
0: Pero profesionalmente del año 99.
1: Cuéntanos un poquito de esos orígenes, porque yo sé que mucha gente que, por ejemplo, que es DJ, que le gusta las perillas, bueno, entre ellos Nicolás Chacón, nuestro compañero de labores que está ahí, está ahora en el máster central de la radio. ¿Con qué empezaste a mezclar?
0: Bueno, al principio, en esa época, años 80, era todo con deck, con cintas de cassette.
1: ¡Oh, qué genial!
0: Y después uno va evolucionando porque también la tecnología de la música va cambiando. Y en discotecas después empezaron a evolucionar con los vinilos. Y ahí empezaron los DJs a tocar con música con vinilos.
1: Oye, para la gente que más o menos como que se imagina cómo era mezclar en esos tiempos, era muy difícil mezclar con cassette, ¿no?
0: Es que era muy difícil porque no solamente conocer las canciones completas, sino que también saber las partes donde van las mezclas de las canciones.
1: Ah, sí.
0: Porque en la época de los años 80, la música que llegaba a Chile eran todas canciones anglos. La mayoría, el 90% era anglo.
1: Claro.
0: Y por lo tanto las versiones extendidas duraban 6 minutos, 8 minutos y algunas hasta 10 minutos.
1: Hasta 10 minutos, mira.
0: Por lo tanto había que conocer muy bien las canciones.
1: Claro.
0: Y la práctica, ir mezclando un tema con otro tema y ahí ir practicando. Y ahí uno se va formando como el feeling musical de la música.
1: Claro, oye, bueno, dentro de esos primeros pasos cuando mezclabas con cassette, ahí sí, como entrenó. Yo sé que esta cuestión lo sabe todo el mundo. Había pirateo de la radio, ¿no?
0: Por supuesto.
1: ¿Sí?
0: Sí, por supuesto.
1: Bueno, me imagino ahí tenías que tratar de evitar de que no marcara la marca de la radio, porque yo creo que lo más afortunado es cuando grababan música de la radio es que no saliera la marca de la radio, ¿no?
0: O sea, uno cuando escuchaba el discotec de muchas radios emblemáticas de la época de los 80, estamos hablando Radio Galaxia, Radio Tiempo, Disco Mix, Radio Concierto, Radio Carolina. Uh-huh. Entonces tenían sus discotec. Yo, bueno, La Naranja, que te han puesto, fue Universo. Uh-huh. Tenían un programa bailable discotec que era viernes y sábados y feriados, víspera de festivos. Y por supuesto, el que estaba involucrado un poco en este mundo de la música, del DJ, porque antes no se llamaba DJ, sino que era el que ponía la música.
1: El que pinchaba disco.
0: El joven que pone la música.
1: El que pone la música, claro.
0: Entonces después evolucionó el tema del DJ.
1: Claro. ¿Y qué te motivó meterte ahí en el mundo a ser el joven que pone la música, como se decía en antaño?
0: La verdad de las cosas es que del mundo de la música fue por intermedio de un amigo.
1: ¿Ya?
0: Que vivía a media cuadra de donde vivían mis abuelos maternos.
1: Ya.
0: Entonces él trabajaba en un banco, él era ejecutivo en un banco.
1: Ah.
0: Y le gustaba la música y él ponía música. Entonces él ponía música a sus compañeros de trabajo del banco y siempre tenía eventos porque él se promocionaba por intermedio del Departamento de Bienestar. Entonces todos lo conocían.
1: Ah, claro.
0: Y siempre él conversaba porque el día domingo nosotros jugábamos como futbolito en unas dependencias que eran del Sagrado Corazón de San Bernardo.
1: Ah, ya. Yeah.
0: Y ahí los domingos en la tarde jugábamos futbolito y ahí ellos comentaban las peripecias y las aventuras que les tocaba cada fin de semana.
1: Ah, bueno.
0: Entonces me llamaba mucho la atención, decía, ya hablan de la fiesta, de la música, y como que eso me llamó la atención, pero claro, nunca tuve la oportunidad de acompañarlos, hasta que un día uno de las personas que le ayudaba a él, que lo acompañaba, me preguntó si yo tenía disposición de que lo acompañara un día, que era en el club deportivo, en el estadio del Banco Sudamericano,
1: ya,
0: Avenida Las Condes, y lo acompañé. Y claro, pues él lo conocían todo y él se dedicó a pasarlo bien en la fiesta. Me dijo, ya flaco, me dijo, hoy día tú te vas a quedar a cargo de todo.

0: Y yo no sabía nada porque yo no eran mis equipos, no era mi música, él tenía todo programado, yo no sabía nada. Y bueno, había que poner empeño y ahí empecé como mis primeros pasos.
1: Buenísimo. Bueno, tú, me imagino que tú pasaste todo, prácticamente toda la etapa tecnológica de lo análogo a lo digital, porque partiste con Dex, luego pasaste a la tornamesa,
0: a los discos de vinilo.
1: Discos de vinilo. ¿Te costó mucho pasar eso del cassette al vinilo?
0: Cuesta mucho cuando, por ejemplo, cuando en esa época eran recursos muy limitados. Entonces, claro. Por ejemplo, las tornamesas, que antes no se llamaban tornamesas como hoy, sino que antes se llamaban los tocadiscos. Entonces, claro. Antes los tocadiscos eran de muy alto, para poner música como DJ, uh-huh. Eran muy caros, eran muy elevados.
1: Bueno, hasta el día de hoy.
0: Y la única opción de traerlos, como por ejemplo, como lo hacían las discotecas, que eran las famosas discotecas, claro. Como la Discotegente, la Lola, y otras más, que eran muy famosas en esa época, ellos invertían, la discoteca invertía un dinero bastante elevado para importar estos equipos.
1: Claro.
0: No solamente las tornamesas, sino que también los equipos de amplificación. Entonces era muy costoso.
1: Era mucho recurso.
0: Era muy costoso.
1: Claro, muy costoso. ¿Es difícil, así como te pregunto, si es difícil mezclar en deck, es difícil mezclar con discos, con vinilos?
0: Con vinilo tiene una dificultad, pero cuando uno se conoce las canciones,
1: ¿ya?
0: Es un poco más fácil. Cuando uno tiene algo de experiencia, como por ejemplo colocar música con cassette, sí, porque el cassette, en esa época algunos que se dedicaban a este rubro le ponían unos potenciómetros.
1: ¿Ya?
0: Entonces hacían el efecto del pitch, que se llama técnicamente, como las tornamesas. Entonces en el deck tenía una perilla que uno le giraba a la derecha, aumentaba la velocidad, lo giraba a la izquierda, le disminuía velocidad.
1: Ah,
0: y ahí ajustaba los beats.
1: Los ritmos,
0: y ahí uno cuadraba las canciones y las podía mezclar.
1: Claro, porque si no lo descuadraban, le llamaban trote vaca o cueca, ¿o no?
0: Sí, bueno,
1: estaban
0: bailando cueca. Bueno, y ahora que estamos en septiembre.
1: Y me imagino las pifes que aparecían ahí en la disco, en el evento, me imagino, eran monumentales.
0: Sí. Sí, lo que pasa es que cuando eran eventos de alta, de muchos públicos o muchos jóvenes, por lo general, sí, pues pifiaban.
1: Claro.
0: Las discotecas te pifiaban.
1: Bueno, y te pasó, obviamente, bueno, pasaste el CD y ahora actualmente estás con computador, con ¿cómo se llama? Con interfaz.
0: Estamos más evolucionados en la tecnología, sí, pues yo ahora tengo una controladora pro, pero también tengo mis vinilos. Yo todavía conservo una gran parte de mis vinilos.
1: Ah, buenísimo, bueno, que no hay que perder la costumbre de tocar con vinilo. Y aparte que, bueno, una tendencia que ha vuelto, tanto como la gente que escucha vinilo, pero también con los que hoy día también mezclan, que hoy día también veo muchos DJs que mezclan, que han vuelto a mezclar con los tornamesas.
0: Sí, lo que pasa es que mezclar con los vinilos tiene una magia que muchas personas como que no lo ven. Porque solamente la persona que va a un evento ve a la persona o al DJ que está en la tarima o en la caseta y lo ve mezclar, ve las tornamesas, ve los discos de vinilo o la controladora, pero ahí poner músicas con vinilo es sentir la música en las manos. Porque hay que manipular los discos de vinilo,
1: colocar
0: el disco en la tornamesa, hacerlo girar, cuadrarlo, entonces tiene una magia diferente que ha perdido la tecnología.
1: Claro.
0: La tecnología hoy en día es muy beneficiosa para los DJs.
1: Te mide los ritmos, ¿no?
0: Sí.
1: Automáticamente te mide los ritmos.
0: Sí, te cuadran los ritmos,
1: claro.
0: Con una función que tiene la controladora y los equipos, los software de música. Pero hay algunos DJs que tienen como la vieja escuela que todavía mezclan y ellos cuadran. De hecho, yo también cuadro los temas con los pitch que tiene la...
1: Ah, claro.
0: Es igual como que si fuera la tornamesa, pero en este caso con una controladora digital.
1: Claro, mira, de hecho, tengo por acá un mensaje de un auditor. Se llama Invernista, no me dice su nombre, pero dice, viejo seco, lo escuché tocar en Joyce, un DJ clásico. Lo admiro, que soy DJ desde los 12, ahora tengo 47. Dice, los antiguos deck con pitch, un clásico. También lo ocupé y era indispensable el lapicito al lado para rebobinar la cinta.
0: Sí. Y había una cosa que tenía el poner música con los deck, que tenía uno pitch, era estar con un dedo atento para ir frenando la cinta cuando para ir cuadrándola, ir frenándolo con un tipo.

0: pip, pip, pip, muy claro. suavemente para que la función de la pausa no quedara fijo en pausa, sino que le diera como una frenada muy leve claro. para ir cuadrándolo.
1: Claro.
0: No, si tenía su magia y tenía su... No, sí, había que...
1: Yo me imagino ahí, no sé, VJ Zoom mezclando con los dos decks, mirando ahí los cassettes, mirando que se mueva un poquito más para que se cuadre, porque cualquier error prácticamente para el público es imperdonable.
0: En esa época había que tener mucho talento.
1: Mucho talento, sí, mucho talento. ¿Y tú crees que igual la tecnología perdió un poquito la mística, la magia que tiene eso de mezclar? O sea, tú decías, claro, que... mezclar con tornamesas tiene una magia diferente. Pero eso no pasa con la tecnología nueva. ¿Cómo lo sentiste en ese momento?
0: Lo que pasa es que la tecnología con los equipos nuevos de DJ son mucho más amigables, en el sentido de que tienen muchas más funciones de las que teníamos antes.
1: Ah, ya.
0: Entonces tienen efectos y tienen como poder hacer música dentro de la misma canción. Efectos y darle otro sentido a la canción, en el fondo es como hacer una auditoría contablemente, pero de la canción.
1: Ah,
0: y uno puede hacer otras cosas con la misma canción y darle efectos y otros tonos y hacer otras cosas en el fondo.
1: Sí, de todas formas.
0: En el fondo es la creatividad que tiene el DJ en el evento, en in situ.
1: Claro. Sí, de todas maneras. Todo depende, en todo caso, lo digo como la conclusión de todo depende del talento finalmente.
0: Sí.
1: Cuando uno... ¿Y cuándo llega la chimenea, Jorge DJ Zoom?
2: ¿Cuándo
1: llega la chimenea? ¿Cuándo se apodera de la vista de baile DJ Zoom ahí en la chimenea?
2: Chuta, buena pregunta. Me dejaste ahí dando vuelta, pero bueno, tiene que haber sido, bueno, ante pandemia, ¿no? Ante pandemia.
0: No, muchos años.
2: Ante pandemia.
0: Le voy a refrescar la memoria.
2: Habría sido, no sé, a ver, ¿qué año?
0: Yo llegué a la chimenea, no recuerdo el año, pero yo llegué a la chimenea por intermedio de otro DJ que trabajaba en la chimenea, que es un amigo mío que se llama Lito Master DJ. Y él trabajaba en la chimenea, trabajó muchos años allí. Y él un día tomó la decisión de salir porque a lo mejor le salió trabajar en otro lugar, o porque le acomodaba a trabajar porque él trabajaba en otra cosa. Su trabajo no era solamente de DJ. Y él quería dejar a alguien que él conocía, de confianza para él. Uh-huh. Y me llevó a mí, me llevó una vez, después me invitó a tener otra oportunidad, y él conversó con don Jorge acá y me empezaron a llamar.
1: Ah, buenísimo.
2: ¿Pero qué año tendrá que ser eso? ¿Como el 2000?
0: 2000 más o menos.
1: ¿Por ahí?
0: Sí, no, si fuera todo el día. Ya,
2: 2000, mira.
1: O sea, estamos hablando de...
2: 26 años.
1: 26 años ahí en la...
2: Llegó un lolo, llegó con el pelo negro. Y hizo ahí la rabia de los bailarines.
1: Claro.
0: Ahora soy parte del grupo, del dúo de los Blondon Boys.
1: Bueno, ustedes, bueno, han sido también testigos de cómo ha evolucionado la noche de los 26 años. Bueno, te lo he preguntado varias veces acá.
2: Ahora, ha involucionado un poquito este último.
1: ¿Tú sientes lo mismo que ha evolucionado o ha cambiado mucho la noche?
0: Lo que pasa es que antiguamente, años 90, 2000, la gente iba a los lugares de esparcimiento, uh-huh, o locales nocturnos, ya sea restaurantes con pistas de baile o con show, o las discotecas. Y sí, pues la gente iba, o la juventud iba a bailar.
1: Claro.
0: Pero después de la pandemia ha cambiado todo, porque ahora las personas van a los eventos, están un rato, conversan, algunos bailan, otros no bailan. Hay algunos que van a escuchar solamente la música, hay otros que van a ver a lo mejor el show del grupo que está en vivo, uh-huh, y después uno sigue con poniendo música y la gente no baila. Entonces ha evolucionado mucho hoy en día, después de la pandemia.
1: Claro, como que la gente como que se tranquilizó, ¿no? Está esa euforia o quizás esas ganas como de ya salgamos, vamos a bailar. Como que se ha perdido ese encanto de poder llegar a un lugar a bailar, a disfrutar de la música. Que sí, hay algunos que sí tienen, yo creo que con todo legítimo derecho a disfrutar más allá de bailar, sino de escuchar lo que está sonando. Pero falta ese...
0: Es que hay un mercado dentro de del circuito de DJ o de los eventos de la época retro, 80s, 90s,

0: todavía están y están vigentes.
1: Ah, sí, sí, y ahora 90.
0: Y todos los fines de semana hay eventos y, claro, y va mucha gente. Que estamos hablando un rango etario, no sé, pues de 40, 35, 50 años, 55 años.
1: Claro, claro. O sea,
0: y un poco más podríamos decir también.
1: Exactamente. Bueno, de hecho ya están los, digamos, los sub 60 que están viendo la música de los 80, o sea, de los ya. 90 también, no, sí, bueno. 90-2000, que también hay una todavía tendencia en ese momento. Y eso de la época del 2000, por ejemplo.
2: Todavía no llega el 2000, pues todavía están claro,
1: está empezando.
2: Sí, está empezando.
0: Nicolai bailaba chiste.
2: Ya los 80.
1: Y no es chiste.
2: 80, era 80-90, ahora 80-90.
0: Ahí bailaba 2000, con la chuchuca.
2: Ya estamos, ya.
1: Claro, y ahí es donde surge otra pregunta. ¿Por qué tanto gusta la música de los 80? Porque muchos dicen, no, es que los 80 fue la mejor época para la música. Bueno, para otras cosas no, pero sí para la música en especial. Los 80 como que marcan un punto de inflexión con respecto a los gustos musicales. Según DJ Zoom, ¿por qué los 80 le gusta tanto a la gente?
0: Bueno, hay una diferencia muy grande, que antiguamente, la época 60, 70, 80, bueno, de mucho antes de esta época, los artistas cantaban con un apoyo gigantesco que detrás de ellos, que eran las bandas, que eran los músicos. Entonces ellos, cuando tocaban o hacían su evento, ellos cantaban en vivo con su banda y en el estudio hacían todos los arreglos y con los productores, y hacían las producciones y hacían las grabaciones y los discos que salían al mercado. Pero hoy en día, mucha tecnología, y hay algunos artistas que podríamos llamarlos artistas que no tienen mucho talento y se apoyan con efectos o con la misma tecnología para que pueda salir un producto al mercado.
1: Claro.
0: Mucha juventud le gusta estas tendencias y esta música, que hay algunas que no son malas, pero en comparación a antes... los artistas cantaban.
1: Claro, demostraban su talento a través de la voz.
0: Tenían que tener talento, porque si no, el sello discográfico no hacían nada.
1: Exactamente.
0: Lo dejaban a la deriva, a la suerte de ellos.
1: Era una exigencia, en el fondo.
0: Era una exigencia.
1: Hoy día manda más el algoritmo de las redes sociales que quizá el propio talento de algún artista.
0: Ya. Y antes, para poder tener cabida, había que golpear muchas puertas. Estamos hablando de los artistas.
1: Claro.
0: Muchas puertas para que un sello discográfico o un productor lo pudiera dar el espacio para poder mostrar lo que ellos hacían, para tener una posibilidad. En cambio, ahora con la tecnología, no, viene un joven, toma un teléfono, hace una grabación, hay programas, software que son de música que pueden hacer todo esto, y los levantan en las redes y todos vamos escuchando, y con, como dices tú, Nicolai, el algoritmo te va rebotando y se va viralizando.
1: Se va viralizando, exactamente.
0: Y así se van siendo conocidos.
1: Y muchas veces, independiente del que tenga o no tenga talento.
0: Independiente que tenga o no tenga talento.
1: Hoy día la situación en estos momentos. Mira, tengo más mensajes por acá a través del WhatsApp. JC dice: hola, buenas noches, saludos al DJ Seco. Dice: yo comencé a fines de los 80 con cassette y vinilos en Radio Pucará en Arica. Usábamos las caseteras sin tapa para retardar los beats y regular el cabezal con un destornillador. Después pasábamos a los tornamesas Technic, los 1200. Con una franela abajo del vinilo, y así íbamos regulando la velocidad. Grande recuerdo. Y también dice por acá que hizo Carolina Discoteca el año 94 cuando estábamos en Ejército.
0: A ver, en Ejército.
1: 136, núcleo de emisoras portales.
0: Sí,
1: Carolina Corporación en ese tiempo, ¿cierto?
0: Sí.
1: Bueno, un lindo recuerdo que, por cierto, también hoy día tú también los transmites a través de los distintos eventos que hacen ahí en la chimenea. Y bueno, y además, no solamente aquí en nuestro amigo DJ Zoom es DJ, sino que un hombre multifacético, como lo habíamos mencionado.
2: Eres el hombre orquesta de la chimenea.
0: El hombre orquesta.
1: Contador general, ¿cierto?
0: Yo soy contador, sí.
1: Contador general. Tú ya nos dijiste que siempre estás en compañía el trasnoche mientras haces tus contabilidades.
0: Sí, estoy trabajando, claro, estoy en compañía de la radio.
1: Más o menos trabajando en las contabilidades, más o menos.
0: Así es, no, de la contabilidad desde que yo me titulé, año 89.
1: ¿Ya?
0: Hice mi práctica en un banco, tengo mucha experiencia financiera. Y por esas cosas de la vida, después no quedé en el banco, y hay que luchar en la vida. Y hay que,
1: claro.
0: Entonces, cuando uno no tiene muchas opciones en el mercado,

0: laboral, hay que ingeniárselas y luchar en forma independiente.
1: Claro, y tú haces de alguna manera una especie de asesoría externa tú prestas tu servicio independiente como
0: contador. Exactamente, soy un asesor financiero.
1: Asesor financiero.
0: ¿Y administrativo? Más administrativo que financiero.
1: Más administrativo que financiero. Cuando tú no escuchas el trasnoche, ¿hasta qué hora estás ahí trabajando?
0: Yo he estado hasta 3, 4 de la mañana. En una oportunidad te acompañé a ti, Nicolás, ¿sí? Que fue la semana pasada hasta las 8.
1: Ah, sí me acuerdo. O sea, tú estuviste despierta hasta esa hora.
0: Sí.
1: Tremendo.
0: No dormí porque justo ese fin de semana, el día domingo, porque tú estuviste un día sábado.
1: Sí, exacto.
0: Y el domingo yo tenía que ir a unos partidos.
1: Ah, claro.
2: Pasó de largo,
0: esa hora.
1: Porque ahí también viene otro talento de Jesús, que es árbitro de fútbol,
0: árbitro,
1: ¿cierto?
0: De fútbol.
1: ¿En qué liga, en qué torneo tú desarrollas tu trabajo como árbitro dentro del fútbol?
0: Bueno, yo nunca pensé estar en el fútbol. Yo llegué al fútbol por una situación completamente externa a mí.
1: ¿Ya?
0: Yo tengo un hermano que es árbitro profesional.
1: ¿Ya?
0: Y que hoy no está en Chile, está en Italia.
1: Ah, está ejerciendo como árbitro.
0: No está ejerciendo como árbitro él allá.
1: Ya.
0: Pero acá él estudió en la INAF, estaba estudiando, y un día me dijo: puta, hermano, ¿sabes qué? ¿Me puedes llevar al entrenamiento? Y en esa época, la escuela de la INAF, de los árbitros profesionales, entrenaban en el Estadio Nacional, en el Recortán de la cancha 1.
1: Claro.
0: Que hoy es Julio Martínez Pradán.
1: Exactamente.
0: Tuve la posibilidad de ver, porque yo estaba al costado, yo no estaba entrenando con ellos, porque yo no tenía nada que ver con ellos. Y veía a todos los profes, pues, a los árbitros que estaban en primera A, primera B. Los veía así, oh my God. Entonces.
1: Alucinante.
0: Sí, pues yo ahí como testigo.
1: Claro.
0: Y un día, un compañero de mi hermano tomó una competencia, un campeonato, fuera de Santiago, e iban 4 compañeros. Iba la persona que tomó el campeonato, más 3 más, y uno de ellos era mi hermano. Entonces me invitaron para que yo lo llevara, porque yo lo llevé en el vehículo.
1: ¿Ya?
0: Pero falló, se cayó uno de los muchachos que iba, nunca llegó. Y el organizador del campeonato, ya cuando estábamos allá en las canchas, le dijo al encargado, al muchacho que era compañero de mi hermano, le dijo: ¿sabes qué? Mira, este partido no lo puede arbitrar ninguno de los 3. Tiene que ser otra persona, porque como ustedes ya han arbitrado casi todos los partidos que en el campeonato. Además, era un campeonato internacional.
1: Claro, además, claro.
0: Habían muchos equipos. Entonces, ya vamos a ver cómo solucionamos el problema. Llegamos al camarín y me preguntaron a mí si yo sabía algo del arbitraje. Yo le dije: mira, lo único que sé es lo que yo veo en la televisión, los partidos de la televisión.
1: Claro, lo que escuchan.
0: Yo no tengo la escuela que tienen ustedes, no tengo clases de psicología, no tengo las clases de las reglas de juego, nada, solamente lo que yo he visto en televisión. Entonces este muchacho dijo: bueno, algo, ¿cachai?
1: Claro.
0: Y me disfrazaron, porque yo no tenía nada. Me pasaron zapatillas, calcetas, silbato, tarjetas, reloj, yo no tenía nada. Y me disfrazaron a los leones, a la cancha.
1: ¿Cómo te sentiste en ese momento?
0: Al principio, cuando íbamos caminando hacia la cancha, mucho miedo, porque uno no estaba preparado para eso.
1: ¿Recuerdas ese primer partido? ¿Quiénes jugaban?
0: No, eran unos equipos de una compañía, era una empresa, era una, pero eran como filiales de Latinoamérica.
1: Ah, claro.
0: Y uno de los equipos era un equipo, por ejemplo, Estados Unidos. Era como un mundialito de distintos: Venezuela, Colombia, Argentina y Chile. Y me tocaba uno de los partidos, un partido bastante complicado, sin tener nada de experiencia. Y los muchachos que yo iba acompañándolos a ellos estaban como árbitros de asistentes.
1: ¿Ya?
0: Ellos estaban de árbitro asistente, yo de árbitro central. Y la anécdota es que este partido tuvo de todo. Tuvo show de goles, tuvo 10 goles, tuvo penales, tuvo remates en los arcos, tuvo jugadas polémicas, tuvo expulsados, tuvo todo lo que tiene un partido, por ejemplo, como un clásico.
1: Claro.
0: Terminado el partido, definición a penales, clasificó uno de los equipos el que ganó, fuimos al camarín. Y cuando entramos al camarín, el muchacho que iba encargado del campeonato pescó la bandera.

0: Tirón, así como enojado, la tiró así a las bancas. ¡Pah! Dijo, pero ¿cómo dijiste que no sabías nada, viejo, weón? Te mandaste el medio partidazo. A consecuencia de eso, él me siguió después contactando para que yo lo acompañara en otros campeonatos de ya de pequeños, de escuelas de fútbol y así. Y así después también los compañeros de mi hermano de la INAF también supieron de mí y empezaron a contactarme, porque como me conocían, porque como yo iba a los entrenamientos, empezaron a contactarme. Y así empezó mi carrera referil.
1: Buenísimo. ¿Y hablamos de qué año aproximadamente?
0: Hablando del año 99.
1: Bueno, y hasta el día de hoy tú sigues arbitrando,
0: Sí,
1: ¿cierto? ¿Cierto? Y ahora, ¿en qué área o en qué campeonato tú estás en este momento o en qué encuentro de fútbol estás en este momento arbitrando en este momento?
0: Bueno, a consecuencia de lo que te estaba comentando y a todos los auditores que están atentos ahí escuchando esta historia, estuve en tercera división.
1: ¿Ya?
0: Estuve 6 años en tercera división, antes que la tercera división se dividiera.
1: Claro,
0: porque hoy está en tercera A y en tercera B.
1: Sí.
0: Antes era la tercera.
1: Claro.
0: Y cuando se acababa el campeonato oficial,
1: ¿ya?
0: Primera A y primera B, uh-huh. que antes se llamaba la primera división.
1: Claro.
0: Primera división y segundo, la prensa hacía mucha cobertura de tercera división.
1: Ah,
0: y a mí me tocó viajar harto, Concepción, Valdivia,
1: Valdivia.
0: Ovalle. Viajé harto.
1: Ah, buenísimo.
0: Ahí tengo experiencia también semiprofesional del fútbol. Que no tiene nada que envidiarle al fútbol profesional de primera A y primera B.
1: No, en lo absoluto.
0: Muy competitivo.
1: Sí, muy competitivo, ¿eh? Sobre todo lo que es que la tercera A, tercera B. Bueno, ni hablar de la llamada segunda división, que es la actual. Claro, porque uno es la liga de
0: como
1: primera, ascenso y segunda división.
0: Ascenso,
1: y segunda. Claro, que tiene harto espectáculo, nada que envidiar ahí.
0: Hay equipos que llenan los estadios,
1: Mucho,
0: estadios.
1: Y con una hinchada, pero realmente, realmente fiel. De hecho, estábamos conversando por interno que tú tuviste ahí una anécdota que tenías como 3 tarjetas en el bolsillo.
0: Ya,
1: ¿qué
0: ya.
1: pasó ahí? Porque uno dice que tiene la tarjeta amarilla y la tarjeta roja.
0: Bueno.
1: Pero hay una tarjeta que no es de otro color.
0: Sí, lo que pasa es que en el fútbol, uno ocupa 2 tarjetas, tarjeta amarilla y la tarjeta roja. Y en esa oportunidad, un día X, cuando yo me llegué a la cancha, me saqué el buzo, me saqué la chaqueta de buzo, y dentro del buzo yo tenía la tarjeta VIP, la tarjeta del transporte, ¿cierto? Y se me cayó. Entonces la tomé y me la eché dentro de la misma camiseta para del arbitraje.
1: ¿Ya?
0: Y en una situación yo tuve que amonestar a un jugador por una falta que cometió.
1: Claro.
0: Y me introduje mi mano al bolsillo de la camiseta.
1: La tarjeta, claro.
0: Y cuando introduzco mis dedos a la camiseta, siento que tengo 3 tarjetas. Y dígome yo, ¿por qué tengo 3 tarjetas? Y las toco, dijo, oh, pero esta es más pequeña. Y saqué la pequeña y era la tarjeta VIP. Y le digo al jugador, mire, como usted se tiene que ir, le voy a pasar al tiro la tarjeta para que se vaya para la casa.
1: La sacaste bien, ¿eh?
0: La sacaste
1: muy divertida porque como que
2: salió jugando.
1: Claro, salió jugando y empezaste a desestresar el ambiente que en el fútbol es tenso.
0: En el fútbol amateur es muy difícil.
1: Claro.
0: Es muy difícil.
1: Claro, ¿y cómo se lo tomó el...?
0: No, al principio todos sorprendidos, pero después todos riéndose, no, estuvo buena la anécdota.
1: Qué buenísimo. No, saliste jugando ahí en ese sentido. ¿Y sigue arbitrando ahora o no?
0: Sí, estoy vigente, sigo arbitrando.
1: ¿En qué división, en qué torneo?
0: Participo de varios grupos, como muchas personas me conocen en este rubro del arbitraje, hay muchas personas que me conocen y entonces me llaman para participar de algunos grupos de árbitros.
1: De árbitro. Ah,
0: y
1: bueno.
0: Estos grupos de árbitros participan en algunas competencias y hoy en día estoy yendo a Puente Alto, una competencia que está en Puente Alto. También voy a escuelas de fútbol en Cerro Navia, Pudahuel, uh-huh. Providencia, en distintos lugares, depende yeah. de donde esté la competencia que cada club o escuela le toque hacer de local.
1: Claro.
0: Y estoy participando en fútbol amateur.
1: Ah, buenísimo. Bueno,
0: que es mucho más difícil que el fútbol profesional.
1: Más difícil. ¿Y se ha acercado a ti gente que o cabros jóvenes que quieren ser árbitro? Porque claro, muchos quieren ser futbolistas. Pero ¿se ha acercado a ti gente que quiera ser árbitro?
0: No.
1: ¿Qué será que nadie quiere decir?
0: Es que lo que pasa es que el tema del arbitraje, cuando uno lo mira así como espectador, cuando uno va al estadio a ver el espectáculo del juego...

0: Sí, pues, ¿qué es lo que ven? La cosa negativa del fútbol, el insulto, el matonaje, la violencia.
1: Claro, o sea, todo lo negativo se lo lleva el árbitro. O sea, hemos visto árbitros que le han tirado hasta empanadas.
0: Celulares. Sí. Y hay uno se la comió.
1: Claro.
0: Tenemos recuerdo de eso. Sí.
1: Pero
0: todo está muy buena.
1: Claro, yo creo que por eso los caras no quieren ser
0: árbitros. Es muy difícil. Lo que pasa es que cuando uno ingresa al campo de juego, son 22 personas más todos los que están afuera, que tienen la razón, menos uno. Lamentablemente ese uno es el que tiene que tomar las decisiones en décimas de segundo de una jugada. Si fue una falta dentro del área, fuera del área, si fue penal, no fue penal, claro. Si fue mano, si la pelota o el balón ingresó al arco o no ingresó, si la sacaron de la línea o la sacaron de dentro del arco. Y cuando uno arbitra solo, es 100 veces más difícil que el fútbol profesional.
1: El fútbol profesional, claro. O sea, a fin de cuentas, el que más sabe en la cancha termina siendo el que menos sabe. O sea, de acuerdo a la óptica de los futbolistas y también del público, porque el árbitro es el que determina las reglas dentro de una cancha.
0: Exacto. O sea, lo que pasa es que hay muchas personas que no entienden cuál es la función del árbitro.
1: Exacto.
0: Y la función del árbitro, porque el árbitro tiene un título,
1: sí, pues,
0: que es el juez del encuentro.
1: Exacto.
0: Por lo tanto, el juez del encuentro tiene que tomar decisiones. ¿Es culpable o es inocente?
1: Claro.
0: Entonces, el árbitro, más que ser un juez, porque tiene que tomar decisiones y sanciones, es la persona que ordena el juego.
1: Exactamente, claro. Y la gente lo ve como prácticamente como el verdugo del encuentro. Entonces, y es el que tiene que imponer las normas, las reglas
0: De juego.
1: Dentro de un partido, y el que se tiene que llevar, digamos, la parte más ingrata.
0: La parte más ingrata.
1: De un campeonato. ¿Y tú cómo lo ves? ¿Cómo tú te lo tomas?
0: Lo que pasa es que, como te comentaba al principio, cuando uno no está preparado para esto, porque uno no tiene escuela para esto, pero sí los que están estudiando, los muchachos que están en el INAF hoy en día, les tienen todas esas herramientas.
1: Ah, claro.
0: Psicología deportiva, porque uno cuando ingresa al campo de juego es, aparte de ser árbitro, es paramédico.
1: Claro.
0: Es policía.
1: Es policía.
0: Es gendarme.
1: Tiene muchas funciones.
0: Es gendarme. Y en algunas ocasiones es corazón de abuelita.
1: Claro.
0: Porque le perdona la vida a un jugador que tiene una sanción más, más fuerte y como dicen, manejo el partido. ¿Sí? Claro. Uno tiene que tener todas esas condiciones para hacer un árbitro.
1: Sí, tremendo.
0: Y sobre todo,
1: chancho.
0: Y tener una paciencia.
1: Uy, me imagino. O sea, increíble. La gente que es impaciente, que no está escuchando hasta ahora y quiere ser árbitro. Escuche a Jason, porque no, de verdad, no. Hay que tener mucha paciencia.
0: Hay que tener mucha paciencia.
1: De oro, prácticamente. ¿Y dónde podemos, y qué días podemos poder escuchar a Jason ahí en la chimenea?
2: ¿Ahora?
1: Sí.
2: Después de todo esto ya no le queda tiempo a Jason, entre la contabilidad, el árbitro. Bueno, ahora viene el mes de la patria, y vamos a estar ahí con DJ Zoom en nuestra fonda que el 18 y 19 la tenemos ahí en el pasaje. Vamos a tomar nuevamente el pasaje de la chimenea.
1: Es
2: una premier de aunque ya por ahí se han dado un indicio. Hemos hecho una asociatividad con el Club Matadero y hemos trabajado durante todo este año fundamentalmente con el tema de las cuecas con ellos.
1: Claro.
2: Pero también hemos estado con la fiesta del melón con vino, el navegado, recién pasó la fiesta de la chorrillana. Estamos tratando de darle nuevamente vida a lo que es la noche, el casco histórico, que nos ha costado tanto retomar. Y
1: se puede.
2: O sea, después de escuchar a DJ Tom, se puede. Viene nuestro 30º campeonato de cacho, 30 años haciendo del cacho.
1: O sea,
2: buscando las cacheras y cacheros de este año.
1: Estamos, atención, cachero y cachera del trasnoche.
2: El cachero, la cachera.
1: 30 de Cacho.
2: 30 años ya dándole al Cacho. Bueno, y el Cacho es una tradición junto a lo que es la brisca, las cartas y el dominó.
1: Claro, bueno, ahí lo estamos viendo en pantalla.
2: Que se ha perdido un

0: poquito, pero
1: campeonato
0: bueno.
1: Número 30 de Cacho para pareja Don Juan Castro, miércoles 16 de septiembre, desde las 20 horas.
0: Bueno, ahí empiezan nuestras fiestas patrias. Ahí empieza con el campeonato de Cacho, después 17 la previa de la fonda y 18 y 19 la fonda ahí al aire libre. ¿Sí? El 20, ahí me están convenciendo, vamos a estar a ver cómo hacemos para ver si rematamos o no, o colgamos los pañuelos el 19, pero tenemos unas muy interesantes y bonitas fiestas patrias. Creo que no hablar de la culminación del año porque todavía nos queda mucho, pero ha sido un trabajo muy, muy, muy, muy bonito y motivador con respecto a lo que tiene que ver con las cuecas, nuestra tradición y el tema de volver el aire bohemio a nuestro querido casco histórico.
1: De todas maneras, bueno, y aquí buenos premios. En primer lugar, una linterna más cuatro pilas y
0: es la clásica.
1: Y una botella más el paso. Ah, muy bien. Pues en segundo lugar,
0: es la clásica.
1: Un barril de cerveza, ¿sí? Y el tercer lugar, una cabeza de chancho.
0: Una cabeza de chancho, el mejor pebre cuchareado, la clásica cabeza de chancho, la cervecita y la DJ Zoom.
1: DJ Zoom y anima
0: Bambi Bambi.
1: Anima y desordena, porque no solamente anima, sino que desordena.
0: ¿Ah? Ambos desordenan ahí la noche.
1: esta es la previa, todo lo que hace la previa de...
0: La previa de lo que son las fiestas patrias.
1: Y los que se quedan inscribir para el campeonato de cacho, ¿cómo lo pueden hacer?
0: Directamente al local,
1: ¿ya?
0: WhatsApp, Instagram,
1: sí,
0: redes sociales, pero vayan a la antigua, vayan así y aprovechen de tomar la mejor chicha de Curacaví, que bueno, no por nada está la cueca. Y tradicionalmente era la chicha que se llevaba al Congreso. Esa es la historia de la chicha de Curacaví.
1: Ahí, claro.
0: Como estaba relativamente... no tan cerca como ahora, lo que es Curacaví, era una tradición a traer las chichas de allá para que son toda la celebración de la paramilitar y la chicha en cacho,
1: claro.
2: Esa es una tradición de la chicha de Curacaví, sí, que es la paramilitar del 19.
1: Claro, tiene que ser auténticamente de Curacaví para la chicha en cacho, ¿eh?
2: Es una tradición.
1: Y eso es lo bueno es que las chimeneas van a poder tomar.
0: Sí, allá los chicheros, que ya los conozco hace tiempo, claro. Ya cada vez hacen mejor chicha, tradicional, artesanal.
1: Que ha quedado muy atrás por el tema del terremoto y todo eso. Hay que reivindicar un poquito la chicha, yo creo, ¿eh?
0: Es que, bueno, como todo en general, de repente nosotros no somos muy concedientes al tema de las tradiciones y mantener ahí el
1: ya tema. Lo logramos con el pisco, por ejemplo.
0: Pero, claro, nos costó, pero
1: ya la gente está, le gusta.
0: No, ya, bueno, es absolutamente el destilado que más se vende, en Chile.
1: Hay que ir por la chicha, entonces.
0: Sí, hay que ir por la chicha, hay que estar por los vinos también, por todo lo que tiene que ver con nuestras tradiciones, la misma empanada que hoy día, ayer salió la mejor empanada del año. Entonces, o sea, todas esas tradiciones ya hoy día... septiembre ya se empieza a sentir ya,
1: claro,
0: desde no sé, mayo, junio ya empieza a sentirse, sí, ¿no? Y cuando no, parte el 1 de septiembre, que nos reencontremos con nuestras tradiciones, pues, con nuestras familias, con lo que es un país republicano.
1: Totalmente.
0: Con unas ganas de echarle para adelante, porque esa es la idea, echarle para adelante.
1: Sí, por supuesto. Y bueno, y ojalá tradiciones que se mantengan durante todo el año también, o sea, la empanada que no se coma solamente en septiembre.
0: Lógico, el trompo. ¿Hace cuánto que no veía un niño jugando trompo?
1: Trompo, jugando a las bolitas, jugando la...
0: Elevando volantines, bueno.
1: Del clima también, porque en invierno no es muy favorable para jugar volantines.
0: No, pero septiembre. Pero septiembre está. Hoy día estuvo un día. Bueno, llega la primavera.
1: El día estuvo
0: maravilloso.
1: Digo, para poder encumbrar volantín, ¿eh? Claro, y no perder obviamente todas esas tradiciones que son parte de. Que no solamente son de fiestas patrias, sino que también, digámoslo, de todos los años. Mi querido Jorge, querido Jason, gracias por acompañarnos.
0: No, gracias a usted por darnos el espacio.
1: Y por esta amena conversación pasamos de las perillas a la pelota, y de la pelota a la chicha, y de la chicha a todo lo que son las tradiciones del 18 de septiembre. Muchas gracias nuevamente, ¿eh?
2: No, muchas gracias por invitarnos.
1: Entonces, el 18 y 19 en la Chivenea, entonces la
0: Fonda. Que

0: Fonda la Cuequera.
1: El que se apodera de todo Príncipe de Gales, ¿ah? ¿Eh? Fonda la Cuequera, ¿ah?
2: ¿Eh? Tienen que participar porque tienen que ir a pasarlo muy bien.
0: Ojo que es gratuita.
1: Eso es importante.
0: Es la única. Bueno, si hay otras más, mejor todavía. Pero vamos a estar ahí con los cuequeros más tradicionales y relevantes de la cartelera este año.
1: Espectacular, entonces, la invitación entonces para que va a ir a Príncipe Gales, ahí en el pleno centro de Santiago, para disfrutar de la Fonda La Cuequera con entrada absolutamente gratis. Muchas gracias por venir. Tremenda conversación este día que recién comienza. Y estén muy bien, ¿ah?
0: Nos vemos.
2: Muchas gracias. Saludos a todos.
1: Sí, aprovecho, mandar ahí los saludos correspondientes. Y bueno, como siempre ahí, escuchándonos en el...
2: A mi madre, nosotros los vemos, escuchamos la radio por la televisión y ella ya como que se... trasnocha junto a mí.
1: Excelente.
2: Y le gusta ver los otros países que aparecen en las imágenes.
1: Así que no se pierda por ahí, ¿ah?
2: ¿Eh? Sí.
1: Exactamente. Gracias, que estén muy bien. Bueno, y nosotros nos vamos, mi querido Nicolás Chacón, a la pausa. Sí, vamos a la pausa y ya volvemos. 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No vayan a creer que son 5 minutos para las 2. Todo buena conversación, ¿ah? ¿Eh? Vamos a la pausa y ya volvemos.
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2: A través de sitios espejo, las casas de apuestas en línea que operan de forma ilegal en Chile buscan burlar el bloqueo instruido por la justicia y que puso en marcha la Subsecretaría de Telecomunicaciones. De esto nos cuenta Bárbara Payán.
3: Hoy vence el plazo para que las empresas de Internet bloqueen 42 sitios de apuestas online por orden de la Subsecretaría de Telecomunicaciones. La instrucción alcanza a Entel, Movistar, Claro, GTD, WOM y BTR en cumplimiento de un fallo de la Corte Suprema que prohíbe la transmisión y promoción de juegos de azar ilegales. Sin embargo, a horas de que se concrete la medida, clientes de plataformas como Betano y Coolbet han reportado nuevas direcciones web con cambios en letras o números de sus dominios para seguir operando. La subsecretaria de Telecomunicaciones, Romina Garrido, puso el foco en las sanciones, mientras que el abogado experto en derecho tributario, Vicente Sáez, recordó que existe un procedimiento para actualizar el listado de sitios que deben ser bloqueados.
4: Y remitir una copia a Subtel indicando la fecha y la hora exacta de su ejecución. Están mandatadas la Subtel.
5: La Corte estableció un procedimiento permanente y actualizable de revisión de nuevos dominios.
3: Las empresas que incumplan arriesgan multas de hasta 5 UTM, además de sanciones de la Subtel que pueden llegar hasta las 5.000 UTM.
2: El ministro de Seguridad, Martín Arrau, visitó al alcalde de San Bernardo, Christopher White, y confirmó que se reforzarán las medidas de seguridad del jefe comunal tras revelarse un plan para atentar contra su vida. Los detalles con Sebastián Catalán.
6: El plan para asesinar al alcalde de San Bernardo, Christopher White, abrió una discusión sobre la protección de jefes comunales que enfrentan directamente al crimen organizado. El ministro de Seguridad Pública, Martín Arrau, visitó a White en su domicilio. Tras el encuentro, aseguró que el alcalde se encuentra de buen ánimo y con intención de retomar plenamente sus funciones. Arrau confirmó que White cuenta con protección instruida por el Ministerio Público, que esas medidas serán reforzadas y que el jefe comunal solicitó algunas gestiones adicionales. El ministro sostuvo que este tipo de amenazas no puede normalizarse y que la respuesta debe involucrar a municipios, gobierno y parlamentarios.
7: No podemos normalizar. Acá ustedes mismos han cubierto hace años alcaldes que ya andaban en vehículos blindados, que tenían protección. Y esa situación no la podemos normalizar y precisamente se trata de lo que hablábamos con el alcalde. Este desafío lo tenemos que enfrentar.

0: entre todos.
1: Desde el Congreso, la presidenta de la Comisión de Gobierno Interior, Joana Pérez, anunció que convocará a parlamentarios para impulsar nuevas herramientas legales y administrativas destinadas a proteger a las autoridades municipales. El debate queda instalado en cómo proteger a las autoridades sin limitar su capacidad de seguir interviniendo en territorios donde el crimen organizado busca mantener el control.
2: En el ámbito internacional, en el ejército yemení acusó

0: controladas por el gobierno internacionalmente reconocido de Yemen. Los sistemas de defensas aéreas derribaron varios drones sobre la gobernación de Taiz, mientras que los misiles no tuvieron ningún impacto en las operaciones de combate de las tropas estacionadas en la costa occidental, apuntó en X, el centro de prensa del ejército. La fuente también señaló que las Fuerzas Armadas neutralizaron fuentes de amenazas y fuego hostil en Al-Qudá, al oeste de Taiz, en el contexto de enfrentamientos armados en la zona. Esto se produce en medio del recrudecimiento del conflicto en varios frentes en Yemen y fuera de las fronteras del país, ya que los rebeldes han lanzado ataques contra buques comerciales en el Mar Rojo en las últimas semanas, así como con infraestructura energética de Arabia Saudita. En paralelo, los hutíes, uno de los pocos grupos activos aliados de Irán, que todavía mantienen una fuerza considerable, han emprendido ofensivas militares contra territorio bajo control del gobierno yemení, especialmente en Marib, una provincia rica en petróleo, la costa del Mar Rojo. El nuevo estallido de la violencia en Yemen amenaza con reactivar un conflicto que ha permanecido en gran medida congelado desde 2022, cuando los hutíes y el gobierno acordaron una tregua mediada por la ONU que, pese a que expiró poco después, se ha mantenido hasta el inicio de esta escalada a mediados de julio. 2:06 a.m, antes de cerrar esta presente entrega de noticias, varios auditores nos reportan a esta hora de un fuerte movimiento telúrico en la región de Coquimbo. Así lo dejan ver varios auditores que ya nos cuentan de que han sentido el sismo a esta hora. Nos hablan de fuerte temblor entre La Serena y Coquimbo, también en ciudades como Ovalle, también Vicuña. Nos cuentan a varios auditores a través del más 569-9200-7888. Vamos a estar en breve con la información que nos entrega Sismología de la Universidad de Chile en torno a este movimiento telúrico. Hasta aquí entonces la presente entrega de noticias. Antes les contamos que a esta hora Santiago presenta una temperatura que alcanza los 11 grados con cielo nublado y una humedad del 86%, mientras que La Serena y Coquimbo registra a esta hora 13 grados de temperatura con niebla. A esta hora la humedad alcanza al 94%.
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0: Son las 2:09 a.m, ya vamos a ir con la información del sismo que se registró hace unos minutos en La Serena y Coquimbo. Mientras tanto, nos quedamos con Luis Jara y a los Cuatro Vientos con este medley folclórico para comenzar con brillos del mes de septiembre aquí en la radio.

Como le habíamos indicado en el informador, de las 2 de la madrugada, un fuerte sismo se registró, según lo que nos cuentan auditores, en la región de Coquimbo. Se percibió en la región de Coquimbo. Ya tenemos la información preliminar por parte de sismología de la Universidad de Chile y que indica lo siguiente. Es un movimiento telúrico de magnitud 5.2 con 61 kilómetros de profundidad que se registró a las 2 de la madrugada con 4 minutos. Esto ocurrió a 21 kilómetros al noroeste de La Serena, sin embargo, se ha sentido en buena parte de la región de Coquimbo, es decir, el Valle de Elqui, Ovalle, Illapel, algunos sectores ya de la zona sur de la región de Atacama. También nos envían reportes por parte de ustedes, nuestros auditores. Reiteramos, Sismología de la Universidad de Chile ha informado en los últimos minutos de un movimiento sísmico de 5.2. Esa es la magnitud. La profundidad, 61 kilómetros de profundidad, y la referencia a 21 kilómetros al noroeste de La Serena. Si refrescamos a esta hora la página web de Sismología de la Universidad de Chile, ya contamos con la información consolidada, que por cierto también se va a corregir en los próximos minutos, y que indica 5.4 de magnitud. Según lo que informa a esta hora el Centro Sismológico Nacional de la Universidad de Chile, la profundidad, 6,64 kilómetros, quiero decir, se registró a las 2 de la madrugada con 4 minutos y el epicentro ocurrió a 25 kilómetros al noroeste de La Serena. Esta es información ya consolidada. Reiteramos, un movimiento telúrico se registró a las 2 de la madrugada con 4 minutos en la región de Coquimbo, sintiéndose principalmente en la zona costera, en el conurbano de La Serena y Coquimbo, 25 kilómetros al noroeste de La Serena, de magnitud 5.4, 64 kilómetros de profundidad, es lo que a esta hora reporta Sismología de la Universidad de Chile. Por su parte, el SENAPRED, a través de sus mensajes de sismos y de alertas, informa de que el movimiento telúrico fue de mediana intensidad en las regiones de Atacama y Coquimbo. Atención a las escalas de Mercalli: región Atacama, Freirina 4, Alto del Carmen.

0: Huasco y va a llenar 3 y La Serena grado 6. Todo esto en escala de Mercalli. Por supuesto que Senapred está evaluando eventuales daños a personas, alteración a servicios básicos o infraestructura producto de este sismo que se registró hace tan solo algunos minutos en las regiones de La Serena y también en la región de Atacama. Reiteramos, sismo de magnitud 5.4 se registró a las 2 de la madrugada con 4 minutos. Reiteramos, en este caso, a 25 kilómetros al noroeste de La Serena, a las 2 de la madrugada con 4 minutos, con 64 kilómetros de profundidad. Algunos dicen que fue más ruido que movimiento, pero sí nos cuentan que estuvo muy fuerte el sismo, por lo que ha despertado a varios de los habitantes, que son sobre todo auditores de la radio, tanto en La Serena, en Coquimbo, también en Ovalle, hemos también tenido reportes, en Illapel también, en sectores también de la región de Atacama, así que bueno, fue bastante, bastante fuerte según nuestros auditores, muy fuerte y largo, por ejemplo, nos cuenta Hugo desde La Serena, pero sí lo cierto es que hasta el momento, la información que nos brinda el Centro Sismológico Nacional de la Universidad de Chile es de magnitud 5.4. Puede que incluso se modifique esta magnitud en los próximos minutos. Así que por lo mismo, queremos invitarles a que se mantengan informados a través de la radio. Sismo 5.4 en la región de Coquimbo con una profundidad de 64 kilómetros, 25 kilómetros al noroeste de La Serena. Es la información consolidada que tenemos hasta este momento. Seguiremos informando a través del trasnoche de la radio. Las 2 con 16 minutos.
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2: Las 2 de la madrugada con 21 minutos, estamos de vuelta acá en el trasnoche de la radio. Yo creo que para muchos auditores y televidentes que son más cinéfilos, estas imágenes son bastante más que familiares, porque estamos hablando de un clásico de los hechos históricos de la humanidad. Nos referimos a la película Waterloo del año 1970, pero no vamos a hablar de la película, no vamos a hablar de la película, sino básicamente de lo que fue justamente esta batalla, que nos remonta hace más de 200 años y fue un día 18 de junio, 1815. Napoleón Bonaparte, ¿quién no conoce a Napoleón Bonaparte? Enfrentó en Waterloo la batalla que terminaría definitivamente con su regreso al poder. Se terminaría definitivamente ese poderío que de alguna u otra manera caracterizó, por cierto, a Napoleón. ¿Por qué perdió? ¿Fueron errores quizás propios? La estrategia, por ejemplo, de Wellington, la llegada de los prusianos. ¿Influyeron realmente la lluvia, el barro? Porque fue una batalla bastante condimentada con la lluvia, con el barro. Bueno, vamos a conversar de todo esto y de líneas generales, ¿qué es lo que significa la batalla de Waterloo en torno a la figura de Napoleón Bonaparte y sobre todo en la historia de lo que es ya la humanidad en torno ya a un sistema democrático, un sistema republicano, digamos, dentro de la Francia del siglo XIX? Bueno. Estamos con don Carlos Barría, de Casa Sar, profesor. ¿Cómo está? Qué gusto de verlo por acá. Bienvenido.
3: Buenas noches tras noches.
2: Ese saludo, ¿ah?
3: ¿Todo bien? ¿Todo bien? Sí. Estaba escuchándote un temblor fuerte, sí, o sea, relativamente fuerte en La Serena.
2: Exactamente, y gracias a nuestro
3: auditor. ¿Cuánto fue?
2: 5.4.
3: Despertó, yo creo, a media población, a lo menos.
2: De hecho, varios de nuestros auditores que están a esta hora escribiéndonos vienen justamente de La Serena, de Coquimbo, de Ovalle, claro, de Vicuña, donde se sintió, en el Valle del Elqui también se sintió muy fuerte.
3: Fue bien superficial, parece.
2: Sí, 64 kilómetros por
3: profundidad. Para la geología y no es mucho.
2: Claro, fue fuerte y fue largo, no me contaron los auditores. Así que yo creo que más razón más que suficiente para poder despertar aquí.
3: A medianoche.
2: Y qué bueno eso, porque la gente despierta y lo primero que hace es ir al WhatsApp y avisar a la radio.
3: Ah, mira.
2: Yo creo que lo mejor, y por eso les agradezco que hayan hecho ese ejercicio.
3: Que la gente busca comunicación.
2: Exacto.
3: Y como si, siendo la radio BioBio la única radio que transmite en vivo toda la noche, entonces te mantienes al tanto con la información que sea.
2: Exactamente.
3: Temblores, terremotos, lo que sea.
2: Claro, inmediatamente el WhatsApp de la radio, y eso nos sirve para saber qué es lo que está pasando en el país. Así que muchas gracias a cada uno de ustedes por alertarnos de este sismo. Ya vamos a ver, por supuesto, con más información si es que sismología corrige de alguna otra manera este movimiento teórico. Pero para dar paso a la tranquilidad, porque usted sabe que los sismos también nos dejan un poquito
3: nerviosos,
2: turulecos, porque bueno, hay que acostumbrarse que también somos un país sísmico. Vamos a otro hecho que también generó un cierto terremoto en la historia de la historia, sobre todo de estas

0: esta figura que estamos viendo, Napoleón Bonaparte.
1: Claro. ¿Ah? Estamos dentro de un ciclo de grandes batallas que han marcado a la humanidad, claro, y a la historia, y esto se inscribe dentro de estas batallas que implican un cambio grande. Anteriormente vimos las Termópilas, vimos Lepanto, claro, vimos Trafalgar, que tiene que ver con esta, porque fue previa a Waterloo, que es la que vamos a ver hoy día, fue la batalla de Lepanto, la batalla de Trafalgar, donde Inglaterra consiguió el dominio del mar. Uh-huh. En la Europa de 1800 a 1815, en Europa estaba dominada por Francia. Claro. La infantería era francesa y el poder militar en tierra era francés. En el mar, uh-huh, lo habían conseguido los británicos a partir de Trafalgar.
0: Exacto.
1: Napoleón se había adueñado de prácticamente toda Europa, se había tomado España, se había tomado gran parte de Europa y gobernaba sobre todos estos países, sobre todo en España, donde se llevó cautivo a su rey, lo que permitió a su hijo Fernando, lo que permitió a su vez la liberación de la República Hispanoamericana. A raíz, como consecuencia de esto, viene la independencia de los países sudamericanos, entre ellos Chile, Argentina, todo.
0: Claro, la emancipación
1: de los países latinos, porque España no pudo mantener su dominio porque fue invadida por Napoleón Bonaparte de Francia y nombró regente de España a su hermano Pepe Botella, que era.
0: Ah, don Pepe Botella, famoso Pepe Botella. Yo tengo una pregunta al respecto porque, a ver, no vamos al comienzo, vamos al final de esto. Uh-huh. ¿Napoleón perdió Waterloo o Wellington y sus aliados le ganaron Waterloo?
1: Mira, la batalla estuvo indecisa hasta último momento. Finalmente perdió, porque se lograron reunir los dos ejércitos. Habían dos fuerzas. Esta era la séptima coalición que había contra Napoleón. Pues Napoleón había luchado contra distintas coaliciones en distintos años, entre 1800 y 1815. Ahora, él era un brillante estratega.
0: Tremendo estratega.
1: Entonces, él apostó a que los ejércitos ingleses, comandados por Wellington, y los ejércitos prusianos no se unieran. Esta batalla fue en Bélgica, cerca del pueblo de Waterloo.
0: Claro.
1: No fue en territorio, actualmente es territorio belga. Entonces, acá, la sexta coalición. En las batallas napoleónicas había logrado sacar del poder a Napoleón y lo habían exiliado frente a Italia, a la isla de Elba, donde fue exiliado y estuvo 10 meses exiliado. Eso duró su exilio.
0: 10 meses.
1: Y los aliados que habían ganado, Inglaterra, Prusia, Austria, Suecia, impusieron de nuevo una monarquía en Francia, a Luis XVIII. Como un gobierno títere,
0: claro,
1: para seguir con las monarquías que reinaban en Europa en este momento, pusieron, pero este rey había ocurrido la Revolución Francesa solo 25 años atrás, 30 años atrás, o sea, no estaban, habían decapitado, guillotinado a sus reyes.
0: Exacto.
1: Habían hecho todo un cambio que fue violento, fue grande, se integraron los ideales de libertad, de igualdad, el nacimiento de los derechos humanos, para después de Napoleón volver de nuevo a una monarquía, y la gente no lo aceptó a buen grado. Entonces empezó a pedir de una u otra forma el regreso de Napoleón.
0: Claro.
1: Del emperador Napoleón, porque por otro lado, Napoleón en 1800 se había autocoronado emperador de Francia, el primer imperio francés. Napoleón había sido exiliado, había sido relegado a la isla Elba para que no molestara más, pero él siguió jugando sus fichas políticamente. Desde ahí empezó a planear su regreso. Le escribió a todas las casas reales, a la prusiana, a la inglesa, que él quería volver, pero que no iba a volver con ambiciones territoriales, que solamente quería la paz, bla, bla, bla.
0: Claro.
1: El asunto es que, sea como sea, volvió e instauró un gobierno, volvió en marzo de 1815, un gobierno de los 100 días, que se llama.
0: Ah, claro, el gobierno de los 100 días.
1: El gobierno y el regreso de Napoleón de los 100 días, donde obviamente en cuanto

0: pisó de territorio francés, el rey mandó a apresarlo, pero los ejércitos que mandaban, los regimientos que mandaban a apresarlo se iban uniendo a la fuerza de Napoleón. Pues él tenía un gran carisma, un gran aprecio, y siempre su ejército le fue leal. Hasta la muerte, o sea, hasta Waterloo, hasta el último momento, siempre tuvo un ejército, una infantería y una guardia imperial muy leal a él. Ahora, ¿cuál era la estrategia de Napoleón? Inmediatamente los aliados habían estado distribuyendo Europa de nuevo, volviendo a relinear sus fronteras y repartiéndose el mundo colonial.
1: Claro.
0: África, las posesiones de América, estaban volviendo. Y Napoleón interrumpió todo esto y habían dos ejércitos, uno inglés comandado por Wellington y otro prusiano que comandado por Brüller, que le iban a hacer frente. Ahora, la estrategia de Napoleón era enfrentar a ambos por separado, que no se unieran. Sumados ambos ejércitos, el prusiano con el anglo-holandés, que era básicamente Gran Bretaña, más los Países Bajos, sumaban el doble de fuerzas que la que tenía Napoleón. Pero como él era un hábil estratega, diseñó una, atacarlos por separado. Primero tener una batalla con los ingleses, descargar toda su fuerza con ellos y después con los prusianos.
1: Claro.
0: La idea era que no se lograran unir. Primero él ganó la batalla, la primera batalla previa a Waterloo con los ingleses, los hizo retroceder. Posteriormente le dio un escarmiento a los prusianos, pero ya no se empezaron a unir estas dos fuerzas.
1: Ah, se empezaron.
0: No lo pudo impedir. Y ahí empezó el desastre. Sumaban más de 140.000 hombres en los ejércitos aliados. Napoleón contaba con 96.000 hombres aproximadamente. La ventaja la tenía en que sus tropas eran folladas, eran todos veteranos, habían participado en todas las guerras napoleónicas, que fueron varias, bastante bravas. Entonces eran soldados experimentados. En cambio, los otros contaban, si bien tenían cierta experiencia, la mayor parte no, eran campesinos, era gente que venía del campo, que no tenía experiencia con las armas.
1: Claro, o sea, fueron muchos voluntarios.
0: Muchos voluntarios, y no tan voluntarios de repente, si los reclutaban a
1: los... reclutaban, sí, exactamente.
0: Vas.
1: ¿Qué es lo que estaba en juego en Waterloo?
0: No, estaba en juego toda la estabilidad europea.
1: Toda
0: la estabilidad europea.
1: No era simplemente otra batalla, ¿no?
0: No era una batalla. O sea, Napoleón, al volver a retomar el imperio francés, contaba, bueno, tenía sometida España, iba a tratar de tomar de nuevo Europa. Y Europa la había conquistado prácticamente anteriormente completa. Había perdido solamente cuando trató de invadir Rusia.
1: Ah, claro.
0: ¿Ah? De nuevo, el mismo error que cometió Hitler en la Segunda Guerra Mundial, trató de avanzar sobre los territorios rusos, que son vastos.
1: Exacto.
0: Ah, los tomó de nuevo el invierno, el general invierno, que le llaman ruso. Ajá. No se las pudo con eso. Ahí perdió, y ahí esto le costó perder y el exilio a la isla Elba. Ahora, se jugaba mucho, se jugaba toda la estabilidad europea. Entonces, todos los países europeos, prácticamente todos, se unieron en una séptima coalición contra Napoleón. Napoleón era brillante, era un estratega, como te digo, y las fuerzas armadas, o la infantería y la caballería y artillería francesa, eran pero lo mejor que había en la época. La fabricación de los cañones, de armas. De hecho, toda la influencia que tuvo Chile durante el siglo XIX, hasta ya que incluso principio del siglo XX, fue francesa. Porque de ahí...
1: Ah, claro.
0: Claro. Después viene la influencia prusiana, pero ya viene a partir de 1900, de ahí hacia adelante.
1: Ya
0: pero antes, incluso los uniformes, Chile, cuando peleó la guerra del Pacífico, todo el gran parte del armamento, las estrategias que se usaron y todo, era todo de procedencia francesa. Era hacia allá donde mirábamos nosotros como ejército y como país.
1: Claro, exactamente.
0: Por la cultura que tenían, incluso aquí en Chile se hablaba mucho más francés que inglés.
1: Ah, claro.
0: Claro, si se iba a estudiar a Francia.
1: Había mucha influencia de Francia, en todo sentido de la palabra,
0: ¿sí?
1: ¿Eh? O sea, dentro de la sociedad, Francia dominaba la influencia, claro. en todo.
0: La élite chilena iba a Francia, allá se creían los grandes
1: Blasgana, claro.
0: los grandes escritores chilenos, todos pasaban por Francia.
1: Arquitectura, claro. Se refleja mucho.

0: Sí, sí.
1: Todo, en todo. Después viene la influencia, en cierta manera, alemana, y después, obviamente, la americana, pero ya después de la Primera Guerra Mundial y más después de la Segunda Guerra Mundial, cuando quedamos bajo la influencia directa americana, la doctrina Monroe y todo eso. Exacto. Se hizo efectivo en el siglo XX.
0: Claro. Bueno, se habla mucho de la lluvia, del barro en ese momento, de que Napoleón retrasó el ataque. ¿Qué tanta influencia hubo ahí en las condiciones del terreno?
1: Mira, eran una batalla, sobre todo la de Waterloo, fue una batalla como épica, porque Napoleón sabía que se jugaba el pellejo, se jugaba todo en esta batalla. Primero apostó a que no se reunieran los dos ejércitos, el anglo Países Bajos más el prusiano, que eran dos fuerzas poderosas, pero por separado él podía combatirlos. Ahora, la noche previa, la noche del 17 al 18 de junio de 1815, hubo una tormenta como nunca, que dejó todos los caminos y toda la zona rural donde se libró esta batalla, la dejó convertida en un barrial. Entonces, esto impidió, los franceses tenían una superioridad bastante grande en lo que era la artillería. Y esto impidió mover con facilidad las baterías, las grandes baterías. Ellos tenían alrededor de 350 piezas de batería en esta batalla, de artillería, que era fundamental para la estrategia de Napoleón.
0: Claro.
1: Entonces, al estar empantanados, en primer lugar, la artillería no tuvo mucha movilidad, quedó emplazada donde quedó. Después necesitaba movilizarla y los caminos no lo permitieron en cierta medida. Los caballos, las caballerías también se empantanó con esto. La caballería corría para ambos bandos.
0: Claro.
1: Ahora, la superioridad francesa, que está en gran medida en la artillería, fue lo que... Según lo que opinan ciertas personas o los que estudian esta estrategia, fue lo que condenó a la derrota en Waterloo. Fue una batalla larga. Imagínate que Napoleón, que era un gran estratega, ahora estamos hablando de una época en que los generales y las personas que mandaban la guerra iban al frente de batalla. Napoleón estaba en el frente de batalla. Él tenía una línea de alrededor de 5 kilómetros y a caballo recorrió todo el frente de sus tropas antes de Waterloo, arengando, hablando. ¿Sabes? Detrás habían bandas de músicos con bronces y con tambores aleonando. Imagínate esto previo a una guerra, y estamos hablando de un ejército de 70.000 soldados.
0: Tremendo escenario.
1: A lo largo de 5 kilómetros, Napoleón en su caballo blanco recorriendo, arengando, y a los soldados antes de la guerra, a los franceses se les daba coñac, se les daba galletas y algo de carne seca, algo similar al charqui.
0: Ajá.
1: Algo similar al charqui para tener energías para esta batalla.
0: Exacto.
1: Se dio en varios frentes esta batalla.
0: ¿Ya?
1: Y lamentablemente o afortunadamente, según la óptica que se mire, Napoleón perdió.
0: Claro, porque bueno, de hecho Wellington,
1: ¿sí?,
0: suele aparecer como el hombre que derrotó a Napoleón.
1: Ajá.
0: Claro, ¿podría haber ganado sin la llegada de los prusianos de Blücher?
1: Difícil.
0: ¿Por qué?
1: Difícil, porque ya hubo un momento en que Wellington estaba casi rendido. Él había tomado posición en tres colinas, en tres granjas que le llaman, y estas donde se había hecho fuerte. Napoleón estaba atacando. Wellington siempre fue el duque de Wellington siempre fue defensivo. Nunca le costaba mucho tomar la ofensiva en una batalla. Entonces esperaba que lo atacaran y él tomaba a partir de eso. Estaban a punto de caer sus defensas cuando llegaron los auxilios del ejército prusiano, que toda la noche del 17, a pesar de la lluvia, cabalgaron para prestarle ayuda.
0: Claro.
1: Una colisión. Los prusianos salvaron Waterloo y le dieron la batalla a Wellington.
0: Entonces uno siente como que está quizás como subestimado tal vez históricamente el papel de Blücher y el ejército prusiano en Waterloo.
1: No, Blücher fue determinante. O sea, igual era un ejército consolidado. O sea, si la clave está en que estos dos ejércitos no se unieran. No presentara. Y como Napoleón apostó a darle batalla por separado. Y de hecho, las batallas que alcanzó a dar por separado contra los dos ejércitos las ganó al comienzo. Después, una vez que se unieron, bueno, Napoleón avanzó con 11 columnas, ocupó su mejor material, finalmente lanzó su cuerpo de élite, que era la Guardia Imperial, que constaba de 4.000 soldados

0: eran, solamente le eran todos veteranos, y lanzó esto con, y aquí se inclinó la talla. Al ser rechazado su guardia imperial, Napoleón se dio por perdido.
1: O sea, era esencial la guardia imperial.
0: No, era el cuerpo de élite que él tenía. Claro. Ya había perdido. Pero la batalla estuvo a punto de inclinarse a favor de Napoleón. Por eso estamos hablando de batallas que dieron un giro. O sea, que si hubiera cambiado la mano a favor de Napoleón, hubiera sido otra la historia de Europa.
1: Claro, porque hay una imagen de Napoleón como un genio militar. Ya lo hemos evaluado. Un gran estratega. Un hombre que era prácticamente invencible, ¿cierto? Pero Waterloo, sin embargo, demuestra que ya no era el mismo comandante, o crees que sería injusto tal vez.
0: Es que se buscó mucho frente. Él era un brillante estratega, pero es que no podía pelear con los prusianos, con los ingleses, con los Países Bajos, con los rusos, con los austriacos. Entonces se buscó, habían unas coaliciones, pues son siete las que hubieron, muy fuertes contra él. Entonces, claro. En realidad, militarmente y políticamente en Europa no lo querían. Ah, y los franceses, que habían dominado Europa...
1: Además que era harto dictatorial para su...
0: No, era bastante dictatorial. Sí. Aparte que previamente había perdido el poder marítimo. Francia había tenido un gran poder marítimo, tanto en el Mediterráneo como en el Atlántico. Y en Trafalgar, Horacio Nelson destruyó prácticamente la escuadra o la armada francesa. Entonces, claro. Perdió el dominio del mar, que la tenían los ingleses, pero él dominaba en tierra. Y esta fue la batalla definitiva que impidió que Napoleón se volviera a adueñar de Europa. Y el declive. Después de esto, Napoleón huyó a París, fue perseguido por los prusianos, por los ingleses, que tomaron París. Uh-huh. Y fue apresado Napoleón, y en menos de un mes fue obligado, ahora sí lo relegaron a la isla Santa Elena, al océano Índico, claro. Una isla perdida. Exacto. Ahí sí que no pudo salir, o sea, estuvo 6 años, de 1815 hasta 1821, y murió en la isla, y lo tenían súper cuidado, porque bien o mal, Napoleón tenía su prestigio en Francia, claro. Tenía lealtades irreductibles. Entonces le tenían mucho respeto. Ahora, si tú ves la vida de Napoleón anteriormente, las estrategias que él desplegó fueron todas muy buenas, muy brillantes, pero tú no puedes echarte todo un continente encima tampoco.
1: No, por supuesto.
0: O sea,
1: no.
0: Por anga o por manga. De hecho, sus estrategias militares aún son estudiadas en todas las academias de guerra de todo el mundo. Siguen siendo ejemplos. Bueno, ya no se usa la caballería ni nada, pero los movimientos, la base,
1: la estrategia,
0: las tácticas que él usaba son geniales, claro. Geniales.
1: Sí, de hecho, bueno, además que Waterloo también está llena de mitos, y si tuviéramos que quizás desmitificar o derribar uno que todavía esté ahí rondando después de 200 años, ¿cuál sería?
0: Mira, yo he escuchado varias historias. Hay una con los cadáveres, porque quedaron aquí, estaba esta batalla reportó algo así 45.000 muertos, siendo la mayor parte de ellos franceses. Que quedaron esparcidos en un campo de batalla que no era muy amplio. Y quedaron muchos heridos que estuvieron por días ahí. Pero nadie se hizo cargo de esto, y los muertos quedaron ahí, se enterraron en fosas comunes. Después hay un mito de que dónde quedaron los cadáveres, porque nunca se hizo una ceremonia para enterrarlo. Y después se decía que los huesos, en los años 30, o sea, 10, 15 años después, fueron vendidos a ingenios de azúcar para procesar azúcar allá. Claro. Y eso es uno de los mitos. Claro. Otro de los mitos es que Napoleón estaba enfermo, que por eso no pudo dirigir bien sus tropas. No sé qué otras cosas he escuchado, porque se ha hablado tanto de Waterloo. Lo cierto es que esta batalla reordena el tablero europeo, se vuelven a los límites anteriores y se establece una paz. desde 1815, que fue la batalla de Waterloo, hasta la Primera Guerra Mundial, que empezó en 1914, claro, prácticamente hubieron 100 años de paz que permitió, bueno, hubieron igual guerra interna, pero guerras de este tamaño, de este calado, no. Fueron 100 años de paz para Europa, donde se logró mucho progreso, donde se logró asentar la industrialización.

0: Colonización de Europa,
1: claro,
0: y la colonización del resto del mundo. También. Aquí la que reinó, obviamente, fue Inglaterra después de esto, o sea,
1: exacto,
0: la Commonwealth.
1: Bueno, y además que considerar además que uno de los hitos más importantes para nuestro continente es justamente la emancipación de América Latina.
0: En cierta manera le tenemos que agradecer a Napoleón haber tomado preso al rey de España, Fernando VII, y las colonias europeas quedaron sin rey. Entonces, a raíz de eso se empieza la emancipación de Chile y de todos los países. Pues, no teníamos rey.
1: No había rey,
0: rey era Pepe Botella, el que gobernaba sobre España.
1: Exacto.
0: Ahora España, que había sido un imperio muy poderoso, 1500, 1600, 1700, fue un declive atroz. Porque aquí se produce la reconquista, una guerra entre los españoles y los franceses para recuperar su libertad, que fue cruenta. Esto volvió a España, que había sido el imperio más poderoso de Europa en el siglo XVII, en el siglo XVIII, lo empobreció. Destruyó toda la industria y se robaron todas las riquezas que habían entrado desde América a España. Claro. Circularon hacia Francia, circularon hacia Alemania, se fueron hacia el norte europeo.
1: El gran desfavorecido de todo esto fue España.
0: Claro, el gran desfavorecido de esto fue España, que claro, perdió su imperio, perdió todas sus colonias, perdió su riqueza y quedó un pueblo sumamente atrasado, porque le costó mucho,
1: exacto,
0: recuperarse. O sea, España pasó a ser un país relativamente pobre respecto al resto, hasta la época de Franco y posterior. Si España le costó siglos, después de haber sido un imperio, pero...
1: Claro, a diferencia de Francia, de que se mantuvo casi como... A ver, como el faro de luz, digamos, de toda Europa, en el fondo, por debido a lo que fue su influencia, en el fondo.
0: O sea, se mantuvieron las tres grandes potencias del norte. Inglaterra, Gran Bretaña, que dominaba los mares, la Commonwealth, Prusia, que o Alemania, Austria, Alemania.
1: Y sí, de hecho, bueno, Alemania, recordar que tuvo también una revolución de por medio, y eso trajo también la llegada de colonos alemanes a Chile.
0: Exactamente, sí. Hubo momentos en que hubo mucha hambruna en Alemania, eran las condiciones muy difíciles, pero eran condiciones internas, eran... guerras entre los señores feudales o los señores, digamos, de la zona, de los estados alemanes independientes. Ahora, toda la riqueza que se sacó o se robó en América, que llegó a España, en este siglo fluyó hacia el norte europeo. En España no quedó nada. Todo el oro que robaron en Perú, en México, o que se llevaron de acá, salió de España hacia el norte europeo.
1: Claro.
0: Y generalmente terminó o en Inglaterra, o en los Países Bajos, o en Francia, o en Alemania, o Prusia.
1: Claro. A ver, para de alguna otra manera, si cambiamos la historia por un instante, profe, ¿Napoleón realmente pudo haber ganado Waterloo?
0: Sí.
1: Y si ganaba ese día, ¿tenía alguna posibilidad real de mantenerse en el poder frente al resto de Europa?
0: ¿Iba a seguir en guerras? Sí, podía mantenerse, pero iba a ser una... porque había muchas colisiones, tenía muchos enemigos. Ahora, el Zenit siempre ha sido Inglaterra, Gran Bretaña.
1: Claro.
0: Porque en algún momento anterior, Napoleón planificó la invasión de Inglaterra, como la planificó posteriormente Hitler.
1: Ajá.
0: Sin someter a Inglaterra, que era el poder y que dominaba los mares, no iba a lograr establecer su hegemonía sobre Europa. O sea, podría haber ganado Waterloo, pero iba a ser una incesante guerra, otra coalición, no iba a haber paz en el continente.
1: Exactamente. Y bueno, a ver, ¿por qué seguimos, después que han pasado más de 200 años, por qué seguimos hablando de Waterloo más de dos siglos después? ¿Qué cambió esa batalla en Europa y la figura histórica de Napoleón también?
0: Mira, Napoleón tenía mucha idea. Napoleón tenía un ideario, a pesar de que él se declaró emperador, tenía un ideario basado en la Revolución Francesa. Entonces, muchas de las instituciones francesas o muchos de los ideales de esta revolución fueron expandidos por Europa. La igualdad, los derechos humanos,
1: Igualité, égalité, fraternité,
0: la fraternidad, tal como lo mencionas en francés,
1: égalité,
0: y él apoyó mucho la cultura francesa. Acuérdate que las grandes investigaciones, incluso en Egipto, se hicieron durante la época napoleónica. Fue un florecimiento, claro, cultural, militar, político. Pero bueno, como el sino del hombre es la guerra, terminamos en eso, terminó

0: con 45 mil muertos en esta batalla.
1: Sí, sí.
0: Que fue racista. Horrible.
1: Horrible, sí.
0: Y bueno, políticamente significó una paz, por 100 años una paz entre estas grandes potencias.
1: Claro.
0: Que permitió que floreciera Europa y a su vez se repartiera el resto del mundo. Se repartieron la influencia sobre América, que ya no está España, sobre África. Sobre todo en África,
1: sí,
0: se la repartieron, tú te caes con esto, tú con esto otro. Claro. Entonces se repartieron el mundo, Indochina, qué sé yo. Todos tomaron un pedazo en la época colonialista.
1: Claro, cuando se dieron cuenta ya que América estaba ya emancipada, de que ya había independencia, fueron a buscar en búsqueda de otros continentes, sobre todo África, Asia.
0: Indochina, claro.
1: Casos que son muy recientes, porque la independencia de muchos países africanos corre alrededor de la década del 50, sí, 60, Chile, 70.
0: Claro.
1: Bueno, el caso de Indochina, ni hablar, después con el tema de la guerra de Vietnam. Entonces, hay una historia que todavía se mantiene.
0: Se está escribiendo, te diría todavía.
1: Claro,
0: porque hay países africanos que todavía siguen dependiendo económicamente o bajo la influencia todavía de Francia, de Inglaterra. De hecho, se habla francés. El mismo Sudáfrica, en Sudáfrica, todos los países, claro, todavía no tienen una cultura o no han tomado. Aparte que los límites se hicieron de repente en oficinas, pues, con reglas, ya tú te quedas con esto, y se hicieron límites artificiales.
1: Exacto.
0: Lo que redunda en que todavía haya guerras civiles o guerras tribales entre estos estados africanos.
1: Claro,
0: por ejemplo,
1: porque hay que recordar que África tiene una comunidad muy fuerte de tribus, y las tribus se fueron quedando atrás por sobre estas políticas que han surgido en torno al surgimiento de países, en el fondo, porque hay muchos países en África que las guerras son justamente tribales, son tribus. Y el gobierno mismo.
0: Y que hay muchos países que fueron creados artificialmente.
1: Exacto.
0: O sea, no tienen los límites, los idiomas son distintos, no, la etnia no tienen que ver nada una,
1: claro,
0: con la otra.
1: Bueno,
0: ahí están en el mapa.
1: Exacto.
0: Esto fue creado por los europeos en esta época, ¿no?
1: Claro, justamente.
0: De ahí para adelante.
1: Justamente. Bueno, dicho, acá un auditor me dice, como el profesor, el dicho dice, a propósito de Pepe Botella: Pepe Botella, no tomes tanto que pareces un chuico andando, ¿eh? Bueno, justamente que forma parte de la historia que queremos compartir con ustedes, y que cuya batalla fue de alguna u otra manera decidora para mantener o no en el poder a Napoleón Bonaparte, posiblemente uno de los mayores estrategas de la historia.
0: Exactamente, de la historia militar.
1: Bueno, se nos está pillando un poquito el tiempo.
0: Nicolás, acuérdate de los
1: regalos. Un concurso,
0: sí,
1: ¿cierto?
0: Sí, tenemos dos libros de regalo.
1: Atención.
0: Lo vamos a hacer rapidito.
1: Sí.
0: Este se va a ir para Regiones, Chile, de la Tierra al Espacio, que te habla de la breve, pero la historia espacial que tienen. Tenemos algunos intentos de satélite, tenemos algunos adelantos en la espacial. Este libro, que es bastante ilustrado. Los que quieran saber del espacio tienen que escribir a nuestro Instagram, arroba casa.sar. Este se va a ir a Regiones.
1: ¿Ah? Eso.
0: ¿Ah? Y tenemos para Santiago, de lo que vamos a hablar en el próximo programa, que es sobre la batalla de Maipú, que es la batalla que nos da la independencia a Chile. Este libro es un libro breve, pero conciso, sobre la batalla de Maipú. Este libro se va a quedar en Santiago. Para los auditores que les interese, tienen que escribir solamente acá, a este Instagram,
1: claro,
0: arroba casa.sar, por qué quieren el libro. O comprendemos que no todos tienen Instagram, nos pueden escribir al WhatsApp al número 977-48-9244, dando una justificación de por qué le interesa el libro, y mañana nosotros se los vamos a asignar.
1: A ver, ¿lo repetimos el WhatsApp para nuestros auditores?
0: 9-77-48-9244. Y el Instagram es arroba casa.sar. A la vez pueden ver este programa que hicimos con Nicolai posteriormente en el YouTube. En Casa Sar.
1: Casa Sar,
0: bueno, Casa Sar, YouTube también Casa Sar.
1: Hay un interesante ciclo de podcast que están muy buenos, muy interesantes, uh-huh, para poder compartir justamente este programa y también los podcasts que también están saliendo desde Casa Sara. Así que una cuenta muy interesante de YouTube para que ustedes la sigan, se suscriban, pinchan la campanita y se enteren de todas las novedades en torno a Casa Sara. Y como siempre, La Esquina, pues, ¿ah?
0: Sí, porque todos los invitados allá a Conde el 1653, en pleno Barrio Italia, vayan con tiempo. Tenemos 13 salas para que nos puedan visitar. Son en dos pisos, dos niveles, con 13 salas temáticas.

0: Vayan con tiempo a visitarnos a nuestra librería anticuaria.
1: Exactamente, sobre todo un buen panorama para el fin de semana y más aunque ya estamos entrando al mes de septiembre para claro, y entrando en nuestra historia como país, tanto de los inicios como también de la contemporánea. Así que tenemos un septiembre bien variopinto en ese sentido.
0: Así es.
1: Bueno, mi querido profesor, muchas gracias,
0: gracias por a ti, estar Nicolás,
1: con nosotros.
0: Un agrado.
1: Con este interesante tema, apasionante, como es la batalla de Waterloo y la figura que hay detrás, por supuesto, de
0: Napoleón Bonaparte. Bonaparte.
1: Digna de desmenuzar por largo rato.
0: Exacto, se ha escrito mucho sobre Napoleón.
1: Mucho de Napoleón. Y ustedes, nuestros auditores, los invito a que nos vayamos a una pausa, ¿cierto, mi querido Nicolás Chacón? Así que nos vamos a la pausa en estos instantes. Nos quedan muchos programas. Ya vamos a tomar contacto con Vicente Gailar, que está en las calles de Santiago. Pero antes de irnos a la pausa, vamos a contarle lo siguiente. 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Pausa y ya volvemos.
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2: La justicia decretó la prisión preventiva para 8 imputados de la organización criminal que habría utilizado el Dispensario Nacional de Cannabis como fachada para la distribución y venta de droga en el marco de la operación Imperio Ámsterdam. Los detalles con Javier Pardo.
3: Cuarto Juzgado de Garantía de Santiago decretó la prisión preventiva para un total de 8 imputados en el caso Operación Imperio Ámsterdam por los delitos de tráfico ilícito de drogas y asociación ilícita. Entre ellos se encuentra Andrés Astorga Rodríguez, principal líder de la red y accionista mayoritario de DN Medcorp, Gino Atens Atens, segundo accionista, y Mario Astorga, director ejecutivo de la sociedad que utilizaba el Dispensario Nacional como fachada para la distribución y venta de cannabis con altos niveles de THC desde Antofagasta hasta Aysén, a operaciones que habrían generado ganancias por 8.000 millones de pesos. A esto se suman otros 5 imputados vinculados a MA Botanics, entidad encargada del cultivo y producción de la droga a través de las sucursales. El abogado defensor de Andrés Astorga, Felipe Moraga, señaló que apelarán ante la Corte de Apelaciones de Santiago para revertir la cautelar más gravosa, cuestionando que la libertad de los imputados constituya un peligro para la sociedad.
4: Pero lo bueno que al menos se rechazó la prisión preventiva aproximadamente de 15 imputados, y respecto de Andrés Astorga y el padre, se decretó la cautelar más gravosa y vamos a tener que resolverlo en la Corte porque tanto la Fiscalía como las defensas apelaron.
3: El tribunal decretó arresto domiciliario total para otros 11 imputados, además de arraigo nacional y prohibición de comunicarse con los coimputados.

0: imputados, mientras que otros tres deberán cumplir arresto domiciliario nocturno.
1: Esta jornada, el presidente José Antonio Kast recibirá en el Palacio de la Moneda a su homólogo Javier Milei. La bilateral se produce a solo horas de que el mandatario visitara el Estrecho de Magallanes y asegurara que la soberanía chilena no se negocia. María José de la Barra nos cuenta más.
2: Por primera vez desde que fue electo presidente, Javier Milei visitará el Palacio de la Moneda.

0: CAST al estrecho de Magallanes. Fue en la fragata Prat que el mandatario aseguró que con los dos tratados suscritos entre ambas naciones no hay nada que discutir sobre la soberanía chilena del estrecho.
1: Y que Argentina no tiene ni tendrá jamás soberanía ni control sobre el estrecho Magallanes, como ya se ha señalado en los tratados internacionales.
0: Si bien a inicios de semana el objetivo estaba puesto en la derogación del decreto 457 que habla de exploración y control conjunto de ambas naciones, y pese a que el ministro de Defensa, Fernando Barros, confirmó que Argentina tenía listo un texto que modificaba este escrito, el mandatario cambió el discurso y dijo que no exigirán nada a su par argentino, porque con los tratados de límites y el de paz y amistad no quedan temas pendientes.
2: Y en materia internacional, cuatro miembros de una familia murieron a tiros este miércoles en el noreste de Francia, en lo que los primeros elementos apuntan a una matanza cometida por el padre, que luego se quitó la vida, según la prensa francesa. El diario Les Républicains informó este viernes que los hechos ocurrieron hacia las 20 horas hora local, en unos terrenos en los que están instaladas caravanas y casas rodantes de la localidad de Gy, en el departamento de Haute-Saône, a medio camino de entre Dijon y Besançon. Los cuerpos encontrados por la gendarmería son los de un hombre, una mujer con la que estaba en proceso de divorcio y los hijos de 6 y 9 años. De acuerdo con la versión de los hechos recopilada por el periódico, el hombre mató con un fusil a los otros tres miembros de la familia antes de utilizarlo para quitarse la vida. Al lugar de los hechos acudieron el fiscal de Vesoul y el alcalde de Gy. La justicia ha abierto una investigación por homicidio voluntario para tratar de esclarecer las circunstancias en las que se desarrollaron los hechos. 3 de la madrugada con 7 minutos, a esta hora 10,3 grados de temperatura en nuestra capital Santiago, el cielo se encuentra nublado, la humedad alcanza al 91%. Revisamos el tiempo para la ciudad de Puerto Montt, a esta hora 2 grados de temperatura con nubosidad parcial y una humedad relativa en el aire que alcanza al 100%.
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1: Bueno, y entre historias de DJs, de árbitros, pasamos a la batalla de Waterloo. Hubo un variopinto de temas en el trasnoche. Me gusta cuando el trasnoche se transforma en esa conversación amena, que interesa a nuestros auditores. Sí, le ofrecemos las disculpas, por supuesto, a nuestros queridos auditores si es que no han escuchado mucha música, pero vamos a compensar, obviamente, esta hora con más canciones para el gusto de ustedes, ¿ya? Pero lo importante es que ustedes siguen con nosotros a través del WhatsApp de la radio. Por ejemplo, acá David de Antofagasta nos manda un gran abrazo y para todo el equipo ganador del trasnoche. Buena jornada, crack. Abrazo grande para ti, David. Gracias por estar ahí con nosotros. Dice, bravo. Saludos, Juan Morales, desde Maipú, claro, pues donde también se desarrolló la batalla a propósito de lo que hablábamos de la batalla de Waterloo junto al profesor Carlos Barría. Qué entretenido el profesor para enseñarnos, dice por acá Edith, escuchando con mucha atención y aprendiendo sobre las batallas. Me acompañan todas las noches. Saluda a Carlos Barría. Buenas noches, trasnoche, de parte de Osvaldo, y nos manda ahí el recuerdo cuando ese día 2 de septiembre, cuando nos enteramos de la triste noticia del Casa 212. Dice que él estaba en su primer turno de guardia. Para mí, igual estaba mirando TVN y viendo Calle 7, pero en la mañana igual vi a Felipe Camiroaga cuando hizo el programa antes de viajar. Ah, no, nos manda ahí el recuerdo desde Punta Arenas. Por acá un auditor, Roberto, nos cuenta que en el aeropuerto de Santiago no están funcionando, atención a esto, los tótem de la PDI en el aeropuerto, un 10% están funcionando, y esto está ralentizando, lamentablemente, el destino de la gente que está viajando en estos momentos, ¿eh? Eso es lo que nos cuentan a esta hora los auditores, los tótem, los famosos tótem de identificación y de validación para salir al extranjero que ocupa que tiene a disposición la Policía de Investigaciones, están funcionando en un 10%, nos cuenta por acá uno de nuestros auditores a través del WhatsApp de la radio. Bueno, si ustedes se encuentran en estos momentos en esa situación similar, si están en el aeropuerto, también avísenos o llámenos al 800-810-810. Saludamos a Paola Troncoso, que no es la actriz, no, sino que es una auditora que nos manda su mensaje desde Bélgica. Buenos días, Nicolai Casasar, saludos desde Bélgica. Cariños para ti, Paola. Gracias por estar ahí con nosotros. Por acá, Rodrigo Salazar y el señor Bobby Chapatín. El señor Bobby Chapatín es el perrito de Rodrigo, ¿eh? Que nos contaba en La Serena que estuvo muy fuerte el temblor. Fueron dos movimientos fuertes, pero sin ruido. Y aconseja dormir vestido y acompañado de la Bio Bio. José Catalán dice, lo primero que hice fue seguir durmiendo. No, está bien, pues hay que recuperar el sueño. Mire que esta despertada ingrata que tuvieron los habitantes de La Serena y Coquimbo fue bastante, bastante preocupante, ¿eh? Pero ahí estamos nosotros para poder informarles qué realmente pasó ahí en la región de Coquimbo. Hola, Nico, qué bacán escucharte de día de semana en La Pega. Saludos al de las perillas también, Nico Chacón, que está con nosotros. Está buena la música. Buenas noches, trasnoche, de parte de Manuel de Suecia. Julita de Coquimbo, que también sintió el fuerte temblor, nos está a esta hora escuchándonos. Dice que fue grado 6. Como dice 5.4, no se entiende. Bueno, así lo midió, yo creo, no, es que así lo midió Sismología de la Universidad de Chile. No hay que cuestionar lo que nos cuenta. De hecho, lo corrigió a 5.2 el sismo, a 24 kilómetros al noroeste de La Serena, ¿ya? Dice que en Tongoy, otro auditor, Fernando Girón, se sintió muy fuerte y bastante, bastante largo, ¿eh? Acá Bárbara dice, gracias por estar acompañándonos e informándonos, ¿eh? También ella sintió el sismo allá, pero en el Valle del Elqui. Querido Nico, por acá, yo soy DJ Bellavista y he vuelto a las pistas después de 10 años. Empecé en 1986 con cassette, mira, igual que DJ Zoom. Después con discos compactos y ahora vuelvo con vinilos. Ah, muy bien. Saludos al DJ que estuvo delante. Atentamente, Luis Guerra de Curicó. Aarón Valenzuela por acá desde Parral, turno noche en La Fosforera. Saludos a Aarón. Desde La Serena también, Víctor Montesinos nos manda su saludo de buen día a través del más 569-9200-7888. Nuestro auditor Jorge, que nos está llamando en estos momentos, 800-810-810. El WhatsApp no es para llamadas, ¿ya? Lo hemos dicho varias veces, con todos los tonos, ahora nos falta que lo digamos en inglés, en español, en francés, en chino, de que en el WhatsApp no se llama, porque no se puede atender la llamada, ¿ya? 800-810-810. Ahí está, 800-810-810 para que nos llame. Y además que es gratis, pues. Es gratis, eso no lo he encontrado en ningún lado. Buena, tío. Aquí me paso a saludar al viejito, me pasó a saludar el viejito del balde. Ah, está lloviendo y se fue. Ah, fue cortito el viejito del balde por allá, Leonardo, desde Talcahuano, ¿no? Bueno. Ahí están ustedes a través del más 569-9200-7888. Volvemos a esta hora a las calles de Santiago. Vicente Aguilar, nos volvemos contigo, te vemos y te escuchamos a esta hora a través de la pantalla de BioBio TV y te escuchamos por la radio. Te damos nuevamente la bienvenida, mi querido Vicente. Bueno, ¿qué novedades o qué movimientos hay en el frontis del recinto de urgencia de la clínica Indisa? Vicente, te escuchamos.
2: ¿Cómo están, auditores? Nicolai, muy buen día. Claro, estamos acá, partimos el trasnoche, desde acá también les contábamos, desde el frontis de la clínica Indisa, acá específicamente en la entrada de urgencia. Bueno, durante la noche se dieron algunas presencias acá de, por ejemplo, Paulina Bogdanovich, la presidenta del Partido Socialista. Hasta el expresidente Gabriel Boric estuvo por acá también entregando su apoyo a la familia del ex senador, presidente del Senado, dirigente histórico del Partido Socialista, Camilo Escalona, quien en este momento permanece internado en la clínica Indisa en coma inducido por un tratamiento, ¿cierto?, para poder buscar la mejoría por un cáncer de próstata que lo afecta desde el mes de abril. Se da todo esto, bueno, hace algunos días. Ayer también tuvimos la información de que su estado de salud estaba en deterioro, ¿cierto? Durante la mañana se pudo confirmar que hubo una mejoría, pero ayer miércoles, ¿cierto?, durante la tarde se pudo confirmar que hubo algunas complicaciones en su estado de salud. Por lo tanto, las voces, quienes hablaron también, pudieron dar cuenta de que había un ambiente de despedida, que la familia estaba, con mucho pesar, pero con una tranquilidad extrema.

0: en cuanto de que saben que el estado de salud de Camilo Escalona es muy complicado, está en coma inducido, sabemos lo que significa, es un tratamiento que se tiene que dar en coma inducido. ¿Por qué? Porque así hay mayores probabilidades de que pueda avanzar de buena forma el tratamiento, ¿cierto? Pero lo que nos indicaban es que estaban por acá algunas personas de la política, de la izquierda más que nada, ¿cierto? Por ahora, despidiéndose, estaban lamentando también, apoyando a la familia. Así que por ahora, durante la noche, desde ese móvil que tuvimos a las 12:30, alrededor de las 12:30, Nico, no hemos tenido mayores movimientos ni novedades, pero como decíamos, estamos por acá afuera, ¿cierto? Pendientes de lo que pase, a ver si hay alguna novedad en cuanto al estado de salud del dirigente socialista, ¿cierto? Histórico, dirigente del Partido Socialista, Camilo Escalona.
1: Bueno, y de hecho, vamos a invitar a nuestros auditores, creo que han dicho algunos dirigentes políticos de la oposición, de la actual oposición, en torno al estado de salud y las conversaciones que han sostenido justamente con la familia de Camilo Escalona tras su ingreso a urgencia de la clínica Indisa. Recordemos que, bueno, nuestra unidad móvil se encuentra ahí atento a cualquier situación, quizá algún posible desenlace o novedades en general en torno a la salud de Camilo Escalona. Te invito a ti y a nuestros auditores a escuchar qué es lo que dijo justamente la presidenta de la colectiva. Nos referimos a la senadora Paulina Bogdanovich, presidenta del Partido Socialista, sobre qué es lo que, cómo fue la visita justamente de quienes, digamos, su compañero, su correligionario en este caso, de partido, en torno a cómo estuvo en ese momento, cuáles fueron las conclusiones que sacó y qué fue lo que dijo en la interna, digamos, dentro del recinto médico. Escuchamos las declaraciones de Paulina Bogdanovich, la senadora y actual presidenta del Partido Socialista.
2: Nuestro querido compañero Escalona nos animó a hacer. Muchas gracias. Muchas gracias. Siempre nuestro querido compañero Escalona nos animó a hacer. Muchas gracias.
1: Breves declaraciones de parte de Paulina Bogdanovich a la salida de la unidad de urgencia de la clínica Indisa aquí en la comuna de Providencia, pero que también, bueno, uno de los que estuvo presente, de hecho aparece también a través de la pantalla de BioBio TV, lo pueden revisar en biobiochile.cl, entre ellos, vino el expresidente Gabriel Boric, no entregó declaraciones a la prensa, pero quien sí entregó declaraciones, Vicente, auditores, fue el presidente de la Democracia Cristiana, el diputado Álvaro Ortiz, quien contó de alguna otra manera más detalles en torno a la visita que él realizó hacia Camilo Escalona y también a la familia. ¿Qué es lo que qué es lo que contó? ¿Qué es lo que dijo respecto a ese a lo que ocurrió al interior de su internación? Lo escuchamos a continuación.
3: De la clínica Indisa, donde la secretaria nacional Alejandra Kraus y los vicepresidentes nacionales Miriam Verdugo y Nicolás Mena, que me acompañan en este momento acá. Hemos venido a entregar nuestro apoyo, nuestra solidaridad a la familia del compañero Camilo Escalona, al Partido Socialista, ¿verdad? Y también a muchas personas que están acompañándolo en estos últimos momentos. Se está esperando ya un triste desenlace. Se están despidiendo sus familiares, sus compañeros de partido. Y hemos venido acá a entregar nuestros respetos, nuestra admiración a todo el aporte que hizo a la democracia en nuestro país Camilo Escalona, a su liderazgo político, pero también a la calidad humana que también lo caracterizó.
4: Sí, Claudia, ¿cómo estás? Estamos aquí afuera en la clínica Indisa. Habla en estos instantes Álvaro Ortiz con respecto al estado de salud de Camilo Escalona. Escuchamos las declaraciones que está entregando en estos instantes el presidente de la DC.
5: Personaje político importante, también en el retorno a la democracia. Él estuvo participando en la política desde los 13 años, también integrando distintas agrupaciones. Y bueno, un homenaje que le están haciendo en estos momentos. ¿Y cómo está la familia y cuál es el comentario en la interna?
3: Bueno, estuvimos con su esposa, con su familia. Nadie quiere partir a un familiar, obviamente, pero están con esa tranquilidad que han tenido el tiempo para despedirse, para estar con él. Le expresamos también nuestro apoyo a la senadora Paulina Bogdanovich como presidenta del Partido Socialista. Estamos hablando de un Camilo Escalona que
6: fue una figura clave en más de 50 años, casi 60 años.

0: años de vida pública, una persona con una tremenda capacidad negociadora, de articulación, de visión también de lo que es la política en la sociedad chilena y mundial. Por lo tanto, estamos acompañando al Partido Socialista y a la familia de Camilo Scaloni, porque sabemos que es un grande, que una persona que siempre tuvo la disposición para trabajar en unidad cuando los tiempos eran muy difíciles y complejos en dictadura, y una vez recuperada la democracia, también para darle gobernabilidad a nuestro país a través de su tremenda experiencia.
1: Ahí están las palabras de Álvaro Ortiz, diputado y presidente de la Democracia Cristiana, bueno, dando a conocer que dentro de lo más destacable están esperando un triste desenlace. Ya contó que se están despidiendo los familiares, compañeros de partido, y bueno, más que nada han venido a entregar los respetos y, según palabras del propio dirigente demócrata cristiano, la admiración por a la figura de Scaloni y a la calidad humana, según lo que afirmó el tribunal de la ADC y actual diputado Álvaro Ortiz. Vicente.
2: Sí, claro, ahí recalcaba, ¿cierto?, los años de servicio, los años de militancia en el Partido Socialista, más de 50 años. Hay que recordar que Camilo Scaloni, de 71 años en este momento, se encuentra internado acá en la clínica Indisa por este tratamiento de un agresivo cáncer de próstata. Por lo tanto, era un tono de despedida el que decía, ¿cierto?, el diputado Ortiz, un tono de despedida, un ambiente de despedida que estaba acá en el lugar. Sería porque, se agravó un poco la situación de salud de Camilo Scaloni. Por lo mismo, estamos acá esperando tener mayor información. Estuvieron, como pudimos escuchar, ¿cierto?, algunas figuras de la política, del Partido Socialista, también de la izquierda, pero hay reacciones en todo el mundo político. Sabemos lo importante que ha sido Camilo Scaloni. Hay que recordar que es el primer presidente del Senado socialista después de la vuelta a la democracia. Entonces hay una importancia en su persona y una preocupación también por el mundo político y por todas las personas que siguen la política, y no solo del Partido Socialista. Son figuras importantes dentro también de este cambio hacia la democracia. Hay casos en los que él estuvo ahí, es del Partido Socialista, sabemos lo que significa. Así que vamos a seguir acá, Nicolai, vamos a estar en contacto con cualquier novedad. Pero por ahora es lo que sabemos, que durante la mañana había mejorado su estado de salud. Durante la tarde-noche ya se confirma que hay algunos problemas mayores. Por lo mismo llegan hasta acá distintas figuras, incluso el expresidente de la República, Gabriel Boric, a poder estar con su familia, a poder entregar su apoyo. Y como decía el diputado Ortiz, hay un ambiente de despedida en el lugar, pero por el momento estamos acá tomando el pulso, y cualquier novedad que tengamos desde la clínica Indisa respecto al expresidente del Senado y militante socialista Camilo Scaloni, retomamos el contacto, Nicolai.
1: De todas maneras, estamos atentos entonces a los movimientos que ocurran dentro de la clínica Indisa en la comuna de Providencia, en la unidad de urgencia, y bueno, también cualquier hecho que ocurra en torno al ámbito policial, estaremos también informándolo, por supuesto, a través de los micrófonos y las cámaras del trasnoche de la radio. Mi querido Vicente, mantenemos líneas abiertas y estamos en contacto.
2: Líneas abiertas, Nico, cualquier novedad, ya sea, cierto, del estado de salud del del militante socialista, expresidente del Senado Camilo Scaloni, o algún hecho policial, retomamos el contacto rápidamente.
1: Estamos atentos entonces. Un abrazo, estamos al habla.
2: Un abrazo, que estén muy bien.
1: Gracias. Vicente Aguilar, entonces, desde las calles de Santiago a esta hora, contándonos, haciendo un repaso de lo que ha sido las últimas horas de la noche de ayer, miércoles 2 de octubre, luego de enterarnos de que el expresidente del Senado, histórico dirigente del Partido Socialista, Camilo Scaloni, ingresó a la unidad de urgencia de la clínica Santa María luego de complicaciones en su estado de salud. Recordemos que él padece de un cáncer a la próstata y que cuyo estado de salud se ha ido deteriorando con el paso de los días. Y no solamente de lo que está pasando con el estado de salud de este histórico dirigente político, sino que además estamos atentos a lo que pasa en las calles de Santiago, ya para que también, por supuesto, tenemos que ampliar que lo que está pasando ya en la información policial, que por cierto va a estar informándonos Vicente Aguilar desde nuestra unidad móvil. Saludamos a esta hora a Octavio.

0: Martínez, que a esta hora nos cuenta que ya está trabajando en turno de noche. Saludos desde Yumbel, cerca de Cabrero, por ahí está a esta hora en la sintonía. Eladio Gallardo dice: fuerza para los amigos del norte, yo aquí desvelado. Sobre todo fuerza para los amigos del norte que tuvieron que despertar tempranito con este temblor, en fin. Pero está el trasnoche para informarles, para acompañarles, para brindarles ese apoyo. En el momento en que la tierra se empieza a mover, vamos a ser los primeros siempre en informar lo que está pasando cuando la tierra se mueve en nuestro territorio nacional, ¿cierto? Bueno, 3:31. Usted me indica, mi querido Nicolás Chacón, ¿la pausa? Pero por supuesto, vamos a la pausa. Y antes de irnos a la pausa, un consejo. Sí, siempre un consejo a mano. 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Vamos a la pausa y la seguimos remando aquí en el trasnoche de la radio. Estarás 6 de la mañana con ustedes por Bio Bio la radio, Bio Bio TV, Bio Bio Chile.cl y la aplicación de Radio Bio Bio. Ya volvemos.
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0: Escuchamos a Sofía a esta hora. Inmortal es lo que nos ofrece Sofía aquí en la radio.

0: el trasnoche, revisamos lo que será noticia en las voces de sus protagonistas.
1: En la antesala del cara a cara con Javier Milei, el presidente José Antonio Kast descartó exigirle la firma para derogar el decreto trasandino que habla del control conjunto del estrecho de Magallanes.
2: Nosotros no estamos aquí ni le vamos a exigir la firma de ese decreto, porque los tratados internacionales establecen muy bien la soberanía de Chile sobre el estrecho de Magallanes.
1: Pese a la resistencia de un sector del oficialismo, el mandatario participará esta tarde en el Foro Madrid, donde participará con un discurso de cierre.
3: Que logre articular a los distintos sectores de derecha conservadora que hoy día están dando la batalla cultural.
4: Los dimes y diretes del Foro de Madrid demuestran que la derecha tiene que dejar atrás las divisiones identitarias de campaña.
1: Como contrapeso a la cumbre conservadora, la izquierda se reunirá esta jornada bajo el paraguas del encuentro llamado Democracia Siempre.
5: Frente a los perfiles iliberales de democracia, a democracias frágiles, para nosotros el compromiso es democracia siempre.
1: Sin votos de la derecha y en su segundo intento, la sala de la Cámara de Diputados aprobó la creación de la Comisión Investigadora por el uso de bots en campañas electorales.
6: La derecha votó en contra de esta comisión. ¿Qué no quieren que se investigue?
7: ¿Existe alguna posibilidad que solamente la integren los que la firmaron? Porque la verdad es que no tenemos interés en participar en ella.
1: A puertas cerradas, la Corte Suprema comenzó la revisión de los cuadernos de remoción contra jueces que viajaron al extranjero estando con licencia médica.
8: Hay casos efectivamente donde ha habido sumarios previos, tramitados y terminados, y luego de ellos se ha abierto este proceso de cuaderno de remoción en virtud de la facultad del artículo 80 de la Constitución.
1: La Contraloría detectó irregularidades en los controles realizados por aduanas sobre el ingreso de mercancías al país, el mismo día que se pidió la renuncia a la directora nacional del organismo, Alejandra Arriaza.
9: Más allá de las versiones que han trascendido en nuestro rol fiscalizador, queremos conocer los motivos exactos que llevaron al Ministerio de Hacienda a pedir la renuncia de la directora nacional de aduanas.
1: Directivos de ENAP abordaron las irregularidades en la entrega de información ambiental en la refinería Aconcagua y reconocieron que los antecedentes apuntan a un acuerdo o sistema para alterar datos.
10: Al parecer existió en cierto nivel de ejecutivos de esta compañía desvinculados una especie de intencionalidad, de acuerdo o de sistema.
1: Por los delitos de tráfico de drogas y asociación ilícita, se decretó la prisión preventiva para 8 imputados en el caso Imperio Ámsterdam, entre ellos los 3 cabecillas de la organización criminal.
11: Se decretó la cautelar más gravosa y vamos a tener que resolverlo en la corte porque tanto la fiscalía como las defensas apelaron.
12: Recogemos la resolución del tribunal. El tribunal dio por acreditado el tráfico de drogas en el dispensario nacional.
1: La Corte de Apelaciones de Iquique dejó sin efecto el regreso de los integrantes del clan Chen desde el penal de Talca.
13: Es una muy buena noticia, se ha hecho un buen trabajo por parte de Gendarmería de Chile y esperemos que esto empiece a ser la tónica, que se le permita, tal como dice la ley, a Gendarmería de Chile disponer dónde tiene cada interno según su riesgo y peligrosidad, como es la corte.
1: Una serie de autoridades visitaron al alcalde de San Bernardo, Christopher White, poco menos de 24 horas después de que se conociera la existencia de un plan para asesinarlo.
14: Estamos golpeando a los alcaldes y alcaldesas donde más le duele a la delincuencia organizada.
15: Yo espero que el gobierno también pueda estar a la altura de recoger nuestras propuestas.
1: En noticias de carácter internacional, un tiroteo en Minneapolis, Estados Unidos, ha dejado 3 muertos, incluyendo al atacante, y 6 heridos, de los cuales 3 son policías. La defensa del depuesto presidente de Venezuela, Nicolás Maduro, pidió desestimar el caso penal en su contra en Estados Unidos.

0: bajo el argumento de la inmunidad soberana. En el deporte, el directorio de la ANFP decidió que se jueguen los 22 minutos restantes del partido suspendido entre Coquimbo y Huachipato por la agresión al portero acerero Cristian Bravo.
1: El partido se suspendió, de alguna manera estuvo bien, ¿no? Porque era lo que debían hacer, pero después se decidió eso, vamos a jugar esos minutos. Me dijeron que se juega en cancha neutral, sin público, bueno.
0: Alejandro Tavilo enfrenta esta tarde al australiano Alexei Poverin por el pase a la tercera ronda del Gran Slam de tenis de los Estados Unidos.

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1: Bueno, las 3 de la madrugada con 45 minutos y vamos a compartir con ustedes una historia que podemos decir que es tragicómica, porque resulta que llega septiembre, fiestas patrias, se enarbolan las banderas, o sea, las banderas, digamos, físicamente

0: hablando, porque la bandera de Chile es una sola, pero el paño que significa esa bandera, el símbolo que representa la bandera chilena, aparece en todas las casas, en todos los en las entidades públicas, en edificios, en plazas, sí, en plazas, en comunas. Hay iniciativas que los mismos municipios hacen, que es embellecer la comuna con las banderas. Pero usted no me va a creer lo que pasó en Rauco, una localidad ubicada en Curicó. Estaban colocando banderas chilenas en los puentes para poder embellecer el entorno y, claro, alegrar a los vecinos y a los visitantes de la zona. ¿Y sabe qué es lo que pasó? No me va a creer. Usted va a decir, no, es que ya se pasaron. O ya quizás ya no le sorprende. O va a fingir sorpresa a esta hora. Las robaron. O sea, duraron menos que un candy. Sí, duraron menos de un día porque las banderas fueron robadas, causando, claro, tristeza en la primera autoridad de la comuna, que es la alcaldesa Claudia Medina. Pero a pesar del robo, las celebraciones continúan y se invita a la Feria Costumbrista del Cordero en diciembre, a pesar de todo. Pero un hecho que la verdad es que es el colmo de los colmos que, mire, ¿sabe qué? Mejor escuchemos esta conversación que sostuvo la alcaldesa de Rauco al Expreso Bio Bio, ¿le parece?
1: De a poquito la primavera.
2: La primavera, el 18, las celebraciones también, hemos estado comentando eso. Y claro, varios municipios empiezan a vestirse, ¿no? Como 18 empezamos a ver las banderas, ¿no? Las fondas, en fin. Pero fíjate que siendo 2 de septiembre,
1: ¿ya?
2: Un municipio que se había preocupado, había puesto muchas, varias banderas, ¿no? Para celebrar la llegada de fiestas patrias. Mira lo que estamos viendo ahí.
1: Lindo puente. ¿Y qué pasó?
2: Había bandera.
1: ¿Cómo se la robaron?
2: Se lo vamos a preguntar a la alcaldesa de Rauco, Claudia Medina Hernández, que está en línea con nosotros. Alcaldesa, ¿qué pasó? Buenos días.
1: Buenos días, alcaldesa.
3: Hola, hola, muy buenos días, ¿cómo están?
1: Muy bien, ¿y usted?
3: Bueno, aquí con las primeras noticias de la mañana, media triste, pero bueno, algo que ocurrió acá en la comunidad de Rauco, ¿cierto? Y es algo que lamentamos profundamente, el hurto de las banderas que se instalaron en uno de los puentes hacia, en la ruta nuestra, en la J60, la que va hacia la costa.
1: Claro.
3: Y bueno, estos elementos fueron dispuestos con el propósito, obviamente, de embellecer el espacio, de acompañar a nuestra comunidad durante este mes de septiembre, y nos encontramos con este hecho que nos parece totalmente inaceptable, ya que no se trata solamente del hurto de un elemento material, sino de una acción que obviamente afecta un espacio que pertenece y representa a toda nuestra comunidad.
1: Oiga, alcaldesa, ¿cuántas banderas se robaron?
3: Bueno, la verdad que deben ser como unas 25, pero la verdad que nosotros hacia la costa tenemos varios puentes y quisimos este año hacer algo distinto y partir el día. Yo el primero ya las teníamos instaladas, entonces no nos duraron. No, hoy día
2: ¿ayer?
3: Es 2, imagínense.
2: Pero, ¿la instalaron el 1 de septiembre, que fue ayer? ¿Y la instalaron ayer?
3: La instalamos el 31, y el viernes instalamos una parte y la otra terminó. Sí, sí, duraron una. No alcanzaron a durar nada. La sacaron de forma inmediata.
2: Oiga, ¿cámaras? ¿Alguien sabe quiénes son?
3: Bueno, lo que pasa es que nosotros, como somos una comuna que estamos recién implementando el tema de seguridad y vigilancia, en ese sector no tenemos cámaras. Pero bueno. Es lamentable, obviamente, si alguien, no sé si hay algún vecino que lo pudo ver durante la noche, cuando pasa porque Guara y el camino hacia la ruta J60, hay flujo, así que, pero bueno, es algo muy lamentable, porque como municipalidad siempre vamos a repudiar este tipo de acciones. Y obviamente hacemos un llamado también, porque tenemos otros puentes, a cuidar y respetar los espacios públicos, que la verdad que son de todo y de todas.
1: Sí, pero más allá que el acto de verdad de una miseria humana increíble, ¿van a tener que reforzar de alguna forma o definitivamente no colocarla, pues, alcaldesa? Porque
2: no, pero con...
1: Es que, o sea, yo entiendo lo que quiere la alcaldesa y felicito la iniciativa, pero ¿cómo evitas que se la roben? Pues porque son puentes, es una comuna... Conozco Rauco, una comuna rural muy cercana a Curicó.
3: Sí,
1: pues.
3: Sí, claro, estamos a 10 kilómetros.
1: Es muy lindo.
3: A 10 kilómetros de Curicó, y
1: claro.
3: Estamos en la entrada a la cuenca del río de Guatajín.
1: Ahí cerquita de Rauco hay una fiesta del cabrito que es maravillosa, pero maravillosa.
3: Es nuestra, pues. ¿Ves? Es la fiesta del cordero.
1: Exacto. Entonces,
3: sí,
1: que la gente no se robe las banderas.

0: Sí, no, es algo totalmente repudiable. La verdad que hoy día en la mañana cuando nos enviaron... Yo anoche pasé tarde porque, bueno, yo el municipio está como en el Rauco Urbano y yo vivo un poco más hacia la costa, pasé tarde y como que se me vino a la cabeza así, chuta, está un poco oscuro, pero bueno, todos querían, se veían tan bonitas ayer, instalamos en el Puente Rauco, que cuando usted entra, con el que nos une con Curicó, muy bonito, espero que allá no pase nada, y seguimos hacia la costa y ver esto era como que uno se, el corazón se le inflama como chileno también, claro. Ver esto, parte septiembre, ¿me entiende? Entonces, es importante, pero bueno, lamentablemente sucede.
1: Sí, tan bonito el sector, estamos viendo algunas imágenes, mucho verde ahí, precioso se ve ahí camino a la costa, además. Alcaldesa, ¿era primer año que instalaban las banderas en ese puente?
0: En ese puente sí, sí. Era primer año porque la otra vez la instalamos, como le digo, el que nos une con Curicó y Rauco, y la comunidad en sí me decía, pero alcaldesa, ¿y por qué no hacia abajo, hacia los sectores, si Rauco termina un poco más allá? Y bueno, lo quisimos hacer porque en el fondo nosotros los que vivimos hacia la costa queremos que sean las mismas condiciones para todos,
1: claro.
0: Porque no solamente en una parte, así que... Porque... Pero bueno...
1: Sí, además, bueno, todo tipo de robo, de hurto es condenable, ¿no? Pero además uno pensará, claro, son para quienes no tengan la posibilidad de vernos en Bio Bio TV, son banderas más bien de mano, ¿no? Son, sí, claro, son más bien pequeñitas que adornan, que se ve muy bonito el puente, pero claro, no es que alguien, yo insisto, condenando todo tipo de robo, de hurto, no se van a hacer millonarios sacando esas banderas, entonces es como maldad nomás, ¿no, alcaldesa?
0: Lamentablemente hoy día estamos en una sociedad bien especial, muy individualista, muy de sentimiento encontrado, yo creo, no sé qué habrá pasado, pero bueno, es lo que sucedió y bueno, hoy día a la mañana, como le digo, todo llamando, alcaldesa, nos sacaron las banderas y era nuestro sector y nosotros somos bien sectoriales aquí, pues, como una Rauco, pero tenemos varios sectores y se siente muy identificado con cada cosa que hacemos. Yo siempre como alcaldesa, porque yo soy de camino hacia la costa, entonces a veces... Yo llevo un año y medio en esto, entonces sentíamos esa diferencia, ¿por qué no descentralizarnos? Y ahora que lo quisimos hacer, no sucede esto.
2: Ahora, hay un auditor que da una idea que me parece que no es mala, alcaldesa, respecto...
0: A ver, que nos diga.
2: Porque seguramente las o la persona que se la robó las va a vender. Que estampara algún tipo de distintivo de la municipalidad para precisamente evitar que se la roben después, pues porque van a decir, ah, te roban.
1: Como una marca.
2: No, como una marca, ya, claro, un sello, logotipo o
1: claro.
2: Algo.
1: Claro.
2: Puede ser una sugerencia que entrega un auditor, porque si se la quieren robar.
1: Acá dice, claro, es Sonia, dice, dígale a la alcaldesa que estampe el logo de la municipalidad, claro, para que no se puedan vender. Pero ¿cómo hay que llegar a eso también?
0: Es que, mire, siempre uno actúa de buena fe.
2: Sí, claro.
0: Claro, entonces también en la mañana me decía una señora, me dice, porque me llamaba, y en la mañana todo el mundo me decía, pucha señora Claudia, me decía, ¿por qué no, alcaldesa, no le colocamos un loguito? Porque ahí vamos a ver el tiro si son del municipio. Y nosotros, una muy buena idea, la señora Sonia que llamó ahí, poder considerarlo para una próxima, porque la verdad que yo creo que esto igual es algo bien repudiable, como unas banderas, es algo que, no sé, y nos robaron con todo, o sea, con el palito, con
2: el mástil, todo.
0: Mástil.
2: No, eso, entonces eso fue con una camioneta, un camión tres cuartos, claramente.
0: Claro, lo más probable que sea así. Pero bueno.
1: ¿No las van a reponer, no, alcaldesa?
0: Lo mal llevado siempre mal aprovechado. Sí. Sé que quizás dónde van a
1: No, ¿no las van a reponer entonces?
0: No, yo creo que no. Pero vamos a dejar lo que nos insinuaron ahí, que encuentro como muy buena idea.
1: Lo del logo.
0: Si Dios quiere. A la próxima con logo, nomás vamos a ver, vamos a identificar dónde están.
2: Alcaldesa. Agradeciéndole el tiempo además y su simpatía y su buena onda para que la gente sepa que vaya a la fiesta del Cabrito Rauco. ¿Cuándo es?
1: Aprovechemos.
2: Sí, claro.
0: Pero... Sí. Bueno, ¿qué quieren que les diga? Ustedes están totalmente...
1: Pablo quiere por hoy, le déjeme decir.
2: Yo fui varios años y de verdad...
0: ¿Ya? ¿Sí?
2: No,
0: súper
2: es que,
0: bien.
2: No, se come... Además, para que la gente sepa, no es solo cabrito y cordero. También unos caldos, no, es que...
1: Ya le dio hambre.
2: Échame unos cerros hermosos, ya me dio hambre esta hora.
0: Sí, bueno, nosotros lo hacemos la primera semana de diciembre.
1: Ya
0: llevamos varios años realizando esta feria costumbrista, que también es con el apoyo del gobierno regional, porque se sabe que municipios como los nuestros son chiquititos, y la verdad es que dependemos mucho del fondo común municipal, entonces tenemos que hacer, tirar bien ahí los recursos, ¿cierto? Y...

0: Y la verdad que hacemos una actividad muy bonita, muy dedicada a nuestra comunidad. Nosotros tenemos, nuestros corderos son del sector secano del Parrón, donde iniciamos la fiesta en el sector del Parrón, así que donde hay mucho trabajo de la gente que vive allá. Es una actividad muy simbólica para nosotros como rauquinos, que nos materializa siempre el tema del patrimonio, el tema de identidad nuestra, y eso es lo que nunca se tiene que olvidar. Mira, así que ahí nos vamos a estar invitando.
1: Sí, aprovechamos por lo menos ahí de masificar esta linda actividad. Lamentable hecho, pero bueno, hay algunos auditores que nos apuntan y que tienen razón, claro, que hay que repensar el tema del logo, porque la bandera no se puede intervenir, es el emblema oficial, por lo tanto, un loquito más al lado, ahí empezar a ver algunas
0: cosas. Vamos a tener que hacer algo chiquitito que no se note tanto, pero que se diferencie, sí.
1: Alcaldesa.
0: Sí, porque es tan linda para intervenirla, imagínense.
1: Imagínense, claro, y se veía tan bonito ahí en ese camino. Pero bueno, Claudia Medina Hernández es alcaldesa de Rauco, ahí muy cerquita de Curicó. Alcaldesa, muchísimas gracias.
2: Gracias.
1: Ojalá
2: aparezcan,
1: no, pues hacemos el llamado, así que lo dejen ahí en la municipalidad.
0: Un videíto para que vean, justo habíamos hecho ayer el video, haciendo el lanzamiento de septiembre de todos nuestros sectores, que tenemos lugares emblemáticos, tenemos lindo tanque, tenemos un silo, tenemos patrimonio, nuestra comuna, tenemos cosas bien emblemáticas, y lo habíamos querido potenciar con un video y todos los puentes embandirados, pero bueno, estas cosas que pasan pero vamos a seguir, eso no quiere decir que no continúa esto, así que hoy día tenemos la actividad de pañuelo al viento en nuestra comuna, aquí todos los colegios participan, tenemos grupos folclóricos, los niños muy incentivados con el tema del folclore, así que no, feliz, y vamos a seguir trabajando.
2: Eso.
1: Un abrazo, alcaldesa, gracias, muchas gracias. Alcaldesa.
0: Un besito grande que para ustedes y para todas las personas que nos están escuchando, gracias. Que estén muy bien, cariños desde Rauco.
2: Chao.
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4: Bueno, yo creo que la alcaldesa va a tener que colocar banderas de Lemuria para que no se las roben. Bueno, 3:57, la nueva imperial y Amparo Sánchez. Volver al sur suena en la radio.

0: una nueva hora. 4 de la mañana.
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2: Hoy se realizará el Foro Madrid, la cumbre internacional que durante toda la semana agitó las aguas en el oficialismo por la participación del presidente José Antonio Kast. Los detalles los tiene Francisca Cárez.
3: Después de una semana de llamados a restarse, recriminaciones y diferencias en el oficialismo, llegó el día. Este jueves comienza el Foro Madrid con los presidentes José Antonio Kast y Javier Milei como sus principales protagonistas. La cita reunirá en San Carlos de Apoquindo a referentes de la derecha internacional y también tendrá presencia de Chile Vamos pese a los reparos que marcaron la previa. Uno de los panelistas será el diputado de Renovación Nacional Francisco Rego, quien defendió la asistencia de Kast y espera que el mandatario aproveche la instancia para dar la denominada batalla cultural con énfasis en la libertad, la democracia y el Estado de Derecho.
4: Que logre articular a los distintos sectores de derecha conservadores que hoy día están dando la batalla cultural, que enfoque su discurso en lo que significa defender la democracia, la libertad, el Estado de Derecho, la propiedad privada, el emprendimiento.
3: El presidente argentino Javier Milei será quien abra el encuentro durante esta mañana, mientras que Kast tendrá literalmente la última palabra. Por razones de agenda, su discurso fue trasladado a la clausura cerca de las 5:30 de la tarde. También participará el ministro de Seguridad, Martín Arrau, en un panel sobre crimen transnacional y terrorismo en una jornada donde las miradas estarán puestas en el tono que adopta el presidente tras una semana de polémica por su asistencia.
2: Dirigentes y figuras del mundo progresista se reunirán hoy en el Hotel Fundador a metros de la sede del Partido Socialista para dar vida al evento Democracia Siempre. Los detalles con Gabriela Piña.
5: A horas del Foro Madrid, que reunirá a líderes de la derecha conservadora de Iberoamérica en Chile, la oposición alista su propio encuentro. Se trata de Democracia Siempre, una agenda que busca ser un contrapunto político y que reunirá a distintas figuras del mundo progresista. La actividad contempla un panel de conversación integrado por la cientista política Javiera Arce, el sociólogo y Premio Nacional de Humanidades Manuel Antonio Garretón y el académico Javier Couso. Posterior al panel, se abrirá un espacio de reflexión y diálogo. La secretaria general de la Democracia Cristiana, Alejandra Kraus, defendió la necesidad de fortalecer la democracia, mientras que su par del Partido Comunista, Bárbara Figueroa, cuestionó que el presidente José Antonio Kast ponga el foco en el Foro Madrid.
6: Frente a democracias frágiles o que les van colocando apellido, para nosotros el compromiso es democracia siempre.
7: Que el presidente de la República ponga el foco principal en esta actividad de la ultraderecha atenta contra las preocupaciones de la inmensa mayoría de la ciudadanía.
5: La realización del Foro de Madrid en Santiago instala así un nuevo punto de conflicto entre el oficialismo y el gobierno con la oposición.
2: Bueno, y en materia internacional les contamos a esta hora lo que está ocurriendo en el mundo y para ello vamos a relatarles a esta hora de la madrugada las informaciones que nos entrega en estos instantes la agencia EFE, entre ellas lo que se ha abordado en torno a lo que ha sido el conflicto o la guerra entre Rusia y Ucrania y bueno, la inmigración ilegal en la primera reunión bilateral que sostienen el primer ministro de Inglaterra y su par francés. Nos referimos al presidente de Francia, Emmanuel Macron, donde ambos abordaron la situación en Ucrania y por sobre todas las cosas la inmigración ilegal en cada uno de sus territorios. Información que por supuesto estamos a esta hora compartiendo y que bueno, de acuerdo a lo que nos relata en estos instantes Agencia EFE en torno a la información relacionada a esta noticia dentro del ámbito internacional. Por supuesto que estamos aquí en estos momentos bueno, tratando de intentar de alguna otra manera de revisar esta información. Tenemos algunos problemas relacionados a lo que es la conectividad de internet, pero revisamos mientras tanto biobiochile.cl y destacamos dentro de sus páginas un virtual empate técnico que tendrían Luis Ignacio Lula da Silva, el presidente de Brasil, y su contrincante Flavio Bolsonaro en la próxima elección presidencial. De acuerdo a una encuesta de Quaest, el presidente Luis Ignacio Lula da Silva lidera con el 37% de la intención de voto en Brasil, seguido por Flavio Bolsonaro con el 30%. La sorpresa es el ascenso de Augusto Cury del partido

Avante, alcanzando el 10%. La diferencia entre Lula y Flavio Bolsonaro se redujo en 2 puntos en el último mes. En una eventual segunda vuelta, Lula y Flavio Bolsonaro están técnicamente empatados, con Lula ganando por un punto. El gobierno de Lula mantiene una aprobación de 45% a pesar de los escándalos ocurridos en su gobierno. 4 de la madrugada con 5 minutos. A esta hora, nuestra capital, Santiago.

0: La Serena y Coquimbo, que a esta hora presenta 11 grados con temperatura, hay niebla en estos instantes, la humedad relativa en el ambiente alcanza al 100%.
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0: I Want You Love suena chic a las 4 con 8 minutos y luego nuestro especial musical. 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
1: 4 de la madrugada con 15 minutos. Hoy está de cumpleaños nada más y nada menos que, bueno, un viejo conocido de la casa, ¿eh? Porque ha sido invitado frecuentemente acá a los estudios de la radio. Y saludamos desde el trasnoche a don Álvaro Scaramelli, que hoy está de cumpleaños. Nació el 3 de septiembre de 1965 aquí en Santiago. Desde muy joven que mostró interés por la música, primero se acercó a la guitarra, más adelante empezó a estudiar piano. Tenía alrededor de 17 años. Al terminar el colegio ingresó al Centro de Estudios de Música Popular y allí pudo desarrollar de manera más formal algo que ya venía trabajando por cuenta propia. Durante esos primeros años participó en distintos proyectos, uno de ellos fue Canterville. En ese ambiente conoció a músicos que formaban parte de una nueva generación chilena. Eran los primeros años 80. La radio y la televisión comenzaban a abrir espacios para bandas nacionales y

También está aumentando la presencia del rock y el pop cantado en español. En 1984, Scaramelli conoció al guitarrista Rodrigo Bari, y de esa relación nació Cinema. Álvaro quedó como cantante y tecladista, Bari asumió la guitarra y después se completó la formación. Cinema comenzó tocando en pubs y locales nocturnos de Santiago y en poco tiempo logró entrar a los estudios de la RCA. Y para Scaramelli comenzó una etapa que, de clara exposición pública, que cambiaría su vida. En ese tiempo tenía menos de 20 años y estaba ingresando al circuito profesional de la música chilena. Álvaro Scaramelli es nuestro invitado aquí en el especial musical del Trasnoche de la Radio. Partimos con esta canción, Déjenme, en el cumpleaños de Álvaro Scaramelli, en el Trasnoche.

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1: 4:21, la música de Álvaro Scaramelli aquí en el trasnoche de la radio. Cinema comenzó a grabar durante 1985 y uno de sus primeros sencillos fue Y tú no estás. Después llegaron las canciones que instalaron el grupo en las radios, Tom y Jerry y Los Locos Rayados. La banda apareció regularmente en la televisión y también realizó giras por Chile. Scaramelli se convirtió en uno de los rostros reconocibles del pop chileno de los años 80. Era cantante, tocaba teclados y tenía una presencia muy activa sobre el escenario. Cinema grabó un disco en directo, después registró Locos Rayados en Argentina y en febrero de 1987 llegó uno de los momentos de mayor exposición del grupo. Cinema se presentó en el Festival de Viña del Mar. La historia de esa primera formación terminó poco después. En marzo de 1987 anunciaron su separación. Habían transcurrido alrededor de 3 años desde su formación. Scaramelli tenía entonces que decidir qué hacer con una carrera que había comenzado muy rápido. Eligió seguir trabajando por su cuenta y ese mismo año viajó a Buenos Aires y comenzó a preparar su primer disco como solista. La separación de Cinema, mejor dicho, abrió así la etapa más larga de su trayectoria, la que desarrollaría utilizando simplemente su propio nombre. Y es el propio nombre que estamos a esta hora escuchando en cuanto a su repertorio. Álvaro Scaramelli, Derriba los muros, en nuestro especial musical del Trasnoche de la Radio.

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1: En 1987 apareció Mi Tiempo Interior. Fue el primer disco solista de Álvaro Scaramelli. Lo grabó en Buenos Aires. Una de sus canciones fue Déjenme, con la que habíamos comenzado este especial. También estaba Eres Tan Diferente y durante los años siguientes publicó discos con bastante regularidad. Llegaron Secretos Develados, El Espejo Encantado, Ramo de Flores y un álbum con su propio nombre. De esta etapa quedaron canciones como No Estoy en París, Ramo de Flores, Derriba los Muros y Secretos Develados. Scaramelli también continuó participando en televisión y volvió varias veces al Festival de Viña del Mar. En 1998 regresó como competidor, presentó Soy Tal Cual Soy. La canción ganó la competencia internacional y al año siguiente volvió al festival como jurado. En esos años, su trabajo tampoco dependía únicamente de sus discos propios. Escribía música para otros proyectos, realizaba jingles publicitarios, trabajaba en producciones para teatro y administró durante un periodo un local con música en vivo. Era una forma de mantenerse trabajando dentro del espectáculo y a esa altura ya habían pasado más de 10 años desde Cinema y Scaramelli ya había construido una trayectoria propia fuera del grupo. Escuchamos justamente No Estoy en París. Aquí está Álvaro Scaramelli en el trasnoche de la radio.

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1: Completo especial de Álvaro Scaramelli a las 4:31. 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A comienzos de los años 2000, Álvaro Scaramelli redujo su actividad como cantante. Comenzó a concentrarse en otros trabajos. Uno de ellos tuvo una presencia importante en la televisión chilena. Atención, estimados auditores, con este dato. Álvaro Scaramelli se convirtió nada más y nada menos que en productor y manager de H. Bahía, ¿sí? El grupo brasileño que alcanzó una amplia difusión en Chile y después comenzó a trabajar en otros países. De hecho, Scaramelli utilizaba el término topiño en algunos créditos. Como productor y compositor participó en parte de aquel repertorio. El trabajo de H. Bahía lo llevó a México y España entre 2003 y 2004. Y durante esos años estuvo prácticamente alejado de su propia carrera. También desarrolló otro interés. Estudió materias relacionadas con medicina natural y terapias complementarias. Realizó conferencias y trabajó en proyectos vinculados con crecimiento personal. En 2005 reapareció masivamente en televisión. Participó en Rojo VIP y años después asumió además grandes responsabilidades gremiales. En junio de 2015 fue elegido presidente de la SCD, la Sociedad Chilena del Derecho de Autor, cargo que permaneció hasta el año 2017. Su trayectoria había pasado entonces por varias funciones: intérprete, compositor, productor, manager y dirigente de una organización dedicada justamente a los derechos de autores, de los derechos de los autores e intérpretes de nuestro país. Pero nosotros lo enfocamos en su música y lo seguimos escuchando con este Ramo de Flores junto a Álvaro Scaramelli.

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1: 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Con el paso de los años, Álvaro Scaramelli volvió a dedicar más tiempo a los escenarios. También retomó la grabación de canciones. En 2023 presentó el álbum Soy, disco grabado en Argentina y donde recuperó una relación más constante en la composición. Durante esos años volvió además a compartir escenario con algunos integrantes de Cinema. En 2025 la banda conmemoró 4 décadas desde sus primeras grabaciones y Scaramelli continuó realizando presentaciones con parte de ese repertorio. La actividad siguió durante 2026, donde ha recorrido diferentes ciudades de Chile y algunos conciertos la acompaña también Rodrigo Bari, el mismo guitarrista con quien comenzó Cinema en 1984. También participa el bajista Andrés Ferreira y en donde el repertorio recorre distintas épocas con Tommy Jerry, Locos Rayados, Déjenme, Eres Tan Diferente, Derriba los Muros y No Estoy en París. Y hoy, 3 de septiembre, Álvaro Scaramelli cumple un nuevo año de vida. Han pasado más de 4 décadas desde sus primeros pasos profesionales. Y en ese tiempo ha trabajado en música, en televisión, en producción y en gestión cultural, además de proyectos personales fuera del espectáculo. Actualmente sigue presentándose en vivo y recorriendo Chile con canciones de distintas etapas de su carrera. Y cerramos con esta canción que coincide también con un pedido de nuestros auditores a través del WhatsApp de la radio. Lo escuchamos.
2: Hola amigos de la radio Bio Bio, buenas noches. Toño de acá de Quique, está escuchando el programa, está de cumpleaños Álvaro Scaramelli. Hay un tema muy bonito de él que me hace siempre, no sé, como quebrarme. La canción que canta él, que hizo esa, que es muy linda, que canta, que habla de muchas ciudades de Chile, nombra a Iquique, nombra a Peñaflor, nombra a Santiago, esa canción. Yo soy de Peñaflor, de Tiltil y Río Bueno. Esa, es muy buena el tema. Eso nombra hasta la fiesta de la Tirana, y para acá, para los nortinos, eso es muy bonito. Que lo haya hecho.
1: Y para Toño entonces, esta es la canción. ¿Soy de dónde? Con esta canción cerramos y nos vamos a la pausa con Álvaro Scaramelli aquí en el Trasnoche.

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5: La música 4 con 47 minutos junto a Morat. Esto es simplemente
6: bien.
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0: 4:50 minutos, estábamos por acá revisando lo que es la premiación o la ceremonia, o mejor dicho, los premios Cordillera. ¿Cómo está, mi querido Manolo Ramírez? Tanto tiempo que no lo he visto por acá. ¿Todo bien? Qué bueno, bien. Sí, pero por supuesto, y con ganas, ¿eh? Sí, pues con ganas de estar en la mañana. En este trasnoche, ¿cierto? Oiga, bienvenido a la mañana, ¿eh? Mucho frío, ¿no? ¿No? ¿No? Ya, está agradable la mañana. Está nublado. Está ideal para lo que tú me cuentas, ¿cierto? Está ideal para lo que me estás contando por interno, ¿no? Ah, excelente. Por favor. Entonces, de ahí somos, ¿no?
1: Sí, obvio.
0: El 2 de septiembre, claro, desayunar empanadita con un cafecito, no es malo. Sí, por supuesto, bueno. Bueno, 4:50 minutos, estamos de vuelta aquí en el trasnoche de la radio. Les quería comentar sobre los premios Cordillera. Sí, porque ustedes saben que por tercera vez consecutiva se premia a...

los famosos dentro de distintos ámbitos de la televisión, de las redes sociales, y ellos tienen sus premios, pues, ¿ah? Entren a página 7.cl/premios Cordillera. Son 19 categorías a las que en estos momentos los premios Cordillera está disponible, digamos, esta elección, porque ustedes saben que los premios lo eligen ustedes. Es el premio que elige el público. Y estamos viendo a través de BioBio TV la página inicial de los premios Cordillera. Muy simple, página 7.cl/premios Cordillera, porque son 19 categorías: canción del año, mejor influencer, mejor creador de contenido, mejor matinal, mejor actor, mejor actriz, mejor animador, mejor animadora. También ahí está la categoría del mejor notero, el rostro 7, ¿eh? Mejor figura de comedia, la apuesta teatral del año, la teleserie o teleserie vertical, rostro revelación, que no soy yo, ¿no? Mejor programa digital, mejor programa familiar o cultural y mejor programa Prime, además del mejor podcast y mejor rostro o dupla informativa. ¿Cómo votar en Premios Cordillera? Ustedes lo ven a través de la pantalla de BioBio TV. Ustedes necesitan tener un correo vigente, ya, confirma que cuentas con espacio y la carpeta de spam, tu cuenta de Google o de Apple. Ingresa a página 7.cl/premios Cordillera, escribe tu correo electrónico o accede con tu cuenta de Google o Apple. Si no votaste en las versiones anteriores, te pedirá tu nombre y apellido. O sea, es decir, si tú ya votaste en las ediciones anteriores, se mantienen tus datos. Así que, por lo tanto, puedes ingresar de manera mucho más expedita. Pero si votas por primera vez, te van a pedir tus datos, como por ejemplo tu nombre y apellido. Luego vas a recibir un correo para validar tu... un mail, mejor dicho, para poder validar tu correo. Y luego ve a tu correo, abre nuestro mail y presiona el botón votar. Y listo. Y ahí podrás votar por tus favoritos en las 19 categorías que tenemos para ti. Esto se va a realizar el próximo 15 de octubre en el GAM, Centro Cultural Gabriela Mistral, donde el público volverá a tener un papel fundamental al elegir a tus favoritos. Así que entra a página 7.cl/premios Cordillera, porque los premios Cordillera los hacemos entre todos. Así que una instancia para poder elegir a tus favoritos, y que lo organiza, por supuesto, página 7, nuestros queridos compañeros de página 7. 19 categorías en los Premios Cordillera 2026. ¿Y quién está a esta hora en el WhatsApp de la radio? Tenemos a David Marchand, que a esta hora nos acompaña. Excelente especial de Álvaro Caramelli, nos felicita, nos desea un buen día. Igualmente, buen día para ti, David. Gracias por acompañarnos. Por acá, desde Calbuco, Víctor, hermoso tema el de Scaramelli, y el último, el Soy de Dónde. Jamás lo había escuchado, me dice por acá, Víctor. ¿Ah? Siempre se aprende y se escucha algo bonito en el trasnoche, y eso se agradece. Esas lindas palabras se agradecen de nuestros auditores. Buenísimo el especial de Álvaro, esta canción de Soy de Dónde, nunca la escuché, ¿ah? Pero nos cuenta por acá Mari desde Anvers, allá en Bélgica, ¿cierto? Sí. Bienvenida acá a nuestro trasnoche. Hola, Nicolás, saludos. Qué descanso para el estado del panadero. José Miguel desde Arauco, por acá nos escribe en el WhatsApp. Buenos días, saludos desde el trabajo, aquí recordando a Felipe, Roberto, Rodrigo, Carolina y Silvia, y a las 16 restantes víctimas a 15 años del accidente aéreo de Juan Fernández. Fue ayer 2 de septiembre el aniversario, pero siempre recuerdo ese día como si hubiera sido ayer. Nos rememora Juan Allende acá desde el WhatsApp de Bio Bio, el más 569-900-7888. ¿Qué más en este momento a través de nuestro WhatsApp? A ver, amigo Nicolai, parece que no se pueden estampar logos sobre la bandera. Claro, que había una alternativa respecto al tema de las banderas robadas allá en Rauco. Claro, no se pueden intervenir. Y eso genera, y eso es sinónimo de una multa, pero lamentable lo que pasó ahí en Rauco. Se hizo una buena intención de decorar de alguna otra manera, de buena manera, el ambiente, pero no faltan los que lamentablemente hoy se aprovechan esta especie como de cleptomanía que tienen algunos, ¿cierto? De robarse lo que no es suyo en el fondo. Bueno, Carlos de Talca por acá, excelente el especial de Álvaro Scaramelli, como siempre el mejor trasnoche. Saludos a todo el panel, saludos Carlitos desde Talca. Por acá Mario Ramírez desde Amsterdam, que nos avisa de que allá en Países Bajos, sobre todo, hay una invitación para la comunidad chilena. Y para los que estén en Ámsterdam, el 19 de septiembre se va a realizar en el centro de Ámsterdam, ¿sabe qué? La fonda de Mario, versión número 4. La fonda de nuestro amigo Mario Ramírez desde Ámsterdam. Más información a través del Facebook Barrio Latino Ámsterdam, en el Instagram Barrio Latino Ámsterdam. Por acá nos saluda Mario Ramírez desde Países Bajos, allá, nos iba a decir Países Bajos en Holanda, no, pues, Países Bajos nomás, pues. Hola, tío, por acá, me acuerdo del Festival de Viña, todos en familia mirando la TV y cantando Los Locos Rayados. Ah, claro.

cuando se presentó Cinema allá en el Festival de Viña. Qué tiempos todos ahí en familia. Eres tan diferente, y Tom y Jerry, gracias Grupo Cinema. Bueno, quizás tal vez en uno de esos momentos también vamos a tener un especial con Cinema. Nosotros escuchamos solamente la música de Álvaro Scaramelli, pero vamos a tener en algún momento la música de Cinema en nuestro programa. Fernando Droppelman por acá desde Puerto Montt. Saludos, Fernando. Gracias por estar ahí. Saludos a todos. Felices fiestas patrias. ¿Eh? Acá sus amigos de Pip Servicios. Algunos que ya están celebrando por adelantado, ¿cierto? Bueno, más 569-9200-7888. Los saludamos a esta hora en las primeras horas de este día jueves 3 de septiembre. Si de repente, si me equivoco por el día miércoles, es la costumbre de no estar en la semana. Bueno, en fin, el trasnoche de la radio te acompaña a esta hora con buena música. ¿Con qué nos vamos, mi querido Nico Chacón? Oh, qué buen tema. Eurythmics, a propósito de los 80. Sweet Dreams, aquí en la radio. Temón, temón.

0: 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En BioBio, una nueva hora. 5 de la mañana.
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2: En plena recolección de firmas se encuentra el diputado socialista Nelson Venegas, quien busca interpelar en la sala de la Cámara al canciller Francisco Pérez. Los detalles con Danilo Ormeño.
3: En conversación con todas las bancadas de oposición se encuentra el parlamentario del Partido Socialista Nelson Venegas, quien busca interpelar al canciller Francisco Pérez por su rol en la política exterior de Chile. La idea la anunció este martes, luego de una sesión secreta de la Comisión.

0: Comisión de Relaciones Exteriores de la Cámara Baja, instancia donde Pérez respondió dudas de los diputados en materias sensibles como la negociación arancelaria con Estados Unidos y la controversia con Argentina por el Estrecho de Magallanes. Si bien entiende la sensibilidad de la información que incluso podría poner en riesgo los intereses nacionales, a juicio del diputado Venegas, se excede en la reserva, ya que hay otros temas que sí se deben abordar y entregar explicaciones de cara al país.
1: El tema de las negociaciones, que estos tienen que ser reservadas, pero hay muchas cosas que no necesariamente son reservadas y que deben ser conocidas en virtud de la transparencia.
0: Según expresaron desde la oposición, sí tendría las 52 firmas para materializar la interpelación a la que el canciller Francisco Pérez se mostró dispuesto a acudir y responder a las preguntas. Esto luego que el propio presidente de la República, José Antonio Kast, también respaldara su gestión.
2: Y en otras informaciones, en su segundo intento y sin ningún voto oficialista, la Cámara de Diputados aprobó la comisión investigadora por el eventual uso de bots en redes sociales para los procesos electorales y plebiscitarios de los últimos 5 años. Los detalles con Gonzalo Holguín.
3: La comisión Cerimedo es en referencia al asesor digital argentino Fernando Cerimedo, que se encuentra acusado de femicidio en grado de tentativa contra su expareja en Bolivia y que trabajó en uno de los comandos del rechazo del primer proceso constituyente. José Montalva, independiente PPD que impulsa a la investigadora, criticó que ningún parlamentario oficialismo aprobó la comisión, preguntándose qué es lo que tienen que esconder.
4: Nos preocupa que todo un sector en bloque, la derecha, o se abstuvo o no votó, o simplemente votó en contra de esta comisión. Ahí la pregunta que cabe de cajón, ¿qué se esconde? ¿Qué no quieren que se investigue?
3: El diputado del Partido Republicano, Agustín Romero, preguntó en la sala de la Cámara Baja si podían ceder los cupos de la colectividad en esa comisión porque no les interesaba. En redes sociales le respondió la presidenta del Frente Amplio, Gael Llomas, que él se prefiere enfocar en los proyectos de ley que le sirven a los chilenos.
5: ¿Existe alguna posibilidad en el reglamento para que esta comisión solamente la integren los que la firmaron? ¿Existe alguna posibilidad que solamente la integren los que la firmaron? Porque la verdad es que no tenemos interés en participar ella, pero si es posible.
3: Cabe recordar que la expareja del consultor argentino Fernando Cerimedo, Nadia Beller, aseguró que él se jactaba de haber intervenido en la campaña que llevó a José Antonio Kast a la presidencia de Chile, vínculos que el mandatario niega.
2: En noticias del exterior, les contamos que el presidente del gobierno español, Pedro Sánchez, reveló este jueves que España va a pedir al Servicio de Fronteras Europeo, Frontex, que establezca una presencia permanente en el puerto y el espigón de la ciudad española de Ceuta, fronteriza con Marruecos, y una misión específica de Europol. El jefe del Ejecutivo, durante su comparecencia en el Congreso por la crisis migratoria de esa ciudad, tras la entrada masiva de más de 70.000 personas desde Marruecos los pasados 30 y 31 de julio, anunció también la revisión de los mecanismos de coordinación y alerta con Marruecos con garantías adicionales. Sánchez aseguró que España quiere tener una relación de buena vecindad con Marruecos, si bien puntualizó que tras los hechos de Ceuta la cooperación tiene que ser diferente. La misión de Europol se encargaría de monitorizar la migración irregular en Ceuta para conseguir, según explicó a los diputados, que esta frontera europea cuente con el apoyo europeo que merece. La demanda de una mayor implicación de la Unión Europea para combatir los flujos migratorios irregulares figura entre las medidas que Sánchez anunció para tratar de impedir que se repitan situaciones como la entrada masiva de finales de julio. La ciudad de Ceuta, junto con la de Melilla, también fronteriza con Marruecos, son las únicas dos fronteras terrestres de la Unión Europea con África. 5:04 a.m. A esta hora, Concepción presenta una temperatura de 8 grados con cielo despejado y una humedad del 93%. Viña del Mar y Valparaíso, 10 grados la temperatura del momento, con cielo despejado y humedad del 100%, mientras que Santiago a esta hora presenta una temperatura que alcanza los 10,6 grados con nubosidad parcial y una humedad que alcanza al 92%.
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2: Nos quedamos con la música de Blondie hasta ahora a las 5:07 aquí en el trasnoche.

0: será el cara a cara con Javier Milei. El presidente José Antonio Kast descartó exigirle la firma para derogar el decreto trasandino que habla del control conjunto del estrecho de Magallanes.
1: Nosotros no estamos aquí ni le vamos a exigir la firma de ese decreto, porque los tratados internacionales establecen muy bien la soberanía de Chile sobre el estrecho de Magallanes.
0: Pese a la insistencia de un sector del oficialismo, el mandatario participará esta tarde en el Foro Madrid, donde participará con un discurso de cierre.
2: Que logre articular a los distintos sectores de derecha conservadores que hoy día están dando la batalla cultural.
3: Los dimes y diretes del Foro de Madrid demuestran que la derecha tiene que dejar atrás las divisiones identitarias de campaña.
0: Como contrapeso a la cumbre conservadora, la izquierda se reunirá esta jornada bajo el paraguas del encuentro llamado Democracia Siempre.
4: Frente a los perfiles iliberales de democracia, a democracias frágiles, para nosotros el compromiso es democracia siempre.
0: Sin votos del oficialismo y en su segundo intento, la sala de la Cámara de Diputados aprobó la creación de la comisión investigadora por el uso de bots en campañas electorales.
5: La derecha votó en contra de esta comisión. ¿Qué no quieren que se investigue?
6: ¿Existe alguna posibilidad que solamente la integren los que la firmaron? Porque la verdad es que no tenemos interés en participar en ella.
0: A puertas cerradas, la Corte Suprema comenzó la revisión de los cuadernos de remoción contra jueces que viajaron al extranjero estando con licencia médica.
7: Hay casos efectivamente donde ha habido sumarios previos, tramitados y terminados, y luego de ellos se ha abierto este proceso de cuaderno de remoción en virtud de la facultad del artículo 80 de la Constitución.
0: La Contraloría detectó irregularidades en los controles realizados por aduanas sobre el ingreso de mercancías al país, el mismo día que se le pidió la renuncia a la directora nacional del organismo, Alejandra Arriaza.
8: Más allá de las versiones que han trascendido, en nuestro rol fiscalizador queremos conocer los motivos exactos que llevaron al Ministerio de Hacienda a pedir la renuncia de la directora nacional de aduanas.
0: Directivos de ENAP abordaron las irregularidades en la entrega de información ambiental en la refinería Aconcagua y reconocieron que los antecedentes apuntan a un acuerdo o sistema para alterar datos.
9: Al parecer existió en cierto nivel de ejecutivos de esta compañía desvinculados una especie de intencionalidad, de acuerdo o de sistema.
0: Por los delitos de tráfico de drogas y asociación ilícita, se decretó la prisión preventiva para 8 imputados en el caso Imperio Ámsterdam, entre ellos los 3 cabecillas de la organización criminal.
10: Se decretó la cautelar más gravosa y vamos a tener que resolverlo en la corte porque tanto la fiscalía como las defensas apelaron.
11: Recogemos la resolución del tribunal. El tribunal dio por acreditado el tráfico de drogas en el dispensario nacional.
0: La Corte de Apelaciones de Iquique dejó sin efecto el regreso de los integrantes del clan Chen desde el penal de Talca.
12: Es una muy buena noticia, se ha hecho un buen trabajo por parte de Gendarmería de Chile y esperemos que esto empiece a ser la tónica, que se le permita, tal como dice la ley, a Gendarmería de Chile disponer dónde tiene cada interno según su riesgo y peligrosidad y cumplir la corte.
0: Una serie de autoridades visitaron al alcalde de San Bernardo, Christopher White, poco menos de 24 horas después de que se conociera la existencia de un plan para asesinarlo.
13: Estamos golpeando a los alcaldes y alcaldesas donde más le duele, a la delincuencia organizada.
14: Yo espero que el gobierno también pueda estar a la altura de recoger nuestras propuestas.
0: En el exterior, un tiroteo en Minneapolis, Estados Unidos, ha dejado 3 muertos, incluyendo al atacante, y 6 heridos, de los cuales 3 son policías. La defensa del depuesto presidente de Venezuela, Nicolás Maduro, pidió desestimar el caso penal en su contra en Estados Unidos, bajo el argumento de la inmunidad soberana. En el deporte, el directorio de la ANFP decidió que se jueguen los 22 minutos restantes del partido suspendido entre Coquimbo y Huachipato por la agresión al portero acelero Cristian Bravo.
15: El partido se suspendió, de alguna manera estuvo bien, ¿no? Porque era lo que debían hacer, pero después se decidió eso, vamos a jugar esos minutos. Me dijeron que se juega en cancha neutral, sin público, bueno.
0: Y Alejandro Tavilo enfrenta esta tarde al australiano Alexei Popirin por el pase a la tercera ronda del Grand Slam de tenis de los Estados Unidos.

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1: Bien, ya son las 5 de la mañana con 19 minutos. Vamos a ir inmediatamente a la información que nos ha preparado la Dirección Meteorológica de Chile para esta jornada de jueves 3 de septiembre. Y algo que no hacemos habitualmente es el santoral de hoy, ¿eh? Sí, ¿a quién saludamos a esta hora? A San Gregorio Magno. Mire, saludamos ahí a San Gregorio Magno en este día especial. Bueno, vamos a la Dirección Meteorológica de Chile y al tiempo. Partimos en la ciudad de Arica, vamos a la puerta norte de nuestro país. Arica, cielo cubierto por la mañana y nublado por la tarde, extremas de 19 y 21 grados. 19 y 21 también son las extremas para la ciudad de Iquique, con cielo nublado variando a despejado y en la tarde despejado variando a nublado. A esta hora 19 grados para la ciudad de Iquique. Antofagasta, cubierto por la mañana y en la tarde nublado variando a despejado con extremas de 17 y 19 grados centígrados. Nos trasladamos a la ciudad de Calama, que a esta hora les contamos hay una temperatura de 8 grados. Para hoy se esperan 2 grados de temperatura mínima y 25 de máxima. Habrá cielo despejado y con viento entre 40 y 60 kilómetros por hora. En la región de Atacama, Caldera, 15 grados la mínima y 20 grados la máxima, con cielo nublado variando a nubosidad parcial en la mañana y cielo despejado por la tarde. A esta hora 14 grados en la ciudad de Caldera. Copiapó, cielo cubierto variando despejado por la mañana y cielo soleado en la tarde. Extremas de 11 y 27 grados sentidos. Vallenar, 9 grados la mínima y 25 grados la máxima, con cielo nublado y niebla variando a nubosidad parcial. Y en la tarde, nubosidad parcial variando a despejado con extremas de 9 y 25 grados. En La Serena y Coquimbo, cielo nublado durante todo el día con extremas de 10 y 21 grados para Coquimbo y La

La Serena. Vamos a Ovalle, que tendrá nubosidad parcial en la mañana, y en la tarde cielo nublado con extremas de 8 y 21 grados. En Illapel, 8 grados la mínima, 20 grados la máxima, con cielo nublado. Antes de seguir con nuestro recorrido del tiempo, que ya comenzamos ya por la región de Valparaíso y dando comienzo también a la revisión en la zona centro-sur de nuestro país, calma la tos y elimina las flemas con Paltomiel, jarabe natural para adultos y niños desde los 2 años. 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Y en la región de Valparaíso, vamos a Viña del Mar y Valparaíso, que tendrán para el día de hoy 9 grados la mínima y 18 grados la máxima, con nubosidad parcial ocasionalmente nublado, variando a despejado, y en la tarde despejado con viento entre 25 y 40 kilómetros por hora. El litoral central, 7 grados la mínima, 17 grados la máxima, nubosidad parcial ocasionalmente nublado, variando a despejado, y en la tarde despejado con viento entre 25 y 40 kilómetros por hora. 7 grados la mínima, 17 grados la máxima. Casablanca, nublado y neblina matinal, variando a despejado, y en la tarde cielo despejado con extremas de 6 y 20 grados centígrados. San Felipe y los Andes, 7 grados la mínima, 21 grados la máxima, despejado por la mañana, y en la tarde nubosidad parcial. Vamos a la región de O'Higgins, Rancagua, 11 grados de mínima y 18 grados de máxima, con nubosidad parcial y neblina, variando despejado en la mañana, y en la tarde cielo despejado. 11 y 18 las extremas para hoy en Rancagua y también en la ciudad de Rengo. San Fernando, 10 grados la mínima y 18 grados la máxima, con cielo nublado y neblina, variando a despejado. Y en la tarde cielo despejado. 10 y 18 las extremas para esta jornada. En la región del Maule, Curicó, 9 grados la mínima, 17 grados la máxima, cubierto y niebla, variando a despejado en la mañana, y en la tarde cielo despejado. Talca, 6 grados la mínima, 17 grados la máxima, cubierto y niebla, variando a despejado, y en la tarde cielo despejado, mientras que en Constitución, como sea parcial, variando a despejado en la mañana, y en la tarde despejado con viento entre 25 y 40 kilómetros por hora. 7 y 17 las extremas para Constitución. La región de Ñuble, Chillán, para esta jornada tendrá las siguientes temperaturas extremas: 3 grados la mínima y 16 grados la máxima, cubierto y niebla, variando despejado en la mañana y cielo despejado por la tarde en la capital de la región de Ñuble. La región del Biobío, Concepción, 6 grados la mínima y 14 grados la máxima, con nubosidad parcial, variando despejado en la mañana, y en la tarde cielo despejado con viento entre 25 y 40 kilómetros por hora, condición que se va a extender hasta la noche. A esta hora, 7 grados para el Gran Concepción. Los Ángeles, 3 grados la mínima y 14 grados la máxima, cielo cubierto y niebla matinal, y en la tarde nubosidad parcial, variando a despejado, mientras que Lebu tendrá 6 grados de mínima y 13 grados de máxima, con nubosidad parcial, variando a despejado en la mañana, y en la tarde despejado con viento entre 25 y 40 kilómetros por hora. 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Seguimos en la región de la Araucanía. Angol, nublado por la mañana y nubosidad parcial en la tarde. Extremas de 5 y 14 grados centígrados. ¿Qué pasa en Temuco? Nublado y niebla matinal, y en la tarde cielo nublado con extremas de 4 y 12 grados, mientras que Villarrica y Pucón tendrá 6 grados de mínima y 11 grados de máxima, con cielo nublado por la mañana, y en la tarde nubosidad parcial. La región de Los Ríos, Valdivia, 4 grados la mínima y 11 grados de máxima, con cielo nublado y niebla por la mañana, y en la tarde cielo nublado. A esta hora, 7 grados de temperatura en Valdivia, mientras que La Unión y Río Bueno tendrán cielo nublado todo el día con extremas de 3 y 10 grados centígrados. La región de Los Lagos, Osorno, 3 grados de mínima y 10 grados de máxima, con cielo nublado durante todo el día, es el pronóstico para la ciudad de Osorno, mientras que Puerto Montt tendrá cielo nublado también todo el día con extremas de 3 y 9 grados. Cruzamos el canal de Chacao y nos vamos a la isla grande de Chiloé, donde habrá cielo nublado toda la jornada para Ancud con extremas de 5 y 9 grados centígrados. Castro, nublado todo el día con extremas de 3 y 9 grados, mientras que Quellón tendrá cielo nublado y chubascos débiles en la mañana y cielo nublado durante la tarde y la noche. 4 grados de mínima, 10 grados de máxima. A esta hora, marcando la temperatura mínima, Quellón, 4 grados es la temperatura
del momento. En la región de Aysén, Coyhaique.

0: Nublado y helada matinal, y en la tarde cielo nublado para pasar a chubascos débiles por la noche. 1 grado bajo cero de mínima y 7 grados de máxima. Puerto Aysén, 2 grados la mínima y 9 grados la máxima, con cielo nublado y chubascos débiles en la mañana, y en la tarde cielo nublado para volver a chubascos débiles por la noche. 2 grados la mínima y 9 grados la máxima para Puerto Aysén. Chile Chico, 0 grados de mínima, 8 grados de máxima, nubosidad parcial y helada matinal para pasar a nubosidad parcial por la tarde y nublado por la noche. 0 y 8 las extremas para Chile Chico, mientras que Villa O'Higgins tendrá 1 grado de mínima y 7 grados de máxima, nublado y chubascos aislados para pasar a cielo nublado y chubascos débiles por la tarde y nublado por la noche. 1 grado bajo 0 de mínima, 7 grados sobre 0 de máxima en Villa O'Higgins. La región de Magallanes, Puerto Natales, nublado y chubascos de nieve débiles con viento entre 25 y 40 kilómetros por hora. Y en la tarde, nublado y chubascos débiles con viento entre 25 y 40 kilómetros por hora. 0 grado de mínima, 9 grados la máxima para Puerto Natales. La capital, Punta Arenas, tendrán cielo nublado y chubascos débiles con viento entre 40 y 60 kilómetros por hora para pasar a cielo nublado. Ocasionalmente, nubosidad parcial con viento entre 25 y 40 kilómetros por hora. Se esperan 2 grados de mínima y 7 grados de máximo. Mientras que Puerto Williams tendrá 1 grado bajo cero de mínima y 4 grados de máxima, con cielo nublado y chubascos de nieve débiles para pasar a cielo nublado y chubascos de agua nieve con viento entre 25 y 40 kilómetros por hora. 1 grado bajo cero de mínima, 4 grados de máxima. 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La Antártica chilena para hoy amanecerá nublada en la mañana y en la tarde habrá cielo cubierto y en la noche cubierto y chubascos de nieve aislados. 13 grados bajo cero de mínima, 10 grados bajo cero de máxima. La isla de Pascua, Rapa Nui, 14 grados de mínima y 20 grados de máxima para hoy, con cielo nublado, ocasionalmente nubosidad parcial y chubascos aislados, condición que se va a mantener hasta la tarde, cuando en la noche haya ocasionalmente nubosidad parcial. Extremas de 14 y 20 grados centígrados, mientras que el archipiélago Juan Fernández tendrá 11 grados de temperatura mínima y 14 grados de temperatura máxima, con nubosidad parcial por la mañana y en la tarde cielo nublado. Eso es para el archipiélago de Juan Fernández. Y en la región metropolitana, donde, como siempre, finalizamos nuestro recorrido por el tiempo, tendremos agradables temperaturas para esta jornada de jueves 3 de septiembre de 2026. 10 grados la mínima y 21 grados la máxima para el Santiago sector centro, para el centro de Santiago. Nublado, variando despejado por la mañana, y en la tarde cielo despejado. Usted ve el cielo nublado por la mañana, tranquilo, ya por el mediodía, por la tarde, ya se va a empezar a despejar el cielo acá en Santiago. 22 grados para Colina, Santiago Norte, 21 para Santiago Oriente, también 8 y 19 para San José de Maipo, 21 grados para Santiago Sur y 20 grados para Melipilla, además de 21 grados para Santiago Poniente y 21 grados para Curacaví. 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
1: De la mañana, 31 minutos.

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1: Fue el 3 de septiembre del año 1939 cuando llegó a Valparaíso el vapor Winnipeg, que marcó y ha marcado tanto la historia de Chile, la historia cultural de distintos oficios, por la gente que venía allí. ¿Quiénes eran? Eran 2.000 españoles republicanos que huían de la guerra civil y que eran recibidos por Chile en calidad de refugiados. En el verano del año 1939, las tropas de Francisco Franco habían entrado en Barcelona y la retirada hacia Francia de los republicanos había empezado. Los republicanos españoles huyeron, cruzaron los Pirineos rumbo a Francia buscando refugio. Sin embargo, a su llegada, decenas de miles de hombres, mujeres y niños fueron detenidos. Y no solo eso, fueron llevados a campos de concentración en el sur de Francia, donde quedaron absolutamente hacinados. El poeta Pablo Neruda conoció la situación de aquellos refugiados españoles en los campos de concentración franceses cuando fue cónsul chileno en Barcelona y Madrid. Y el año 1937 Neruda volvió a Chile y convenció al entonces presidente Pedro Aguirre Cerda para fletar un barco y trasladar a algunos de esos refugiados republicanos españoles a Chile, ofreciéndoles una vida mejor. Así, en 1939, Neruda viajó a Francia

0: ese propósito, allí recibió miles de solicitudes de españoles refugiados que querían embarcarse en el Winnipeg rumbo a Chile. La compañía marítima comunista France Navigation, que había sido establecida el año 1937 para proveer a los republicanos españoles de armas y varias materias primas durante la Guerra Civil Española, fue justamente la encargada de organizar el viaje del Winnipeg. Este carguero francés era un carguero francés y llevó anclas desde el puerto Trompe-l'Oeil, Pauillac, cerca de Burdeos, la noche del 4 de agosto de 1939. Lo cuenta la pintora y grabadista Roser Bru, que entonces tenía solo 16 años y que hizo la travesía junto a su familia, en un artículo que fue publicado por el sitio Memoria Chilena titulado Viaje en el Winnipeg de la familia Bru. Cuenta así Roser Bru. Recuerdo que cuando embarcamos, corrió la voz de que los organizadores y Neruda preferían que los que iban a Chile fueran personas de oficio. Neruda admiraba a los albañiles, a los que sabían sacar la pesca del mar, a todos los que trabajaban con sus manos. Para los profesionales fue más difícil la integración, porque debieron revalidar sus títulos. Había médicos, ingenieros, como los hermanos Pei, que construyeron el puerto de Arica. También estudiantes de filosofía, como José Ricardo Morales. Historiadores, como Leopoldo Castedo y Elvira Magaña. Y también biólogos, farmacéuticos, profesores que establecieron finalmente escuelas. Sigue contando Roser Bru. En el Winnipeg viajaban 2.000 personas. Hasta lo más hondo del barco se habían adecuado camarotes para mujeres y para hombres. El incesante golpear del agua nos acunaba. Muchos trataban de dormir en cubierta, donde cada grupo se tomó los posibles espacios. Las personas se fueron agrupando por afinidades, idiomas, edades o incluso por amistades que venían de antes. Los de los campos de concentración del sur de Francia, por ejemplo. Las hermanas Bru, como estudiantes, estábamos en un lugar que agrupaba a los niños. Allí estaba también Diana Pei, una joven pianista, y una niña de 12 años que después sería actriz del teatro de la Universidad Católica, Montserrat Julio. Otro chico era José Balmes, que formaba parte del grupo de catalanes que nos conocíamos de antes. José Balmes, el gran pintor. Y así, cuenta Roser Bru, fue como llegamos a Valparaíso en septiembre del año 39. Desde el mar vimos amanecer sobre Valparaíso. Muchos chilenos, que eran partidarios de la República Española, nos esperaban en el puerto. Todavía ahora encuentro alguno que me dice, yo estaba allí, contó Roser Bru. Después, agrega, cuando bajamos a tierra, nos vacunaron a todos y un tren nos llevó a Santiago. Llegamos a la estación Mapocho. Caminamos hasta Huérfanos, donde estaba el centro catalán. Me acuerdo de la reja y los jardines del Congreso. Allí nos recibieron con una comida típica muy solidaria. En aquella época del año 1939, todo sucedía en el centro de Santiago. Cuenta Roser Bru, allí nos juntábamos todos. Vivíamos en una casita nueva del barrio de Avenida Mata, luego de estar 15 días en una pensión de la calle Moneda con San Antonio. Yo trabajaba en publicidad por las mañanas y en las tardes iba a Bellas Artes a estudiar como alumna libre, acuarela y croquis. Todos allí fueron maravillosos. Los recuerdos de la pintora Roser Bru, que tenía 16 años cuando llegó a Chile en el vapor Winnipeg, ese vapor que trajo a cerca de 2.000 españoles republicanos que huían de la guerra civil, que llegó ese vapor a Valparaíso el 3 de septiembre de 1939.
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5:43 minutos, estamos de vuelta en el trasnoche de la radio junto a la música de Taylor Swift que suena en las 43 estaciones en Vivo UTV.

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1: 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Y con ello, vamos a la información del deporte, porque Deportes Limache superó por 2-0 a Ñublense, mientras que Coquimbo Unido volvió el triunfo venciendo por la cuenta mínima a Universidad de Concepción en partidos pendientes del torneo de Primera División. De esta manera, lo único que queda por completar en el certamen son los 22 minutos pendientes del encuentro suspendido el último domingo entre Coquimbo y Huachipato, que por disposición del directorio de la ANFP se completará el miércoles 16 de este mes sin público en el Estadio Municipal de La Cisterna. De esto habló tras el partido de anoche el entrenador pirata Hernán Caputo.
2: ¿Por qué no lo vamos a poder dar vuelta? Yo me abrazo a esa posibilidad. Yo siento que el partido se suspendió, de alguna manera estuvo bien, ¿no? Porque era lo que debían hacer, pero después, debido al directorio, algo que alegó y que de buena manera también el club y demás, se decidió eso. Bueno, vamos a jugar esos minutos. Me dijeron que se juega en cancha neutral, sin público. Bueno, vamos por eso, lo vamos a planificar. Pero antes tenemos a Universidad de Chile y Cobresal.
1: El presidente de Blanco y Negro, Aníbal Moza, cuestionó la denuncia de la dirigencia de Universidad de Chile que derivó en la sanción de 2 fechas al delantero de Colo-Colo, Javier Correa, tras el gesto obsceno que realizó en el último Superclásico.
3: Esta película, todos los hinchas del fútbol y todos los chilenos ya la vimos el año 2024. Los mismos actores, los mismos protagonistas, el mismo guión. Lamentablemente sacan un tema fuera de la cancha de cierta manera que lo llevan a un lugar que no debería estar porque no tienen otros recursos. Entonces, lamentable. Estamos entre los sapos y un rey feudal.
1: En lo estrictamente deportivo, el cacique viaja este fin de semana a la región del Biobío para enfrentar el domingo Huachipato en el Estadio Esterroa de Concepción. El mediocampista Álvaro Madrid se refirió al compromiso que tendrá el puntero del campeonato en un campo de juego que no está en las mejores condiciones.
4: Y me imagino todos los partidos que con nosotros son difíciles, todos los partidos de fútbol son complicados, y más sabemos la cancha que vamos a jugar y el estado, que me imagino que quizás puede mejorar un poco, pero el estado va a ser duro. Pero nosotros tenemos la arma y tenemos las ganas de seguir ganando y seguir acercándonos más al objetivo. Así que creo que vamos a hacer un buen partido.
1: En tanto, Universidad de Chile no tiene margen de error en la disputa por la segunda posición del campeonato y deberá enfrentar a Coquimbo Unido este sábado en el Estadio Nacional. El lateral derecho del cuadro universitario, Fabián Ormazábal, reconoció que en su equipo cuesta buscarle reemplazante a Lucas Asadi.
5: Sabemos que el talento de Lucas va a ser muy difícil de encontrar en el fútbol chileno. Ojalá, Dios quiera, salga alguien como él lo antes posible de inferiores, pero bueno, y va a ser muy difícil reemplazarlo con alguien que tenga similitud en sus capacidades y en su talento.
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1: Atención, en la ruta 5 Sur entre Buin y Río Claro hay trabajos con intervención de pistas en el kilómetro 154 en dirección hacia el sur y en el kilómetro 124 en dirección hacia el norte. Por su parte, el acceso sur a Santiago en el tramo Enlace Vespucio, paso superior a Angostura, hay trabajos continuos con intervención de pista número 1 sentido poniente, kilómetro 2,7 al kilómetro 3,8 del sector San Francisco, así como también en la pista número 2 en sentido oriente en el kilómetro 5,5 al kilómetro 3,5 sector San Francisco. 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
1: 5:53, ya estamos prácticamente cerrando el boliche por ahora, ¿sí? Por ahora, porque pronto se viene el trasnoche en un par de horas más, esta vez con Mario Álvarez, que va a volver con ustedes. Bueno, por mi parte vamos a estar ahí el fin de semana juntos haciendo esta compañía que comienza desde la medianoche y se extiende hasta las 6 de la mañana. Antes de cerrar nuestra cita, queremos informarles que a esta hora hay un procedimiento de emergencia en el sector de Bascuñán Guerrero con Centenario. Esto es límites entre las comunas de Santiago y Pedro Aguirre Cerda, cerca de la autopista 78, en este caso. Se está rescatando a una persona que cayó al zanjón de la Guada. Está a esta hora personal de bomberos, carabineros y seguridad municipal de Santiago en el lugar. Reiteramos, si usted aprecia ahí a un grupo de bomberos, carros, bomba, a esta hora personal de carabineros y seguridad municipal, es que una persona se cayó al sector del zanjón de la Guada en Bascuñán Guerrero con Centenario. Esto es en la comuna de Santiago, en el sector de la ruta 78, ¿ya? Así que, bueno, estamos ahí atentos a esta información. Está trabajando a esta hora personal de bomberos, carabineros y seguridad municipal de Santiago en el sitio del suceso, además de personal de personal SAMU que acaba de llegar al lugar. Agradecemos a nuestros auditores como Juan Francisco Escala, que nos informó de esta situación, de esta emergencia en el sector de Bascuñán Guerrero. 4 compañías de bomberos, está carabineros, seguridad ciudadana y también personal de SAMU para rescatar a esta persona que había caído al zanjón de la Guada. Con esta información, que por supuesto la vamos a estar ampliando durante la programación de la radio, estamos ya colocando punto final a este trasnoche correspondiente a este día jueves 3 de septiembre de 2026. Se quedan con las noticias, nosotros nos despedimos, estuvieron con ustedes Nicolás Chacón en los mandos técnicos, Vicente Aguilar en la unidad móvil y este servidor Nicolás Estañaro, que se despiden y les agradecen como siempre su preferencia, su sintonía cada madrugada. Nos vamos, ¿con qué nos vamos, mi querido Nico Chacón? Vamos con Kane para cerrar este día que recién comienza. 5:55. Terminamos nuestra misión por hoy. Que tengan un feliz jueves para todas y para todos. Hasta la próxima. Chao.

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2: La antesala del cara a cara con Javier Milei. El presidente José Antonio Kast descartó exigirle la firma para derogar el decreto trasandino que habla del control conjunto del estrecho de Magallanes.
3: Nosotros no estamos aquí ni le vamos a exigir la firma de ese decreto, porque los tratados internacionales establecen muy bien la soberanía de Chile sobre el estrecho de Magallanes.
4: Pese a la resistencia de un sector del oficialismo, el mandatario participará esta tarde en el Foro Madrid.
5: Que logre articular a los distintos sectores de derecha conservadores que hoy día están dando la batalla cultural.
6: Los dimes y diretes del Foro de Madrid demuestran que la derecha tiene que dejar atrás las divisiones identitarias de campaña.
2: Como contrapeso a la cumbre conservadora, la izquierda se reunirá esta jornada en el encuentro llamado Democracia Siempre.
7: Frente a los perfiles iliberales de democracia, a democracias frágiles, para nosotros el compromiso es democracia siempre.
4: Sin votos de la derecha y en su segundo intento, la sala de la Cámara aprobó la creación de la comisión investigadora por el uso de bots en campañas electorales.
8: La derecha votó en contra de esta comisión. ¿Qué no quieren que se investigue?
9: ¿Existe alguna posibilidad que solamente la integren los que la firmaron? Porque la verdad es que no tenemos interés en participar en ella.
2: El expresidente Gabriel Boric y dirigentes políticos visitaron al exsenador Camilo Escalona, quien permanece en grave estado de salud.
4: A puertas cerradas, la Corte Suprema comenzó la revisión de los cuadernos de remoción contra jueces que viajaron al extranjero estando con licencia médica.
10: Hay casos efectivamente donde

0: habido sumarios previos, tramitados y terminados, y luego de ellos se ha abierto este proceso de cuaderno de remoción en virtud de la facultad del artículo 80 de la Constitución.
1: La Contraloría detectó irregularidades en los controles realizados por aduanas sobre el ingreso de mercancías al país. El mismo día que se pidió la renuncia a la directora nacional del organismo, Alejandra Arriaza.
2: Más allá de las versiones que han trascendido, en nuestro rol fiscalizador queremos conocer los motivos exactos que llevaron al Ministerio de Hacienda a pedir la renuncia de la directora nacional de aduanas.
3: Directivos de la Empresa Nacional del Petróleo abordaron las irregularidades en la entrega de información ambiental en la refinería Aconcagua y reconocieron que los antecedentes apuntan a un acuerdo o un sistema para alterar datos.
4: Al parecer existió en cierto nivel de ejecutivos de esta compañía desvinculados una especie de intencionalidad, de acuerdo o de sistema.
1: Por los delitos de tráfico de drogas y asociación ilícita, se decretó la prisión preventiva para 8 imputados en el caso Imperio Ámsterdam, entre ellos los 3 cabecillas de la organización criminal.
5: Se decretó la cautelar más gravosa y vamos a tener que resolverlo en la corte porque tanto la fiscalía como las defensas apelaron.
6: Recogemos la resolución del tribunal. El tribunal dio por acreditado el tráfico de drogas en el dispensario nacional.
3: La Corte de Apelaciones de Iquique dejó sin efecto el traslado de los integrantes del clan Chen desde el penal de Talca.
7: Es una muy buena noticia, se ha hecho un buen trabajo por parte de Gendarmería de Chile y esperemos que esto empiece a ser la tónica, que se le permita, tal como dice la ley, a Gendarmería de Chile disponer dónde tiene cada interno según su riesgo y peligrosidad de cumplir la corte.
1: Una serie de autoridades visitaron al alcalde de San Bernardo, Christopher White, poco menos de 24 horas después de que se conociera la existencia de un plan para asesinarlo.
8: Estamos golpeando a los alcaldes y alcaldesas donde más le duele a la delincuencia organizada.
9: Yo espero que el gobierno también pueda estar a la altura de recoger nuestras propuestas.
3: En noticias del ámbito internacional, la Organización de Naciones Unidas alertó que el fenómeno del Niño va a durar hasta febrero. Se está volviendo gigantesco, advirtió la Organización Meteorológica Mundial.
1: Un tiroteo en Minneapolis, Estados Unidos, dejó 3 muertos y 6 heridos, de los cuales 3 son policías.
3: El presidente de Estados Unidos, Donald Trump, afirmó que Venezuela no está todavía preparada para ir a elecciones.
1: La defensa del depuesto presidente de Venezuela, Nicolás Maduro, pidió desestimar el caso penal en su contra en Estados Unidos bajo el argumento de la inmunidad soberana.
3: El primer ministro británico y el presidente francés se reúnen hoy en Londres con la migración y el apoyo a Ucrania como los ejes de esa agenda bilateral.
1: En el deporte, el directorio de la NFP decidió que se jueguen los 22 minutos restantes del partido suspendido entre Coquimbo y Huachipato por la agresión al portero acerero Cristian Bravo.
10: El partido se suspendió, de alguna manera estuvo bien, ¿no? Porque era lo que debían hacer, pero después se decidió eso, vamos a jugar esos minutos. Me dijeron que se juega en cancha neutral, sin público, bueno.
3: Alejandro Tavilo enfrenta esta tarde al australiano Alexei Popirín. Es por el pase a la tercera ronda del Grand Slam de tenis de Estados Unidos.
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13: 6:06 a.m.
1: Muy buenos días, bienvenidos a Radiograma. Junto a Catherine Cubillos damos comienzo a esta edición. Vamos a iniciar la revisión de noticias relevantes ocurridas tanto en Chile como en el mundo en las últimas horas. Estaremos hasta las 10 de esta mañana y nuestro compromiso es que usted quede totalmente informado. Le ofrecemos desde ahora información independiente. Catherine, buenos días.
3: ¿Cómo estás, Tomás? Buenos días. Buenos días también a nuestros auditores, a todos quienes ya están con nosotros y van a estar acompañándonos en esta revisión de las noticias. A esta hora siempre saludamos a todos ahí en las 43 estaciones de Biobío, la radio, todo el país, que están conectadas para informarse. También, por supuesto, quienes están en la plataforma digital es biobiochile.cl.

0: y por supuesto quienes nos escuchan y nos ven a través de BioBio TV.
1: Santiago en estos instantes se encuentra con nubosidad parcial, la temperatura es de 9,6 grados, la humedad es del 92%. Para esta jornada Santiago espera un día que va a estar con nubosidad parcial variando despejado, la tarde va a estar despejada y se espera una temperatura máxima de 21 grados. Y atención con lo que dice el pronóstico del tiempo, quien dice que por lo menos

0: Velocidad parcial, la temperatura es de 10 grados, la humedad es del 100%. En Viña del Mar y Valparaíso se espera un día con nubosidad parcial, ocasionalmente nublado en la mañana, pero va a variar a despejado. La tarde va a estar despejada con viento entre 25 y 40 kilómetros por hora y se espera una temperatura máxima de 17 grados. También en Viña del Mar y Valparaíso, mañana, el sábado, va a estar con cielos despejados e incluso el domingo va a estar nublado, pero va a variar a despejado en el puerto, en Viña del Mar y Valparaíso. En la ciudad de Concepción, en estos instantes, el cielo está despejado, la temperatura es de 8 grados, la humedad es del 93%. Para Concepción se espera un día que va a estar despejado, la tarde va a haber viento entre 25 y 40 kilómetros por hora y se espera una temperatura máxima de 14 grados.
1: Comencemos con las noticias. A ver, lo primero que les vamos a contar es acerca del rescate de una persona que cayó al zanjón de La Guada, que contábamos hace algunos minutos en el trasnoche. También les vamos a contar de efectivos de la Policía de Investigaciones que desarticularon una banda criminal dedicada al contrabando, a la comercialización y abastecimiento de cigarrillos en ferias libres de las comunas de San Bernardo, San Miguel, La Pintana y Estación Central.
0: En las comunas de La Florida y San Joaquín, dos incendios destruyeron al menos dos viviendas. Nos trasladamos hasta una de nuestras unidades móviles en la región metropolitana.
1: Cristian Borkowski, buenos días.
2: Hola, muy buenos días, Katy y Tomás. Sí, nutrida agenda policial y matutina que se ha desarrollado en las últimas horas y precisamente acá en el sector de la avenida Bascuñán Guerrero con Centenario, donde termina la ex autopista del Sol. A mi espalda ya está todo normalizado porque se acaban de ir los últimos carros de bomberos, de carabineros y también del SAMU que rescataron a una persona que cayó al lecho del canal conocido como el Zanjón de la Aguada. Se trata de una persona que aparentemente es un hombre en situación de calle que andaba en un triciclo y que perdió el control de este vehículo de tracción humana y finalmente termina precipitándose a la ribera del Zanjón de la Guada, que hay que señalar lleva agua, pero no la suficiente para poder haber generado una emergencia mayor. El cuerpo quedó en el lecho, fue advertido por un compañero a personal de carabineros, quienes llegaron al lugar, fueron los primeros que constataron esta emergencia y luego se pidió equipo sofisticado de bomberos para que pudiesen los voluntarios bajar sin sufrir lesiones ellos y poder rescatar el cuerpo de esta persona que está con magulladura. Fue trasladado hasta un centro asistencial no muy lejano a este lugar y los voluntarios del cuerpo de bomberos del SAMU y de carabineros se acaban de retirar solamente porque este procedimiento ha terminado, pero también ahora es parte del equipo médico ver las lesiones que sufrió esta persona, de las cuales no se ha reportado el detalle, pero sí el rescate que ya ha terminado a esta hora de la mañana. Vamos a cambiar de tema y de acá de la comuna de Santiago nos vamos a ir a un procedimiento policial que ha desarrollado la Policía de Investigaciones. Fíjense ustedes que desbarataron a una banda organizada que se dedicaba a robar camiones con cigarrillos. Después de esto los promovían, los vendían y finalmente estos cigarrillos son los que ustedes cuando van a ferias libres los ven ahí, algunas personas que son los denominados entre comillas coleros que venden este tipo de productos, y claramente eso es justamente el foco que tenía la investigación, dar con el paradero de quienes abastecían a estos vendedores. Bueno, las ferias libres que se desarrollaban justamente con la venta de estos productos robados eran ferias que estaban en las comunas de San Bernardo, San Miguel, La Pintana y también en Estación Central. De ahí el foco investigativo entonces que haya desarrollado la Brigada de Investigación Criminal de Cerrillos, que terminó por detener a cuatro personas relacionadas con esta banda que se denominan Los Sotos y que se dedicaban justamente a toda esta cadena de distribución, desde los atracos, los asaltos, para posteriormente producir, distribuir y vender este producto que, como lo decíamos, era sustraído de manera ilícita. Vamos ahora a cambiar de tema. Después de esto, nos vamos ahora a otros hechos policiales que han ocurrido en las comunas de San Joaquín y en las comunas de La Florida, porque en ambas comunas se generaron dos incendios muy importantes que destruyeron al menos dos viviendas. En el de San Joaquín se produjo en el pleno corazón de la población La Victoria, donde una casa ardió completamente y los voluntarios del Cuerpo de Bomberos Metropolitano Sur debieron dar la alarma de incendio inmediatamente para que se evitara la propagación de las llamas. Una situación casi idéntica a la que ocurrió en la comuna de La Florida, precisamente justamente ahí en el sector de Vicuña Maquena Oriente, con General justamente Central, o Central Oriente. Esa es la calle que está ubicada en la comuna de La Florida y donde finalmente se generó el incendio del detalle, que ustedes van a escuchar a continuación, ya que los voluntarios cuando llegaron precisamente caracterizaban, daban algunas características del siniestro, cómo se estaba desarrollando.
3: 01 del 10-0. se trata de fuego.

0: habitación de un piso, te evalúa peligro de propagación. Se trabaja.
1: Se trabaja y se pedía apoyo a otros carros que llegaran rápidamente para evitar entonces la propagación del fuego que se generó entonces ahí, en la comuna de Alfroía, que destruyó una vivienda, como lo escuchaban ustedes, completamente, y la otra, en pleno corazón de la comuna de San Joaquín, en la población Victoria, que es justamente donde se desarrolló esta emergencia, ahí en la comuna antes mencionada. 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
2: 6:13.
3: Personas fueron detenidas tras un copamiento realizado por carabineros, esta vez en la comuna de Quintero.
4: Y siempre en la región de Valparaíso, un intento de robo de un medidor generó una fuga de gas natural en el sector poniente de Viña del Mar. Nos vamos de inmediato a una de nuestras unidades móviles en la zona, Lucas Peña. Buenos días.
5: Hola, ¿qué tal? Muy buenos días. Y claro, porque vamos a comenzar repasando los antecedentes que dejaron esta nueva jornada de fiscalización que realizó Carabineros en conjunto con personal municipal, esta vez en la comuna de Quintero. Dentro de los antecedentes que fueron revelados por parte del personal policial, podemos señalar que dentro de este procedimiento hubo un total de 115 controles de identidad, donde el resultado fue la detención de 12 personas por diferentes razones, como por ejemplo 5 detenidos que fueron por mantener órdenes vigentes, 2 por receptación de vehículo, 13 por infracción a la ley de drogas, una persona que fue detenida por hurto y además una persona que fue detenida por porte de arma blanca. A esto se suman las infracciones que fueron cursadas tanto por carabineros como por parte del personal municipal, donde se cursaron en total 3 infracciones al tránsito y además se suma una infracción municipal a un local de chatarra. Estos por lo menos son los resultados que fueron entregados por parte de carabineros en relación a esta nueva jornada de fiscalización. Este copamiento que se desarrolló en la comuna de Quintero y, como habíamos indicado, fue el resultado, en este caso, la detención de 12 personas por diferentes delitos. Esto por lo menos en la comuna de Quintero, porque ahora nos vamos a trasladar a la comuna de Viña del Mar, porque en horas de la madrugada los equipos de emergencia tuvieron que abordar una situación que se registró en el sector poniente de la ciudad Jardín. Esto específicamente en la avenida San Martín, a la altura de la calle 6 Poniente. Se trata de una fuga de gas natural que se registró en el sector producto de un intento de robo de un medidor. Es por esta razón que hubo un despliegue por parte del Cuerpo de Bomberos de Viña del Mar, de Carabineros, de Seguridad Pública y además de Gas Val, puesto con la finalidad de abordar esta fuga y que afortunadamente ya fue controlada en horas de la madrugada. Producto de los trabajos que de hecho se realizaron en el sector, hubo diferentes cortes en el tránsito en Avenida San Martín, pero actualmente el tránsito ya se encuentra completamente habilitado después de que se diera como superado esta emergencia que se registró en la comuna de Viña del Mar. Recordemos esta fuga de gas natural que ya fue controlada por los equipos de emergencia por este hecho que se registró durante la madrugada en la comuna de Viña del Mar. En la región de Valparaíso, Bío Bío, la radio.
2: 6:16.
3: A disparos, Carabineros intentó detener a 4 desconocidos que se movilizaban en un vehículo robado en la comuna de Macul.
4: Hasta el momento no hay personas detenidas, pero hay un sospechoso que está herido de bala.
3: En otra información, con 5 detenidos terminó un procedimiento para desbaratar a un grupo vinculado al tráfico de drogas en la comuna de La Pintana. Nos trasladamos hasta otra de nuestras unidades móviles en la región metropolitana.
4: Sí, ya estamos con Rodrigo Pino. Hola, Rodrigo, buenos días.
6: Sí, hola, buenos días. Y partimos en la comuna de Macul, este procedimiento policial que tiene relación con una fiscalización que estaba desarrollando Carabineros automóviles y que terminó con un vehículo que se iba desplazando con al menos 4 personas en su interior en actitud bastante sospechosa, principalmente, y lo que llamó la atención era que efectivamente estas personas estaban con su rostro cubierto, con una suerte de capucha. Intentaron fiscalizar a este automóvil, sin embargo, estas personas, al ver la presencia de Carabineros, huyen del lugar, esto en medio de disparos en contra de personal policial. Estos carabineros repelen este ataque también con el uso de sus armas de fuego y comienza así una persecución se suma incluso también un helicóptero de la brigada aeropolicial. Finalmente este vehículo es encontrado en el sector de Avenida Quilín, muy cerca de lo que es San Juan de la Aguada, pasado Avenida Vicuña Maquena, casi los límites ya de San Joaquín, donde finalmente este vehículo es encontrado con algunos artículos en su interior. No se encontraron, eso sí, a quienes iban a ser fiscalizados por parte de carabineros, quienes, de acuerdo a lo que se ha podido establecer por parte de la policía, se habrían lanzado al San Juan de la Aguada para escapar de este procedimiento de carabineros. Si bien no hay detenidos, sí hay una persona que llegó minutos después hasta un centro asistencial con una herida de bala, y esto podría ser coincidente con este

0: Y este hecho policial, porque al interior del vehículo no solamente se incautaron algunos elementos que iban a ser posiblemente utilizados para cometer delitos, sino que también se encontraron rastros de sangre, y ahí se está haciendo el cruce de información para ver si esta persona sería parte de estos sospechosos que estaban siendo seguidos por parte de Carabineros. Escuchemos las palabras de la capitana Jessica González respecto de esta situación.
1: En los cuales detectan la presencia policial a más de 2 cuadras de distancia, consiguió la orden judicial para poder trabajar con vehículos aéreos no tripulados, y se pudo detectar a estas personas que se iban dando la fuga, sabiendo, cierto, la demora que el blindaje produce para la entrada y registro, fueron detenidos en domicilios aledaños y en la vía pública.
0: Sí, la información tiene relación con este segundo procedimiento que se produjo en la población Santo Tomás. Esto es en la comuna de La Pintana, donde el personal de la Policía de Investigaciones, la Brigada de Investigación Criminal, realizó la incautación de más de 300 dosis de droga, como cocaína, marihuana y también ketamina. Se trata de una investigación que está vinculada a dos inmuebles fuertemente blindados y que estaban vinculados a este grupo de tráfico de drogas. Con estos antecedentes es que finalmente se hace un ingreso a estas dos propiedades, con las consecuencias, complicaciones, producto de que estos inmuebles estaban con este blindaje, y esto impidió en primera instancia a la Policía de Investigación a reaccionar con rapidez. Pero sí ya tenían un plan B, que tiene relación con un seguimiento vía aérea a través de drones, respecto de los autores de esta venta ilícita de drogas, quienes se fueron sorprendidos cuando escapaban por los techos de la vivienda y también por la vía pública. Finalmente 5 personas fueron detenidas, todos ellos chilenos, todos ellos mayores de edad, 3 con antecedentes penales por la ley de drogas, un antecedente importante, que efectivamente al interior de estas viviendas no solamente se encontró esta droga, sino también elementos para abultar estos productos ilícitos y así comercializarlos entre traficantes y microtraficantes de la zona sur de la capital. Estas 5 personas van a quedar a disposición del Ministerio Público durante las próximas horas, al igual que los elementos que han sido ya incautados por parte de la Policía de Investigaciones. 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
5: 6:20 a.m.
6: En estado crítico permanece el histórico dirigente del Partido Socialista, Camilo Escalona, internado en la clínica Indisa y en coma inducido por un agresivo cáncer de próstata que lo afecta desde abril.
7: Esta noche llegaron familiares y dirigentes políticos hasta la clínica. Entre ellos llegó el expresidente Gabriel Boric, quien acudió para acompañar a la familia en este complejo momento. Vicente Aguilar tiene todos los datos. Hola, Vicente, buenos días.
8: ¿Cómo están? Muy buenos días. Claro, permanece internado en la clínica Indisa el histórico dirigente del Partido Socialista, Camilo Escalona, exdiputado, exsenador, expresidente del Senado y una de las figuras más relevantes del socialismo chileno durante las últimas décadas. El ex parlamentario de 71 años enfrenta un agresivo cáncer de próstata que fue diagnosticado en abril pasado y se encuentra en este momento en coma inducido en medio de un cuadro de extrema gravedad, según señalaron fuentes cercanas al ex parlamentario. A esta hora nos han informado nuevas actualizaciones médicas, pero durante la noche, cerca de la medianoche, familiares, cercanos, dirigentes políticos también llegaron hasta la clínica para acompañarlo. En ese momento el escenario fue descrito por sus cercanos como crítico, con la posibilidad de un desenlace incluso en las próximas horas, señalaron. Así lo señaló el presidente de la Democracia Cristiana, Álvaro Ortiz, quien llegó junto a parte de la mesa nacional de su partido.
9: Se está esperando ya un triste desenlace. Se están despidiendo sus familiares, sus compañeros de partido. Y hemos venido acá a entregar nuestros respetos, nuestra admiración.
8: Ortiz también destacó la trayectoria pública de Escalona, su rol durante la dictadura, y él retorno a la democracia y también su capacidad de articulación política durante tantos años de trabajo en la política nacional. Durante la noche también estuvo en el recinto el expresidente de la República, Gabriel Boric, quien ingresó por algunos minutos para saludar a la

0: familia. También desde el Partido Socialista, su presidenta Paulina Bogdanovic agradeció las muestras de preocupación por el estado del histórico dirigente.
1: Estuvo también el presidente Boric unos minutos, así que transmitirle nada más el agradecimiento por la preocupación, pero también son momentos difíciles para nosotros, para la familia, y también les pedimos un poquito de respeto por el momento que se está viviendo.
0: Claro, durante la jornada del miércoles pasado hubo comunicación interna del Partido Socialista que apuntaba a una evolución favorable, ¿cierto?, dentro de este coma inducido, también de su cáncer, el que lo afecta desde abril, el diagnóstico más bien. Y sin embargo, entrada la noche del pasado miércoles, el escenario cambió y fue descrito, como les decíamos, por sus cercanos como crítico. A esta hora, les contábamos también, no hay una actualización del estado de salud del exparlamentario, por lo que se mantiene la atención en este momento en la clínica Indisa para tener cualquier actualización sobre el estado de este histórico dirigente del Partido Socialista, Camilo Escalona.
2: Muchas gracias, Vicente.
0: Que estén muy bien.
3: Chao, Vicente.
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5: 6:24 a.m.
6: Durante esta jornada, el presidente José Antonio Kast recibirá en el Palacio de la Moneda a su homólogo Javier Milei.
7: Esta bilateral se produce solo horas de que el mandatario visitara el estrecho de Magallanes y asegurara que la soberanía chilena no se negocia.
8: Por primera vez desde que fue electo presidente, Javier Milei visitará el Palacio de la Moneda. Hoy, pasado el mediodía, arribará a la sede de gobierno para encabezar una reunión bilateral con el presidente José Antonio Kast, cita que tendrá lugar en medio de las tensiones por la soberanía del sur austral, y todo a menos de un día luego de la visita del presidente Kast al estrecho de Magallanes. Fue en la fragata Prat que el mandatario aseguró que con los dos tratados suscritos entre ambas naciones no hay nada que discutir sobre la soberanía chilena del estrecho.
9: Y que Argentina no tiene ni tendrá jamás soberanía ni control sobre el estrecho Magallanes, como ya se ha señalado en los tratados internacionales.
8: Si bien a inicios de semana el objetivo estaba puesto en la derogación del decreto 457, que habla de exploración y control conjunto de ambas naciones, y pese a que el ministro de Defensa, Fernando Barros, confirmó que Argentina tenía listo un texto que modificaba este escrito, el mandatario cambió el discurso y dijo que no exigirán nada a su par argentino, porque con los tratados de límites y el de paz y amistad no quedan temas pendientes.
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5: Seis de la mañana, 6:25 a.m.
11: Bueno, y la oposición intensifica sus gestiones para interpelar al canciller Francisco Pérez por su manejo de la política exterior, mientras el oficialismo cierra filas en su defensa y acusa una maniobra política.
12: El diputado socialista Nelson Venegas, impulsor de la iniciativa, negocia con todas las bancadas para reunir las 52 firmas necesarias antes de la próxima semana. Tiene los detalles Daniel Ormeño.
13: En conversación con todas las bancadas de oposición se encuentra el parlamentario del Partido Socialista Nelson Venegas, quien busca interpelar al canciller Francisco Pérez por su rol en la política exterior de Chile. La idea la anunció este martes, luego de una sesión secreta de la Comisión de Relaciones Exteriores de la Cámara Baja, instancia donde Pérez respondió dudas de los diputados en materias sensibles, como la negociación arancelaria con Estados Unidos y la controversia con Argentina por el estrecho de Magallanes. Si bien entiende la sensibilidad de la información que incluso podría poner en riesgo los intereses nacionales, a juicio del diputado Venegas, se excede en la reserva, ya que hay otros temas que sí se deben abordar y entregar explicaciones de cara al país.
14: Las sesiones secretas son una excepción a la regla, pero esto no puede ser una excusa para que en definitiva se saque del escrutinio público temas que deben ser conocidos por todos los chilenos. ¿Qué tiene que ver, por ejemplo, el hecho de que el embajador norteamericano haya llamado la atención al ministro de Agricultura y al ministro de Defensa? defensa públicamente en nuestro país.
13: Quien comprometió su apoyo a la interpelación fue el diputado y presidente del PPD Raúl Soto, quien afirmó que hasta ahora el rol del canciller Pérez ha sido débil y errático.
2: Vamos a respaldar decididamente la interpelación al canciller. Creemos que hay un vacío en materia de conducción de la política exterior de nuestro país. Creemos que el liderazgo del canciller hasta este momento, a lo menos, ha sido débil.

0: ha sido errático, ha estado muy ausente.
1: La oposición tiene hasta el lunes o martes para recolectar las 52 firmas necesarias para ingresar la interpelación, para lo que se intensifican las conversaciones con el bloque, pero también un poco más allá, incluso buscando el respaldo del Partido de la Gente. La diputada de dicha tienda, Sandra Parisi, descartó de momento sumarse a la interpelación. A su juicio no es el momento oportuno, menos cuando está en pleno desarrollo negociaciones con Estados Unidos.
2: Dejen trabajar a la gente. El canciller está frente a una tremenda negociación. Por favor, dejemos trabajar a la gente. Después del resultado de esta importantísima negociación que se tiene con Estados Unidos, veamos qué se hace.
1: Según expresaron desde la oposición, sí tendría las 52 firmas para materializar la interpelación a la que el canciller Francisco Pérez se mostró dispuesto a acudir y responder las preguntas. A bordo de un buque y en medio del estrecho de Magallanes, fue consultado el presidente José Antonio Kast al respecto. Allí respaldó la gestión del canciller.
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3: Seis de la mañana, 30 minutos.
12: Bueno, y hoy se realizará el Foro Madrid, la cumbre internacional que durante toda la semana agitó las aguas en el oficialismo por la participación del presidente José Antonio Kast. Tiene más detalles Francisca Cárez.
13: Después de una semana de llamados a restarse, recriminaciones y diferencias en el oficialismo, llegó el día. Este jueves comienza el Foro Madrid con los presidentes José Antonio Kast y Javier Milei como sus principales protagonistas. La cita reunirá en San Carlos de Apoquindo a referentes de la derecha internacional y también tendrá presencia de Chile Vamos pese a los reparos que marcaron la previa. Uno de los panelistas será el diputado de Renovación Nacional Francisco Rego, quien defendió la asistencia de Kast y espera que el mandatario aproveche la instancia para dar la denominada batalla cultural con énfasis en la libertad, la democracia y el Estado de Derecho.
14: Que logre articular a los distintos sectores de derecha conservadores que hoy día están dando la batalla cultural, que enfoque su discurso en lo que significa defender la democracia, la libertad, el Estado de Derecho, la propiedad privada, el emprendimiento.
13: El presidente argentino Javier Milei será quien abra el encuentro durante esta mañana, mientras que Kast tendrá literalmente la última palabra. Por razones de agenda, su discurso fue trasladado a la clausura cerca de las 5:30 de la tarde. También participará el ministro de Seguridad, Martín Arrau, en un panel sobre crimen transnacional y terrorismo en una jornada donde las miradas estarán puestas en el tono que adopta el presidente tras una semana de polémica por su asistencia.
3: 6 de la mañana, 32 minutos. Y también esta jornada, dirigentes y figuras del mundo progresista se van a reunir en el Hotel Fundador, esto a metros de la sede del Partido Socialista, para dar vida al evento Democracia Siempre. Tiene los detalles Gabriela Piña.
15: a horas del Foro Madrid, que reunirá a líderes de la derecha conservadora de Iberoamérica en Chile, la oposición alista su propio encuentro. Se trata de Democracia Siempre, una agenda que busca ser un contrapunto político y que reunirá a distintas figuras del mundo

0: progresista. La actividad contempla un panel de conversación integrado por la cientista política Javiera Arce, el sociólogo y Premio Nacional de Humanidades Manuel Antonio Garretón y el académico Javier Couso. Posterior al panel, se abrirá un espacio de reflexión y diálogo. La secretaria general de la Democracia Cristiana, Alejandra Kraus, defendió la necesidad de fortalecer la democracia, mientras que su par del Partido Comunista, Bárbara Figueroa, cuestionó que el presidente José Antonio Kast ponga el foco en el Foro Madrid.
1: Frente a democracias frágiles o que les van colocando apellido, para nosotros el compromiso es democracia siempre.
2: Que el presidente de la República ponga el foco principal en esta actividad de la ultraderecha atenta contra las preocupaciones de la inmensa mayoría de la ciudadanía.
0: La realización del Foro de Madrid en Santiago instala así un nuevo punto de conflicto entre el oficialismo y el gobierno con la oposición.
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4: Seis de la mañana, 33 minutos.
5: Y en su segundo intento y sin ningún voto oficialista, la Cámara de Diputados aprobó la comisión investigadora por el eventual uso de bots en redes sociales en los procesos electorales y plebiscitarios de los últimos 5 años.
6: El Partido Republicano preguntó si podía restarse de participar en la instancia y la oposición ya confirmó que citarán al jefe de segundo piso y al jefe de la Secretaría de Comunicaciones de la Moneda por su posible vínculo con el asesor digital argentino Fernando Cerimedo. Tiene más detalles Gonzalo Lee.
7: Este miércoles y en su segundo intento, la Cámara Baja aprobó la creación de una comisión investigadora que buscará indagar el eventual uso de bots y otras formas de manipulación digital de los votantes en procesos electorales y plebiscitarios realizados en Chile desde el 2020. La comisión Cerimedo es en referencia al asesor digital argentino Fernando Cerimedo, que se encuentra acusado de femicidio en grado de tentativa contra su expareja en Bolivia y que trabajó en uno de los comandos del rechazo del primer proceso constituyente. Para sus impulsores, las llamadas granjas de bots de Cerimedo pueden estar relacionadas con la campaña que convirtió a José Antonio Kast en presidente de la República. La iniciativa fue respaldada por 69 votos a favor, 43 en contra y una abstención, luego de que el martes no alcanzara el quórum de 62 votos que se necesitaba para su aprobación. José Montalva, independiente PPD que impulsa la investigadora, criticó que ningún parlamentario de oficialismo aprobó la comisión, preguntándose qué es lo que tienen que esconder.
8: Nos preocupa que todo un sector en bloque, la derecha, o se abstuvo o no votó, o simplemente votó en contra de esta comisión. Ahí la pregunta que cabe de cajón, ¿qué se esconde? ¿Qué no quieren que se investigue?
7: El diputado del Partido Republicano, Agustín Romero, preguntó en la sala de la Cámara Baja si podían ceder los cupos de la colectividad en esa comisión porque no les interesaba. En redes sociales le respondió la presidenta del Frente Amplio, Gael Yomans, que él se prefiere enfocar en los proyectos de ley que le sirven a los chilenos.
9: ¿Existe alguna posibilidad en el reglamento para que esta comisión solamente la integren los que la firmaron? ¿Existe alguna posibilidad que solamente la integren los que la firmaron? Porque la verdad es que no tenemos interés en participar en ella, pero si es posible.
7: Un antecedente que ha avivado las sospechas de la oposición es la reaparición de declaraciones del año 2023 del ahora diputado argentino Agustín Romo. El también ex jefe digital de Javier Milei, presidente de Argentina, afirmó abiertamente en la televisión trasandina que Cerimedo trabajó en la campaña de Kast. La diputada del Frente Amplio, Emilia Schneider, ratificó que citarán a Javier Irarrázaval, jefe de asesores del segundo piso de La Moneda, y a Felipe Costabal, jefe de la SECOM, que aparecen vinculados al trabajo de Cerimedo en Chile.
10: A los señores Felipe Costabal, Alejandro Irarrázaval, el equipo más cercano al presidente Kast, se preparen para venir a dar su testimonio en esta comisión. Y no basta que no lo conocen, que se lo han topado, digan de una vez por todas cuál es su vínculo.
7: Cabe recordar que la expareja del consultor argentino Fernando Cerimedo, Nadia Veller, aseguró que él se jactaba de haber intervenido en la campaña que llevó a José Antonio Kast a la presidencia de Chile, vínculos que el mandatario niega.
4: 6 de la mañana, 36 minutos.
6: Y el ministro de Seguridad, Martín Arrau, visitó al alcalde de San Bernardo, Christopher White, y confirmó que se reforzarán las medidas de seguridad del jefe comunal tras revelarse un plan para atentar contra su vida.
5: La situación de White dio pie a una serie de iniciativas para combatir el crimen organizado. Por ejemplo, el gobernador Claudio Rego llamó al gobierno a convocar a una cumbre en seguridad. Tiene los detalles Sebastián Catalán.
11: El plan para asesinar al alcalde de San Bernardo, Christopher White, abrió una discusión sobre la protección de jefes comunales que enfrentan directamente al crimen organizado. El ministro de Seguridad Pública, Martín Arrau, visitó a White en

0: su domicilio. Tras el encuentro, aseguró que el alcalde se encuentra con buen ánimo y con intención de retomar plenamente sus funciones. Arrau confirmó que White cuenta con protección instruida por el Ministerio Público, que esas medidas serán reforzadas y que el jefe comunal solicitó algunas gestiones adicionales. El ministro sostuvo que este tipo de amenazas no puede normalizarse y que la respuesta debe involucrar a municipios, gobierno y parlamentarios.
1: No podemos normalizar. Acá ustedes mismos han cubierto hace años alcaldes que ya andaban en vehículos blindados, que tenían protección, y esa situación no la podemos normalizar. Y precisamente se trata de lo que hablábamos con el alcalde. Este desafío lo tenemos que enfrentar entre todos.
0: Desde el Congreso, la presidenta de la Comisión de Gobierno Interior, Joana Pérez, anunció que convocará a parlamentarios para impulsar nuevas herramientas legales y administrativas destinadas a proteger a las autoridades municipales. La diputada advirtió que el crimen organizado está afectando directamente a quienes lo enfrentan desde los territorios y pidió que el Ejecutivo recoja propuestas del mundo municipal.
2: Yo espero que el gobierno también pueda estar a la altura de recoger nuestras propuestas, porque tenemos experiencia, porque hemos abordado esta materia y porque respetamos al mundo municipal.
0: El alcalde de Santiago, Mario Desbordes, recordó que él mismo cuenta con protección policial producto de amenazas y advirtió que estas situaciones también impactan a las familias de las autoridades. Desbordes sostuvo que alcaldes y alcaldesas están golpeando intereses del narcotráfico, el comercio ilegal y estructuras criminales, por lo que pidió avanzar hacia evaluaciones preventivas de riesgo.
3: Estamos golpeando a los alcaldes y alcaldesas donde más le duele, a la delincuencia organizada, porque los que estaban en la Plaza de San Bernardo son delincuentes que pagan por el espacio, que defienden el metro cuadrado con una pistola.
0: El gobernador Claudio Rego, en tanto, planteó que el gobierno convoque a una cumbre de seguridad en La Moneda. El debate queda instalado en cómo proteger a las autoridades sin limitar su capacidad de seguir interviniendo en territorios donde el crimen organizado busca mantener el control.
4: 6 de la mañana, 39 minutos. La Corte de Apelaciones de Iquique revocó la orden que disponía el traslado de 4 imputados del clan Chen desde el complejo penitenciario de Talca.
5: Además, estableció que los tribunales penales no pueden determinar discrecionalmente la cárcel en la que debe permanecer una persona sometida a prisión preventiva. Tiene más detalles Cristian Núñez desde Radio Bío Bío en Iquique.
6: La Corte de Apelaciones de Iquique revocó durante las últimas horas el dictamen emitido por el Juzgado de Garantía de Iquique el pasado 26 de agosto, que disponía del traslado de 4 imputados del denominado Clan Chen desde el complejo penitenciario en Talca, recientemente inaugurado por el presidente José Antonio Kast, hacia los recintos de Altos Pisos y Santiago 1 respectivamente. El pronunciamiento no contiene sanción ni reproche disciplinario contra el juez, indica, sin embargo, delimita expresamente el ámbito de sus atribuciones y sostiene que la elección del establecimiento penitenciario corresponde única y exclusivamente a Gendarmería de Chile. Bajo esta premisa de la Corte de Apelaciones, Gendarmería confirmó que los integrantes del clan Chen permanecerán en Talca bajo máxima seguridad. Gendarmería, a través de un comunicado, realizó este pronunciamiento indicando que las decisiones de traslado de población penal le competen única y exclusivamente a la institución penitenciaria. Respecto a esta materia, se refirió el ministro de Seguridad Pública, Martín Arrau, quien calificó de una buena noticia para los chilenos esta decisión.
7: Es una muy buena noticia, se ha hecho un buen trabajo por parte de Gendarmería de Chile y esperemos que esto empiece a ser la tónica, que se le permita, tal como dice la ley, a Gendarmería de Chile disponer dónde tiene traerlo según su riesgo y peligrosidad y cumplir la corte.
6: El denominado Clan Chen es una organización criminal de origen chino que operaba en la región de Tarapacá y que fue desarticulado a fines del año pasado y que se mantienen los integrantes principales con medidas cautelares más gravosas, investigados por estafas piramidales a nivel internacional, principalmente con víctimas norteamericanas, por más de $200 millones, investigación que se mantiene de carácter secreta por parte de la Fiscalía de Tarapacá y que podría tener novedades durante las próximas semanas. En Iquique, Bío Bío, la radio.
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4: 6:43 a.m. Revisamos noticias internacionales. El presidente de Estados Unidos, Donald Trump, afirmó que la mandataria interina de Venezuela, Delcy Rodríguez, quiere convocar elecciones, pero sostuvo que el país todavía no está preparado para realizar nuevos comicios.
5: Poco después, Rodríguez aseguró que habrá elecciones cuando Venezuela esté preparada, sin entregar una fecha concreta.
4: Trump también destacó el giro político registrado en varios países de América Latina y sostuvo que la región ha pasado de la izquierda a la derecha, atribuyéndose parte de ese cambio.
5: El mandatario mencionó como ejemplo la llegada al poder en Colombia de Abelardo de las Priela, a quien respaldó durante la segunda vuelta presidencial, y aseguró haber apoyado también a dirigentes en Argentina.
4: Trump destacó además su relación con el presidente argentino Javier Milei y señaló que mantiene vínculos positivos con Brasil, pese a las diferencias con el gobierno de Luis Inácio Lula da Silva.
5: Y la defensa del depuesto presidente venezolano Nicolás Maduro pidió a la justicia de Estados Unidos desestimar el proceso penal en su contra, argumentando que cuenta con inmunidad soberana por su condición de jefe de Estado.
4: Su abogado Barry Pollack presentó dos mociones ante el Tribunal de Nueva York, una para cerrar completamente el caso y otra de manera subsidiaria para retirar el cargo de conspiración por narcoterrorismo.
5: La defensa sostiene que Maduro sigue siendo un jefe de Estado de facto y que los hechos por los que está acusado estarían vinculados al ejercicio de sus funciones oficiales, por lo que un tribunal estadounidense no tendría jurisdicción para procesarlo.
4: Maduro enfrenta cargos por conspiración para cometer narcoterrorismo, importación de cocaína y posesión de armas automáticas, y permanece detenido en Nueva York desde su captura en Caracas el pasado 3 de enero.
5: Respecto del cargo de narcoterrorismo, Pollack argumentó además que la acusación busca procesar a un ciudadano extranjero por conductas realizadas afuera de Estados Unidos sin establecer adecuadamente una intención de causar daño al país.
4: La Fiscalía estadounidense tendrá hasta el 2 de octubre para responder a las mociones, mientras una audiencia para discutir estos argumentos quedó fijada para el 17 de noviembre, antes del juicio previsto actualmente para junio de 2027.
5: Y la Organización Meteorológica Mundial, la OMM, advirtió que el fenómeno del Niño continuará intensificándose durante los próximos meses y podría alcanzar una magnitud muy fuerte, con efectos que se extenderían hasta febrero de 2027.
4: El organismo estima una probabilidad cercana al 100% de que el episodio persista hasta febrero, con impactos sobre las precipitaciones, las temperaturas y el riesgo de fenómenos extremos en distintas regiones del mundo.
5: La OMM señaló que el calentamiento del Pacífico ecuatorial ya está alterando los patrones atmosféricos y podría aumentar la ocurrencia de inundaciones, sequías y episodios de calor extremo.
4: El secretario general de Naciones Unidas, Antonio Guterres, advirtió que el fenómeno se está fortaleciendo rápidamente y sostuvo que el planeta enfrenta un escenario de creciente riesgo climático.
5: Los efectos ya llevaron, por ejemplo, a Panamá y El Salvador a declarar emergencias, mientras Ecuador activó una alerta roja ante la intensificación del fenómeno.
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0: 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Faltan 13 minutos para las 7 de la mañana.
1: Volvemos al plano nacional. Le contamos que en paralelo a la solicitud de renuncia de la directora del Servicio Nacional de Aduanas, Alejandra Arriaza, la Contraloría evacuó un informe que detectó diferentes irregularidades, en controles.
2: Mientras el Ministerio de Hacienda aún no detalla las razones de la salida de Arriaza, el ente contralor detectó contenedores que salieron de zonas primarias sin ser revisados, fallas tecnológicas y problemas en la cadena de custodia de armas y municiones. Tiene el detalle desde Radio Bio Bio en Valparaíso, Benjamín Duque.
3: El Ministerio de Hacienda solicitó la renuncia de la directora nacional del Servicio Nacional de Aduanas, Alejandra Arriaza. La solicitud se conoció la tarde de este miércoles, donde el gobierno no ha oficializado los motivos. Según fuentes de la radio y el orden de subrogación, el cargo quedaría temporalmente a cargo de la subdirectora jurídica María Jazmín Rodríguez. La salida ocurre en medio de cuestionamientos al funcionamiento y fiscalización de aduanas, entre ellos el último informe de Contraloría sobre el periodo entre enero 2023 y junio 2024. La auditoría detectó que 25 contenedores seleccionados para foro físico salieron de zonas primarias sin ser revisados y que otras operaciones consideradas riesgosas no fueron controladas. También constató fallas tecnológicas, problemas en la cadena de custodia de armas y municiones y el uso de teléfonos personales y WhatsApp para compartir imágenes de los camiones escáner. Además, estableció que los escáneres de la Dirección Regional de San Antonio no se utilizaban simultáneamente, reduciendo la capacidad de fiscalización. A esto se suman cuestionamientos por la compra de camiones escáner por 2.200 millones de pesos de eventual sobreprecio. En paralelo, la Asociación Nacional de Funcionarios de Aduanas, ANFACH, denunció sobre exigencia y falta de dotación, especialmente en San Antonio, donde deben atender 10 puntos extraportuarios y 2 intraportuarios. El diputado Frente Amplista Jorge Brito destacó la gestión de Arriaza y aseguró que tuvo un desempeño sobresaliente frente a administraciones anteriores.
4: Necesitamos una aduana robusta con capacidad de contribuir a desbaratar el contrabando y narcotráfico que intenta permear nuestros puertos y fronteras. Para eso, el liderazgo interagencial es fundamental. El periodo de la exdirectora tiene un desempeño sobresaliente en relación a gestiones anteriores.
3: Por su parte, el diputado de la bancada UDI, Otuiti Teao, llamó a Hacienda a esclarecer los motivos de la salida de Arriaza.
5: Más allá de las versiones que han trascendido, en nuestro rol fiscalizador, queremos conocer los motivos exactos que llevaron al Ministerio de Hacienda a pedir la renuncia de la directora nacional de aduanas. Y frente a este nuevo escenario, insistimos que en la Comisión de Hacienda reciban a una autoridad del servicio, porque necesitamos explicaciones.
3: Por ahora se desconoce el motivo oficial de la renuncia y se esperan mayores antecedentes del Ministerio de Hacienda. En tanto, por el informe de Contraloría se instruyeron medidas correctivas y el inicio de sumarios. Desde la región de Valparaíso, Bio Bio, la radio.
0: Faltan 10 minutos para las 7 de la mañana.
2: Y las casas de apuestas online que operan ilegalmente en Chile buscan sortear el bloqueo instruido por la justicia mediante sitios espejo.
1: Usuarios ya han reportado nuevas URL que permiten seguir accediendo a estas plataformas. Tiene la información Bárbara Payal.
6: Sitios espejo estarían permitiendo a las casas de apuestas online ilegales seguir operando en nuestro país, pese a que ya venció el plazo para que las empresas de Internet bloquearan las 42 plataformas incluidas en el oficio de la Subsecretaría de Telecomunicaciones. Usuarios de sitios como Betano y Coolbet han reportado nuevas direcciones web que permiten acceder nuevamente a las apuestas. Se trata de dominios que modifican alguna letra o número de la URL original, una fórmula que busca mantener las plataformas disponibles pese al bloqueo. La instrucción de Subtel alcanza a empresas como Entel, Movistar, Claro, GTD, WOM y BTR en cumplimiento del fallo de la Corte Suprema que prohíbe la transmisión y promoción de juegos de azar ilegales. La subsecretaria de Telecomunicaciones, Romina Garrido, sostuvo a la radio que se trata de un mandato que las compañías deben cumplir y que de no hacerlo arriesgan sanciones.
7: Y remitir una copia a Subtel indicando la fecha y la hora exacta de su ejecución. Están mandatadas la Subtel, esta es una instrucción que ha sido impartida por la subsecretaría, que es el regulador sectorial de la industria.
6: Para Vicente Sáez, experto en derecho tributario y socio de Sáez Abogados, si bien cambiar de dominio puede ser la alternativa más sencilla para estas plataformas, existe un procedimiento permanente y actualizable establecido por la Corte para este tipo de sitios.
8: La Corte estableció un procedimiento permanente y actualizable de revisión de nuevos dominios que contengan este tipo de páginas y esa información se vaya transmitiendo vía Subtel a las compañías.
6: En el mundo político, la bancada de la UDI, en voz del diputado Marco Antonio Zulantay, llamó al gobierno a tener una política coherente.

0: presidente y pidió a Hacienda dejar sin efecto la polémica resolución que permite cobrar impuestos a estos sitios.
1: Creo que la resolución del Servicio de Impuestos Internos de cobrar IVA a este negocio es una señal contradictoria, ya que denota una descoordinación de dos instituciones relevantes para hacer valer el ordenamiento jurídico en nuestro país.
0: En caso de que una empresa no ejecute el bloqueo, arriesga las sanciones establecidas por la propia Corte de Apelaciones, que pueden ir desde 1 hasta 5 UTM en multas a beneficio fiscal. A esto se suman las sanciones que puede aplicar la Subtel previo procedimiento sancionatorio y que pueden llegar hasta las 5.000 UTM.
2: Faltan 7 minutos para las 7 de la mañana.
3: La Policía de Investigaciones detuvo al líder de una red hacker acusada del robo masivo de datos personales.
4: Entre las instituciones afectadas se encontraba la Tesorería General de la República, FONASA y el CERNAC, entre otras. Tiene los detalles Jaime Sepúlveda.
5: La PDI desbarató una organización criminal dedicada a la realización de ataques informáticos y la comercialización ilícita de datos privados. De acuerdo a las autoridades, los implicados accedían a distintas instituciones, tanto públicas como privadas, donde extraían principalmente datos personales o claves de acceso. Estos eran sacados, por ejemplo, desde el CERNAC, la Municipalidad de Las Condes, FONASA y el Instituto de Previsión Social, entre otros organismos. Luego eran entregados y comercializados a terceros. Así lo señaló el fiscal supra territorial Miguel Ángel Orellana.
6: De manera tal de permitir que estos fueran disponibilizados a terceros. Se trata de datos de relevancia para las personas naturales, para los ciudadanos chilenos que estaban incluidos dentro de estas bases de datos.
5: Con estos antecedentes, la Brigada del Cibercrimen de la PDI identificó a un joven de 18 años de edad como el líder de esta agrupación, quien utilizaba programas maliciosos y operaba desde la región de Coquimbo. El jefe nacional del cibercrimen, Marcelo Wong, se refirió al modus operandi utilizado por esta organización delictual y lo que les permitió dar con la detención del principal sospechoso.
7: Al fin de estos datos es por ostentar la posibilidad de generar un hackeo a las bases de datos, otras veces por comercializar las bases de datos. En este caso están las dos posibilidades.
5: El aprehendido fue formalizado por los accesos a sistemas informáticos y la receptación de los datos, por lo que quedó con las medidas cautelares de arraigo nacional y sujeción a la vigilancia de un centro de reinserción. Investigación que sigue en curso, ya que tras los allanamientos que permitieron la detención del imputado, ahora continúa la etapa de los peritajes directos a los dispositivos digitales incautados, por lo que se obtendría mayor información y posiblemente la identificación y detención de otros implicados.
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2: Faltan 5 minutos para las 7 de la mañana.
3: La justicia decretó la prisión preventiva para 8 imputados de la organización criminal que habría utilizado el Dispensario Nacional de Cannabis como fachada para la distribución y venta de drogas, esto en el marco de la Operación Imperio Ámsterdam. Tiene los detalles a esta hora Javier Pardo.
9: Cuarto Juzgado de Garantía de Santiago decretó la prisión preventiva para un total de 8 imputados en el caso Operación Imperio Ámsterdam por los delitos de tráfico ilícito de drogas y asociación ilícita. Entre ellos se encuentra Andrés Astorga Rodríguez, principal líder de la red y accionista mayoritario de DN Medcorp, Gino Atensaten, segundo accionista, y Mario Astorga, director ejecutivo de la sociedad que utilizaba el Dispensario Nacional como fachada para la distribución y venta de cannabis con altos niveles de THC desde Antofagasta hasta Aysén, operaciones que habrían generado ganancias por 8 mil millones de pesos. A esto se suman otros 5 imputados vinculados a MA Botanics, entidad encargada del cultivo y producción de la droga a través de las sucursales. El abogado defensor de Andrés Astorga, Felipe Moraga, señaló que apelarán ante la Corte de Apelaciones de Santiago para revertir la cautelar más gravosa, cuestionando que la libertad de los imputados constituya un peligro para la sociedad.
10: Pero lo bueno que al menos se rechazó la prisión preventiva aproximadamente de 15 imputados, y respecto de Andrés Astorga y el padre, se decretó la cautelar más gravosa y vamos a tener que resolver verlo en la corte porque tanto la fiscalía como las defensas apelaron.
9: El tribunal decretó arresto domiciliario total para otros 11 imputados, además de arraigo nacional y prohibición de comunicarse con los coimputados, mientras que otros 3 deberán cumplir arresto domiciliario nocturno.
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1: El presidente José Antonio Kast descartó exigir a Javier Milei la firma para derogar el decreto que habla del control conjunto del estrecho de Magallanes.
2: Nosotros no estamos aquí ni le vamos a exigir la firma de ese decreto, porque los tratados internacionales establecen muy bien la soberanía de Chile sobre el estrecho de Magallanes.
3: Pese a la resistencia de un sector del oficialismo, el mandatario participará esta tarde en el Foro Madrid.
4: Que logre articular a los distintos sectores de derecha conservadora que hoy día están dando la batalla cultural.
5: Los dimes y diretes del Foro de Madrid demuestran que la derecha tiene que dejar atrás las divisiones identitarias de campaña.
1: Como contrapeso a la cumbre conservadora, la izquierda se reunirá esta jornada en el encuentro llamado Democracia Siempre.
6: Frente a los perfiles iliberales de democracia, a democracias frágiles, para nosotros el compromiso es democracia siempre.
3: La sala de la Cámara de Diputados aprobó la creación de la comisión investigadora por el uso de bots en campañas electorales.
7: La derecha votó en contra de esta comisión. ¿Qué no quieren que se investigue?
8: ¿Existe alguna posibilidad que solamente la integren los que la firmaron? Porque la verdad es que no tenemos interés en participar en ella.
1: El expresidente Gabriel Boric y dirigentes políticos visitaron al ex senador Camilo Escalona, quien permanece en estado crítico de salud.
3: La Corte Suprema comenzó la revisión de los cuadernos de remoción contra jueces que viajaron al extranjero estando con licencia médica.
9: Hay casos efectivamente donde ha habido sumarios previos, tramitados y terminados, y luego de ellos se ha abierto este proceso de cuaderno de remoción en virtud de la facultad del artículo 80 de la Constitución.
1: La Contraloría detectó nuevas irregularidades en aduanas el mismo día que se le pidió la renuncia a la directora nacional del organismo, Alejandra Arriaza.
10: Más allá de las versiones que han trascendido, en nuestro rol fiscalizador queremos conocer los motivos exactos que llevaron al Ministerio de Hacienda a pedir la renuncia de la directora nacional de aduanas.
3: Directivos de ENAP abordaron las irregularidades en la entrega de información ambiental en la refinería Aconcagua y reconocieron que los antecedentes apuntan a un acuerdo o sistema para alterar datos.
11: Al parecer existió en cierto nivel de ejecutivos de esta compañía desvinculados una especie de intencionalidad, de acuerdo o de sistema.
1: Por los delitos de tráfico de drogas y asociación ilícita se decretó la prisión preventiva para 8 imputados en el caso Imperio Ámsterdam, entre ellos los 3 cabecillas de la organización criminal.
12: Se decretó la cautelar más gravosa y vamos a tener que resolverlo en la Corte porque tanto la Fiscalía como las defensas apelaron.
13: Recogemos la resolución del tribunal. El tribunal dio por acreditado el tráfico de drogas en el dispensario nacional.
3: La Corte de Apelaciones de Iquique dejó sin efecto el traslado de los integrantes del clan Chen desde el penal de Talca.
14: Es una muy buena noticia, se ha hecho un buen trabajo por parte de Gendarmería de Chile y esperemos que esto empiece a ser la tónica, que se le permita, tal como dice la ley, a Gendarmería de Chile disponer dónde tiene cada interno según su riesgo y peligrosidad y cumplir la condena.
1: Una serie de autoridades visitaron al alcalde de San Bernardo, Christopher White, luego que se conociera la existencia de un plan para asesinarlo.
15: Estamos golpeando a los alcaldes y alcaldesas donde más le duele a la delincuencia organizada.
16: Yo espero que el gobierno también pueda estar a la altura de recoger nuestras propuestas.
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1: 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De la mañana, 5 minutos.
2: Vamos a continuar rápidamente con la revisión de noticias. Le contamos ahora que un hombre que estaba en la cárcel de Angol, en la región de la Araucanía, en calidad de imputado, murió tras una riña con otros internos del penal. Carlos Martínez, de Radio Bio Bio en Temuco, nos cuenta.
3: La riña se generó en el módulo de imputados del penal angolino, involucrando a un grupo de internos, lo que dejó a uno de ellos con lesiones de extrema gravedad, propinadas con elementos contundentes y cortopunzantes, por lo que una vez que intervino personal de gendarmería, fue derivado a la enfermería del recinto, desde donde se pidió su urgente traslado al hospital de Angol, recinto en el que se constató su fallecimiento. El seremi de Seguridad Pública en la Araucanía, Luis Calderón, precisó que 4 internos que habrían participado en el hecho fueron aislados de la población penal.
4: Esta es una situación grave y que lamentamos profundamente. Los internos presuntamente involucrados se encuentran plenamente identificados y aislados del resto de la población penal, a la espera además de su traslado a otros recintos penitenciarios.
3: Gendarmería, a través de un comunicado, junto con lamentar y confirmar el hecho, detalló que tras informar a la familia del fallecido, institucionalmente se instruyó un sumario administrativo, al tiempo que la Fiscalía, a través del Equipo contra el Crimen Organizado y Homicidios ECO, dispuso que personal de la Brigada de Homicidios de la PDI desarrolle las diligencias para aclarar las circunstancias del crimen. En la Araucanía, Bio Bio, la radio.
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1: De la mañana, 7 minutos.
5: Y la Fiscalía en la Araucanía abrió una investigación de oficio luego que el senador Rodolfo Carter, en un acto público, señaló que en la región hay abuso sexual de menores donde están involucradas personas de alto poder adquisitivo. Nos informa Rodrigo Aguilera, de Radio Bio Bio en Temuco.
6: En el contexto del lanzamiento

0: pero señaló que ante cualquier delito existe una obligación legal de denunciar.
1: Todo hecho de esa naturaleza del cual se tenga conocimiento, y si además hay antecedentes que den cuenta de que ello podría haber sucedido o está sucediendo, tienen que ser puestos en conocimiento del Ministerio Público para que se realice la investigación correspondiente.
0: En la Fiscalía confirmaron que no han recibido una denuncia formal del legislador, pero ante la gravedad de los hechos, el fiscal regional César Chíbar indicó que se abrió una investigación de oficio.
2: Habiendo tomado conocimiento la Fiscalía de las declaraciones del senador, se decidió aperturar investigación de oficio, la cual está radicada en la Fiscalía Local de Villarrica.
0: El Ministerio Público de la Araucanía instruyó realizar diligencias y la indagatoria quedó a cargo de la Policía de Investigaciones. En Temuco, Bío Bío, La Radio.
3: De la mañana, 9 minutos.
4: El padre de un adolescente de 14 años denunció ante la Policía de Investigaciones un presunto caso de acoso y agresiones al interior de una escuela de Osorno, asegurando que su hijo habría sido golpeado y hostigado por compañeros, además de acusar que en una de las situaciones el menor habría sido orinado por otros estudiantes. Pedro Abarzúa, desde Radio Bío Bío en esa ciudad, nos cuenta más.
5: Los hechos ocurrieron el pasado 6 de agosto en la escuela Efraín Campana Silva de Osorno, pero Mauricio Díaz, padre del estudiante, decidió hacerlo público durante las últimas horas. Ante la falta de respuesta de la dirección del establecimiento y la ausencia de un pronunciamiento por parte del sostenedor, el DAEM de Osorno, acusa que los cambios en el comportamiento del menor develaron los hechos que califica de graves, los cuales lo llevaron a denunciar ante la Policía de Investigaciones.
6: Pues descubrimos que estaban haciendo bullying. Bueno, lo que puedo hablar es que lo orinaban en la cara, en la ropa, en los zapatos, y se lavaban los dientes sobre su rostro. Yo le dije a la directora, eso ocurrió en su colegio. Bueno, ocurrió en el baño y le pegaba, había maltrato también.
5: Ante la falta de un pronunciamiento del establecimiento, el director del DAEM Osorno, Oscar Rosales, confirmó una reunión con los padres del estudiante, ratificando además la suspensión de funciones de la directora de la escuela Efraín Campana, mientras avanza la investigación y se definen medidas de apoyo para el estudiante afectado.
7: Estaban hechas las denuncias respectivas. Nosotros, entendiendo la afectación que ellos han sufrido emocionalmente ante este lamentable suceso, pero hay protocolos, y los niños que habrían incurrido en esta falta también tienen derecho, y se está actuando de acuerdo a la normativa legal y a los protocolos internos que existen.
5: Finalmente, y en paralelo a las acciones adoptadas por el establecimiento, tal como se lo informamos, los padres del estudiante denunciaron el maltrato ante la Policía de Investigaciones y ahora esperan avances de diligencias durante los próximos días. En Osorno, Bío Bío, La Radio.
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3: De la mañana, 11 minutos.
9: Bien, continuamos ahora con otra información. El consejero regional de Los Ríos, Mario Schmeisser, fue suspendido de sus funciones tras ser condenado por conducir en estado de ebriedad y provocar un accidente de tránsito en Valdivia. Desde Radio Bío Bío en esa ciudad nos informa Nicolás Silva.
10: Los días de Schmeisser como integrante activo del CORE estarían pronto a interrumpirse. A mediados de agosto fue sentenciado por el Juzgado de Garantía de Valdivia debido a que protagonizó una colisión en diciembre del año pasado, generando daños en el otro vehículo involucrado y lesiones leves en su conductor. Al aplicarle la prueba respiratoria, se comprobó que se encontraba en estado de ebriedad, por lo que fue condenado a 41 días de cárcel, la suspensión de su licencia de conducir, el pago de una multa de 2 UTM y la suspensión para ejercer cargos públicos. Sin embargo, se acordó una remisión condicional del procedimiento que consiste en sustituir la pena privativa de libertad por una firma mensual en gendarmería. El consejero regional Mario Schmeisser apeló al dictamen, sobre todo para revertir la resolución que le suspendía su cargo público. No obstante, la Corte de Apelaciones de Valdivia le negó la solicitud y ratificó la sentencia de primera instancia. Así lo indicó el defensor público de la autoridad, Luis Soto.
11: Fue una votación dividida, 2-1, y se confirma lo que el señor juez de garantía en su momento dictó, es decir, que además de condenarlo a una pena de prisión, 41 días, se le otorga la pena sustitutiva de remisión condicional, se le aplica suspensión del cargo público por el mismo tiempo la condena.
10: Ante las consultas de la radio, desde el Consejo Regional de Los Ríos confirman que se tomó conocimiento de la sentencia que imposibilita a Schmeisser a ejercer su cargo por 41 días a contar de esta fecha, enfatizando que respeta

0: las resoluciones judiciales y tomará las medidas administrativas para cumplir con el dictamen, resguardando el normal funcionamiento del organismo. En Valdivia, Bio Bio, la radio.
1: 7:13. Y vamos a otros temas. La instalación en Concepción de barricadas incendiarias y lienzos fue el único episodio de desórdenes contra la condena de 18 comuneros mapuche por el ataque a la familia Glormus. En la provincia de Arauco se mantuvo la tranquilidad, pero el gobierno informó que las policías y los militares están en alerta en caso de cualquier otra manifestación. Fabián Polanco tiene el reporte.
2: Fue un pequeño grupo de desconocidos el protagonista de la única manifestación en contra del veredicto que declaró culpables a 18 de los 19 miembros de la resistencia mapuche lafkenche llevados a juicio por el atentado 2022 a la familia Glormus. Se trató de barricadas incendiarias y lienzos instalados en la avenida 21 de Mayo en Concepción, denunciando que los condenados son presos políticos. El delegado presidencial en el Biobío, Julio Anatibia, confirmó esta situación, en la que no dejó detenidos a la espera de la investigación del Ministerio Público.
3: Tuvimos una situación de barricadas en Concepción que fue rápidamente atendida por carabineros. Las personas que estaban en esta situación rápidamente huyeron al ver la presencia policial y mediante bomberos fue restituido inmediatamente el tránsito en este sector.
2: A diferencia de otras resoluciones dictadas por causas de violencia rural, la normalidad se mantuvo en las inmediaciones del Tribunal Oral de Cañete y a través de toda la provincia de Arauco, como lo informó el delegado de ese territorio, Pedro Marileo.
4: No tenemos reporte de incidentes, sin embargo, se sigue atento y expectante ante cualquier situación. Se está trabajando en diferentes puntos y hoy el copamiento de nuestras policías, sobre todo en el Cono Sur, se está dando para brindar seguridad y tranquilidad.
2: Y el trabajo preventivo fue confirmado por el Seremi de Seguridad, Richard Soto, ante la posibilidad no descartable, dijo, que pudieran surgir desórdenes. Efectivos policiales y militares, precisó la autoridad, están dispuestos para actuar en caso de ser necesario.
5: Siempre es posible, nos hemos puesto en todos los escenarios y tanto las policías como el personal militar que se encuentra en la provincia de Arauco, en este estado de excepción constitucional, están preparados, desplegados. Puede que existan, si existen algunos hechos, siempre va a estar ahí la instancia de restablecer la normalidad.
2: Según fuentes de Biobío, la alerta por posibles reacciones a la resolución judicial se mantendrán hasta el 21 de septiembre, cuando se conocerán las penas que los condenados deberán cumplir y que no se descarta lleguen al presidio perpetuo por la gravedad de los delitos acreditados.
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7: Comenzamos a revisar el informe del tiempo para este día jueves 3 de septiembre en la capital, en Santiago, región metropolitana. A esta hora hay 9 grados y la temperatura máxima llegará a 21. En la mañana estará nublado, variando a despejado, y en la tarde completamente despejado, y así se mantendrá viernes, sábado y también el día domingo. Continuamos y le contamos ahora que en Rancagua, para esta jornada se espera una máxima de 18 grados. Por la mañana estará con nubosidad parcial y neblina, pero variando a despejado, y así también se mantendrá durante la tarde y también mañana viernes. Le contamos ahora que en la región del Maule, en Talca, durante esta jornada, especialmente en la mañana, estará cubierto y con niebla, pero variando a despejado, y así también se mantiene durante la tarde, completamente con cielos despejados. La máxima para hoy en Talca será de 17 grados, mientras que Chillán, en la región de Ñuble, en la mañana estará con nubosidad parcial y niebla, variando despejado durante toda la tarde. La máxima para hoy en Chillán será de 16 grados.
1: Revisemos qué ocurre en la región del Biobío. En Concepción se espera una temperatura máxima para hoy de 14 grados. Estará en la mañana con nubosidad parcial, irá variando a cielo despejado para la tarde y noche, aunque se esperan vientos entre 25 y 40 kilómetros por hora. ¿Qué es lo que ocurre hasta ahora en Los Ángeles? Hay mucha neblina todavía, esto al menos durante gran parte de la mañana. Y en la tarde se espera nubosidad parcial, irá variando a cielo despejado. En Los Ángeles, No se espera viento, al menos durante esta jornada, y la máxima alcanzará 14 grados.
7: Continuamos en Temuco, que a esta hora presenta 8 grados. Por la mañana, nublado y también niebla. Por la tarde, se mantendrá nublado con una temperatura máxima que llegará a los 12 grados. Mientras que en Valdivia, a esta hora, hay 6 grados. La máxima llegará a 11. Estará todo el día mayormente nublado.
1: Revisemos la región de los lagos. En la parte norte, Osorno, hay solo 3 grados a esta hora. Estará nublado gran parte de la jornada con una temperatura máxima de 10 grados. En Puerto Montt, algo bastante similar, temperatura muy baja a esta hora, solo 3 grados. Y la máxima se va a elevar a 10. Estará nublado durante todo el día.
7: Continuamos en Ancud, que tendrá una máxima para este día jueves 3 de septiembre de 9 grados. Estará todo el día nublado, mientras que Castro presentará para hoy una máxima de 10 grados y al igual que Ancud estará mayormente nublado. Quellón, en tanto, a esta hora tiene 5 grados, la máxima será de 10. Nublado y chubascos débiles por la mañana para pasar luego a nublado durante la tarde.
1: Y más al sur de nuestro país, la región de Aysén, estará lloviendo en Melinca, en Puerto Cisnes y en Puerto Aysén, mientras que en Coyhaique hay solo 4 grados a esta hora, hay helada en varios sectores. Para la tarde se espera cielo nublado y en la noche algunos chubascos débiles. 7 es la temperatura máxima, mientras que en la región de Magallanes llueve también en Torres del Paine y Puerto Natales, y en Punta Arenas, con 4 grados a esta hora, ya está con chubascos débiles, aunque acompañados de viento fuerte entre 40 y 60 kilómetros por hora, que van a ir disminuyendo ya para la tarde. 8 grados es la máxima para hoy.
8: 7 de la mañana, 20 minutos.
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1: 7 de la mañana, 23 minutos.
2: Y en medio de las críticas por las proyecciones del IMASEC de julio, el presidente José Antonio Kast salió en defensa del ministro de Hacienda, Jorge Quirós, y aseguró que el escenario económico es difícil, pero no será permanente. Tiene más detalles Vanessa Gajardo.
3: El optimismo no afloja. Ayer el presidente José Antonio Kast reconoció que el escenario económico es difícil, pero aseguró que no permanente. Esto tras las críticas que recibió el ministro Jorge Quirós por anticipar un IMASEC de julio positivo y que finalmente resultó caer un 1,5%. Sin embargo, respecto a la visión de una recesión técnica que se mantenga otro trimestre, las opiniones están divididas. Víctor Silva, académico del Departamento de Economía de la Universidad de Santiago, planteó que ve esa posibilidad, pero para eso hay que esperar el dato de agosto. En tanto, Pablo Barberis, docente de negocios en la Universidad de Chile, dijo que vamos de menos a más y coincidió en modificar las perspectivas de crecimiento para este año.
4: Mi lectura es que el tercer trimestre tiene más posibilidad de sumarse a la racha negativa que de cortarla.
5: Que mientras la economía no esté creciendo del orden del 4 a 4,5%, no hay realmente creación de nuevo empleo y nuevo empleo de calidad.
3: El último trimestre del 2026 la economía repuntará, dice el gobierno, para encaminarse a una proyección más cercana al 3% para el próximo año, que es lo que proyectan otros organismos fuera de la calculadora de Teatino 120.
6: Y la Corporación de la Carne asegura que la masiva liberación de cortes importados que permanecieron retenidos durante semanas en la cordillera ante el cierre de fronteras podría convertirse en uno de los principales factores de ajuste de precios en la antesala de fiestas patrias. Los antecedentes los tiene Eduardo Palacios de Radio Bio Bio Osorno.
7: El presidente de la Corporación de la Carne, Sergio Viller, afirma que los prolongados cierres de pasos como los Libertadores vararon en la cordillera las importaciones que hoy surten las góndolas de supermercados con inventarios asegurados para el abastecimiento interno en un periodo de alta demanda por fiestas patrias. El directivo sostiene que la mayor disponibilidad de oferta interna podría contrarrestar la tendencia alcista internacional y generar una corrección a la baja en los precios durante septiembre.
8: Creemos que, si bien es cierto, a nivel internacional el alza es sostenida del precio de la carne, en particular ese producto que estuvo más de 30 días en la cordillera pudiese llegar un poco más barato al nivel final del consumidor por un tema de fecha de expiración. No es menos cierto que un producto que estuvo 30 días ya, que siguen dando la fecha de elaboración parado en la cordillera, desconocemos cómo se almacena y todo.
7: Viller adelanta estabilidad a los precios para fiestas patrias en una oferta suficiente considerando las importaciones para absorber el alza en el consumo de un per cápita que refleja un aumento en al menos un 30% en el periodo.
8: En cuanto a importación, estamos abastecidos para fiestas patrias, ahora sube cerca de un 30% aproximadamente el consumo de carne, en particular en estas fecha pasamos de 5 kilos de carne a cerca de 7,5, 8 kilos, solo en fiestas patrias. Los precios principalmente nosotros creemos se van a mantener. Existe una demanda sostenida en el mercado mundial de la carne. Aún así en Chile hay una menor liquidez, entonces no se espera tampoco que los precios vayan a subir prontamente.
7: Chile mantiene una alta dependencia de la carne bovina importada para abastecer el mercado interno, donde de acuerdo con cifras de la Oficina de Estudios y Políticas Agrarias ODEPA, durante el año pasado ingresaron al país 261.600 toneladas. De ese volumen, Brasil aporta cerca de 120.000 toneladas, seguida de Paraguay con otras 98.000, equivalentes al 83,4% del total importado, mientras que Argentina aporta cerca de 27.500 toneladas. 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
2: Siete de la mañana, 28 minutos.
3: Estos los jueces que están sufriendo un proceso de remoción por parte de la Corte Suprema, son altos funcionarios además, hay toda una disputa enorme, ¿no? Y esta disputa enorme es porque se resisten a abandonar el Poder Judicial, porque dicen que las faltas no son tan graves, porque quieren quedarse. Y todo esto pese a que la tercera sala de la Corte Suprema, donde llegaron numerosos recursos de protección presentados por personas que habían sido despedidas, ha sido extremadamente dura contra esas personas. Y por lo tanto estos jueces quieren tener un trato distinto a lo que han resuelto los tribunales respecto de terceros. O sea, un trato de privilegio. Eso es lo que ha ocurrido. Porque la Corte Suprema ha sido dura en rechazar los recursos de protección que se han presentado. Ustedes recordarán que los recursos de protección llegan a la tercera sala, que es la sala constitucional de la Corte Suprema. Y por lo tanto, esa es la instancia definitiva. Para los jueces existe este procedimiento de remoción y se han conseguido que se pronuncie alguien de la ONU, que se pronuncie el Colegio de Abogados, que se pronuncie el Colegio de Abogados de Nueva York, que se pronuncie Human Rights Watch, que se pronuncie... A ver, esto es increíble. Una presión internacional increíble. Y esto demuestra todos los contactos que tienen y que están dispuestos a utilizar cualquier cosa para permanecer en sus cargos, pese a las faltas cometidas. No digo que todos las hayan cometido, porque para eso es el cuaderno de remoción, pues para que se puedan defender. Hay alegatos. ¿De quiénes son los alegatos? Los alegatos son de los defensores. Los jueces están escuchando sus argumentos y sus defensas, pero no quieren. No quieren ni siquiera que sean revisados sus casos. Simplemente quieren que someterse a la decisión de las cortes de apelaciones respectivas correspondientes, que han sido extremadamente benevolentes. Se va a retomar durante esta jornada la revisión de estos cuadernos de remisión abiertos contra estos magistrados, en una segunda jornada de este proceso, que es un proceso extraordinario por su magnitud.
4: Y que, como decimos, tiene todo este trasfondo de lucha de poder, ¿no? La práctica es... Y los cuadernos de remoción por jueces que viajaron estando con licencias médicas, revisión caso a caso de ellos, si es que hay alguno que estando de vacaciones se accidentó y se activó una licencia médica, podría ser. Habrá algunos con licencia médica psiquiátrica que no necesariamente limita la permanencia en un solo domicilio, como sí lo hacen otras licencias médicas, podría ser, y eso es lo que se está revisando. Pero la lucha de poder acá detrás es muy fuerte, es innegable. Y además es otro proceso inédito por el que está pasando nuestro Poder Judicial, sumado a los varios que ya ha vivido, con salidas incluso de jueces y juezas del máximo tribunal. El Pleno va a seguir escuchando hoy los alegatos de las defensas, revisando, como digo, los antecedentes de cada caso, después de una primera jornada marcada por el carácter reservado de esas audiencias y las 6 causas suspendidas por el Tribunal Constitucional. Ahí hay otra arista de la lucha de poder. Marcela Rojas ha estado revisando el tema, nos va a contar todos los datos. Hola, Marcela, buenos días.
5: ¿Qué tal? ¿Cómo están? Muy buenos días. Una lucha de poder bastante grande, no solo entre ambos tribunales, el Tribunal Constitucional y la Corte Suprema, sino que aquí también se está viendo la calidad de los abogados que llegan a defender a estos magistrados que están a puertas de ser removidos por una decisión del Pleno de la Corte Suprema. Ayer, comenzó esta revisión de los 58 cuadernos de remoción, que antes eran 56, pero que ayer se confirma finalmente que son 58 cuadernos de remoción abiertos por el Poder Judicial, por la Corte Suprema, debido a estos viajes al extranjero que se hacen con licencia médica por parte de funcionarios del primer escalafón judicial del Poder Judicial. En total fueron 58, sin embargo, 6 de estos procedimientos se encuentran actualmente suspendidos luego de que el Tribunal Constitucional acogiera las solicitudes respectivas. ¿Quiénes son estos jueces? Ya lo habíamos adelantado, el juez de familia de Antofagasta, Jorge Saavedra, fue el primero en tener esta suspensión del procedimiento hasta que el Tribunal Constitucional decida qué es lo que va a pasar con la causa. También se suma Catrina Chaín, Macarena Bobadilla, Juan Manuel Gatica, Erna Fuentes y Eduardo Fritz. Ellos son los 6 magistrados. Eduardo Fritz es un ex juez de garantía del Maule, quien renuncia también cuando se conoce que él forma parte de estos 56 cuadernos de remoción en esa fecha, por lo que él deja su cargo al saberse que

0: su nombre está dentro de este listado. ¿Qué pasa con las defensas de estos magistrados? Y aquí entra quizás en la lista más relevante, porque hablamos de solo 3 abogados que están a cargo de la defensa de estos 6 magistrados. Hablamos de Carlos Quesada en el caso de Jorge Saavedra, el primero en conseguir esta suspensión en el TC, de Carlos Pereira en el caso de Catrina Chaín y de Ciro Colombara en el caso de los otros 4 magistrados, de Macarena Bobadilla, Juan Manuel Gatica, Hernán Fuentes y Eduardo Fritz. El secretario general de la Corte Suprema, Jorge Sáez, explicó que la suspensión de estos procedimientos fue comunicada por el Tribunal Constitucional, y hay algo que hay que tener ojo aquí, porque esa comunicación se realiza durante la mañana de ayer, miércoles. Hasta ayer había solo una suspensión, se comunican otras cuatro, hasta ese entonces, y se hacían 5 suspensiones. Durante la tarde se agrega la de Catrina Chaín, por lo que totalizan 6 suspensiones, básicamente por el Tribunal Constitucional. El secretario de la Corte Suprema, Jorge Sáez, señaló que las audiencias comienzan a las 10 de la mañana, terminan a las 6, exceptuando el viernes, que van a terminar a las 3, pero que la Corte va a tener que extender el trabajo debido a la magnitud y a la cantidad de cuadernos de remoción durante la próxima semana. Él nos explicó qué es lo que están haciendo como Poder Judicial y cuáles son las garantías de la Corte Suprema con los mismos magistrados en esta instancia. Pasemos a escuchar al secretario general de la Corte Suprema, Jorge Sáez.
1: El Poder Judicial ha tomado medidas para dotar este procedimiento de la transparencia necesaria, pero también se ha preocupado de que los involucrados tengan la posibilidad de ejercer su derecho de defensa.
0: Acá hay algo bastante interesante que ya lo hemos hablado otras veces. Los magistrados son abogados, eso es algo que no mucha gente tiene por entendido, por lo que ellos mismos pueden defenderse ante este cuaderno de remoción en el pleno de la Corte Suprema. Ellos tienen la opción de defenderse a sí mismos o tener una defensa que lo haga en su lugar, en su representación. Durante estas audiencias, los magistrados y sus abogados pueden presentar estos alegatos ejerciendo el derecho a defensa. Son procedimientos reservados debido a 2 cosas. Primero, a que hay antecedentes que involucran aspectos relacionados con la conducta funcionaria y las licencias médicas que tienen carácter de reservado por las situaciones médicas de cada magistrado. Hay situaciones que no se pueden revelar, hay otras situaciones que son bastante personales, por lo que entra también dentro del secreto del paciente de no revelar las causas, y también el secreto médico de no revelar las causas por las que las personas acuden a los centros médicos. La Corte Suprema además dispuso que las causas sean revisadas individualmente y que una vez finalizada la vista de todos los procedimientos programados, los ministros voten cada uno de ellos. Ayer consultábamos a varios de los abogados que estuvieron alegando en la jornada y algunos nos señalaban que los ministros fueron bien tajantes en hacer preguntas sobre los casos de cada magistrado. Hay otros a los que no se les hizo interrogatorio por parte del pleno, pero que finalmente depende de cada caso, cuál es va a ser la manera de abordarlo por parte de los ministros de la Corte Suprema. Hay uno de los principales argumentos, que también es lo que se ha repetido en la antesala de esta revisión de cuadernos, que apunta a la existencia de investigaciones administrativas previas en algunos casos. Ya lo habíamos hablado, las Cortes de Apelaciones eran las que tenían que zanjar este tema de las licencias médicas, y en muchos casos se sobreseyó, se prescribió también se cerró el procedimiento en contra de los magistrados, pero todo esto bajo el criterio de los 2 años, que la prescripción era en 2 años y no en 5, como señala la Corte Suprema. Es por eso que se reabren varios casos y llegan hasta los cuadernos de remoción. El abogado Juan Carlos Manríquez, que es defensor de un ministro de corte, uno de los 3 ministros de corte que está siendo investigado en estos cuadernos de remoción, hablamos del magistrado de Arica, José Delgado, sostuvo que su caso, incluso existió una absolución posterior que fue ratificada por unanimidad del propio pleno de la Corte Suprema, por lo que esperan que en esta instancia el magistrado de Arica pueda mantener su cargo y no sea removido del Poder Judicial. Pasemos a escuchar las declaraciones del defensor Juan Carlos Manríquez.
2: En este caso, como se ha dicho, conforme al artículo 80, ya no en materia administrativa, nosotros sostendremos que, de acuerdo a todos los antecedentes y su hoja de vida, él mantiene un no solo buen comportamiento, sino que un excelente comportamiento que no haría razonable apartarlo de la labor jurisdiccional que lleva por más de 20 años.
0: Una línea similar es lo que planteó también el abogado Jonathan Valenzuela. Ustedes lo recordarán por haber sido el abogado del expresidente Gabriel Boric.

0: quien representa a otro de los magistrados que están con cuaderno de remoción. El defensor reconoció que hay casos, efectivamente, en los que previamente se realizaron sumarios administrativos que terminaron sin sanciones y que posteriormente dieron paso a la apertura de un cuaderno de remoción en virtud de la facultad del artículo 80 de la Corte Suprema, o sea, de la Constitución entregada a la Corte Suprema, pero que, al igual que los gremios y al igual que otras defensas, señala, esto debe verse caso a caso y debe ser ponderado debido a los antecedentes que cada magistrado lleva ante el Pleno de la Corte Suprema.
1: Hay casos efectivamente donde ha habido sumarios previos, tramitados y terminados, y luego de ellos se ha abierto este proceso de cuaderno de remoción en virtud de la facultad del artículo 80 de la Constitución. Los argumentos de fondo sobre cómo eso puede ser tenido en cuenta para la resolución definitiva de este procedimiento va a ser materia de la audiencia.
0: Hablamos con los gremios, la Asociación Nacional de Magistradas y Magistrados nos señaló que van a hablar una vez se tenga la resolución de los cuadernos de remoción, una vez ya teniendo esta lista de quienes entran, o sea, de quienes se quedan y quienes salen, pero sí habló la Organización de Trabajadores Judiciales, quien está a cargo también de la defensa de varios magistrados que han acudido al Tribunal Constitucional y que están en este proceso en la Corte Suprema. Habló el presidente Marcelo Acevedo, quien señaló, al igual que ha sido la tónica de hace varias semanas desde la antesala de esta revisión, que hay que ponderar también la calidad de las investigaciones y también las historias de cada magistrado, algo que ha tenido, según el reporteo que hemos podido hacer, fundamental importancia en el Pleno de la Corte Suprema. Ayer se estaban preguntando muchos datos de la carrera funcionaria de cada magistrado, se hicieron muchas preguntas a los que se las hicieron, básicamente en qué consiste la cantidad o la historia funcionaria de cada magistrado que ha llegado hasta el Pleno de la Corte Suprema y cuál es la historia del cuaderno de remoción, básicamente para entender la defensa de cada parte. La Organización de Trabajadores Judiciales señala que hay situaciones distintas, con distintas gravedades, y que hay algunos jueces que cuentan con antecedentes administrativos favorables y que tienen que ser considerados antes de adoptar una eventual decisión de remoción. Pasemos a escuchar a su presidente, Marcelo Acevedo.
2: Esperamos que no haga tabla rasa con todo, sino que efectivamente pondere del caso más grave, ¿cierto?, que seguramente va a meditar la remoción, pero en los casos que efectivamente hay justificación, termine por no remover a los jueces, ¿cierto?, y mantenerlo en su cargo.
0: Ahora hay que esperar qué es lo que sucede con los requerimientos ante el Tribunal Constitucional, porque son 6 requerimientos que han sido suspendidos los cuadernos de remoción ante la Corte Suprema, pero durante las últimas horas se han ido ingresando muchos más recursos, requerimientos, bien digo, entre ellos una segunda opción del magistrado del séptimo juzgado de garantía, Daniel Urrutia, quien acude al Tribunal Constitucional por segunda vez intentando suspender su procedimiento ante la Corte Suprema, que debiera verlo ya durante esta semana o la próxima, hasta el martes, que había señalado por parte del Pleno que se iban a estar viendo estas causas. Son desde las 10 de la mañana hasta las 6 de la tarde que se va a continuar con estas vistas. Mañana funcionan hasta las 3 de la tarde y retoman el lunes con sesiones extraordinarias para ya cuando se termine fijar una nueva sesión extraordinaria del Pleno y ahí comunicar cuáles van a ser las resoluciones de los magistrados que se quedan en el Poder Judicial y de los que finalmente son removidos por parte de estos cuadernos de remoción. Cati Tomás.
3: A ver, una precisión. El juez Fritz no ha renunciado al Poder Judicial, sino a su cargo gremial. Por eso está recurriendo ante el Tribunal Constitucional. Todavía sigue siendo juez de garantía. A ver, varias cosas. Yo creo que aquí no tiene nada que ver con la historia de cada juez. Aquí hay un hecho específico que ocurrió. Haber viajado con licencia al exterior. Si aquí ni siquiera se investiga los que violaron su deber de reposo estando al interior de Chile, que pueden ser muchísimos más. Están estos porque a estos se les pudo investigar con el cruce de datos. Los antecedentes que tengan no tienen nada que ver con esto, porque resulta que no se han investigado antecedentes para atrás, pues. ¿Viajaron en otras oportunidades? Eso nunca se investigó. Entonces, ahí están. Lo segundo, ellos pretenden, mira, una prescripción de 2 años. Es prácticamente las prescripciones más menores que hay en Chile. O sea, a ver, quieren que sea como una falta, una cosa así. Es impactante el trato que quieren recibir estos jueces. Y es impactante que además quieran seguir desempeñando el mismo cargo como si nada hubiera ocurrido. Impactante. Las sanciones que han recibido por parte de las Cortes de Apelaciones son sanciones menores. A veces una amonestación por escrito, cualquier cosa, da lo mismo. Yo no sé si

0: tú lograste percibir el ánimo, el ambiente que hay en la Corte Suprema respecto de este caso? Marcela.
1: Sí, los ministros, y por lo que pudimos reportear ayer, hicieron varias preguntas al inicio de la jornada sobre la historia funcionaria de cada magistrado que llegó hasta esta instancia, pero nosotros que estuvimos afuera durante todo el día, veíamos caras largas de algunos abogados al salir, algunos estaban bien preocupados por la situación, hay algunos que estaban más tranquilos respecto de los alegatos que ellos hicieron ante el pleno, pero en definitiva hubo algunos abogados que salieron bastante preocupados a entregar declaraciones a los mismos magistrados. Ellos salían de la sala del pleno a llamar inmediatamente a sus representados, a entregar explicaciones, algunos bien complicados, otros más confiados. Esta jornada deberíamos tener a los abogados quizás de más peso en la Corte Suprema, algunos más experimentados, por los que vamos a ver qué es lo que ocurre, si es que los magistrados del pleno vuelven a hacer preguntas del historial funcionario de cada magistrado, si es que se remiten a los alegatos de las defensas, o si es que hay otro tipo de modalidad en esta intervención ante el pleno, porque suena bastante raro también que los ministros hagan tanta pregunta sobre el historial, casi el currículum de cada magistrado, considerando que esto es, como tú decías, Tomás, un hecho puntual de licencias médicas en el extranjero o haciendo estando de viaje en el extranjero mientras tenían que hacer reposo en nuestro país. Ahora, ¿qué tanto influye la carrera funcionaria de cada magistrado? Es algo que va a tener que ponderar la Corte Suprema. Por algo hicieron tantas preguntas ayer, por algo se hizo tantas preguntas al inicio y se dejó en los alegatos finales sin preguntas, sin cuestionamientos de parte de los magistrados. Hay que ver finalmente cuál es la estrategia del pleno y si es que se van a abocar en la historia funcionaria para rescatar a algunos de esos magistrados, o si finalmente se van a abocar, como lo debería hacer, solamente en las licencias médicas.
0: Mira, esa ficha funcionaria, la historia funcionaria, son bastante falsas. ¿Y por qué lo digo esto? Porque todos se autocalifican bien, pues. Es lo que pasa en toda la administración pública. Entonces van a decir, tiene nota 7, tiene nota no sé cuánto. A ver, si quieren revisar la historia funcionaria de un juez, revisen si han dictado fallos, sentencias dentro de los plazos legales, o han estado incumpliendo permanentemente la ley en cuanto a los plazos para fallar. Revisen ¿qué porcentaje de sentencias han sido revocadas por cortes superiores? Revise, o sea, en serio, o van a ver cualquier papel. O sea, ¿esta es una apariencia o no? Y yo estoy seguro que es una apariencia, que no están revisando en sí cuál es el comportamiento jurisdiccional de cada funcionario. ¿Cumplieron con los plazos? Cuando un ministro de corte es designado redactor, ¿cuánto se demora en redactar su sentencia? Por ejemplo, yo, y no tengo idea si lo hicieron bien o mal, pero si quieren revisar exactamente cuál es su comportamiento funcionario, señores de la Corte Suprema, háganlo bien, porque si no, van a transformarse ellos también en este juego de en actores de este juego de máscara. Impresionante todo esto. Es increíble.
2: Sí, a propósito, Marce, el tema del ambiente ahí en la corte, que ayer había momentos de los que tú describías que se cortaba con cincel, ¿no? De lo grueso que estaba. Este, al ser nuevamente un proceso inédito en la corte, como otros que se han vivido antes, con las remociones, en fin, de los jueces, vuelve a dar más o menos en el mismo punto, ¿no? En el estándar de comportamiento que se le exige a un juez o una jueza. Ellos intentan alegar atenuantes o diferencias por sobre el resto de las personas, cuando lo que se les exige es un estándar de comportamiento diferente, ¿no? El ser juez o ser jueza es un privilegio, obviamente, es una instancia en la que tienen muchísimo poder por sobre los demás. La Corte Suprema es inapelable, por cierto. Las decisiones que se toman ahí en la Corte Suprema así lo son. Me imagino que esa idea también está nuevamente ahí porque es una, eventualmente, una pérdida de ese poder, o una mella, por lo menos, a ese poder que tiene la misma Corte y los tribunales que trabajan para ella.
1: Sí, hay bastante miedo, y podría decirlo así, miedo a perder el cargo de magistrado de varios de los que están con este cuaderno de remoción. Y hay que ser tajante con esto. Hay muchos jueces de garantía y muchos magistrados de corte que en sus mismas resoluciones señalan que la probidad es el eje principal de, por ejemplo, las personas.

0: personas que tienen cargos públicos, de muchos diputados que hemos visto que llegan a prisión preventiva. Por ejemplo, el caso del exdiputado Joaquín Lavín. En su resolución, el juez Daniel Urrutia señalaba que hay una probidad que fue dañada hacia la ciudadanía, hay un cargo público que fue vulnerado por parte de este imputado, pero que finalmente se transforma quizás en la piedra de tope de el mismo discurso que tienen los magistrados. Hay una probidad, hay un deber de ser correctos de parte de los jueces, porque son los que están llevando la justicia de nuestro país, pero que finalmente está desviado por estas situaciones de los viajes al extranjero haciendo uso de licencias médicas. En el caso de Daniel Urrutia, ya lo decíamos, recurrió ante el Tribunal Constitucional por segunda vez desde la Organización de Trabajadores Judiciales, que es la organización a la que él pertenece. Han señalado que su situación está bastante justificada, que él viajó al extranjero dos veces para bajo justificaciones médicas, y que él ya había sido prescrito su situación en la Corte de Apelaciones, por lo que ya había sido juzgado anteriormente y que la Corte Suprema tenía que aceptar esa situación. Ahora, ¿qué es lo que va a pasar con los demás magistrados? Probablemente van a haber remociones, no se sabe si es que van a haber remociones en su mayoría, si la Corte va a ser dura en este aspecto o si va a dejar pasar muchas de estas historias funcionarias de los magistrados para no lo haga nunca más. Hay que ver finalmente qué es lo que pasa y qué es lo que resuelven los ministros.
1: Mira, solo para terminar, pero cuando un juez dicta sentencia, uno está obligado a respetar esa sentencia, aunque uno crea que el juez se equivocó, aunque esté convencido que el juez se equivocó, porque en eso consiste el sistema, y uno tiene que someterse a su decisión. Por eso el juez tiene que tener una superioridad moral. Resulta que si alguien no cumple con una sentencia, comete un delito que se llama desacato. No es una falta, un delito. Así tan fuerte es la decisión de un juez. De verdad, en serio, y pongo el caso del juez Urrutia, pero pueden ser otros. ¿El juez Urrutia pretende que sigamos sometiéndonos a él? ¿En serio? ¿En serio quiere que tengamos la tranquilidad de que su decisión nos tiene que obligar? Y en serio, el resto de los jueces, ¿en serio pretenden que los ciudadanos tengan que obligarse frente a este tipo de jueces o no? Y en este caso, ¿el desacato va a seguir siendo delito porque hay una rebelión frente a este tipo de personas que están resolviendo la suerte de los demás? ¿En serio? Porque este es el tema de fondo. Y aquí hay otro asunto. No son pocos los que estiman que esos jueces no es que hayan cometido una falta funcionaria, que es lo que se está revisando en estos momentos por la Corte Suprema, sino que cometieron delito. Porque aquí hay una investigación que tiene que hacer el Ministerio Público. ¿Por qué no se ha activado con intensidad el Ministerio Público con respecto a estos casos? ¿Qué les pasa a los fiscales? Bueno, los fiscales se enfrentan con los jueces o están de acuerdo con los jueces, porque todos sabemos que son una parte importante en el proceso judicial penal. ¿Qué pasa con el Ministerio Público? Sí, a ver, muchos de ellos posiblemente cometieron delitos. Varios de ellos podrían ser unos delincuentes, entonces, llevando al extremo el argumento, administrando justicia. ¿A eso estamos llegando? Bueno, perdón que hable con tanta dureza, pero el asunto es así y la lógica no se puede esconder. Pero así de grave es todo esto. Vamos a ver qué es lo que pasa. Los jueces tienen, además, a ver, los jueces tienen muchos aliados. Ya, aquí, jueces, abogados tipo Hermosilla, porque hay más Hermosilla, circulaban por todos los tribunales. Entonces, los jueces tienen aliados. No es que estén solos luchando contra poderes enormes. No es así. Y por lo tanto aquí también hay un juego de intereses, de influencia, de abogados conocidos. La asociación de magistrados está con estos jueces. Yo me hago una pregunta, los abogados que están defendiendo a estos jueces, ¿qué trato van a recibir después de los magistrados que les encanta la asociación? Son abogados litigantes que están permanentemente alegando a las cortes. En fin. Dejémoslo hasta ahí, veamos cómo sigue todo esto. Y esperemos a ver qué es lo que resuelve la Corte Suprema. Yo creo que están metidos también en un lío.

0: enorme, porque se ha producido una distancia entre la Corte Suprema y las Cortes de Apelaciones. Se ha comentado eso, ¿no? Una especie de separación de agua entre la Corte Suprema y las Cortes de Apelaciones ahí en los tribunales, ¿o no todavía? Sí. O no públicamente, sí, porque sí. Se ha comentado.
1: Se comunicó o se dijo esta distancia cuando se establecen los 5 años desde la Corte Suprema como como fase de prescripción, en cambio los 2 años de las Cortes de Apelaciones, que tenían fijado a los 2 años la prescripción de estas infracciones. Ahí se comenzó a ver quizás la imposición de la Corte Suprema por sobre los tribunales de alzada, algo que hace mucho tiempo no se veía. Por lo que las Cortes de Apelaciones están agachando la cabeza un poco ante lo que es el máximo tribunal, algo que hace tiempo no pasaba, y lo mismo que está ocurriendo con el Tribunal Constitucional. Hay un choque también de poderes entre los magistrados de las Cortes de Apelaciones, que tienen que estar bajo el yugo de la Corte Suprema, y también los del Tribunal Constitucional, que pueden paralizar un poco estas vistas de las causas ante el máximo tribunal hasta que ellos decidan qué es lo que va a pasar con estos cuadernos de remoción.
0: Muchas gracias.
1: Buen día.
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6: Faltan 3 minutos para las 8 de la mañana.
7: Vamos a otras informaciones. Reconociendo que los antecedentes apuntan a un acuerdo o sistema para alterar los datos, directivos de ENAP abordaron las irregularidades en la entrega de información ambiental en la refinería Aconcagua.
8: Fueron citados para exponer ante la Comisión de Minería y Energía de la Cámara, donde la ministra Jimena Rincón confirmó haber recibido la semana pasada el informe final sobre el balance de azufre. Tiene más detalles Constanza Peña, de Radio Bio Bio en Valparaíso.
9: Con el fin de abordar la investigación por irregularidades detectadas en la entrega de información a la autoridad ambiental e incumplimientos asociados a las obligaciones de la refinería Aconcagua, 6 altos ejecutivos de ENAP expusieron ante la Comisión de Minería y Energía, ahondaron en los antecedentes.

0: precedentes respecto a la eventual adulteración de datos sobre emisiones de dióxido de azufre y la recuperación de este elemento. El presidente del directorio, Cristian Muga, apuntó a que 16 ejecutivos, ya desvinculados, habrían actuado intencionalmente.
1: Quiero ser cuidadoso con estas palabras. Al parecer existió en cierto nivel de ejecutivos de esta compañía, desvinculados, una especie de intencionalidad, de acuerdo o de sistema para que los problemas vinculados al PPA en emisiones y en recuperación de azufre no llegaran con claridad, al menos con total claridad, con la gravedad que esto tenía, a la administración.
0: A la sesión se excusaron de asistir los ministros de Medio Ambiente, de Hacienda y el biministro de Economía, Fomento y Turismo y Minería. Por su parte, la ministra de Energía, Jimena Rincón, confirmó la recepción la semana pasada del informe final sobre el balance de azufre.
2: Venció el plazo que le habíamos dado a la empresa para que nos entregara este informe. Ya el presidente ha explicado qué es lo que ocurrió entre medio y con fecha 24 de agosto se nos hizo entrega del informe final a quien habla y al ministro de Hacienda, que es un informe que recibimos en calidad de confidencial.
0: Mientras, el gerente general de ENAP, Julio Friedman, abordó el pago de indemnizaciones a los ejecutivos desvinculados. Argumentó que al detectarse irregularidades, se priorizó su rápida separación del cargo.
3: Se trataba de contar con personal idóneo que nos diera confianza para elaborar ese informe y tratar esos datos. Nosotros nos tomamos muy en serio las desvinculaciones por 160, que lo hemos hecho y tengo varios ejemplos a la mano, pero lo hemos hecho producto de una investigación responsable.
0: La estatal se comprometió a responder a dos oficios proporcionando a los parlamentarios el detalle sobre el balance de azufre y el pago a los 16 exfuncionarios. La Fiscalía y la Superintendencia de Medio Ambiente continúan indagando posibles responsabilidades por los hechos ocurridos entre 2021 y 2025. En la región de Valparaíso, Bio Bio, la radio.
4: 8 de la mañana.
5: Bueno, y hoy serán formalizadas 9 personas por el robo a una sucursal del Banco Itaú en Valparaíso ocurrido a finales de julio de 2025.
6: Mientras las diligencias continúan para dar con la ruta del dinero sustraído, la Policía de Investigaciones no descartó la participación de más personas en este asalto. Fernando Ríos nos cuenta más.
7: 9 personas serán formalizadas por el robo de la sucursal del Banco Itaú en Valparaíso, ocurrido en julio de 2025, y en el que fueron sustraídos 6.150 millones de pesos. Los imputados fueron detenidos durante la mañana de este miércoles en un procedimiento desarrollado por la Brigada Investigadora de Robos Valparaíso de la Policía de Investigaciones en coordinación con la Fiscalía. La investigación, denominada Operación Bóveda, tuvo una duración de 13 meses para dar con el paradero de los imputados. En el allanamiento se incautaron diversos elementos, entre ellos armas de fuego, un camión tolva, teléfonos celulares y equipos DVR pertenecientes al banco afectado. El fiscal jefe de Valparaíso, Elizardo Tapia, aclaró que al momento de efectuar la detención se debían tener las cuentas inmovilizadas y levantar el secreto bancario para dar con la ruta del dinero.
8: Teníamos que realizar esta diligencia teniendo claridad de que al momento de efectuarse la detención teníamos que tener bastantes cuentas corrientes para inmovilizar y para levantar el secreto bancario para recuperar el resto del dinero. Van a ser formalizadas por el delito de robo en lugar no habitado, por el delito de asociación criminal, fraude, sabotaje informático y también por lavado de activos.
7: Según la Fiscalía, 2 inmuebles y 9 vehículos fueron requisados bajo el decomiso por equivalencia. En paralelo, la Brigada de Lavado de Activos de la PDI se mantiene investigando para determinar si existen otros testaferros que hayan estado involucrados en el desarrollo del robo. El subprefecto y jefe de la Brigada Investigadora de Robos de la PDI de Valparaíso, Julio Maspero, precisó que 6 de los detenidos participaron directamente en el robo, mientras que los otros 3 fueron beneficiados con el dinero sustraído. Además, no descartó la participación de más personas en el asalto.
9: De estos 9 detenidos, hay 6 que sí están vinculados directamente con el día del robo y las otras 3 personas son parte de quienes recibieron algún beneficio económico posterior al robo. Esperamos de aquí a algún tiempo tener mayores detenidos.
7: Los 9 detenidos serán formalizados este jueves, donde comparecerán ante el Juzgado de Garantía de Valparaíso bajo los cargos de robo en lugar no habitado, asociación criminal, fraude y sabotaje informático y lavado de activos. En tanto, las diligencias continúan para dar con el paradero del botín del robo más grande que se haya registrado en la región de Valparaíso. Desde la región de Valparaíso, Bio Bio, la radio.
4: 8 de la mañana, 3 minutos.
6: Y con arraigo nacional y firma mensual quedaron 8 funcionarios del ejército por apremios ilegítimos contra 3 soldados conscriptos durante la campaña de instrucción militar realizada.

0: colapsada en abril de 2024, esto en el cuartel Pacoyo, en la localidad de Putre. Andrés Bravo, de Radio Bio Bio en Arica, tiene la información.
1: La Fiscalía de Arica formalizó a 8 funcionarios del ejército por su presunta participación en delitos de apremios ilegítimos contra 3 soldados conscriptos durante una campaña de instrucción militar realizada en abril del año 2024 en el cuartel Pacoyo, en la localidad de Putre. Según los antecedentes expuestos en la audiencia, los jóvenes habrían sido sometidos a agresiones físicas, ejercicios intensos, marchas en condiciones extremas de frío y falta de abrigo adecuado. Uno de los conscriptos, además, habría recibido una patada en la cabeza. De esto se refirió el fiscal Rodrigo González.
2: Básicamente constituye el delito de apremios ilegítimos del artículo 150D del Código Penal, y que en hecho se traduce en varios vejámenes y ejercicios físicos más que nada, y aporreos o maltrato, que obviamente están fuera de la reglamentación vigente.
1: La investigación fue agrupada a la causa que indaga la muerte del soldado conscripto Franco Vargas, ocurrida durante una marcha militar el pasado 27 de abril del año 2024 en la localidad de Putre. Los 8 imputados quedaron con las medidas cautelares de arraigo nacional y firma mensual. En Arica, Bio Bio, la radio.
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13: El presidente José Antonio Kast descartó exigir a Javier Milei la firma para derogar el decreto que habla del control conjunto del estrecho de Magallanes.
14: Nosotros no estamos aquí ni

0: Vamos a exigir la firma de ese decreto, porque los tratados internacionales establecen muy bien la soberanía de Chile sobre el estrecho de Magallanes.
1: Pese a la resistencia de un sector del oficialismo, el mandatario participará esta tarde en el Foro Madrid.
2: Que logre articular a los distintos sectores de derecha conservadores que hoy día están dando la batalla cultural.
3: Los dimes y diretes del Foro de Madrid demuestran que la derecha

0: perfiles iliberales de democracia a democracias frágiles. Para nosotros, el compromiso es democracia siempre.
1: La sala de la Cámara aprobó la creación de una comisión investigadora por el uso de bots en campañas electorales.
2: La derecha votó en contra de esta comisión. ¿Qué no quieren que se investigue?
3: ¿Existe alguna posibilidad que solamente la integren los que la firmaron? Porque la verdad es que no tenemos interés en participar en ella.
4: El presidente Gabriel Boric y dirigentes políticos visitaron al ex senador Camilo Escalona, quien permanece en estado crítico de salud.
1: La Corte Suprema comenzó la revisión de los cuadernos de remoción contra jueces que viajaron al extranjero estando con licencia médica.
5: Hay casos efectivamente donde ha habido sumarios previos, tramitados y terminados, y luego de ellos se ha abierto este proceso de cuaderno de remoción en virtud de la facultad del artículo 80 de la Constitución.
4: La Contraloría detectó nuevas irregularidades en aduanas, el mismo día en que se pidió la renuncia a la directora nacional del organismo, Alejandra Arriaza.
6: Más allá de las versiones que han trascendido, en nuestro rol fiscalizador, queremos conocer los motivos exactos que llevaron al Ministerio de Hacienda a pedir la renuncia de la directora nacional de aduanas.
1: Directivos de la Empresa Nacional del Petróleo abordaron las irregularidades en la entrega de información ambiental en la refinería Aconcagua y reconocieron que los antecedentes apuntan a un acuerdo o un sistema para alterar los datos.
7: Al parecer existió en cierto nivel de ejecutivos de esta compañía desvinculados una especie de intencionalidad, de acuerdo o de sistema.
4: Por los delitos de tráfico de drogas y asociación ilícita, se decretó la prisión preventiva para 8 imputados en el caso Imperio Ámsterdam. Entre ellos, los 3 cabecillas de la organización criminal.
8: Se decretó la cautelar más gravosa y vamos a tener que resolverlo en la corte porque tanto la fiscalía como las defensas apelaron.
9: Recogemos la resolución del tribunal. El tribunal dio por acreditado el tráfico de drogas en el dispensario nacional.
1: La Corte de Apelaciones de Iquique dejó sin efecto el traslado de los integrantes del clan Chen desde el penal de Talca.
10: Es una muy buena noticia, se ha hecho un buen trabajo por parte de Gendarmería de Chile y esperemos que esto empiece a ser la tónica, que se le permita, tal como dice la ley, a Gendarmería de Chile disponer dónde tiene cada interno según su riesgo y peligrosidad, como pide la Corte.
4: Una serie de autoridades visitaron al alcalde de San Bernardo, Christopher White, luego que se conociera la existencia de un plan para asesinarlo.
11: Estamos golpeando a los alcaldes y alcaldesas donde más le duele, a la delincuencia organizada.
12: Yo espero que el gobierno también pueda estar a la altura de recoger nuestras propuestas.
1: En noticias del ámbito internacional, la Organización de Naciones Unidas alertó de que el fenómeno del Niño durará hasta febrero. Se está volviendo gigantesco, advirtió la Organización Meteorológica Mundial.
4: Un tiroteo en Minneapolis, Estados Unidos, dejó 3 muertos y 6 heridos, de los cuales 3 son policías.
1: El presidente de Estados Unidos afirmó que Venezuela no está todavía preparada para ir a elecciones.
4: Estados Unidos y Venezuela sellaron el acuerdo que otorga a Washington 65 mil millones de barriles de petróleo.
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15: Exactamente, 8 de la mañana con 13 minutos.
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9: El Ministerio de Desarrollo Social y Familia en Los Ríos confirmó que la reanudación de la consulta indígena por el nuevo sistema de tierras requiere de la recuperación de las confianzas ante un proceso entendido como deficiente en la administración anterior. Carlos López nos amplía.
10: El proceso quedó suspendido formalmente a fines de agosto por 15 días hábiles y en una instancia de reformulación sobre la metodología y acción para tratar un nuevo régimen de tierras en comunidades y organizaciones mapuches de las regiones del Biobío, la Araucanía, Los Ríos y Los Lagos. La Seremi de Desarrollo Social y Familia, Daniela Silva, dijo a la radio que lo que buscan es recuperar las confianzas y marcar una diferencia con el diseño aplicado en 2025. Para ello manifestó que pretenden iniciar un proceso serio, compartiendo con las comunidades y los actores pertinentes territorialmente, ya sean líderes de comunidades, organizaciones y alcaldes. Según la autoridad, esto permitirá contar con una mirada de cómo abordar una posible futura consulta indígena en un próximo periodo.
11: Lo que pasa es que, por lo que hemos recabado la información, el proceso 2025 no se llevó de una forma tan adecuada, ya que vino una consultora desde el nivel central y llegó a los territorios, y no se tuvo esta conversación previa, al menos con los alcaldes. Entonces eso es lo que queremos lograr, no llegar a imponer una consulta, sino que trabajar en equipo con todos los actores presentes que están dentro de los territorios y las diferentes comunas de la región de Los Ríos.
10: Sobre su correlación con el anuncio presidencial de la reforma a la ley indígena, la Seremi Silva aseveró que están desplegados en las comunas para iniciar diálogos con los alcaldes sobre procesos

0: anteriores, como en temas de agua o medioambientales, y que puedan insumar a la consulta indígena. Asimismo, de tener colaboración con el nivel central y la CEPAL, más el cotejo de distintas herramientas administrativas. La autoridad precisó que esta labor es liderada por el Ministerio de Desarrollo Social y Familia, con apoyo también de la CONADI, sobre la existencia de comunidades en la zona.
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2: El conjunto habitacional Paellao de Valdivia quedó con retrasos en su entrega, a la espera de permisos municipales, de la Autoridad Sanitaria y de Aguas Décima, además de la revisión final según el Serviu. El proyecto está con un 99% de avance y, según había señalado el organismo hace unos meses, se estimaba hacer su entrega entre agosto y septiembre. Sin embargo, la iniciativa ha estado supeditada a distintas externalidades para su culminación. Y así, las 149 familias reciben las llaves de 89 casas y 60 departamentos. Así lo indicó el director regional subrogante del Serviu, Mauricio Carrasco, quien manifestó que actualmente mantienen 3 cuadrillas revisando cada una de las soluciones habitacionales y también sus obras urbanas asociadas, para que la empresa constructora tenga la recepción definitiva y entregue el conjunto con los estándares necesarios para ser habilitado sin problemas.
3: No solamente depende del servicio, también depende de recepciones externas de otras instituciones públicas que tienen sus tiempos, tienen sus plazos, y más allá de las gestiones que podamos realizar, tenemos que respetar los procesos administrativos que tienen los profesionales para poder entregar una obra en óptimas condiciones.
4: ¿Qué servicios públicos, director?
3: Hoy día tenemos la Dirección de Obras Municipales, que todavía no ha ingresado, la Seremi de Salud, que está revisando como corresponde el tema de las salas de basura y que están dentro de los marcos normativos.
4: ¿Y Aguas Décima?
3: También hemos destrabado bastantes cosas con Aguas Décimas. Hoy en día la recepción de la planta de la PEAS, propiamente tal, debería estar dentro de las próximas semanas.
2: La autoridad agregó que deben reponer 3 paños de pavimentación, lo que ya está coordinado. Por otro lado, ya está recepcionada el área verde del conjunto habitacional, como también ya fue aprobado el trámite de copropiedad para los beneficiarios. Las revisiones finales de esta etapa están previstas para esta semana, donde se darían certezas de cuándo las casas y departamentos serán entregados a las familias, cuyo horizonte podría ser en 1 o 2 meses más. Temas que son conversados con los beneficiados en reuniones quincenales, según manifestó el representante del Serviu en la zona.
5: Ocho de la mañana, 22 minutos.
2: La Municipalidad de Río Bueno busca pagar en 2 cuotas la deuda por el arriendo de la Casa Machmar, monto que asciende a los 432 millones de pesos. El detalle lo entrega Nicolás Silva.
6: Continúa el conflicto que surgió en 2016, comenzando una disputa judicial entre la Casa Edilicia con los actuales dueños del inmueble patrimonial que fue declarado como monumento histórico. El problema se originó porque la Municipalidad de Río Bueno dejó de pagar el arriendo de la Casa Machmar, que era utilizada para fines educacionales y sociales desde el 2010, lo que desencadenó en la demanda que presentaron los propietarios. La justicia acogió la acción legal y condenó al municipio a pagar 502 millones de pesos que corresponden a la renta, monto que finalmente disminuyó y se quedó en 432 millones. Con esa resolución, el Juzgado de Letras y Garantía de Río Bueno ordenó al alcalde Luis Reyes a dictar el acto administrativo para pagar la deuda en un plazo de 5 días hábiles y en una sola cuota. Sin embargo, desde el municipio confirmaron a la radio que presentaron una propuesta a los propietarios de la casona patrimonial que consiste en pagar un 50% del monto a la fecha y la otra mitad en enero del 2027. La solicitud se funda en un informe emitido por la Dirección de Administración y Finanzas del municipio, por lo que esperan una respuesta de los demandantes y hacen énfasis en la importancia de que no se vean afectados los servicios y beneficios que ofrece el organismo. Hay que recordar que el conflicto por la Casa Machmar se abordó en la sesión del Consejo Municipal del lunes, donde los ediles manifestaron su preocupación por la situación y criticaron la falta de soluciones por parte del alcalde Luis Reyes. El caso llegó hasta la Contraloría Regional de Los Ríos con los concejales que catalogaron la situación como una negligencia, solicitando que se tomen medidas que permitan determinar responsabilidades administrativas. Ahora la última palabra la tendrán los propietarios del inmueble, quienes deben decidir si aceptan la última propuesta de la Municipalidad de Río Bueno. La radio ha intentado dialogar con algunos demandantes, sin embargo, han evitado referirse al conflicto.

0: conflicto con la Casa Edilicia.
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10: La Dirección Regional del Servicio de Impuestos Internos aseguró que la atención a los contribuyentes no fue completamente suspendida durante la despedida que hicieron los funcionarios a 3 compañeros que culminaron su trayectoria laboral en la institución. La situación quedó registrada en un video publicado en redes sociales en el que se cuestionaba el horario en el que se realizó esa despedida. La situación sucedió específicamente el pasado lunes 31 de agosto, en el horario de atención a público durante la mañana. De acuerdo a lo que se observa en el registro que fue publicado y difundido en redes sociales, al interior del servicio se encontraban varias personas esperando por ser atendidas, mientras que los módulos se encontraban sin funcionarios. El registro también muestra que en una sala contigua se hallaban trabajadores festejando y aplaudiendo. Según se describe en el video, ese día esperaron cerca de 15 minutos que se retome la atención producto de la despedida que le estarían haciendo a algunos trabajadores. Radio Bio Bio consultó al Servicio de Impuestos Internos sobre los hechos difundidos. Desde la Dirección Regional confirmaron a través de un comunicado que ese día se efectuó la despedida y reconocimiento a 3 funcionarios que culminaron su trayectoria laboral de más de 40 años en la institución, actividad que se realizó en la última jornada de trabajo de estas personas. Aseguraron que la atención a los contribuyentes no fue completamente suspendida mientras se efectuaba esta despedida y se mantuvo una dotación mínima para garantizar la continuidad de la atención a los usuarios que se encontraban en las dependencias del servicio. Asimismo, señalaron que la actividad se extendió por cerca de 10 minutos y se trató de un momento especialmente significativo para la comunidad, en el que se reconoció, mediante un gesto de despedida y aplausos, la extensa trayectoria y dedicación de 3 personas, quienes durante más de 40 años contribuyeron al servicio de la institución y también de la ciudadanía. Finalmente señalaron en este comunicado que revisarán la forma en que se coordinan y desarrollan estas actividades con el propósito

0: de evitar que puedan generar inconvenientes o afectar la atención habitual, junto con reconocer las eventuales molestias que la situación pudo ocasionar.
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6: 8 de la mañana, 31 minutos.
0: Vamos a revisar qué ha pasado con la transacción de acciones. En la Bolsa de Comercio de Santiago, el IPSA ganó 1,49%. En el caso del IGPA, creció 1,43%. Eso en Chile, porque en Estados Unidos, en Wall Street, el Dow Jones ganó 0,56% y el Nasdaq creció 0,45%. El precio del dólar ayer subió 60 centavos al cotizarse a 937 pesos con 70 centavos comprador y 938 pesos vendedor. El euro llega a los 1.084 pesos con 83 centavos. La unidad de fomento para hoy alcanza los 40.877 pesos con 73 centavos. El precio del cobre ayer bajó 0,28% en la Bolsa de Metales de Londres al transarse a 6 dólares con 51 centavos la libra.
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0: La Corte de Apelaciones de Valdivia declaró admisible un recurso de protección presentado por el presidente electo de la Junta de Vecinos de Pufudi y la Comisión Electoral, con el que buscan revertir un oficio de la Municipalidad de Marequina que desconoce el proceso eleccionario. De acuerdo a lo descrito en la acción legal, el 2 de agosto del presente año se llevaron a cabo las elecciones para elegir a la nueva directiva de la Junta de Vecinos de Pufudi, lo que habría sido informado anteriormente por la Comisión Electoral a la Municipalidad de Mariquina el 6 de julio. Sin embargo, mediante un oficio con fecha 12 de agosto, el secretario municipal rechazó el reconocimiento del proceso electoral, señalando como fundamento que la Casa Edilicia no habría sido debidamente informada de las elecciones con la anticipación correspondiente. Es así como a través de un recurso de protección presentado por la Comisión Electoral de la Junta de Vecinos y el presidente electo, Juan Andrade Olivera, se busca que se declare ilegal y arbitrario el actuar del secretario municipal, asimismo que se deje sin efecto el oficio en el cual se desconoce dicho proceso eleccionario. Al respecto, la Corte de Apelaciones declaró admisible la acción legal y solicitó al recurrido, en este caso al secretario municipal, adjuntar los antecedentes y los documentos respectivos en un plazo máximo de 6 días.
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6: Mañana, 34 minutos.
0: La justicia ratificó la resolución que suspende al consejero regional Mario Schmeisser a ejercer cargos públicos tras ser condenado por provocar un accidente de tránsito en estado de ebriedad en Valdivia. Los días del consejero regional como integrante del CORE estarían pronto a interrumpirse. A mediados de agosto fue sentenciado por el Juzgado de Garantía de Valdivia debido a que protagonizó una colisión en diciembre del año pasado, generando daños en el otro vehículo involucrado y lesiones leves en su conductor. Al aplicarle la prueba respiratoria se comprobó que se encontraba en estado de ebriedad, por lo que fue condenado a 41 días de cárcel, la suspensión de su licencia de conducir, al pago de una multa de 2 UTM y también la suspensión para ejercer cargos públicos. Sin embargo, se acordó una remisión condicional del procedimiento que consiste en sustituir la pena privativa de libertad por una firma mensual en gendarmería. El consejero regional Mario Schmeisser apeló al dictamen, sobre todo para revertir la resolución que le suspendió su trabajo como consejero regional. No obstante, la Corte de Apelaciones de Valdivia negó la solicitud y ratificó la sentencia de primera instancia. Así lo indicó el defensor público de la autoridad, Luis Soto.
9: Fue una votación dividida, 2-1, y se confirma lo que el señor juez de garantía en su momento dictó, es decir, que además de condenarlo a una pena de prisión, 41 días, se le otorga la pena sustitutiva de remisión condicional y se aplica una multa, suspensión de su licencia por 2 años, y además se le aplica suspensión del cargo público por el mismo tiempo de la condena, es decir, por estos 41 días en el caso del señor Schmeisser Muñoz.
0: La decisión del tribunal fue dividida, ya que los ministros Samuel Muñoz y María Inés Lausen rechazaron el recurso del consejero, mientras que Marcela Araya optó por acoger la acción legal. Ante las consultas de la radio, desde el Consejo Regional de Los Ríos confirmaron que se tomó conocimiento de la sentencia que imposibilita a Mario Schmeisser ejercer su cargo por 41 días a contar de esa fecha, enfatizando que respetan las resoluciones judiciales y tomarán las medidas administrativas para cumplir con el dictamen, resguardando el normal funcionamiento del organismo.
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6: Ocho de la mañana, 38 minutos.
0: El gobierno reconoció que deben asumir el aumento del desempleo en la región de Los Ríos, al contrastarse la promesa de campaña de reducir la desocupación ante el aumento mes a mes de cesantes que se ha reflejado en esta zona del país. En los 4 últimos informes de la Encuesta Nacional de Empleo del Instituto Nacional de Estadísticas queda registrado que la región de Los Ríos ha ido aumentando su tasa de desocupación pasando de un 8,5 luego a un 9,7

0: después a un 10,2 y ahora a un 10,6, un aumento que se ha visto reflejado, según han dicho los auditores de la radio también. Esto significa que de 14.400 cesantes existentes en el informe febrero-abril, se pasó actualmente a 21.230 personas sin trabajo en la región de Los Ríos. En vez de bajar el desempleo, la evidencia es que este ha subido. Y al respecto, tras ser consultado, el delegado presidencial regional subrogante, Alex Valderrama, dijo que esta condición viene del año pasado y les insta a ponerse en acción para reactivar la economía en pos del empleo, sobre todo el formal. Sobre alguna autocrítica como gobierno, la autoridad señaló que hay que ser realistas y tomar el guante porque es un desafío.
1: Aquí no hay que esconderse, hay que asumir la realidad que nos tocó enfrentar y eso es lo que hemos estado realizando desde el minuto uno. Llevamos 6 meses de gobierno, esperamos que el segundo semestre esta curva de crecimiento del desempleo vaya declinándose, obviamente, porque se viene el desarrollo también de la temporada de verano, con el desarrollo del turismo, intereses especiales, fomentando también las pernoctaciones que permitan desarrollar un empleo formal, sobre todo en la industria del turismo, porque es donde se genera gran parte de la empleabilidad, sobre todo en mujeres.
0: La Seremi del Trabajo y Previsión Social, Denise Merino, tras ser consultada al respecto, manifestó que el foco es trabajar para entregar empleos inmediatos, con contrataciones formales y, en lo posible, contrarrestar el desempleo femenino.
2: Claramente vemos este trimestre móvil de mayo, junio, julio con resultados no positivos para nuestra región, pero esperamos tenerlos pronto, enfocados principalmente en la contratación formal, también en el desempleo, esta brecha femenina que también tenemos actualmente en nuestra región, pero apuntando a eso, a que obviamente disminuya esta tasa de desempleo femenino también y por supuesto ya sabemos dónde estamos parados hoy día como región.
0: Las autoridades señalaron que existe una mesa por el empleo regional, articulándose con el Ministerio de Vivienda y Urbanismo, el Ministerio de Obras Públicas, además del sector privado, todo esto para disminuir el desempleo y dar seguridad y protección laboral a quienes hoy están buscando trabajo. Por otro lado, según el INE, en la región, las áreas con mayor desempleo en el año por rama y actividad económica son Administración Pública y Enseñanza. Hay que indicar también que, según los dos últimos informes del ente emisor, los desempleados aumentaron en relación al año pasado en un 27,4% para el trimestre abril-junio y en un 28,7% para el comprendido entre mayo y julio.
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0: El gobierno entregó el primer pago al subsidio al empleo directo en la región de Los Ríos a 41 empresas con la contratación de 76 puestos de trabajo. Carlos López nos amplía.

0: El hito comunicacional se realizó en una empresa de bioconstrucción ubicada en el sector de Las Ánimas en Valdivia, que se acogió al beneficio del Estado a través del CENSE, que consiste en subsidiar hasta el 60% de un ingreso mínimo mensual a cada trabajadora contratada y hasta un 50% en hombres, con una extensión de 4 meses. La Seremi del Trabajo y Previsión Social, Denise Merino, dijo que son cerca de 40 las empresas en la zona que se han acogido a esta política pública.
1: En nuestra región de Los Ríos, 41 empresas son las beneficiadas del subsidio a la contratación, donde 76 nuevos puestos de trabajo hemos podido apoyar, y este es un gran desafío. Queremos hacer un llamado también a las empresas que se puedan sumar, porque reactivar la contratación formal es un desafío donde el sector público y privado deben trabajar en conjunto, y lo importante que significa también un nuevo trabajo formal, porque esto lleva seguridad, lleva protección y también, obviamente, tranquilidad para las familias, para los trabajadores.
0: La directora regional subrogante del CENSE, María Cristina Niño, destacó el interés en las postulaciones.
2: Tenemos más de 300 empresas de la región que postularon, lo cual implica que además postularon más de 800 personas. Eso significa que 800 personas que no tenían un contrato, hoy día sí lo tienen. Así que estamos en este proceso. La verdad es que hoy día es un hito importante porque marca también el pago de la primera bonificación a las empresas. Por lo tanto, es relevante porque

0: significa que estamos concretando lo que se dijo, que es ustedes postulan, cumplen con los requisitos y van a recibir la bonificación.
1: Las autoridades manifestaron que en esta semana harán un segundo pago, llamando a las empresas a sumarse a este beneficio que redunda en más empleo seguro, que en este caso mantiene a una mayoría de mujeres contratadas directamente con este subsidio. Las futuras postulaciones están fijadas para mediados de octubre, dirigidas principalmente a personas que han pasado al menos 3 meses cesantes y así obtengan empleo y pasen a la formalidad, según se indicó. De acuerdo al CENSE, en la región de Los Ríos se concedieron 10.546.686 pesos por 41 empresas y 76 trabajadores, correspondiendo a las postulaciones realizadas entre el 15 y 31 de julio y que marcó el inicio de esta nueva política pública.
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3: 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Mañana, 45 minutos.
4: Más de 11.000 personas serán beneficiadas con el aumento en la pensión garantizada universal acá en la región de Los Ríos, mientras que cerca de 64.000 pensionados de la zona recibirán su aguinaldo de fiestas patrias. Nicolás Silva nos amplía.
5: En septiembre comenzó el pago de ambos aportes económicos que buscan ser un alivio a los bolsillos de quienes cumplan con los requisitos para acceder a los recursos que entrega el Estado. La primera ayuda es la pensión garantizada universal, que presentará un incremento de 231.000 pesos a 250.000 para personas entre 75 y 81 años en el país, quienes no tendrán que realizar ningún trámite, ya que el pago se hace automático para quienes ya contaban con el beneficio estatal. La Seremi del Trabajo, Denis Merino, detalló que el aporte económico será entregado a más de 11.000 personas en Los Ríos, considerando que en 2025 ya hubo un aumento para mayores de 82 años.
6: Hoy día vemos el aumento de la pensión garantizada universal para personas mayores de 75 años a los 81 años. Recordar también que el año pasado el aumento se dio para las personas mayores de 82 años, entonces en este contexto a fin de año ya tendremos más de 1 millón de personas con un aumento de su pensión garantizada universal. Para nuestra región específicamente son 11.953 beneficiarios.
5: En el caso de quienes no tengan su PGU, la directora regional subrogante de IPS Chile Atiende, Angélica Becerra, mencionó los requisitos que deben cumplir las personas para solicitar el aporte estatal.
7: Dentro de los requisitos están tener los 65 años cumplidos, acreditar una residencia en Chile por 20 años continuos desde los 20 años de edad y 4 de los últimos 5 anteriores a la postulación. También contar con una pensión no superior a 1.200.000 para ser beneficiarios de esta pensión garantizada universal.
5: Pero en septiembre también comenzó a pagarse la aguinaldo de fiestas patrias para pensionados y beneficiarios del Estado, que este año se entregaría a más de 64.000 personas en la región de Los Ríos, quienes recibirían 25.000 pesos. El monto aumentaría en 12.000 pesos por cada carga que un pensionado acredite al 31 de agosto de este año. En este caso, el aguinaldo se entrega a pensionados de Dipreca, Capredena, del Instituto de Seguridad Laboral o Mutualidades, además de quienes reciban su PGU, la Pensión Básica Solidaria de Invalidez o el subsidio por discapacidad mental, física o sensorial severa. Este aporte solo se paga una vez con la pensión, sin necesidad de nuevas solicitudes, y será efectivo en la fecha y modalidad que cada persona tiene asignada en el cobro de su beneficio.
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4: Una advertencia entregó una auditora de la radio respecto de semáforos que están instalados en Francia con San Luis. La auditora que llamó a Biobío, Fernanda, indicó que los semáforos que están en esa esquina están funcionando, están operativos, pero la flecha que permite girar hacia la izquierda no estaría funcionando, no estaría operativa. De hecho, nos indicó que casi hubo un accidente de tránsito cuando ella estaba ahí en el lugar. Solo está permitido seguir avanzando por Francia, en ambos sentidos, pero no está habilitada la flecha verde que permite girar a la izquierda e incorporarse a San Luis. Es una advertencia que entrega Fernanda, nuestra auditora, que llamó a la radio hace minutos. Y a propósito de lo mismo, de semáforos, ya están operando los dispositivos de San Miguel con San Luis. Y también que toma parte de Circunvalación Sur en Valdivia. Carlos López, tú estás ahí, cuéntanos.
8: Solo hace minutos ya están operativos los semáforos en las esquinas de las calles.

0: San Miguel, San Luis, Circunvalación Sur en la ciudad de Valdivia, una actividad que está siendo desarrollada por representantes de la Seremi de Transportes y Telecomunicaciones, también Serviu, el municipio de Valdivia y también, por cierto, la empresa Bicilec. Hay que indicar que el flujo vehicular de momento es bajo, moderado, no hay mucha presencia de automóviles en este lugar, sin perjuicio de que de aquello ya estamos en condiciones de confirmar de que están operativos estos semáforos, repetimos, en San Luis, con San Miguel y Circunvalación Sur en la ciudad de Valdivia, después de una larga espera para que estos dispositivos semafóricos ya estén en uso, a contar desde el día de hoy, en el lugar Bío Bío, la radio.
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2: Para esta jornada, la temperatura máxima en Valdivia debería llegar a los 11 grados. En el caso de Corral, se proyectan 9, 10 para La Unión y Río Bueno, 10 para Paillaco, 11 en el caso de Los Lagos, 10 en Futrón y Lago Ranco, 11 es la proyección para Mariquina, Máfil y Lanco, 11 también en el área urbana de Panguipulli, tan solo 9 en el Tume, Choshuenco y Puerto Fui. Para esta jornada, no se espera lluvia según la Dirección Meteorológica de Chile. Finaliza Radiograma Matinal, faltan solo 10 minutos para las 9 de la mañana y vamos, como es habitual, a revisar un resumen de noticias del deporte.
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2: El directorio de la ANFP decidió completar los 22 minutos pendientes del partido suspendido el último domingo entre Coquimbo Unido y Huachipato, luego de la agresión por una bomba de estruendo sufrida por el portero acerero Cristian Bravo. Lo que resta de este encuentro, que estaban ganando los siderúrgicos, se llevará a cabo en el Estadio Municipal de La Cisterna. De esto y más, nos entrega el detalle Diego Osorio.
4: El directorio de la ANFP decidió que deben disputarse los 22 minutos que le restaban al encuentro suspendido el último domingo entre Coquimbo Unido y Huachipato, cuando fue agredido por una bomba de estruendo el portero del cuadro acerero Cristian Bravo y que le propinó un trauma acústico. El compromiso que iba ganando el equipo siderúrgico por la cuenta mínima se va a completar el miércoles 16 de este mes a las 18 horas, sin público en el Estadio Municipal de La Cisterna. Hasta aquí Coquimbo Unido solo recibió la sanción por parte de la Delegación Presidencial Regional en el partido que anoche derrotó por 1-0 a Universidad de Concepción, con tanto del paraguayo Luis Rivero jugando a puertas cerradas, situación que analizó su entrenador Hernán Caputo.
5: Jugar sin la gente es durísimo para un equipo donde la convocatoria de gente y el aliento de la gente es masiva y se siente. Pero nada, el equipo estuvo a la altura, puso pundonor y sacamos partido adelante.
4: Coquimbo Unido visita este sábado a Universidad de Chile en el Estadio Nacional y a la lesión del marcador central Manuel Fernández se sumó anoche la de su reemplazante, Elvis Hernández. La U en tanto buscará recuperarse de sus 2 derrotas en línea, el superclásico ante Colo-Colo y la del último domingo con Universidad de Concepción. Su lateral derecho, Fabián Ormazábal, reconoció que no llegan en un buen momento.
6: Estamos un poco golpeados por las 2 derrotas, si bien ha sido una temporada bastante irregular, tanto en lo personal como en lo grupal, intentamos entregar lo mejor y creo que esa tiene que ser la base, no solo mía, sino que todos, desde ahí ya lo que pueda entregar cada uno.
4: El entrenador de Colo-Colo, Fernando Ortiz, trabaja el reemplazante del delantero Javier Correa, suspendido para visitar a Huachipato este domingo, y espera por las recuperaciones de los defensas Jonathan Villagra y Joaquín Sosa, uno de sus mejores jugadores esta temporada. El volante Álvaro Madrid analizó los cambios en su forma de jugar respecto a los años anteriores en Everton.
7: He estado jugando mucho más ofensivo, mucho más adelante de la posición que jugaba anteriormente. y también lo que requiere el equipo de quizás de pisar más el área, de llegar más al área y estar más cerca del arco rival.
4: Deportes Limache, con un tanto de su goleador histórico Daniel Popín Castro y un autogol en el final de Osvaldo Bozzo, derrotó por 2-0 a Newell's

0: alcanzó los 30 puntos en el certamen, colocándose solo a 2 unidades de los chianejos que marcan la línea de clasificación a la próxima Copa Sudamericana. En el plano polideportivo, la selección nacional de rugby derrotó por 54-26 a Paraguay en su segundo compromiso del American Rugby Championship, disputado en el Estadio Escuela Militar de Santiago, y ahora definirá el certamen el próximo domingo a las 4 de la tarde frente a Argentina en el Elías Figueroa de Valparaíso. Al cierre, y no antes de las 14 horas, Alejandro Tavilo se mide ante el australiano Alexei Popperin, de 27 años, que está a 130 del ranking ATP, buscando la clasificación en la tercera ronda del Grand Slam de tenis de los Estados Unidos. Si lo logra, podría enfrentar al número 2 del mundo, el alemán Alexander Zverev, que juega esta noche, pero ya sería la mejor participación del tenista chileno en el abierto neoyorquino, que hasta aquí fue la segunda ronda que alcanzó en el año 2022.
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1: La Junta de Vecinos El Bosque cita Asamblea General de Socios para el viernes 4 de septiembre a las 18 horas en primera citación y 18:15 horas en segunda citación. La reunión se realizará en el casino de la Escuela El Bosque. La entrada es por la calle Quillahue. La directiva del Grupo Adulto Mayor Alegría de Vivir cita a reunión a todos sus socios para este sábado 5 de septiembre a las 15 horas. El lugar es la sede vecinal número 62, ubicada en la calle Guillermo Frick, número 451. Se solicita llevar huevo para la rifa, comunica la directiva. 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

Muy buenos días, pero qué rico saber que están ahí en sintonía de la radio, 9 de la mañana con 2 minutos. Gracias a todos. Oye, saludos grandes por esta jornada que se viene bien agradable, bien rica, en cuanto a temperaturas, por ejemplo, y todo eso, si es que no, bien ahí. Y mira, estaba viendo el pronóstico del tiempo, por eso te contábamos ayer, por lo menos. No nos gusta hacer esta proyección tan larga porque usted sabe que se puede equivocar las proyecciones tan enormes. Por eso es que revisamos todos los días el pronóstico del tiempo y estaba viendo acá San José de la Mariquina. A ver, hoy día casi nada de lluvia, unas gotitas chiquititas que ya fueron, por cierto, porque fue muy temprano, 0,5 milímetros. Ya, pero mira, no se van a topar hoy día prácticamente si te acabas de levantar, o por lo menos a las 8 de la mañana, ponte tú, 7 de la mañana, 6 y media de la mañana. Ya fue la lluviecita, como te decía, que estaba pronosticada para hoy, que era una cosa pequeñísima, por cierto, 0,5 milímetros, y no se anuncian más precipitaciones en San José de la Mariquina hasta el domingo. ¿Viste? Sin lluvias, harto sol de hecho, y como te decía, de puro combustante nomás mirando por aquí. Ah, cambió la proyección para los próximos días, ¿viste? Pero ya, vamos de a poco. Hasta el domingo, sin lluvias en la ciudad de San José de la Mariquina. Así es que ahí está. ¿Viste? Nosotros acá igual mirando otras comunas y todo, Panguipulli, igual cosa. Hasta el domingo de esta semana, sin precipitaciones, solcito van a tener, pero mañanas heladitas. Pero bueno, ¿qué tanto? Uno puede transar ahí una mañana helada por un día de sol, ¿no? Neltume, mira, muy poquitas precipitaciones hoy día, 1,3 milímetros, que ya fueron, por cierto, muy temprano en la mañana. Mañana igual unas chispitas, poquitito, 1,5 milímetros de lluvia en Neltume, y de ahí sábado y domingo sin nada de precipitación.

Mañana viene helada, sí, con temperaturas incluso bajo cero, pero ahí está. Vamos a seguir revisando. Hacemos este ejercicio práctico todos los días y hoy no es la excepción, por supuesto, porque además que ahora tenemos los ojos puestos en el 18 de septiembre. ¿Cómo se viene para el 18? ¿Lloverá o no lloverá? Ya, de ahí vamos a no adelantarnos tanto hasta esa fecha, pero ir mirando ahí que nos anuncie el pronóstico del tiempo.

Oye, estamos revisando el pronóstico del tiempo para ver cómo se vienen ahí los próximos días. Piano, piano, mirando, porque usted sabe que hacer una proyección tan temprana para el 18 es como... Ah, puede cambiar. Claro, ¿qué tal si de repente se larga a llover intensamente? Uno tiene que estar atento ahí. Los lagos, por ejemplo, mirando aquí la proyección, muy poquitita lluvia, poquitito, unos chubascos ahí chiquititos para hoy día, 0,6 milímetros, que ya fueron muy temprano en la mañana. Mañana un poquitito de lluvia, también muy poca, 0,6 milímetros, un chubasco que va a aparecer ahí, dos gotas y de ahí se va. Bueno, pero como te decía, va a traer consigo solcito hoy y mañana para la ciudad de Los Lagos, nubosidad parcial. Ya el sábado y el domingo sol radiante, mañana helada, pero son detalles, como te decía. Eso para Los Lagos, así es que hasta el domingo van a tener, queridos auditores, ahí solcito y todo eso. Para Paillaco, igual cosa, ¿eh? De hecho, hasta el domingo se anuncia sol, sábado y domingo muy soleado, hoy día y mañana nubosidad parcial, pero igual hay entre tanto claros de sol. Y déjame decirte que

parcial para el resto de la jornada. Futrono, igual cosa. Unas precipitaciones muy chiquitas que ya fueron hoy día en la mañana, 0,3 milímetros, que es muy poco, la verdad, es muy, muy poquito. Mañana igual 0,4 milímetros, poquitito, ¿viste? Para la ciudad de Futrono, y sábado y domingo con solcito. Sí, y mirando acá, uno, insisto, no debiese hacerlo, pero mirando hasta el 16 de septiembre, no se anuncia ni un temporal, oiga. Nada, así como locura, viento, y no, para nada. Ya, qué bueno. Pero ahí hay que estar atento. Nosotros estamos poniendo los ojos ahí en la proyección, como te decía, para el 18, igual mirando ahí, piano, piano. Pero tranquilos, vamos hasta el fin de semana y por lo menos se viene bastante agradable. Ya, de ahí vamos a seguir revisando. ¿Te parece? Hay música para ti en la Bio Bio.

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1: ¿Qué comentan por acá nuestros auditores? Siempre atentos ahí, platicando. Mira, acá dice, oye, camión con altura sobrepasado, dice, derribó 3 postes de luz en el sector Kramer, dice. Saeza indica que estaremos sin luz hasta la tarde, porque es mucho trabajo. Pertenece a una empresa que está en San Martín con Isla del Rey. Arrienda muchas maquinarias, dice. Temprano con mucho ruido, dice, destrucción de calles por sus máquinas pesadas y ahora derribando postes del alumbrado público. Este es el motivo por el cual algunos auditores nos escribían más temprano, como Ricardo, que nos dice, hola, buenos días. ¿Se sabe del corte de luz, dice, en Villa Europa Norte? Nos comenta por acá un auditor. Acá Mirson dice, oye, son como 1.500 clientes que están sin luz producto de este camión, que claro, nos contaba acá nuestro auditor, nos manda la fotografía, que pasó y derribó 3 postes del alumbrado público, pasó a llevar cables, porque un camión que tiene maquinaria pesada con brazos, qué sé yo, ahí, y pum, y claro, pues pasó y agarró cables y todo, 3 postes al suelo. Así es que eso es. ¿Y qué nos decía Mirson? Que Saeza, bueno, se contactaron obviamente con Saeza, imagínate la cantidad de reclamos, y la luz va a llegar en la tarde. Es que son horas de trabajo. Reponer un poste de luz es mucha pega, imagínate 3. Qué lata, oye. Ya, saludos para los que están sin energía eléctrica. Hay muchos que están en la pega, ni cuenta se van a dar cuando lleguen más tarde, van a

sabroso, se cortó la luz. Pero hay gente que está en casa también, que trabaja desde casa, o que no sé, pues, es un tema eso, o que justo hoy día tenía libre, ponte tú. Y es como, ya, hoy día tengo libre, así que voy a aprovechar a lavar y no, olvídalo. Uno de repente tiene planes y se van, pero nos falta alguien que los destruya. En este caso, un camión que pasó ahí y agarró los postes de la luz. De los postes. Sí, bueno, sí, los cables, digamos, y con eso tres postes al suelo. Esto era el sector Kramer. Gracias, Mirson. Así es que ahí está la explicación para los auditores que nos preguntaban más temprano acerca de qué onda con el tema de la luz. Ahí está. Ni una onda, pues, chiquillos, a esperar, se ha dicho. Vamos, que se puede. ¿Te parece si avanzamos otro poquito? En la Bio Bio no paramos.

mirando aquí el pronóstico del tiempo, haciéndole ojitos para que para el 18 esté bueno, pues no se ponga a llover. Por último, que haga frío, pero uno bien abrigado ahí, zapateando, se te quita el frío, ¿sí o no? Todo el rato. Mire, en La Unión, por ejemplo, estos días van a estar bien bonitos. Hasta el domingo nos anuncia lluvia, harto sol, pero con frío. Y aquí, yo insisto, esto no se tiene que hacer, pero nosotros intrusos, digamos, estamos viendo proyecciones más ampliadas acá en Meteorred hasta el 16 de septiembre. Y se anuncia bonito, fíjese. Sí, para la ciudad de La Unión con solcito ahí. No es malo. Ojalá que se mantenga, pero como te decía,

0: ir piano piano con el tema de las proyecciones tan largas, porque estamos en el sur de Chile, pues la cosa puede cambiar. A ver, Corral, Corral espera solcito todos estos días hasta el domingo, y mirando por acá la próxima semana hasta el miércoles sin lluvias. Mire, hasta el miércoles 16, casi sin lluvia. Digo casi porque entre medio se anuncia unos chubascos chiquititos, pero muy chiquititos para Corral. Pero hasta el 16 de septiembre, chiquillos, se anuncia bueno, fíjese.
1: Oh,
0: ya vamos a estar ahí cruzando los dedos. A ver, Valdivia, y aquí nos quedamos, señoras y señores. Mire, se anuncia de aquí hasta el domingo, solcito, unas mañanas heladitas, pero solcito, se agradece. Para la próxima semana estaba mirando ahí, sin lluvias, casi sin lluvia, pues muy poquito, 0,3 milímetros, no es lluvia eso, no para alguien de esta región. Y hasta el miércoles 16 de septiembre se anuncia, bueno, fíjese, hasta el 16. Oh, ya mañana vamos a poder ver el 17. ¡Oh, chan, chan, chan! Ya, pero insisto, esto es de puro intruso nomás, porque finalmente todavía no es confiable mirar tan adelantado el pronóstico del tiempo. Pueden pasar cosas, por eso no hay que ilusionarse tanto. Ya, vamos a avanzar mejor con más música para ti y con un tema que es del año 1981, y fíjate que esta canción junto a dos monstruos de la música que hicieron ahí una obra de arte, porque este tema ha sido considerado como una canción de rock monstruosa que destacó y que además en los distintos rankings internacionales, por ejemplo, fue incluida en el número 31 de las 100 mejores canciones de los años 80 por VH1. También fue votada como la segunda mejor colaboración de todos los tiempos, una encuesta que hizo la revista Rolling Stones. Y bueno, y aquí está, es un tema que gusta porque es un clásico por donde se mire, por las colaboraciones, porque se juntaron dos personas increíbles a cantar. Y lo más loco de todo es que estaba leyendo que nunca la cantaron en vivo ambos. Nunca se pudieron juntar otra vez para cantar la canción en vivo. Jamás. Oh, aquí está. Queen y Freddie Mercury con Under Pressure. ¿Qué dije yo? Queen y Freddie Mercury. Pero qué locura. Es Queen y David Bowie, ahí sí, en la Bio Bio, con

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Oiga, ¿se acuerda que la otra vez estábamos contando de que no había Jurel? Y uno decía, oye, es que uno va al súper y no hay Jurel. Y algunos decían, oye, pero los negocios de la esquina, así como los negocios de barrio que habían comprado Jurel y que no venden tanto, todavía tenían, pero estaban vendiendo a un ojo de la cara. De repente uno decía, mire, no, sí hay, pero está como a 3 lucas. Y uno dice, ¿qué? ¿Un tarrito? Bueno, estaba viendo acá un artículo que aparece en biobiochile.cl y que dice, un septiembre ideal para comer pescadito. Los jureles reaparecen y la veda de la merluza ya finalizó. ¡Oh, qué rico! Bueno, en las últimas semanas y por razones asociadas al fenómeno climático de El Niño, los jureles estaban escondidos, ¿no? Y complicaba su extracción por parte del sector pesquero. Sin embargo, eso ya estaría revirtiéndose y el recurso paulatinamente está reapareciendo. Y en paralelo, este mes culminó la veda de la merluza austral en nuestro país. Cabe recordar que anualmente, en agosto, el Servicio Nacional de Pesca y Acuicultura, el Cernapesca, fiscaliza dicha veda y en ese mes, en el cual se produce el pic de reproducción de uno de los recursos pesqueros más importantes en la gastronomía chilena. Hay que respetar las vedas. Porque claro, si no es como es dispararse en los pies uno mismo, pues es como, ya, saquemos todo nomás, saquemos todo. Y después dice, oye, no hay. Oh, ¿qué pasó? Si no respeta. Bueno, el jurel, mira, ojalá que haya servido este tiempo en que no había jurel y la gente no fue a capturar jurel, digamos, en Chile estaban los barcos guardaditos ahí. Dice, no, ahí están muy lejos los bancos de jurel y todo. Ojalá que haya servido para darle un alivio a la reproducción del jurel también. Porque así como vamos, y aparte que vienen al barco de otras partes, que uy, llegan y sacan ahí, pero imagínate el control que tiene que haber ahí en espacios que son enormes, enormes. Es muy difícil. Hay que hacer mano de la tecnología nomás, porque para ver cómo están operando otros, porque de pronto en Chile puede que sean más cuidadosos y claro, y el pescador ahí como que acata, nunca faltan, pero la gran mayoría acata. Versus los barquitos que vienen de otras partes y vamos sacando jurelito, vamos sacando jurelito, o lo que pillan, digamos. Claro, porque es más difícil fiscalizar, digamos, en el agua, imagínate. Pero bueno, hay novedades en cuanto al jurel. De ahí te cuento más, porque ahora, ¿te parece si nos quedamos con unos chilenos? Vamos a retroceder al año 1994, 95, por ahí, cuando ha pasado harto tiempo, entre el 94 y el 95, hasta ahora. Uno lo ve como cercano, pero no, es harto tiempo. Bueno, vamos a escuchar a unos chilenos maravillosos que del álbum Los Tres se destaca este tremendo single, La Espada y la Pared, en la Bio Bio.

0: Estamos en la radio, 9:43 a.m. ¿Cambia o no cambia la cosa? ¿Evoluciona o no evoluciona? ¿Qué pasa con Rubén Darío? O Schneider llegando a Rubén Darío, más bien. Audra acá dicen, bueno, y esto no tenía que terminar ahora. Carlos López, usted sabe más.
1: Estuvimos durante esta jornada en la mañana, pudimos advertir cómo distintos vehículos han transitado por calle Schneider, casi esquina Rubén Darío, frente al ex AUCO, frente a una iglesia evangélica que está en el lugar y que ya en realidad es más conocido por la gran cantidad de tiempo que ha mantenido esa zona inundada con vallas papales en su momento. Ahora ya no las hay porque han transitado vehículos. En esta jornada, en otra actividad, lo informamos oportunamente sobre la operación de semáforos en San Miguel con San Luis, en Valdivia, a la alcaldesa Carla Atman sobre esta situación, sobre los tiempos, cuándo esta obra va a estar finalizada. Indicó de que para ello más claridad tiene y debiera darla el Ministerio de Obras Públicas acá en la región. Porque no olvidemos, las faenas que se están desarrollando en esas inmediaciones corresponden a la Dirección de Obras Hidráulicas y que por la inundación ha decantado en que el municipio tenga que tener acciones de mitigación o de emergencia. ¿Cuándo debieran estar realizadas o culminadas estas faenas? Escuchemos a la jefa comunal.
2: Tener certeza de los plazos, importante preguntarle a la unidad mandante, que es el Ministerio de Obras Públicas, pero nosotros se nos ha informado que termina terminando el invierno y comenzando la primavera. Para nosotros era ideal que esta obra hubiese terminado antes del invierno, porque ustedes saben lo que ha implicado para nosotros esa inundación y sin duda para los vecinos y vecinas.

0: Argentina, pero el origen, insisto, es la obra que está ahí, obra que tiene fecha de término y el Ministerio de Obras Públicas les puede dar mayores detalles.
1: Bueno, esperamos tener contacto con la Seremi de Obras Públicas acá en la región de Ríos. Hace unos minutos atrás estuvimos llamando, ahora estamos escribiendo por WhatsApp. Vamos a ver si tenemos respuesta al respecto, porque la ciudadanía requiere claramente certezas, certidumbres. Y también un dato que corresponde. Hay vecinos que no pueden salir bien de sus casas porque esta situación que se ha prolongado más de la cuenta y peor aún, sin tener la información clara de cuándo esto va a terminar. Segundo, ¿quién se hace responsable también de estas mismas afectaciones? Pero asimismo, también vimos algunas calles que no estaban en las condiciones originales previo a los trabajos.
2: Claro.
1: Entonces también hay distintas situaciones. Esperamos que el día de hoy tengamos respuesta desde el Ministerio de Obras Públicas acá en la zona. Y que también la aún presente agua que existe también sea un indicador de que la situación no está solucionada y que los vehículos que están transitando tengan también la consideración de no dañar sus vehículos y tampoco estropear el paso de transeúntes o eventualmente de ciclistas en ese sector.
2: Claro, gracias Carlos. Vamos a estar atentos ahí. De hecho estamos haciendo las consultas porque obviamente imagínate para los vecinos que viven ahí el drama que significa estar viendo todo el tiempo eso con agua. Uno dice, oye, pero si no ha llovido, ¿por qué está inundado? Ya, se sabe que hay trabajos. Te dan plazos que no se cumplen. Y la gente que vive ahí escucha la radio y dice, ya, dijeron el 30 de agosto. Ok, estamos a 3 de septiembre y la cosa sigue igual. Entonces uno quisiera saber cuándo lo van a terminar, pues. Y que lo terminen bien, esa es la idea. Así que vamos a estar haciendo las consultas al MOB, obviamente, para que entregue plazos también y diga cuándo van a terminar las obras. Porque hay una constante que pasa en general en Valdivia, que es como todo súper lento. Es como tienen que hacer una obra y es lento, lento. Dicen una fecha, no, pero es que va a durar más. Y es como, uff. Y también trae afectaciones para las calles que están contiguas. Porque toda esa carga vehicular que no puede pasar por Schneider, por ese tramo, tiene que pasar por otra parte. Y claro, y le da más carga, digamos, a otras calles que no son tan concurridas. Así que al final todos están esperando que, por favor, se termine el trabajo algún día. Y que quede bien, porfa. Avanzamos en la radio. Bien, vamos a tomar contacto con Radio Bío Bío, la región metropolitana. Rodrigo Pino, ¿qué está pasando? Tú nos cuentas.
3: Sí, el presidente de la República, José Antonio Kast, está junto al alcalde Christopher White, acá en la comuna de San Bernardo, tras estas amenazas en contra del alcalde. Están entregando unas palabras el jefe de Estado. Escuchemos sus palabras.
4: Quiero saludar al alcalde Christopher White, con quien nos conocemos hace bastante tiempo. Quiero pedirle al alcalde que también pueda saludar al dueño de casa. Siempre lo hacemos así en todas las comunas. Sé que ha pasado momentos difíciles. Y aquí estamos con las distintas autoridades del gobierno, con nuestra delegada provincial, con nuestro delegado regional, la compañía parte del consejo también, con nuestro subdere, para ver cómo unidos enfrentamos el flagelo del crimen organizado, que es un compromiso de todos, es transversal, como lo hemos conversado, no tiene color político, y decir que nuestras autoridades, nuestra ciudadanía, siempre contarán con la protección del Estado. Este no es un tema de un gobierno u otro, este es un tema de Estado. Es una lucha contra el crimen organizado, contra el narcotráfico y contra las disputas entre las bandas. Alcalde, por favor.
5: Buenos días. En primer lugar, quiero valorar y agradecer la presencia del presidente de la República hoy en San Bernardo, junto a los distintos funcionarios y autoridades que hoy lo acompañan. Para nosotros, efectivamente, han sido días difíciles. He pedido una conversación personal con el presidente, donde en esa conversación hemos planteado las visiones que podemos tener de sociedad, las problemáticas que se viven día a día, y saliendo de esa puerta tenemos un objetivo común, que es perseguir y decirle al crimen organizado que ellos son el verdadero enemigo. Vamos a hacer todos los esfuerzos para que esta situación, que en lo personal me ha tocado vivir, sea una oportunidad para fortalecernos, para poner en perspectiva aquellas cosas que diariamente probablemente viven muchas personas. Que esta sensación de abandono, de postergación, que probablemente lleva mucho tiempo, lamentablemente, en desarrollo. Pero lo que no podemos hacer es escondernos y dar un paso atrás. Tendremos que tomar nuevas medidas, tendremos que tomar con criterio algunas acciones, pero en ningún caso retroceder o escondernos. Eso no lo vamos a lograr y no lo vamos a permitir. Por eso quiero valorar significativamente y agradecer al presidente de la República que hoy haya venido a respaldar a este alcalde, pero por sobre todo respaldar a la comuna de San Bernardo, a sus vecinos, a sus funcionarios, a su comunidad, y a decirle que vamos a trabajar en conjunto, que nuestras legítimas diferencias pueden descansar en un segundo plano cuando el objetivo es enfrentar al crimen organizado. Quiero también agradecer a Fiscalía, a Carabineros, a la PDI por los tremendos esfuerzos que hacen diariamente por dar esta batalla. Y sin duda también, por cierto, a las vecinas y a los vecinos que también diariamente hacen esfuerzos para de manera anónima denunciar y sacar adelante la tarea. Yo termino mis palabras nuevamente agradeciéndole al presidente, al delegado y a todos los que durante estos días también han mandado señales de apoyo, de fuerza y de compañía. Este es un precedente que tiene que darnos la fuerza, la fortaleza y los aprendizajes para que Chile siga siendo el país que aún es, un país que puede enfrentar al crimen organizado si es capaz de unirse y trabajar en equipo.
6: Muchas gracias, alcalde. Como usted lo señala, nadie merece vivir con miedo. Y el crimen organizado busca siempre amenazar, intimidar. Y cuando lo logran, ganan. Pero esta batalla no la van a ganar. Y lo hemos dicho y lo hemos reiterado con distintas autoridades, que estamos allí para mejorarle la calidad de vida a las personas. Y lo que hoy día los vecinos, no solo de San Bernardo, sino que a lo largo de todo Chile, piden es más seguridad. Y en eso estamos trabajando, impulsar debates legítimos, pero queremos poner
3: la atención. Ahí parte de las palabras del presidente José Antonio Kast, también del alcalde Christopher White, acá en San Bernardo, en esta reunión que sostuvo el jefe de Estado junto al jefe comunal por cerca de 30 minutos, donde se evaluó respecto de las medidas de seguridad de él y también de los antecedentes que se pareja hasta el momento en torno a este intento atentado en contra del jefe comunal para este mes de septiembre, y también efectivamente manifestar su apoyo por parte del gobierno respecto de solidarizar a la situación que está enfrentando actualmente Christopher White, que ya está con el refuerzo en su escolta policial y también con una investigación en curso por parte del Ministerio Público. 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
6: Personal de la PDI detuvo a un hombre vinculado a la CAM por un violento asalto que afectó a trabajadores forestales en Carahue en el año 2021. La información con Roberto Neira.
7: Personal de la Brigada de Investigaciones Policiales Especiales y Antisecuestro de la PDI junto al Ministerio Público detuvieron a un hombre que se encontraba prófugo de la justicia por hechos ocurridos el año 2021 y que afectaron a dos trabajadores forestales en la comuna de Carahue. Antecedentes preliminares dan cuenta que esta persona se encuentra vinculada a un robo con intimidación ocurrido el año 2021 al interior del fondo Aguas Blancas, donde un grupo armado y encapuchado vinculado a la coordinadora Arauco Malleco asaltó violentamente a dos trabajadores forestales. Esta persona es el suegro de Rosamel Fierro Buenhumán, quien fue detenido hace algunas semanas por personal de la PDI en Carahue. En Temuco, Bio Bio, la radio.
6: 12 personas privadas de libertad habrían fallecido durante las últimas horas al interior del centro de cumplimiento penitenciario de Coyhaique en la región de Aysén. De acuerdo a las primeras informaciones, todo se habría producido tras una violenta riña, la que dejó al menos 4 internos heridos. Tras conocerse el hecho, hasta el recinto penitenciario se trasladó el fiscal José Moris, quien encabezará las diligencias para esclarecer las circunstancias en que se produjeron ambas muertes. En paralelo, dos ambulancias llegaron hasta el centro penitenciario para atender a personas que se encontraban en el lugar, trasladando de urgencia a pacientes hasta el Hospital Regional de Coyhaique. Al procedimiento también concurrieron funcionarios de Carabineros y la Seremi de Justicia de Aysén, Andrea Ponce. Según consignó el divisadero, durante la jornada también llegaron familiares de personas privadas de libertad hasta las inmediaciones del recinto, quienes buscaban obtener información respecto de lo ocurrido. El gobierno de Estados Unidos donó a las Fuerzas Armadas de Bolivia 12.500 raciones secas y 1.000 escudos de protección que van a contribuir a mejorar las capacidades operativas de la institución, destacaron las autoridades bolivianas. La donación llegó el miércoles a Bolivia en un avión C-17 Globesmiter III de la Fuerza Aérea de Estados Unidos, una aeronave utilizada para operaciones de transporte estratégico y misiones de asistencia, según informó la Embajada del país norteamericano en La Paz en un comunicado de prensa. La entrega fue realizada por la ministra consejera de la Embajada estadounidense, Amanda Porter, al ministro de Defensa de Bolivia, Ernesto Justiniano, en el Aeropuerto Internacional de El Alto, que sirve a La Paz. Bolivia, como miembro fundador del Escudo de las Américas, es un amigo importante para nosotros en la lucha contra el narcotráfico y contra el crimen. Y la llegada de este avión, de este apoyo, es un símbolo tangible de este apoyo y de nuestra relación, declaró Porter. Por su parte, Justiniano destacó que las 12.500 raciones secas y 1.000 escudos entregados van a contribuir a mejorar las capacidades operativas de las Fuerzas Armadas bolivianas. Exactamente a las 10 de la mañana con 4 minutos.
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para los que recién se vienen integrando, los saludamos, le damos la bienvenida. Y para usted que lleva mucho rato escuchando la Bio Bio, gracias todo el rato. 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Bien, oye, mira, varias cositas ahí. Nosotros estábamos hablando del pescado que vuelve a aparecer, el jurel, fíjese, en tarritos. Terminó la veda de la merluza también, así es que la vamos a poder encontrar y comer más tranquilamente para los que nos gustan los pescaditos, así que es un buen punto. Pero también estábamos conversando ahí de trabajos, porque hay cosas que molestan mucho y es la lentitud en algunas cosas. Uno puede entender que pasan cosas en el camino, porque de repente uno proyecta hacer algo y típico que, no sé, algo pasó, se demora un poco. Ok. Pero hay un límite también, ¿no? ¿Y qué es lo que pasa con estos trabajos que han sido un dolor de cabeza, pero enorme, para todos los vecinos de calle René Schneider? Que ha sido, pero un parto, literalmente, oye, lo han pasado muy mal los vecinos de ahí, porque han tenido que dejar de usar una arteria que era muy importante para ellos, porque está siempre con agua, y eso es porque están haciendo trabajos en esa parte, en Schneider, llegando a Rubén Darío. Para el tiempo de temporal era peor, pero sin lluvia igual está inundado eso, y ya sabemos que están haciendo trabajo, es el MOP el que está haciendo los trabajos. Y las fechas se han ido retrasando. Y los vecinos tienen ahí anotado cuándo es que va a terminar eso. Entonces, por ejemplo, acá Javier nos dice, oye, ¿y esto no tenía que estar listo el 30 de agosto? Sigue igual, nos dice, y es desesperante para ellos. Primero porque es mucho tiempo esperando. Y lo otro porque esto ha traído consigo afectaciones en la calidad de vida de las personas. Porque uno entiende que los trabajos se hacen para una mejora, evidentemente. Pero hay plazos que hay que cumplir. Y cuando los plazos no se cumplen, te genera esta sensación de que, ¿viste? Entonces ahí está. Sigue retrasado eso. Y como te decía, es un dolor de cabeza para los vecinos, porque les ha afectado su calidad de vida. No solo por ese tramo de la calle que está inundado y que es

0: barrial, sino por las afectaciones que ha significado también para las calles contiguas, porque esa carga de vehículos tiene que pasar por otro lado. Para la gente que no vive en el sector y que dice, uy, voy a pasar por aquí, está inundado, es una lata igual. El barrial que se arma también a continuación. Entonces, son muchas cosas. Ojalá que termine pronto los trabajos, el MOP, y ojalá que queden buenos los trabajos y que no se inunde esa calle y seamos todos felices. Esa es la idea. Así es que ya, vamos que se puede, chiquillos. Saludos para los vecinos del sector que la han visto mal durante mucho rato, no lo han pasado bien por aquello y sí, ha sido un problema ahí del porte de un buque. Bien, vamos con nuestro departamento de prensa. Porque está desarrollándose el Foro Madrid en nuestro país, está hablando el presidente Javier Milei y escuchemos un poco. Francisca Cárez, tú estás en el lugar.
1: Sí, ya comienza entonces el discurso tan esperado de apertura del presidente de Argentina, Javier Milei, en este quinto encuentro del Foro Madrid. Pasemos a escuchar parte de lo que son las declaraciones del presidente de Argentina acá en el Foro Madrid, Javier Milei.
2: Hoy estamos siendo testigos de un cambio que empezó en Argentina en 2021 y que poco a poco fue extendiéndose por todo el continente. Perú, Colombia, Ecuador y tantos otros ejemplos que dan fe de los vientos de cambio que atraviesan este tiempo histórico. Hoy el continente entero se está orientando hacia los valores que hicieron grande Occidente, incluso luego de décadas de adoctrinamiento socialista. Poco a poco les hemos demostrado que no les tenemos miedo y que estamos dispuestos a salvar nuestra civilización y nuestro modo de vida. Porque de San Martín, el gran liberador de América, aprendimos que cuando el deber llama, todo está permitido, excepto no acudir a él. Pero es necesario que entendamos bien a qué nos enfrentamos. Porque si no identificamos a nuestro adversario, estamos destinados a perder frente a él. La izquierda a nivel regional está organizada desde hace décadas, desde los tiempos en los que las guerrillas entraban en el régimen cubano para llevar a su cáncer por todo el continente. Tras la caída de la Unión Soviética, esa izquierda se reorganizó con el Foro de San Pablo para rearmar su estrategia, tomar el poder por la vía democrática en lugar de la lucha armada, uniéndose contra los que llamaban neoliberalismo, un término sin sentido alguno, que muchas veces tan solo significaba la voluntad de un gobierno de tener orden fiscal. En términos sencillos, nos querían que las ideas de la libertad triunfaran en la región tras el fracaso mundial del comunismo ruso. Hoy, en su peor momento, siguen buscando la manera de volver. Desestabilizan, generan pánico, mandan a sus milicias a infundir terror en la población, utilizan los medios de comunicación para mentir, entre tantas otras cosas. Y sobre todo, avanzan sobre todos y cada una de las instituciones en la sociedad para usarlas como plataformas de sus ideas. Se aprovechan de la pluralidad de ideas que fomenta el liberalismo para entrar y cerrar la puerta bajo llave cuando tienen el control. Por todo eso, no hay nada que no estén dispuestos a hacer para recuperar el poder perdido. Ante esto, la derecha también se tiene que organizar. Si ellos tuvieron su internacional socialista, nosotros tenemos que profundizar nuestros lazos de amistad en nuestra propia red internacional, tanto en la región como en el mundo. Porque no nos enfrentamos a un adversario local, sino que nos enfrentamos a un adversario regional y también global. Un adversario que piensa y se apoya transnacionalmente, porque sus apariciones se extienden más allá de las fronteras de un solo país. Y nada de esto es ninguna novedad. Ya lo observamos en el siglo pasado, cuando todos los partidos comunistas del mundo tenían por objetivo someterse a los designios de la Unión Soviética. Ellos tenían la pequeña misión de transformar el mundo de raíz, corrompiendo la propia esencia humana. Y saben que si se quedan con una sola nación, no pueden hacer nada, por lo que van a conducir
1: bien,
2: al fracaso.
1: Bien, Pablo, y escuchamos al presidente de Argentina, Javier Milei, en este discurso de apertura del quinto encuentro regional del Foro Madrid, un discurso bastante ideológico, marcado con duras críticas a lo que es la izquierda en Iberoamérica y también con halagos a lo que está haciendo el rumbo de nuestro país al mando del liderazgo del presidente.

0: José Antonio Kast, y el eje que también viene desde el mandato del presidente de Argentina, Javier Milei. Es parte entonces de lo que ha sido este discurso de apertura del presidente, del mandatario argentino, que también se hizo esperar, se tardó en llegar, pero que justamente marca el punto de inicio, la hoja de ruta de lo que va a ser el tono de esta jornada acá en San Carlos de Apoquindo. 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
1: El 3 de septiembre del año 1951 murió David Fuentes Sosa. Él fue un aviador pionero de la aeronáutica chilena y protagonista de varios hitos, como el primer vuelo civil nocturno con pasajeros entre Talcahuano y Concepción

0: primer cruce volando sobre el estrecho de Magallanes. En una columna, el historiador Alejandro Mihovilovic Gratz escribió que David Fuentes Sosa nació en Talcahuano el 7 de junio del año 1885. Sus padres fueron Tránsito Sosa Salas y David Fuentes Gavilán. Este último era un acaudalado empresario, un influyente vecino del puerto, que fue gobernador suplente en 1888 y también fue el tercer alcalde que tuvo Talcahuano, desempeñándose además como martillero público, director del Cuerpo de Bomberos y empresario ballenero. Fue él quien donó a Talcahuano los terrenos del cementerio municipal número 1 y el cerro que lleva su nombre, David Fuentes Gavilán. David Fuentes Sosa fue el menor de una familia conformada además por él y sus 8 hermanas. Los hermanos recibieron la mejor educación a la que se podía acceder en ese tiempo, y la repentina muerte de su madre y luego de su papá en 1905 dejó a David siendo un joven veinteañero con la posesión de una gran herencia. El año 1912, y a la edad de 26 años, David Fuentes Sosa viajó a Europa. En Francia conoció al capitán Manuel Ábalos, que se estaba preparando como piloto. Incentivado por Ábalos, Fuentes inició sus estudios en la Escuela de Aviación de Blériot, en Étampes, convirtiéndose ambos en compañeros de curso, y allí Fuentes obtuvo el brevet de piloto aviador número 1078, otorgado por la Federación Internacional Aeronáutica el 22 de octubre de ese año. Después de permanecer más de un año en Europa, regresó a Chile a inicios del año 1914 acompañado por un avión monoplano Blériot XI-2 biplaza de 80 caballos, comprado en Francia, que una vez armado y probado llegó en abril de ese año a Talcahuano, donde recibió una solemne ceremonia para recibirlo. Y ahí entonces Fuentes Sosa bautizó el aparato con el nombre de Talcahuano en honor a su ciudad. Con esto inició su intención de difundir el nuevo invento de la aviación a lo largo y ancho del país. De esta forma, comenzó su carrera como aviador ofreciendo exhibiciones gratuitas al público, realizando diversos vuelos y dando nuevas glorias a la aviación civil nacional. David Fuentes Sosa rompió récords de altitud, vuelo nocturno y distancias en Chile y Sudamérica. Los más relevantes iniciaron en mayo de 1914 al realizar el primer vuelo entre Talcahuano y Angol, cubriendo la distancia entre ambas ciudades en 1 hora y 10 minutos. Y allí, en Angol, realizó vuelos de exhibición ante el público acompañado de algunas de las primeras mujeres que volaron en Chile: Gabriela Figueroa, Eloísa Fernández, Mariana Conejeros y Matilde Soto, todas pertenecientes a la Sociedad Angolina. Un mes más tarde, el 27 de junio, acompañado del capitán de corbeta Guillermo Vargas, logró elevarse sobre Concepción a una altura de 3.150 metros, récord sudamericano para la época. El motor NOM de 80 caballos del avión Blériot Talcahuano respondió admirablemente bien, a pesar de que para lograr remontarse a la altura deseada, Fuentes demoró poco más de 1 hora. Ese vuelo lo colocó en un sitial entre los pilotos nacionales como Page, Figueroa, Copeta y otros, que en máquinas de similar potencia luchaban por conquistar nuevos laureles para la naciente aviación civil chilena. El 8 de agosto de ese mismo año 1914, David Fuentes efectuó el primer vuelo civil nocturno sudamericano con pasajeros entre Talcahuano y Concepción. Y el 18 de septiembre de ese año, realizó el primer vuelo entre Concepción y Santiago, llegando a Paine, en un tiempo de poco más de 5 horas, a un promedio de 90 kilómetros por hora, batiendo el récord sudamericano de distancia. David Fuentes Sosa fue también el primero en cruzar el estrecho de Magallanes en avión, en realizar el primero un correo aéreo Ancud-Puerto Montt y también en efectuar un espectacular vuelo bajo el viaducto del Malleco. Todos esos logros los realizó en una época en que los aviones eran de madera y tela. Se convirtió además en piloto de globo aerostático y más tarde prestó servicio a la que sería la actual Policía de Investigaciones. Luego Fuentes se instaló en el campo, en Puyehue, y el gobierno le otorgó una pensión de gracia que le ayudó a subsistir. Este pionero de la aviación nacional, David Fuentes Sosa, nacido en Talcahuano, murió el 3 de septiembre del año 1951. Su cuerpo fue sepultado en el mausoleo del ejército en el Cementerio General de Santiago.
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te acompañamos en la Bio Bio 10:38. ¿Sabe con quién estamos a esta hora? 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Bien, nosotros estábamos conversando ahí de varias cositas, qué sé yo, algunos comentarios que quedan con relación a estos trabajos que todavía no se terminan de Schneider llegando a Rubén Darío, y que ha sido muy complicado, por cierto, ha afectado mucho la calidad de vida de las personas que viven en el lugar. Acá Javier nos manda fotos, dice, oye, está bajo el agua esto, no ha llovido, está inundado, y es una complicación para la gente que pasa ahí, porque se puede pasar, pero claro, pues ahí entre el agua, pues, ¿viste? Acá otro auditor, igual Leo, nos dice, buenos días, con respecto de la esquina de Schneider, Rubén Darío, no sé a quién le corresponda, dice, pero la calle o el lodo al lado, dice, de colectores de agua, lluvia, está lleno de tierra, de arena también por ambos lados de la calle. Llueve un poco y se tapa con facilidad. A quien le corresponda que limpie la calle, por favor, gracias, nos dice Leo. Viste, esta es otra de las afectaciones que provocan estos trabajos que no se terminan en los plazos que corresponde, y que genera, digamos, tanto inconveniente para los usuarios, porque las calles de al lado también lo pasan mal, digamos. Entonces se va acumulando tierra, barro, arena. Se tapa después todo, llueve y es peor. Po. Acá, ¿qué nos dice otra auditora? Por ejemplo, nos comenta por acá... No, un auditor, Rafiki, nos dice, oye, yo voy a la iglesia, dice, que está ahí, justo ahí, y es terrible porque tengo que estacionarme dentro por motivos, dice, que mi hija usa silla de ruedas. Y es... Es un barrial, no, mal, pues está todo destruido también, las áreas verdes ahí también, ya casi no hay. ¿Viste? Es un problema eso, es un problema. Y por acá Antonio dice, oye, por fin se habilitó el semáforo en San Luis, donde hacen la feria los fines de semana. Lo contábamos más temprano, justamente, así es que qué bueno que ya

sistema operativo. Ojalá que esté bien sincronizado y sin mayores inconvenientes. Y acá también Juan Pablo dice, oye, hablando de trabajos que no terminan nunca, Pérez Rosales, horrible. 4 años, obra sin terminar, no se hace ni mantención, es inseguro. El día está adecuado para mantención y no lo hacen. De hecho, esta semana le pasamos el dato ahí a quien le corresponda hacer los trabajos, porque son distintos estamentos, digamos, que están en una calle o en otra. Esta semana se viene bueno, técnicamente hasta el 15 de septiembre. Así es que, por favor, si no fuera mucha la molestia, aprovechemos los días de sol para poder trabajar. ¿Te parece si seguimos nomás acompañándote con más música en la radio cuando faltan 19 minutos para las 11?

minutos nos separan de las 11 de la mañana. 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Ya, estuvimos conversando ahí sobre temas como estos trabajos que se hacen en Valdivia y se demoran mucho. La idea es agilizarlo, siempre agilizarlo. Y uno esperaría y que, por ejemplo, los trabajos del MOB que están ahí en calle Schneider llegando a Rubén Darío, que sabemos que están haciendo trabajos, uno entiende también que la condición climática no ha ayudado. Igual hemos tenido un invierno muy lluvioso, muy escandaloso en cuanto a precipitaciones. Es difícil trabajar así, se entiende, pero está bueno que también aprovechemos esta semana que vamos a tener de ventanita climatológica y que se pueda avanzar y que se puedan cumplir también con las fechas, porque igual la calidad de vida de las personas se ve muy afectada. Imagínate para los vecinos que viven ahí, así que igual es un tema. Eso, así es que ya, vamos que se puede, ojalá que se termine pronto, que quede bien hecho el trabajo, que haya valido la pena la espera y que sea provechoso para todos finalmente. Sí, esa es la idea, ¿no? Que tiremos para arriba, chiquillos, porque la idea siempre es mejorar. Y se puede mejorar todo el rato, todo el rato. Ojalá que también se pueda avanzar con otros trabajos que están muy pendientes, muy demorosos, como calle Pérez Rosales, por ejemplo, para que quede bonita, porque finalmente queda bien cuando lo hacen bien, ¿no? Así es que pensando positivo, tirando para arriba, vamos que se puede. Todo sea para que finalmente la ciudad quede más bonita igual y más amigable y mejore la calidad de vida también de las personas, porque el tema del transporte, los tiempos, cómo están las calles, cuando las calles tienen hoyo, es lamentable porque la gente está enojada. Es como, ¡ay, tremendo hoyo, que no lo arreglan nunca! Y lo pasan mal con eso. Arreglémoslo, por favor. Viene mejor tiempo, se va a arreglar un poquito la cosa. Aprovechemos estos días. Arreglemos, porfis. Oye, ¿te parece si escuchamos algo más de música? Te acompañamos en la Bio Bio.

0: nosotros estábamos contando ahí de algunos arreglos que se demoran más de la cuenta, en este caso de la calle ahí Schneider, que ha sido un dolor de cabeza para los vecinos, lo han pasado pésimo, justo llegando ahí a Rubén Darío. Y mira, hay un audio de un auditor que comenta y nos dice ahí algunas cositas. A ver, ¿qué dice Víctor?
1: Hola, buenos días, señorita o señora Sandra. Siempre un agrado escuchar su programa cuando se puede. Todavía soy un valdiviano laborioso. Ese problema de Schneider, casi al llegar a Rubén Darío, data de aproximadamente 40 años. Qué pena me da escuchar esto. Viví en ese sector un tiempo y era problema recurrente. Como muchas otras cosas aquí en Valdivia. Nuestras autoridades, no le pongo nombre ni apellido a ninguna, sino que han pasado muchos en tanto tiempo y nadie ha dado una respuesta definitiva a ese problema. Ni a otros, por ejemplo, como para decirle algo simple y sencillo. Ciudad turística, un terminal paupérrimo. En el paseo de la costanera todavía hay pilares de los antiguos muelles de antes del terremoto. ¿Quiénes son nuestras autoridades que nos ponen los ojos en eso? Y así, suma y sigue, dirán, no, otra vez este viejo carnaza que está ahí. No, yo siempre he trabajado desde muy joven y he pagado mis impuestos y sigo trabajando. Soy bastante adulto. Me da pena porque trabajé pensando en que íbamos a tener un mejor futuro. Pero hoy día damos pena, todos. Gracias, que tengan un buen día y optimismo, pues, ojalá se arreglen las cosas.
0: Hay que tirar para arriba, ¿no? Porque sí, uno entiende que hay cosas que te desmotivan, especialmente cuando uno dice, pucha, ¿por qué estos arreglos se demoran tanto? Pero es como histórico, Valdivia siempre ha sido así, lento, independiente de las autoridades que pasen, lento, lento, lento, lento. Entonces, la cosa va más allá de las autoridades, porque es muy lento para todo. Entonces, como, oye... ¿Viste? Así que ya, vamos que se puede y de Fertón esperamos que, por favor, los arreglos que hay que hacer se terminen, se hagan y ojalá siempre cumpliendo los tiempos, uno entendiendo que igual pueden aparecer cosas en el camino, ¿te das cuenta? Porque ocurre eso. Las mejores planificaciones hay ahí, pero uno también tiene que inventarse el plan B y salir y vamos que se puede y chicotear los caracoles, ¿no? Oye, acá Cecilia nos dice, buenos días, para contarles, los semáforos de circunvalación con Nueva San Luis ya están en funcionamiento, para que los conductores tengan precaución. Un abrazo, nos dice, un abrazo para ti, Cecilia, lo hemos estado contando durante esta mañana, varios auditores igual nos han ido reforzando eso de que están operativos ya esos semáforos, así es que para que cuando pase por ahí con precaución. Y ahora mire, pues, viste que uno pasa y dice, ¿cuándo los van a habilitar? Bueno, ahora están habilitados, así que ojo con eso. Un abrazo grande, sigue en sintonía de la Bio Bio, tenemos más música para ti, más compañía y noticias en la radio.

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4: A esta hora, estudiantes secundarios comienzan marcha por las calles de Santiago. Cristian Volkowski nos cuenta más.
5: Sí, se están generando manifestaciones acá en el frontis de la Universidad Católica, porque la manifestación de los estudiantes secundarios, de los universitarios que iba saliendo desde el sector de la Plaza Italia con dirección hacia el poniente, no pudo seguir avanzando, y esto es porque Carabineros no se lo ha permitido. Aquí han salido algunos a lanzar piedras, objetos contundentes hacia la justamente policía, mientras Carabineros está con los carros lanzados. Ustedes lo están viendo cómo están lanzando el chorro hacia los manifestantes, señalándoles que no van a pasar por este sector. Y tiene que ver más que todo con la situación no estaría permitida. Por eso que esta movilización de universitarios, de estudiantes secundarios, de la ACES, recordemos que son ellos los que convocaron esta movilización, llegó hasta acá nomás, hasta el sector de la

0: Una gran cantidad de estudiantes, ustedes lo están viendo acá, en este sector. Nosotros estamos acá en medio de esta convocatoria, viendo lo que está pasando. No pasa ningún vehículo para acá, obvio, y Carabineros se mantiene acá entonces en el sector, mientras ya comienzan algunas personas a tirarles objetos contundentes a Carabineros. Es la información que está completamente en desarrollo a esta hora del día. Seguiremos informando. 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
1: El presidente Javier Milei expuso en el quinto encuentro regional del Foro Madrid. Bárbara Paillal nos cuenta más.
2: Sí, con un discurso netamente ideológico y llamando a la unidad de la derecha, el presidente Javier Milei expuso por alrededor de 30 minutos en este quinto encuentro regional del Foro Madrid. En su discurso de apertura mencionó al expresidente Salvador Allende, a quien calificó como comunista. También habló de los zurdos mugrosos y relevó que Chile ha despertado así como parte importante de América Latina. Hoy estamos siendo parte de un cambio que comenzó, de hecho, en Argentina en 2021, relevó, a pesar de décadas de doctrinamiento socialista, a pesar de su coordinación con lucha armada, le estamos demostrando que no le tenemos miedo. En esa línea llamó a la derecha a organizarse tanto a nivel regional como en el mundo, porque se enfrentan a un adversario no solo local, sino mundial. Es una batalla a la que cada país debe contribuir sacando el cáncer de la izquierda desde las instituciones. Así llamó a no permanecer separados. Termina finalmente su discurso con su tradicional "Viva la libertad, carajo". 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
1: La UDI se reunió con el canciller Francisco Pérez por gestiones para extraditar desde Argentina al autor intelectual del asesinato de Jaime Guzmán. Danilo Ormeño nos cuenta.
3: Aquí en Teatino 180, en el Ministerio de Relaciones Exteriores, y donde participó gran parte de la directiva de la UDI, que se reunió con el canciller Francisco Pérez. A propósito, y en el contexto de la visita a Chile de Javier Milei, confirmaron que van a seguir haciendo gestiones con el mandatario trasandino para poder extraditar lo antes posible al autor intelectual del asesinato del senador Jaime Guzmán, Galvarino Apablaza. Es algo que un tema que van a abordar, han confirmado, entre ambos presidentes, José Antonio Kast y Javier Milei. Al mismo tiempo, la directiva de la UDI, liderada por el presidente, el diputado Guillermo Ramírez, ha emplazado directamente a la oposición a retirar esta solicitud de interpelar al canciller Francisco Pérez, cerrando filas y blindando la gestión del jefe de la diplomacia chilena. Guillermo Ramírez dijo que quienes firmen esta interpelación estarán atentando contra los intereses de China en el extranjero, a propósito de esta pugna con Argentina por el Estrecho de Magallanes y las negociaciones que aún continúan vigentes por la sobretasa del 12,5% con Estados Unidos. 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
1: Exactamente, las 11 de la mañana con 6 minutos.
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0: ¿Cómo les va? Muy buenos días. ¿Cómo están todos ustedes? Qué agradable estar nuevamente aquí frente al micrófono para conversar con todos nuestros auditores de distintos temas, conociendo lo que está ocurriendo en el instante con la contingencia, con nuestro equipo de prensa desplegado y también los datitos útiles que nos proporcionan ustedes a través de nuestro WhatsApp o nuestro teléfono que está siempre disponible. 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Vamos a revisar la proyección que se está entregando por parte de las autoridades en respecto de el pronóstico del tiempo. Trae un pronóstico preocupante, al menos. Carlos López, tú estás con nosotros.
1: Solo hace minutos, desde la delegación presidencial, se ha entregado un informe de la Dirección Meteorológica de Chile que da cuenta de una alerta meteorológica por viento moderado a fuerte. Viento moderado a fuerte específicamente para la zona cordillerana de la región de Los Ríos. Para el día sábado, con vientos entre los 80 y 100 kilómetros por hora, y también para el domingo, igualmente de 80 a 100 kilómetros por hora. Alerta meteorológica es lo que informa la Dirección Meteorológica de Chile, que comparte hace solo instantes la Delegación Presidencial Regional. Hay que indicar que solamente el día de ayer había, por esta situación, un aviso meteorológico que daba cuenta de vientos involucrando a la cordillera y a la precordillera de la región, con vientos de hasta 40 y 60, con rachas de hasta 60 y 80 kilómetros por hora para el sábado. Sin embargo, estos valores, la proyección del viento ha aumentado de 80 a 100 kilómetros por hora para la zona cordillerana el sábado y el domingo acá en la región de Los Ríos, según informa la delegación presidencial. Estamos atentos a si efectivamente también va a declararse oficialmente una alerta temprana preventiva. Sabemos por la experiencia lo que dejan los vientos cuando son fuertes, principalmente por las afectaciones al tendido público eléctrico y como consecuencia también a la falta de suministro de luz y también de agua potable en el caso de zonas rurales que requieren la electricidad y otros también asuntos básicos y laborales, incluso como consecuencia también de estos sistemas frontales, en este caso de viento.
0: ¿Se entregan recomendaciones por parte de las autoridades? Porque tú sabes, y lo acabas de comentar, las consecuencias son casi las mismas. Cambia el lugar habitualmente, no sé, pero siempre hay corte de energía eléctrica, siempre hay problemas también con los lugares de captación de agua. No sé si habrá alguna recomendación.
1: Lo que formalmente y oficialmente informa la Dirección Meteorológica de Chile, que la condición de alerta significa que se pronostican fenómenos meteorológicos con un grado de severidad fuerte, con probabilidad de generar riesgos a las personas. Y aquí está la recomendación: manténgase informado de su evolución y siga las instrucciones de las autoridades, evitando riesgos innecesarios. Aquí el llamado es evitar riesgos innecesarios. Y también, como se le llama a la comunidad, también nosotros estamos atentos a qué recomendaciones o acciones preventivas las autoridades, al menos en la región, van a comunicar.
0: Reiteremos solo la fecha, por favor, de este aviso meteorológico.
1: Para el sábado 5 y domingo 6 de septiembre, en la cordillera de la región de Los Ríos, se anuncian esta alerta por vientos de entre 80 y 100 kilómetros por hora.
0: Bien, muchas gracias, Carlos.
1: Muy bien.
0: Vamos a estar atentos, monitoreando como siempre lo que está ocurriendo acá en la zona.
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Bien, oye, un dato útil para emprendedores también. Sí, ya que estamos hablando de emprendedores, que no se les vaya a pasar. Hoy se realizará el remate de los espacios de la Fiesta de las Tradiciones. Lo estuvimos contando con el departamento de prensa el otro día, lo anticipamos, claro, pero ahora hay que reiterarlo porque es hoy. Hoy a contar de las 15:30 horas, sí, hoy en la tarde. Más de 30 puestos y espacios que serán rematados por el municipio para la Fiesta de las Tradiciones y Fonda Familiar. También contamos ayer, cierto, el panorama, lo que se va a desarrollar ahí en el Parque Zaval. Entre el 17 y el 20 de septiembre habrá harta actividad. Y el remate se realizará durante esta jornada. En el tercer piso del edificio de la municipalidad hay una incorporación extra para food trucks. Sí, hay 10 espacios para food truck. Tendrán una postura mínima de 350.000 pesos cada uno. Entre otras cosas, hay... habrá harto para elegir. En el patio de comidas, por ejemplo, se van a rematar 4 puestos de 40 metros cuadrados cada uno. En este caso, la postura mínima será de 1.200.000 pesos. ¿Qué más hay? Hay harto, sí, hay harta alternativa. Hasta los baños se someten a remate. Ahí en la municipalidad, en el tercer piso, para que se vayan preparando, es hoy a contar de las 15:30 horas en el tercer piso de la municipalidad. Perfecto. Vamos a saber al final del día, por supuesto, cuánto logra recaudar también la municipalidad con este remate. Esa es la gracia. El municipio recupera algo de dinero también de todo lo que se invierte para hacer este tipo de actividades. Perfecto. Pasado el dato, te quiero recordar lo siguiente. 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
2: Hablaremos de los Astaburuaga, que tienen su cuna en Talca. Ese apellido tiene cuna en Talca. Vamos a hablar de Cayetano Astaburuaga Valdovinos. Bueno, ese apellido en un comienzo se escribía Asta-Buruaga, una ortografía que prevaleció cerca de un siglo. El fundador de este apellido fue José Manuel Astaburuaga Pizarro, natural de Bilbao, País Vasco, que llegó a Chile a fines del siglo XVIII. Era un laborioso bilbaíno que contribuyó a la fundación en el año 1793 de una ciudad que primero se llamó Nueva Bilbao y que por ley del 8 de agosto de 1828 se denominó Constitución, en honor precisamente de la recién estrenada Constitución Política del año 1828. Después, este José Manuel Astaburuaga se trasladó a Talca, donde constituyó su hogar, casándose con Rosario Valdovinos, y uno de sus hijos fue, ¿de quién vamos a hablar? Cayetano Astaburuaga Valdovinos, que llegó a ocupar una elevada posición en la ciudad. De hecho, la palabra Cayetano Astaburuaga era escuchada con respeto, y en la década de 1840 logró agitar a los poderes públicos cuando propuso al gobierno una obra que él consideraba de trascendencia nacional. Esa obra era la canalización del río Maule, hacerlo navegable y exportar por él los productos de la zona. El ministro del Interior de la época, que era Ramón Luis Irarrázaval, acogió la idea y designó a una persona que tenía el título de agrimensor para que estudiara el proyecto e informara sobre su viabilidad y conveniencia. ¿Quién era ese agrimensor? Era Felipe Santiago Astaburuaga, pariente, tal vez. En julio del año 1844 se presentó el informe, acompañado de su presupuesto, croquis y planos. La idea era vaciar al río Maule las aguas del Lontué y del río Claro, por el norte, y las del Ñuble y del Perquilauquén por el sur, para aumentar su caudal y permitir así la navegación fluvial. Una obra gigantesca, probablemente imposible, pero que habla de los sueños de grandeza de la gente de aquel tiempo. En el año 1847 el plan recibió el visto bueno del director de Obras Públicas, Andrés Antonio Gorrea, y luego de ser aprobado por el Congreso, sí, por el Congreso, se dio inicio a los trabajos. Sin embargo, poco después, tuvieron que abandonarse estos porque se vio que el proyecto carecía de base y con los 190 mil pesos que se presupuestaron no había ni para empezar las labores. Pero a pesar de este fracaso, Cayetano Astaburuaga no perdió el prestigio que gozaba en Talca, llegando en el año 1852 a ser intendente de la provincia. Bueno, también se dedicó a la agricultura y a la minería, disfrutando en su vida de una elevada situación social y económica. Cayetano Astaburuaga Valdovinos, el que quiso canalizar el río Maule, había nacido en Talca en agosto de 1796 y murió en esa misma ciudad en mayo de 1874.
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0: 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Y no te olvides también de lo que está ocurriendo con los premios Cordillera. Sí, porque los premios Cordillera están vigentes, hay distintas categorías y la idea es que puedas participar. Hace ya varios días atrás estuvimos entrevistando a la directora que está coordinando los premios Cordillera y nos comentaba que comenzaba la votación y no te olvides que hay premios también para poder votar. Es muy fácil, ingresas a página7.cl, en la parte superior del sitio web está el banner que te invita a votar. Dice, de hecho, vota aquí, Premios Cordillera 2026. Hay una serie de noticias también donde se va contando el avance de los Premios Cordillera con los nominados, con la votación, quién va liderando, etc. Así es que tienes que participar. Hay muchas noticias relacionadas también. Por ejemplo, ¿quiénes están liderando en las 19 categorías de los Premios Cordillera a 3 semanas de su lanzamiento? Te lo contamos de inmediato porque, como te decía, ya son 3 semanas de votación y todo esto se puede hacer a través de Página 7. Este jueves, el 3 de septiembre, ¿qué dice el sitio? ¿Quiénes van liderando en las 19 categorías? Porque esto es muy relativo. A veces va cierto personaje, cierto artista liderando, en otras ocasiones son sobrepasados porque, la verdad, esto depende mucho de ustedes, de quienes quieran participar en la votación y participar por los premios. Solo para dar un ejemplo, en el ámbito de Canción del Año, quien va liderando actualmente es una canción que fue preparada por Los Vázquez y María José Quintanilla, No te vayas. Esa es la canción que va liderando como Canción del Año, No te vayas. Una colaboración que hizo, de hecho, María José Quintanilla con Los Vázquez. En Mejor Influencer, Cata Díaz va liderando. Cata Díaz, Mejor Influencer. Estos son datos de hoy, por si acaso. En Mejor Creador de Contenido está Claudio Retamales, Claux.7, como se le conoce popularmente. En Mejor Matinal va ganando Mucho Gusto. Mejor Actor está Daniel Muñoz. Mejor Actriz, Elisa Zulueta, entre otros. Tú puedes revisar todo esto porque está en nuestra página, en biobiochile.cl, también lo encuentras en página7.cl. ¿Quién va liderando en estas 19 categorías de los Premios Cordillera 2026? Todavía hay tiempo para votar, sin duda, y podrías ganar un premio. Sí, porque se van a sortear entre todos los que participen en la votación, se entregarán ahí algunos premios que se van a sortear, de hecho, entre todos los que participan. Ahí está el dato pasado. Ingresa a página7.cl para que puedas votar y participar por esos premios.
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7: Pese a contar con autorización, Carabineros intervino en la manifestación estudiantil convocada en la Alameda. La información con Cristian Borkowski.
8: Así es, y esta situación se habría desarrollado precisamente por los fuegos artificiales, por la pirotecnia que se le comenzó a lanzar de parte de la multitud que iba avanzando por la Alameda hasta el centro de Santiago. Recordemos que tenía su principio esta manifestación acá en el sector de la Plaza Baquedano y debía terminar con la autorización del gobierno allá en el sector de la Plazuela de Manuel Rodríguez en la comuna de Santiago. Sin embargo, como comenzaron a lanzarse fuegos de artificio en este sector, Carabineros debió intervenir en el sector de la Universidad Católica o Cerro Santa Lucía, donde definitivamente la manifestación terminó por disolverse. Los empujaron hacia el sector de la Plaza Baquedano y los manifestantes cruzaron el puente Pío Nono para cruzar a la comuna de Recoleta, y ahora está volviendo todo a la normalidad. De hecho, ustedes pueden ver a mi espalda cómo ya el tránsito vuelve a fluir con normalidad luego que Carabineros entonces comenzara a disolver esta manifestación convocada por la Asamblea Constitucional de Estudiantes Secundarios y también la FECH y la Universidad de Santiago por protestas relacionadas a todo lo que tiene que ver con el gobierno del presidente José Antonio Kast, sobre todo por las reformas constitucionales. Bio Bio, la radio.
7: Los presidentes José Antonio Kast y Javier Milei de Argentina están reunidos en La Moneda. Los detalles con María José de la Barra.
9: Moneda, se está desarrollando la reunión bilateral entre el presidente José Antonio Kast y el mandatario trasandino Javier Milei, una reunión que también se ha extendido a los embajadores de ambos países, el embajador argentino en nuestro país, Jorge Furí, y el embajador de Chile en Buenos Aires, Gonzalo Uriarte. También está presente el canciller Francisco Pérez Mackenna y el canciller argentino Pablo Quirno, en esta cita que podría extenderse hasta cerca de la una de la tarde o quizás un poco más. Los temas son varios en cuestión: Campos de Hielo Sur, Plataforma Continental Extendida, la situación del paso Los Libertadores, la cooperación minera entre ambas naciones, también por petición de la UDI, sectores del oficialismo, el tema de Galvarino a Pablaza y, por cierto, la discusión más reciente que tiene relación con el estrecho de Magallanes. Si bien no hay declaración conjunta, estamos todas a la prensa postada en el patio de los cañones para ver si hay algún tipo de declaración de alguna de las autoridades argentinas luego de esta reunión bilateral. En La Moneda, Bio Bio, la radio.
7: Y continúan las actividades en el Foro Madrid. Nos cuenta más Francisca Cárez.
10: Sí, a pesar del atraso inicial, ya se está desarrollando el panel de los políticos chilenos llamado El Punto de Inflexión Chileno, liderado por el exministro de Bienes Nacionales, Julio Isamit, y también que está compartiendo con diferentes parlamentarios de Renovación Nacional, la UDI y los republicanos, y también el Partido Nacional Libertario. Este es un panel donde se está justamente conversando respecto del rumbo de la derecha chilena, pero recordemos que está siendo posterior a lo que fueron las palabras del presidente Javier Milei, quien después se reunió con la subsecretaria de Estado para la Diplomacia de Estados Unidos, Sarah Rogers, con quien mantuvo una corta reunión bilateral acá en Casa Piedra, en San Carlos de Apoquindo, para después ya retirarse con rumbo al Palacio de la Moneda. Es parte entonces de lo que está ocurriendo acá en el Foro Madrid, una agenda que va con un poco de atraso a lo que se espera que ya termina eso de las 6 de la tarde con el discurso del presidente José Antonio Kast. Desde el Foro Madrid, Bio Bio, la radio.
7: Exactamente, 12 horas.

0: con 6 minutos.
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0: 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Bien, nosotros estamos cada día a esta hora conversando de distintas situaciones que están ocurriendo acá en nuestra comuna o en la región, y hoy vamos a conversar con Sandra Gómez, que se encuentra en algún punto de Valdivia. La carne, ¿cierto? ¿De eso vamos a conversar o me equivoco, Sandra?
1: No, vamos a hablar de cuchuflíes. Ah, no, mentira, Cristian. Sí, vamos a hablar de carne, efectivamente. ¿Qué sería el 18 de septiembre, Cristian, sin carnecita?
0: Justamente.
1: ¿No? Y
0: nos, claro, vas a dar un buen dato, entonces, me imagino.
1: Pero por supuesto. Así es que nosotros estamos conversando acá con el doctor Emilio Martínez, director de la carrera de Medicina Veterinaria de la Universidad San Sebastián, y vamos a conversar acerca de los asaditos. Primero, Emilio, muchas gracias por conversar con nosotros. Esta es una fecha bien crítica en cuanto a los valores de las carnes, ¿no? Siempre sube. ¿Una circunstancia de eso?
2: Hola, Sandra, ¿cómo estás? Muy buenos días. Gracias por la entrevista y por acompañarnos también hoy día en la San Sebastián.

0: Otros proveedores tradicionales como Brasil, Paraguay, Argentina, están derivando la carne a esos países y eso significa que nosotros vamos a tener precios altos por al menos 3 años, ¿ya? Y eso es lo que lo vemos reflejado hoy día. Entonces, lamentablemente los precios de la carne van a estar muy altos durante por lo menos 3 o 4 años más y vamos a tener que estar preparados para eso.
1: Y si a eso le sumamos también el tema del cierre de los pasos fronterizos, ¿cuánto influye eso? Hemos tenido algunos que han estado prácticamente un mes.
0: Claro, hoy día esos 200, 300 camiones varados, ¿cierto?, en el paso de los Libertadores, que es nuestro principal paso terrestre de la carne que viene de Brasil, y de Argentina y de Paraguay. Efectivamente, es un momento coyuntural, efectivamente, eso se va a solucionar, así que no va a haber problema. Y hoy día también los grandes importadores de carne, que son los supermercados, las cadenas de supermercados más grandes, ocupan la cadena de frío de los mismos camiones, o sea, la logística del camión refrigerando la carne en el transporte es parte de su almacenaje. Y eso significa que hoy día esa carne no está en las bodegas y claramente va a producir un alza mayor. Entonces, vamos a estar en este 18 sufriendo un poco esas consecuencias y una consecuencia de largo plazo. Lamentablemente para Chile, no tener un plan de desarrollo ganadero, no haber revertido la situación de una baja de masa ganadera de casi un 40% en los últimos 30 años, significa que hoy día dependamos absolutamente del mercado externo. Y en esta coyuntura, no solamente esta, sino que todos estos cambios hoy día de problemas globales, ¿cierto?, de guerra, de conflictos, de cambios en las condiciones de los tratados de libre comercio incluso, nos hace muy lábil a esta disponibilidad de carne y cada día va a ser más complejo el escenario.
2: Sandra.
1: Mira, ahí está. Es un tema no menor, Cristian, porque finalmente en Chile se consume carne y como bien nos explicaba acá el doctor Emilio, la gran mayoría viene de afuera. ¿Te escuchamos, Cristian?
2: Sí. ¿Hay alguna diferencia entre la carne chilena y la que viene de cualquier otro país? Por ejemplo, respecto al sabor, ¿o hay algo que la diferencie de otra manera?
0: Absolutamente, yo soy un defensor de la carne chilena, fui vicepresidente de la Corporación de la Carne por muchos años y sigo participando en la producción de carne nacional. Sí, tenemos varias diferencias. Primero, racial, ¿ya? En Chile nosotros tenemos animales que son de un tipo de genotipo que es el Bostaurus, ya que las vacas que nosotros tradicionalmente conocemos, y los países donde importamos carne son animales que vienen de Bos indicus, ya que son animales resistentes al calor, al trópico. Entonces, hay diferencia en la musculatura, en la terneza también. Nosotros tenemos animales más jóvenes faenados, o sea, nosotros, nuestros ciclos productivos, por nuestras condiciones en el sur de Chile, de nuestras praderas, de nuestros sistemas productivos, son animales que son faenados más jóvenes, o sea, antes de los 2 años, incluso algunos de ellos. Y eso hace que también nuestra carne sea más tierna, más jugosa, de distintas características. Y segundo, nuestras plantas faenadoras en Chile son de alto nivel tecnológico. Eso hace que las cadenas de frío y los procesos productivos, que cuando esa carne llega, ¿cierto?, a los supermercados, es de muy alta calidad y la podemos conservar. Nosotros, cuando dejamos una carne al vacío chilena en el refrigerador madurando, que es un proceso de maduración de la carne para que cambie sus características, se transforme más blanda, que es un proceso normal, dura 2, 3 semanas, incluso un poco más, y no tenemos ningún inconveniente. Y muchas veces tenemos mala experiencia cuando llega carne que ha perdido la cadena de frío por el transporte y una serie de características.
1: Exactamente. Mira, de carnes y otras cosas seguiremos conversando nosotros acá con Emiliano, Cristian, auditores.
2: Perfecto. Retomamos el contacto en instantes para resolver algunas dudas de nuestros auditores que todavía están aquí pendientes. Gracias, Sandra. 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

0: 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Un datito extra, una pincelada nada más. Un auditor nos llamaba recién de la Villa del Rey, nos dice que hay un corte masivo de energía eléctrica y lo hemos verificado. Hay 3 cortes en la zona. Hay uno que afecta a 2.254 clientes. Y los 3 cortes, pese a que son distintos según la página de desconexiones de SAESA, los 3 afectan a la misma zona. Villa del Rey, por ejemplo, toda esa zona, cerca de Francia con Pedro Montt, podríamos decir. En ese lugar, entre la esquina de Francia con Pedro Montt y el Parque Kramer. Ahí hay muchos domicilios y hay distintos horarios de reposición. El más extenso que estoy viendo acá en la página, reposición estimada a las 21 horas. Según dice la página de SAESA, como dato. Gracias por avisar también a nuestros auditores. Sandra Gómez, volvemos contigo porque se acercan las fiestas patrias. Y un infaltable es la carne en la parrilla. Estamos hablando de los mejores cortes, los valores, etc.
1: Exacto, y estamos conversando con Emilio Martínez, director de la carrera de Medicina Veterinaria de la Universidad San Sebastián Sede Valdivia, y además fue vicepresidente de Corp Carne a nivel nacional por 10 años, o sea, algo sabe de carnes.
0: Eso.
1: Emilio, ¿cuánto consumimos los chilenos de carnes al año o al mes, para acotar la cifra?
2: Mira, nosotros hemos aumentado el consumo de carne a nivel nacional porque a medida que aumenta el desarrollo de las personas, ¿cierto?, su ingreso, vamos a hacer consumo más de proteína de alta calidad, y la carne obviamente que es la proteína ideal para esto. Y nosotros

0: Hoy día consumimos alrededor de 6 kilos al mes promedio por persona, de distinto tipo de carne, obviamente. Y en esta época eso aumenta un 30%, o sea, estamos hablando de 8 kilos, un poco más, incluso en la época de septiembre, por la demanda, ¿cierto? Por este tema de los asados y el compartir con la familia.
1: Estábamos diciendo también que los precios de la carne, Cristian, auditores, no van a dar tregua. Hay harto factor internacional que influye, así sí. Es que se viene cara la cosa, como ya lo hemos podido palpar. Recomendaciones, porque como la plata cuesta, Emilio, uno dice ya, ¿cómo lo hago para escoger buena carne, el mejor corte para el asadito, por ejemplo?
0: Bueno, lo primero es cotizar, ya, es como todo orden de cosas, no ir el último día a comprar carne apurado, en fin, porque ahí vamos a encontrar el precio alto y vamos a estar, además pasar raya, porque vamos a tener que hacer una fila larga y esperar. Por lo tanto, hay que cotizar valores, hay que privilegiar la carne local, ya, la carne nacional. Van a asegurarse de tener una buena inocuidad, van a asegurarse de que esa carne viene de plantas fanadoras de alto nivel tecnológico, sus cadenas de frío no se han perdido, por lo tanto, si vamos a hacer una inversión, un gasto y queremos disfrutar eso, tiene que ser con carne nacional. Ya, entonces, toda la carne que tenga una etiqueta y que diga que tenga la bandera chilena, esa hay que privilegiarla. Después de eso, hay algunos cortes alternativos a los tradicionales, ¿cierto? Todos quisiéramos comer lomos y lomo vedado, en fin, a la parrilla, pero son hoy día están bastante caros, ¿ya? Por lo tanto, hay plateadas, ¿cierto? Hay punta ganso, hay otros cortes que también son bien preparados y con la adecuada tiempo en la parrilla van a ser cortes más baratos y también que se pueden disfrutar de la misma forma. Y lo otro importante, que siempre esta carne sea comprada en lugares establecidos, ya, porque hoy día con estos precios aparece el avigeato, en esta época empieza a aumentar, eso lo hemos discutido en otros momentos, y eso también es un peligro para la salud pública, porque esos animales son faenados bajo condiciones insalubres, transportados de forma que no corresponde, no tienen cadena de frío, y puede aparecer como atractivo el precio, pero es un riesgo para la salud de las personas que es muy significativo. Y eso hay que evitarlo para no tener problemas durante esta fiesta.
2: Sandra.
1: Es un buen punto porque, por ejemplo, ¿cuáles son las afectaciones a la salud de las personas por comprar carne, un dato que es el más barato y uno dice, oye, quizás de la procedencia del animal? ¿Pero qué nos puede pasar realmente?
0: Bueno, lo primero es que podemos tener una indigestión, ¿cierto? Una intoxicación por un producto que tenga una contaminación bacteriana alta, por ejemplo, que no haya sido faenado como corresponde, donde pueden mezclarse incluso fecas de los animales en la faena, que eso no ocurre en una planta normal, con la misma carne en el transporte. Por lo tanto, son transportados en camiones de cualquier otra cosa. Por lo tanto, toda esa contaminación bacteriana, ¿cierto?, va a llegar claramente a nuestro intestino y nos va a producir una indigestión, un cuadro incluso más severo de deshidratación, en fin. Y eso puede terminar finalmente con la gente en el hospital y pasándolo más mal del ahorro de lo que querían hacer.
1: Cristian.
2: Sí, no sé si pongo en aprietos al profe, pero ¿tendrá datos de producción local? ¿Se sabe si hay cierta cantidad de kilos o toneladas que se produce en la zona?
0: Bueno, nosotros somos la región que más producimos carne y leche en Chile, ¿sí? La región ganadera son la región de los ríos y la región de los lagos, claramente. Aquí están los rumiantes porque tenemos pastoreo, ¿cierto? Tenemos nuestras praderas, tenemos la lluvia que ha sido muy fuerte este año, pero tenemos esta ventaja comparativa con la zona central. Por lo tanto, la carne se produce aquí. Antes, muchos años atrás, los animales eran transportados a los centros de consumo, que era Santiago, Valparaíso, ¿cierto? Las grandes ciudades. Hoy día no, son faenados a nivel local y se transportan en canales de frío, ¿cierto? Al vacío, canales completas. Por lo tanto, la producción nacional está localizada en el sur de Chile, claramente. En cifras, bueno, nosotros tenemos cerca del 60 y tanto, 70% de los bovinos están en el sur de Chile, por lo tanto, de los 200.000 toneladas que se producen en Chile, debe ser un 75% de ese producido en las regiones del sur de Chile.
2: Perfecto. Bien, Sandra, a buscar entonces...
0: Perdón. ¿Sí? Pero eso no necesariamente significa que el precio de la carne va a estar más barato en nuestras regiones, porque claramente los centros de consumo también compiten.

0: por nuestra carne nacional. Y también nosotros, al no acceder muchas veces a carne importada, más barata, de otra calidad, también hace que los precios en el sur de Chile también sean altos.
1: Justamente. Oye, nosotros agradecemos al doctor Emilio Martínez, director de la carrera de Medicina Veterinaria de la Universidad San Sebastián C. de Valdivia, que estuvo conversando con nosotros acerca del asadito para el 18, de los precios, cómo se van a venir para estas fiestas y las recomendaciones típicas también para celebrar de forma segura. Cristian, auditores.
2: Justamente, buena entrevista, muy buenos los datos también para elegir un corte alternativo que en la teoría sería un poco más económico. Oye, me voy a quedar con el último comentario que hizo el entrevistado. Hay cosas que a veces no se explican, ¿cierto? Mira, lo voy a llevar a otro rubro. La carne que se produce acá, pese a que se produce en la misma región, no es más barata. Pasa lo mismo cuando hay, no sé, una central hidroeléctrica, por ejemplo, o generadoras de energía eléctrica. Uno piensa que por estar ahí en la zona, la electricidad ahí al ladito podría ser más barata, pero no es así. Son cosas que no se entienden, ¿cierto?
1: Injusticia.
2: Precisamente. Sandra, muchas gracias. Un abrazo.
1: Un abrazo, que estén bien. Chao.
2: Y gracias al entrevistado también. Vamos a la pausa, seguimos conversando.
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saludo para toda nuestra banda que está con nosotros esta bonita mañana. Vamos a mandar un saludo para toda la banda, para la Lori, para la Felipa, para la Ricarda, para el gordo, el Pecas.

Falta muy poco para la una, ¿cuánto? 19 minutos aproximadamente. Y tú sabes que a las 13 horas llega Radiograma con todas las informaciones. 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Mira, estamos revisando la página de desconexiones de SAESA, donde se informa respecto de esta falla que ocurrió acá en Valdivia, que mantiene a harta gente sin energía eléctrica, y se espera que vuelva, pero muy tarde, al final del día, de acuerdo a lo que ellos mismos dicen en su página web. SAESA, 21 horas en promedio. Hay uno que podría volver un poco antes, 12.30 dice ahora uno de los cortes, 12.31, no sé si habrá vuelto, se modificó ahí el horario. Pero estábamos viendo que también hay otro sector en Morrompuy, que está también sin energía eléctrica, son varios los sectores. Y sabes que nos llegó un datito de una persona. Déjame revisar acá nuestra auditora Lía, ¿puede ser? Sí, no sé si me equivoco, amiga. Ahí me corrige, es el nombre. Creo que es Lía quien nos escribe. Dice que se escuchó una explosión en un transformador, pero fue bien temprano ahí en la zona, cerca de las 7 de la mañana, cerca del supermercado Unimark, en las cercanías de la Villa del Rey, nos comenta. Y nos dice que cuando era las 11 de la mañana todavía no había electricidad en la zona. Muchas gracias, gracias a nuestra auditora. ¿Te acuerdas que hubo un corte hace poco? Fue esta misma semana, cerca del terminal de buses, también un transformador, nos decían auditores que había presentado alguna falla. Bueno, están trabajando en todo caso. Desde SAESA mencionan que hay brigadas en la zona, en el lugar, realizando el trabajo para poder restablecer el servicio eléctrico. Claro que sí. ¿Qué más se informa? Se mantiene el horario estimado de reposición a las 21 horas. Perfecto. La última actualización en su sitio web fue a las 12.31. La última actualización con el número de clientes afectados fue a esa hora, hace poquito. Pero claro, el horario estimado de reposición para toda esa zona se mantiene cerca de las 21 horas. Estarán toda la tarde sin energía eléctrica. Y son hartos los domicilios. En este corte, 2.254. Vamos a revisar el que está al lado, a ver si hay una cifra similar. Sí, 2.200 también. Bueno, hartos domicilios sin energía eléctrica ahí en la Villa del Rey. O en las cercanías, porque no solo en la Villa del Rey. En las cercanías. Y en Morrompuy, lo mismo. Claro, Morrompuy es un sector más amplio, pero con menos domicilios. 36 familias están sin energía ahí en las cercanías del vertedero. Bueno, y me imagino que si están sin energía eléctrica, también están sin telefonía, porque las antenas de telecomunicaciones ahí fallan a cada instante. Muy bien. Vamos a estar monitoreando. Por acá nos pasan otro dato. Nosotros también sin energía. ¿Dónde? A ver, déjame ver. Esto es en... ¿qué sector es esto? Galletué. Camino Vallado, ¿puede ser? Sector Galletué. Mira. Oye, pero hay otros sectores también sin energía eléctrica. ¿Qué está pasando, amigos de SAESA? ¿Por qué se corta tanto la energía? Aquí en Las Ánimas. ¿Dónde? Collico es esto. En Collico también hay otro corte de energía eléctrica. ¿Dónde es esto? Déjame revisar. Nueva 1, pasaje 6, pasaje 7. No sé qué nombre tendrá ahí ese lugar. Oye, pero hay hartos cortes en la zona. Vamos a estar monitoreando, pero hay hartos cortes en distintos puntos. ¿Avanzamos un poco, te parece? Porque falta muy poco para Radiograma, pero hay también algo de música en la radio.

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Perfecto. Mira, nos están llegando varios datitos, gracias a quienes aportan, por supuesto, en la conversación. Estamos hablando de este corte de energía importante que hay en Valdivia, en las cercanías de la Villa del Rey. Y claro, está vinculado con lo que ya habíamos dicho más temprano, efectivamente. Y agradezco a Mónica, a Rosa, a Milson, ¿quién más? Todas las personas que nos van compartiendo fotografías e información del lugar. ¿Qué dicen todos? Porque es coincidente lo que nos van mencionando. Que en ese lugar un camión quebró tres postes. Sí, hay un camión que iba con una máquina arriba, una especie de grúa pluma, sí. Mira, llevaba algo en la parte trasera y se enredó con los cables, seguro, quebró tres postes. Y por eso están sin energía eléctrica en la zona. Son varias las personas que nos van enviando fotografías, son similares las fotografías, son todas del mismo lugar, son parecidas a distintas cámaras, distintas personas que van tomando la fotografía. Muchas gracias. Por acá nos dicen, por ejemplo, Saeza indica que estaremos sin energía

0: durante toda la tarde, porque es mucho trabajo cambiar tres postes. ¿Qué más nos van agregando? A ver, aquí hay otro auditor. ¿Qué nos dice? Camión con altura sobrepasada derribó tres postes de energía eléctrica en el sector Kramer. Pertenece a una empresa que está en San Martín con Isla del Rey. Mirson, auditor de la radio, nos dice que esa empresa arrienda mucha maquinaria. Temprano están haciendo mucho ruido, han destruido las calles con su maquinaria pesada y ahora derribando postes del tendido eléctrico. Perfecto, gracias Mirson. Esa es la información que nos proporciona nuestro auditor, que me imagino vive ahí y por eso tiene toda la información de primera fuente. ¿Quién más? Una auditora nos dice, nosotros aquí escuchando con radio a pila. Perfecto, gracias, gracias por estar en sintonía. Y efectivamente, pues, están ahí trabajando, cambiando los postes, pero cambiar postes, tal como lo dicen nuestros auditores, no es algo rápido. Por acá otra persona nos agrega más información, nos dice, están trabajando en San Martín con Isla del Rey, justo en la esquina donde hay arriendo de maquinaria, al costado o en las cercanías ante el Unimar de Francia, en la parte trasera, nos dice otra persona. Perfecto, muchas gracias. Coincidente, ese debe ser el problema. Por eso a las 21 horas, recién a las 21 horas, debería estar restablecido el servicio eléctrico. ¿Quién más? Pamela, otra auditora, ¿qué nos dice Pamela? Efectivamente, son de la empresa que funciona al ladito del Unimark, ahí en Francia. Esos camiones trabajan movilizando esas máquinas, nos dice Pamela. Gracias por el aporte también. Oye, harta gente entregando información muy útil de lo que está ocurriendo en ese punto de Valdivia. Por eso hay tantas familias y negocios también sin energía eléctrica en la zona. Muchísimas gracias. 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Con este dato, con toda esta información que ustedes nos proporcionan, nos vamos despidiendo. Vamos a la última canción. Llega Radiograma. Veo al departamento de prensa que tiene todo listo. Un abrazo. Que tengan un excelente resto de jueves.
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2: Con una víctima inocente muerta, terminó una persecución policial en Maipú. Menos de 40 minutos duró la reunión bilateral entre José Antonio Kast y Javier Milei en el Palacio de la Moneda. Con un provocador discurso, Javier Milei abrió el foro Madrid. Por la tarde, el presidente José Antonio Kast cerrará la cumbre que reúne a la derecha conservadora de Iberoamérica. Dirigentes y figuras de oposición se reunirán esta tarde en el Hotel Fundador para participar en el encuentro Democracia Siempre, que busca plantearse como un contrapunto político al Foro Madrid. El caso del consultor argentino Fernando Cerimedo llega a la justicia. La Fiscalía Centro Norte investigará el uso de bots en campañas políticas. Una marcha han realizado esta mañana estudiantes secundarios y universitarios en protestas contra el gobierno. La UDI emplazó a la oposición a echar pie atrás a la interpelación contra el canciller Francisco Pérez en medio de cuestionamientos a su gestión en política exterior. En estado crítico y en coma inducido permanece el histórico dirigente del Partido Socialista, Camilo Escalona. En estos instantes se lleva a cabo la segunda jornada de revisión de los 52 cuadernos de remoción por parte del Pleno de la Corte Suprema. Dos personas fallecidas y otras cuatro heridas dejó una riña con armas blancas al interior de la cárcel de Coyhaique. En materia internacional, los movimientos de la Armada China entre las islas japonesas encienden las alertas en Tokio tras registrarse al menos 10 cruces de destructores en lo que va del año. El presidente ruso Vladimir Putin admitió daños en la infraestructura petrolera de Rusia por ataques ucranianos y acusó a los aliados occidentales de Kiev de ser cómplices del terrorismo internacional. Ya más de 5.000 aumentaron los desaparecidos en Nepal tras más de una semana de las devastadoras inundaciones, que además dejan al menos 1.259 fallecidos.
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2: ¿Cómo están? Buenas tardes, 13 horas con 5 minutos. De este día jueves 3 de septiembre comenzamos una nueva edición de

0: Radiograma, vamos a revisar las informaciones más importantes de esta jornada. Esto se lo hemos estado contando desde muy temprano. Dos personas fallecidas y otras cuatro heridas dejó una riña con armas blancas, esto al interior de la cárcel de Coyhaique. La Seremi de Justicia y Derechos Humanos de Aysén, Andrea Ponce, calificó el hecho como de máxima gravedad. Tiene todos los detalles desde Radio Bio Bio en Puerto Montt, Hans Barros.
1: Las autoridades de la zona informaron que uno de los internos fallecidos estaba condenado por un homicidio y el otro se encontraba en calidad de imputado por una causa de tráfico ilícito de estupefacientes. Y según explicó la Seremi Andrea Ponce, el hecho ocurrió durante el horario de desencierro al interior de una sección de personas aisladas, detallando que uno de los reos murió dentro del recinto carcelario y el segundo posteriormente en el Hospital Regional de Coyhaique. Además, hay cuatro internos heridos que se encuentran fuera de riesgo vital y las familias de las dos personas fallecidas ya fueron informadas.
2: Siempre que ocurren este tipo de incidentes, en este caso de máxima gravedad, que no había ocurrido en nuestra región, nos llama a revisar protocolos, la institución, a revisar el actuar de los funcionarios. Sin embargo, yo lo que puedo decir solo de manera muy preliminar es que mirando los videos junto con otros funcionarios de las otras instituciones que están realizando la investigación, lo que pude ver es que Gendarmería actuó de manera muy rápido. Lamentablemente, dentro de la población penal siempre hay rencilla y algunas veces la verdad es que en pocos minutos se puede desarrollar algo tan grave como esto, donde terminan dos personas fallecidas.
1: Cabe destacar que la Fiscalía de Aysén y la Brigada de Homicidios de la Policía de Investigaciones realizan las diligencias para esclarecer lo ocurrido y determinar eventuales responsabilidades en una riña que quedó registrada en las cámaras de televigilancia del recinto penal coyhaiquino. 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
0: Bueno, y delincuentes secuestraron a un conductor de aplicación para robarle dinero. Por horas lo tuvieron al interior del maletero de su vehículo y le prendieron fuego a este auto al notar que la víctima no tenía efectivo. Tiene los detalles Camila Elso de Radio Bio Bio en Concepción.
3: Un martirio, angustia y pensar que no volvería a ver a sus tres hijos. Ese fue parte del relato de la víctima de un robo con secuestro en Concepción. Todo ocurrió la noche de este lunes, cuando trasladó a través de la aplicación de InDrive a dos sujetos, desde Coronel hasta la capital penquista. Una vez lo amenazaron con armas, chocó su vehículo para pedir ayuda. Sin embargo, fue arrastrado por los delincuentes, quienes lo llevaron secuestrado hasta la orilla de un río.
4: Una de esas personas se subió de copiloto y el otro de pasajero atrás. Y el viaje se me hizo eterno porque sabía que en cualquier momento me podía pasar algo. Y a la altura de Alonso de Rivera me pusieron una pistola en la cabeza, la persona de atrás. El copiloto me puso un cuchillo en el cuello. Yo choqué mi auto con la barrera. El copiloto tomó el volante. Me llevaron al sector de Santa Clara, la orilla del canal, y ahí me tuvieron en cautiverio por un par de horas.
3: Los sujetos querían dinero, pero la víctima no contaba con efectivo, lo que provocó la furia de los antisociales.
4: Se dieron cuenta que tenía saldo cero y eso los molestó mucho.
5: ¿Cuándo termina esta pesadilla para ti?
4: Hubo un momento que quedé solo con uno de los tipos y yo no sabía dónde había ido el otro. Y en un momento volvió, lo escuché, que llegó y empezaron a quemar el vehículo. Yo estaba dentro del vehículo. Yo estaba dentro del maletero y empezaron a incendiar el vehículo. Y después uno de los tipos abrió el maletero y pude salir. Después me hicieron arrodillarme, me apuntaban con la pistola en la cabeza mientras estaba arrodillado y me decían, mira cómo estamos quemando el vehículo. Y se reían.
3: Luego de reírse corrieron y la víctima hizo lo mismo. Corrió por su vida pidiendo auxilio a un automovilista que lo llevó a realizar la denuncia ante carabineros. El caso es investigado por la Policía de Investigaciones. El subprefecto Cristian Irribarra, jefe de la Viro Concepción, señaló que la víctima además fue golpeado en reiteradas ocasiones.
6: Respecto a un conductor de una aplicación de transporte, quien el día 31 de agosto, alrededor de las 23 horas, traslada desde la comuna de Coronel a dos sujetos hasta la comuna de Concepción, quienes proceden a intimidarlo y golpearlo en reiteradas ocasiones para posteriormente incendiar su vehículo.
3: La víctima, un hombre de 49 años, se encuentra de brazos cruzados, sin trabajo y sin vehículo para poder sustentar a su familia, ya que los delincuentes quemaron su Kia Rio 4 año 2018. Se investiga la modalidad para dar con el paradero de ambos, presuntamente jóvenes con acento chileno.

0: Bueno, y un confuso procedimiento policial terminó con una persona fallecida. Esto en la comuna de Maipú. Vamos a conocer más detalles de esto junto a Rodrigo Pino. Adelante.
1: Información que aún está poco precisa, de la cual estamos esperando una vocería oficial en los próximos minutos por parte de Carabineros, también por parte de la Fiscalía Metropolitana Sur, Occidente, bien digo, quien ha tomado este procedimiento ocurrido acá en la comuna de Maipú. Lo que se sabe hasta ahora, de manera preliminar, es que todo se habría iniciado cuando un camión repartidor de la empresa Beat Chile, que es la ex Chile Tabacos, se encontraba en un negocio cercano acá en la comuna de Maipú, entregando cargamento de cigarrillos, y esta situación habría sido aprovechada por una banda que habría abordado al conductor, lo habría amenazado y habría robado este vehículo de carga con estos cigarrillos. Comenzó así una huida de esta banda que, de acuerdo a testigos, podrían ser más de 2 a 3 vehículos quienes habrían participado de este ilícito, desplazándose a alta velocidad por estas calles de Maipú, llegando hasta este sector de Avenida Sur, muy cerca de 4.

0: por el lugar, que no tendría nada que ver en este operativo o en este asalto, y lamentablemente el conductor de este vehículo sacó la peor parte, murió producto de la violencia en torno a este accidente de tránsito. También el vehículo en el cual se desplazaban estos asaltantes volcó sobre la ruta y quedaron cuatro personas en su interior. Carabineros logró la captura de estas cuatro personas, dos de ellos con lesiones de diversa consideración que han sido derivados hasta el hospital de Maipú, mientras que otros dos están en calidad de detenidos, trasladados hasta una unidad policial de la policía uniformada. Se hablan, si hablábamos, de al menos otros dos vehículos más que habrían estado realizando labores de escolta, además del vehículo al cual iría la totalidad de la carga de estos cigarrillos que fueron robados por parte de esta banda criminal, y por lo cual se ha hecho un operativo por parte de la policía uniformada, pero hasta ahora no hay resultados positivos en torno a los alcances de esta banda, como así también habría más integrantes que estuvieran involucrados en este asalto ocurrido acá en la comuna de Maipú. Tuvimos la posibilidad de conversar con algunos testigos, quienes relataron de manera bastante preliminar lo que ellos pudieron ver en torno a este escape a alta velocidad de estos asaltantes, que lo escuchemos parte de este testimonio.
1: Fueron a asaltar a unas camionetas de Chile Tabaco. Pues venía cruzando y lo impactó el vehículo que era el que llevaba a los delincuentes. Venían del Conquistador con dos furgones que venían con cigarrillos, aparentemente, y siguieron para acá la ruta, y el otro venía como guardando los furgones, como un escolta, una cosa así. El que está volcado, porque el que está volcado, lo impactó el vehículo. Fue el vehículo que está chocado con el poste.
0: Sí, eso es lo que habla esta vecina, que el vehículo quedó volcado, es el cual se desplazaban los asaltantes, impactó este otro automóvil, en el cual el conductor no tendría nada que ver, y prácticamente quedó aprisionado este vehículo entre el automóvil de estos asaltantes y el poste de alumbrado público que está ubicado acá en Avenida Sur. Lo que no se ha podido establecer efectivamente es si estos asaltantes ya venían escapando de carabineros, y esto motivó que ellos se desplazaran a alta velocidad. Lo cierto es que minutos después de producido el accidente, aparece personal de carabineros en este lugar para poder capturar a estos cuatro integrantes de esta banda. Lo reiteramos, dos de ellos con lesiones de diversa gravedad derivados hasta el Hospital El Carmen de Maipú, mientras que hay otras dos personas que están en calidad de detenidas. Lo señalamos, estamos a la espera que en los próximos minutos tengamos una vocería para poder aclarar exactamente cómo fue la dinámica en torno a este robo de este vehículo de la empresa de tabacos, la situación que involucró a esta víctima fatal, y también que se sabe de estos cuatro detenidos y si hay más personas en calidad imputadas en torno a diligencias posteriores que ha desarrollado Carabineros en la comuna de Maipú. A esta hora, el sector de Avenida Sur en la comuna de Maipú, en un tramo aproximado de 4 cuadras, está totalmente cerrado por diligencias que están siendo a esta hora desarrolladas por parte de Carabineros, también por parte de la propia Fiscalía Metropolitana Occidente. Atentos a lo que va a ser la vocería dentro de los próximos minutos. 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
6: Bien, estamos de regreso y le contamos ahora en materia política que menos de 40 minutos duró la reunión bilateral entre el presidente José Antonio Kast y su par argentino Javier Milei en el Palacio de la Moneda. Pese a la variedad de temas pendientes con el país vecino, la cita se extendió menos de lo previsto y culminó sin declaración conjunta entre los mandatarios. Previo a esta bilateral, la directiva de la UDI solicitó que se pusiera especial énfasis en la extradición de Galvarino a Pablaza. Tiene más detalles María José de la Barra. Buenas tardes, María José.
7: ¿Cómo estás?
3: están? Muy buenas tardes. Efectivamente, era la cita más esperada de la jornada, el arribo por primera vez del presidente de Argentina, Javier Milei, al Palacio de la Moneda para poder reunirse con quien él

0: mismo catalogó y calificó como su gran amigo José Antonio Kast. Una cita que se extendió desde pasada las 11:30, 11:35 de la mañana hasta cerca de las 12:20, que fue cuando el mandatario trasandino se retiró del Palacio de la Moneda con las distintas autoridades que lo acompañaban, porque la reunión bilateral no solamente contó con la presencia de ambos presidentes, sino que se extendió al embajador de Buenos Aires en Santiago, Jorge Furí, al embajador de Chile en Argentina, Gonzalo Uriarte, y también a los dos cancilleres, el argentino y el chileno, Francisco Pérez y Pablo Quirno, respectivamente. Sabemos que las relaciones bilaterales entre ambas naciones tienen una serie de temas que podríamos decir son prioritarios para nuestro país. Por ejemplo, temas que tienen relación con la integración estratégica, la cooperación regional, por ejemplo, las conversaciones que están pendientes sobre la demarcación de campos de hielo sur, la definición de la proyección de límites de la plataforma continental extendida de ambos países. Hay temas históricos y de seguridad jurídica que todavía están pendientes y no han logrado ser zanjados, como por ejemplo lo vinculado a Galvarino Apablaza, la tensión del alcance sobre algunos decretos sobre el estrecho de Magallanes y la zona sur austral de nuestro país, y también hay aspectos limítrofes que han sido conversados por distintas autoridades, como los planes de inversión que podrían existir, de cooperación minera que podrían existir entre ambos países durante los próximos años, la posibilidad de poder mejorar la conectividad en los distintos pasos fronterizos como el Paso de los Libertadores, también la situación del Paso Cardenal Zamoré. Y por último, hay temas relativos a la seguridad. Ambos países se suscribieron el compromiso de Santiago, liderado por nuestro país, y se espera que la próxima reunión de estos países que forman parte de esta instancia se desarrolle dentro de los próximos meses en la República Argentina. Por ende, la agenda es variada. Sin embargo, la reunión se extendió solo 40 minutos o menos de 40 minutos, porque efectivamente, si es que uno cronometra desde que Javier Milei cruza la mampara para poder ingresar con el presidente Kast al despacho presidencial, hasta que se retira en los vehículos que fueron dispuestos para su traslado, ocurrieron cerca de 42 minutos, por ende la reunión se extendió bastante menos que eso y culminó sin ningún tipo de declaración ni de las autoridades chilenas y tampoco de las autoridades trasandinas. Pero quienes sí hablaron, y lo hicieron previo a esta cita, fue la directiva de la Unión Demócrata Independiente, que llegó hasta las dependencias de la Cancillería para reunirse con el ministro de Relaciones Exteriores, entregarle una carta que había sido dirigida también el día de ayer al presidente de la República, José Antonio Kast, y solicitar que dentro de esta bilateral se priorizara el tema de Galvarino Apablaza. ¿Qué se dice en la carta? Usted conoció a Jaime Guzmán, haciendo alusión al presidente, y sabe lo que significó su asesinato hace más de 30 años. Es por esto que lo que solicitan, que ahora con el gobierno de Javier Milei creen que hay una posibilidad real. Hablan de una luz real para hacer cumplir la orden de detención vigente y que el exfrentista pueda enfrentar a la justicia de nuestro país. Se refirió a este tema el secretario general de la UDI, Juan Antonio Coloma, quien dijo que pese a que esta solicitud se ha realizado por otros gobiernos anteriores, ahora, por la afinidad política, hay más posibilidades de poder concretar su extradición.
1: Efectivamente se ha planteado muchas veces por muchos presidentes de distintos colores políticos y esperamos que ahora que está más cerca que nunca la posibilidad se realicen todas las gestiones. Y si es que está toda la voluntad del gobierno argentino y del Poder Judicial argentino, vamos a poder lograr la extradición de Galvarino Apablaza en nuestro país.
0: Por supuesto que del mundo oficialista muchos valoraron la reunión que ocurrió entre ambos mandatarios, y pese a que la presidencia ha manejado con extrema cautela lo que tiene que ver con los temas abordados en esta reunión, hubo algunas voces, sobre todo de la oposición, que solicitaron que más adelante autoridades chilenas también cuestionen y critiquen los dichos del presidente trasandino durante esta mañana en el Foro de Madrid. Una de las personas que pidió que las autoridades chilenas se pronuncien sobre este tema fue la presidenta electa del Frente Amplio, Gael Llomas, quien dijo que la reunión bilateral entre ambos mandatarios marca un precedente respecto a la extrema derecha, así lo calificó, y dijo que el presidente Kast debe pronunciarse cuestionando y criticando los dichos de Javier Milei contra la izquierda.
2: Yo espero que en La Moneda el presidente de Chile aclare si coincide con su amigo Milei y que le señale que no se puede referir de esa forma a quienes son parte de su patria.
0: ¿Cuáles habrán sido los temas prioritarios? ¿Se habrá hablado del decreto 457, que a inicios de semana era uno de los focos de atención del Palacio de La Moneda? ¿Fueron campos de hielo sur uno de los puntos que también abordó la presidencia argentina? Hay muchos temas que quedan sobre la mesa.

0: Y que quedan pendientes luego de esta bastante reducida reunión bilateral que se realizó acá en el Palacio de la Moneda, sin declaración, como yo les comentaba, de ninguna de las autoridades de ninguno de los gobiernos.
1: Y uno de inmediato se pregunta, ¿no, Majo? ¿Por qué tan reducida por un lado, que es lo que más luce? Pero ¿por qué tan hermética también? Estamos hablando de dos presidentes que supuestamente tienen similitud ideológica. Hemos contado acá que la primera visita del presidente en su calidad de electo es a Argentina. Luego nuevamente se reúne con Milei. Milei viene acá, la asunción del mando del presidente Kast. Y uno podría esperar que hubiese una situación mucho más regular, no más fluida, más enfrentar eventualmente una declaración conjunta, dar a conocer un comunicado, pero eso no pasa. ¿Qué es lo que sucede finalmente ahí? ¿Por dónde pasa ese ruido? ¿O nosotros estamos esperando cosas que no van a pasar finalmente?
0: Acá hay varios puntos que uno podría decir. Sí. Lo primero y más evidente es que el presidente de Argentina no tiene una buena relación con los medios de comunicación. Sí. No lo tiene respecto a los medios argentinos, pero tampoco con medios de otros países. De hecho, en la presidencia argentina planteó a la radio de que ellos no suelen hacer declaraciones conjuntas, por lo menos no el presidente Milei en ninguna de sus reuniones bilaterales o distintas visitas. Por ende, por ahí se podía entender. De hecho, también hubo algunas fuentes de la radio que nos comunicaron de que estaba en veremos la posibilidad de que nosotros pudiésemos observar al presidente Milei porque la intención era de que tuviese el menor contacto posible con los medios de comunicación. Efectivamente eso se dio, pero lo que llama la atención es que tampoco hubiese una declaración de parte de las autoridades chilenas. El presidente Kast, cuando ingresa nuevamente al Palacio de la Moneda luego de despedir al mandatario trasandino, tampoco habla de esta reunión, no dice tuvimos una buena reunión o estamos contentos o estamos conformes, que son palabras de buena crianza, pero que podrían haber denotado algo de comodidad con esta cita o esta reunión bilateral. Y tampoco habló el canciller Francisco Pérez, quien no suele rehuir a los micrófonos para nada. De hecho, es bastante abierto a poder conversar con los medios de comunicación, pero tampoco existió la disposición de poder hablar de parte del canciller luego de la cita. Todo un poco tenso, porque este tipo de señales dan a entender cosas, pese a que no hay palabras, hay gestos que podrían evidenciar algún tipo, no sé si de incomodidad, pero tampoco de comodidad, valga la redundancia, respecto a lo que es esta reunión. Algunos dicen que fue más corta porque el presidente de Argentina estaba atrasado, porque tiene una cadena nacional durante esta tarde donde va a hablar del tema de las Islas Malvinas, pero nadie se esperaba que fuera de menos de 40 minutos la reunión.
1: ¿Y podemos tener alguna expectativa, Majo, de que por lo menos Cancillería nos cuente algo o tampoco?
0: Nosotros estamos realizando todas las consultas pertinentes para saber cuáles fueron los temas que se hablaron, por qué no hubo ninguna declaración del gobierno de Chile, pero de momento lo único que nos han respondido es que acaban de enviar el link con el material y las imágenes de la reunión. Eso nada más de momento, hay imágenes que podemos tener de la reunión, pero alguna declaración, alguna información concreta respecto a los temas es algo que no se ha conocido de momento. Nos dicen, de hecho nos acaban de responder, tienen que estar escuchando la radio, seguro, que los temas que se hablaron fueron de seguridad, minería, energía, cooperación antártica, Magallanes y Apablaza. Si dividimos cada uno de los temas por los minutos más o menos que duró la reunión, probablemente con mucha profundidad no se abarcó cada uno de ellos, pero primero hubo fotografías, luego se abrió la reunión a los cancilleres, según nos cuentan fuentes de la radio. También estuvo Karina Milei, un asesor presidencial internacional de nuestro país, y se hablaron, como yo les decía, de estos temas. A grandes rasgos se nos dice seguridad, minería, energía, cooperación antártica, la situación del estrecho de Magallanes y Galvarino a Pablaza. ¿Qué se saca en limpio de esta reunión? Es algo que vamos a estar reporteando y, por cierto, vamos a dar a conocer de manera oportuna.
1: Unos 5 o 6 minutos por tema, más o menos, si es que pensamos en los 40 minutos que sí, efectivamente los 40 minutos fueron de reunión. Pero bueno, te liberamos, Majo, para que puedas seguir reporteando.
2: Bueno, y con un provocador discurso contra la izquierda, el presidente de Argentina, Javier Milei, abrió el Foro Madrid, donde celebró el giro político de Chile con la llegada de José Antonio Kast a La Moneda. Tiene más detalles de esto Francisca Cares. Francisca, buenas tardes.
3: ¿Cómo estás? están? Muy buenas tardes. Ha sido una mañana bastante intensa, por decirlo menos, acá en San Carlos de Apoquindo, donde hay un concepto que probablemente es el que más se ha repetido desde que comenzó este Foro Madrid, la denominada batalla cultural. Y para entender rápidamente el tono que tomó este encuentro, que era lo esperado, vamos a pasar a escuchar cómo comenzó la intervención, tardía, ¿cierto?, porque tuvo bastante atraso, la llegada del presidente de Argentina, Javier Milei.

0: El mandatario argentino abrió celebrando la llegada de su amigo José Antonio Kast a La Moneda y poniendo también inmediatamente a Chile como ejemplo de esa disputa ideológica. Pasemos a escuchar parte de este discurso.
1: Es un placer para mí poder estar nuevamente en Chile, en especial tras la victoria y reciente asunción de mi amigo José Antonio Kast. Chile es un lugar emblemático porque con su historia reciente nos recuerda el valor inmenso de dar la batalla cultural.
0: Y es que ese solamente fue el punto de partida, porque después Milei subió bastante el tono. Hizo un recorrido por la historia política chilena, habló del derrocamiento del comunista Allende y llegó hasta el estallido social de 2019, un tema que también se habló profundamente como un tema obligado acá en el Foro Madrid. Según el mandatario argentino, la derecha ganó durante décadas la discusión económica, pero abandonó la batalla de las ideas en espacios como los medios y las universidades, dejando el camino abierto para lo que calificó como una ola de violencia izquierdista. Desde ahí saltó al Chile actual. Aseguró que el país despertó, que volvió a apostar por las ideas de la libertad y ubicó la victoria del presidente Kast dentro de un cambio político que a su juicio está recorriendo a toda América Latina.
1: Chile ha vuelto a apostar por las ideas de la libertad, ha despertado, así como América Latina está despertando, y ha despertado porque tiene políticos con el coraje para llamar a las cosas por su nombre y decirle al mal, el mal, y al bien, el bien.
0: Y ojo, porque el estallido social terminó convirtiéndose en uno de los hilos conductores de justamente esta mañana. Después vino la intervención de Sarah Rogers, la subsecretaria de Estado para la diplomacia de Estados Unidos, que no es nada menos que la enviada especial de Donald Trump, la presencia de Donald Trump en este Foro Madrid, y luego el primer panel, que tenía un nombre bastante decidor: el punto de inflexión chileno restaurando la libertad y la soberanía. Ahí estuvieron Francisco Rego de RN, Ricardo Neumann de la UDI, Benjamín Moreno y Cristian Araya de Republicanos, Juan Antonio Urzúa del Partido Nacional Libertario y el exministro Julio Isamit. ¿Y por dónde pasó buena parte de esta conversación? Por la lectura que hace hoy la derecha de lo ocurrido en Chile desde octubre del año 2019. Se habló del estallido, del proceso constitucional, del triunfo del rechazo que, recordemos, mañana se cumplen 4 años, y del camino político que terminó con Kast en el Palacio de la Moneda. En varias de las intervenciones apareció la tesis de que la izquierda consiguió avanzar en esta disputa cultural, pero que según los expositores durante el estallido terminó mostrando principalmente su cara más violenta. Y desde ahí apareció también un llamado que conecta directamente con lo que había dicho Milei minutos antes, que la derecha no vuelva a abandonar esa batalla cultural. Todo esto, por supuesto, empieza a cargar ya de expectativas el discurso que todavía falta, pero que en un par de horas ya vamos a empezar a transmitir acá en la radio, porque después de escuchar al presidente Javier Milei y a los distintos panelistas dentro de la propia derecha, hay apuestas sobre qué es lo que va a hacer el presidente José Antonio Kast esta tarde. En el Partido Nacional Libertario, por ejemplo, esperan que recoja la tónica del presidente Milei, y el diputado Pierre Carlesi así lo señaló. Él dijo que el presidente José Antonio Kast no debe abandonar las ideas con las que llegó al Palacio de la Moneda y que su discurso vaya bastante en la línea con el discurso del presidente argentino.
2: Me encantaría que el tono del presidente Kast vaya en la misma línea, no tengo duda que así va a ser. Creo que esto es un aliciente para que el presidente Kast vuelva a retomar con fuerza esas ideas que lo llevaron a la presidencia, ese apoyo que el 60% de Chile le dio a esas ideas.
0: No todos en la derecha están de acuerdo, incluso los que están acá. Por ejemplo, la diputada republicana Catalina del Real señaló que lo importante ahora es que el presidente le hable a todos los chilenos y ya no viene como líder de los republicanos, sino como jefe de Estado, y también tiene que trabajar con todas las derechas, así que se espera que el discurso sea más bien conciliador.
3: Me gustó mucho el discurso del presidente Milei. Esperamos que el tono del presidente José Antonio Kast sea un poco más conciliador y un poco más de avanzar en todo el programa que él presentó para ser presidente y en todos los proyectos que tenemos que aprobar en el Congreso.
0: Bien, el presidente José Antonio Kast llegará entonces hasta acá, hasta San Carlos de Apoquindo, a eso de las 5:30 de la tarde, para presentar este discurso de cierre en el Foro Madrid, que ha tenido, como les he contado, un amplio espectro de temas, pero principalmente todos ligados a la denominada batalla cultural, al estallido.

0: social y por supuesto a lo que está haciendo esta nueva era de la derecha iberoamericana y el rol que justamente tiene ya a dos presidentes participando de este Foro Madrid por primera vez realizándose acá en Santiago de Chile. Katy.
1: Gracias, Francisca. Seguimos en contacto.
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3: Y el ministro de Seguridad, Martín Arrauz, se excusó de participar en el Foro Madrid, donde se esperaba su presencia en un panel dedicado a la seguridad hemisférica. Tiene los detalles de esto Bárbara Payal. Buenas tardes.
4: ¿Cómo están? Muy buenas tardes. Seguridad hemisférica enfrentando el crimen organizado transnacional y el terrorismo. Ese es el nombre del panel 13 del Foro Madrid que se encuentra en estos momentos en desarrollo y donde se esperaba que el gran exponente fuera de hecho el ministro de Seguridad Pública, Martín Arrau, junto también a la presencia de expertos y representantes de Estados Unidos. El panel es moderado por Ricardo Ferrer Picado, director del Centro de Geopolítica de la Fundación FRI de Argentina, y la participación del ministro Martín Arrau se contemplaba por cerca de 45 minutos. Sin embargo, comenzado este panel, se informó por parte de los moderadores que el ministro Martín Arrau se excusó de este foro por una emergencia. Recordemos que esta eventual presencia del secretario de Estado en este foro ocurría además en un momento particularmente sensible para el gobierno mientras buscaba avanzar en su reforma constitucional de seguridad que continúa, hay que decir, sin iniciar su tramitación en el Congreso y que ha recibido cuestionamientos incluso desde sectores oficialistas. ¿Cuál es la respuesta que entregan desde el Ministerio de Seguridad? Que hoy el ministro Arrau sostuvo, de hecho, una reunión con la Asociación de Municipalidades y que dicho encuentro se extendió más de la cuenta, pero que para el ministro Arrau es importante escuchar a los alcaldes, a los jefes comunales, sobre todo posterior a lo que ocurrió con el alcalde de San Bernardo, Christopher Guay. Desde la oposición apuntaban, de hecho, a este contraste, cuestionando que el ministro que lidera la principal cartera de este gobierno en materia de seguridad participara de un encuentro de estas características, señalaban considerando el carácter ideológico que le atribuyen al foro, mientras precisamente Martín Arrau lidera una cartera de importancia para todos los chilenos. Pasemos a escuchar lo que declaraba hasta hace unos minutos el diputado del PPD, Jaime Araya.
5: Él debería estar trabajando porque para eso le pagan el sueldo. No podemos olvidar que tenemos el antecedente de un alcalde amenazado de muerte, tenemos episodios de asesinato, homicidio, narcotráfico, la violencia que crece, la decepción de la ciudadanía por la falta de respuesta, un show pirotecnia legislativa haciendo el ridículo en el Congreso con reformas mal hechas.
4: Sí, pero estos reparos no se generaban solo desde la oposición, también en el oficialismo. Algunos dirigentes habían cuestionado, digamos, el timing de esta participación del ministro Arrau, eventual participación, considerando que varias colectividades de este sector no comparten la agenda más conservadora que levantan parte de los liderazgos más importantes presentes de este encuentro. Una cosa es el presidente José Antonio Kast y otra era la participación entonces del ministro Arrau. Sinceraban representantes del oficialismo, especialmente por el momento que atraviesa la reforma constitucional de seguridad. Desde el Partido Nacional Libertario, en tanto, el diputado Pierre Carlesi defendió la participación, la eventual participación del ministro Arrau, y cuestionó a quienes plantean la necesidad de alcanzar grandes acuerdos. En ese contexto, aprovechó el foro para llamar a defender sus propias convicciones.
6: Nunca un acuerdo en Chile, un gran acuerdo, ha demostrado ser beneficioso para Chile. Cada vez que se llega a un gran acuerdo ha sido para someter más a la población chilena. Grandes acuerdos, recordemos algunos grandes acuerdos. Reforma al sistema político, fin del binominal.
4: Y de alguna forma se desactiva entonces este posible flanco para el ministro Martín Arrau y esto de cierta forma le permite evitar cuestionamientos por una eventual contradicción en su relato y concentrarse entonces en todos sus esfuerzos en los principales objetivos dentro de su cartera donde está precisamente esta reforma constitucional de seguridad. Katherine.
1: Gracias, Bárbara.
3: Dirigentes y figuras del mundo progresista se reunirán esta tarde en el

0: Hotel fundador para participar del encuentro Democracia Siempre, un contrapunto político al Foro Madrid. Tiene los detalles de esto Gabriela Piña. Gabriela, ¿cómo te va? Buenas tardes.
1: ¿Cómo están? Muy buenas tardes. Así es, a las 15:30 horas se va a dar inicio a esta actividad que ha convocado el bloque opositor denominada Democracia Siempre, un evento que va a reunir a diferentes dirigentes y también figuras políticas representantes del bloque, con la intención de hacer algo así como un contrapunto político a lo que ha sido este Foro de Madrid, que sabemos ha reunido a diferentes figuras políticas de la derecha nacional e internacional. De hecho, en la invitación que hicieron los partidos de la oposición a este evento, señalaron: la democracia en Chile y el mundo enfrenta desafíos complejos que amenazan su estabilidad, la confianza en las instituciones y la cohesión social. Frente a este escenario, los partidos políticos de oposición convocamos a un espacio de reflexión y diálogo transversal. Se trata de un evento, como les comentaba, que comenzará a las 15:30 horas. Se va a desarrollar en el Hotel Fundador, en el barrio París-Londres, solo pasos del Partido Socialista y otras colectividades que tienen su sede en este sector. Y va a contar, en primer lugar, con un panel de conversación en el que van a participar Javiera Arce, cientista política, Manuel Antonio Garretón, que es sociólogo y premio nacional de Humanidades y Ciencias Sociales, y también Javier Couso, que es profesor de Derecho Constitucional. Posterior a ello, se va a abrir un espacio de reflexión en el que se pretende que participen los dirigentes, particularmente los presidentes de los partidos del bloque. Respecto a este evento, se refirió la diputada y presidenta del Frente Amplio, Gael Yomans, quien también cuestionó la participación del presidente José Antonio Kast en el Foro de Madrid, asegurando que su presencia en la instancia lo posiciona políticamente junto a la ultraderecha internacional.
2: El presidente Kast puede participar de distintos foros, lo que pasa es que lo posiciona políticamente en un lugar, que es la ultraderecha, porque quienes están convocando y quienes van a participar de este foro es la ultraderecha.
1: En paralelo, el diputado y presidente del Partido por la Democracia, Raúl Soto, destacó el carácter de contrapunto del encuentro Democracia Siempre frente al Foro Madrid, subrayando que la instancia también está buscando reafirmar el compromiso con la defensa de los principios democráticos.
3: Convocamos a este encuentro para rechazar el Foro de Madrid, para hacer un contrapunto, pero también para hacer un compromiso de defensa de los principios democráticos.
1: Por su parte, el presidente de la Democracia Cristiana, el también diputado Álvaro Ortiz, destacó el llamado a participar de este encuentro que se va a desarrollar durante esta tarde, poniendo el foco en la necesidad de cuidar y fortalecer, dijo, la democracia.
4: Aquellas y aquellos que queremos cuidar nuestra democracia, una democracia siempre débil, nos vamos a dar cita este jueves para conversar, para dialogar, para reflexionar.
1: Se espera entonces que a este encuentro que va a partir en las próximas horas asistan diferentes figuras del bloque, entre ellas ya estaría confirmada la participación de la ex candidata presidencial del progresismo, Janet Jara, también la ex ministra Camila Vallejo, pero también va a tener algunas ausencias porque se extendió la invitación a los expresidentes Gabriel Boric y Michelle Bachelet, sin embargo, hasta ahora estaría descartada su participación. De todas formas, la intención del bloque opositor es finalmente marcar el contrapunto político al Foro Madrid y destacar este evento como una instancia para, según han planteado, defender la democracia. Katy.
5: Gracias, Javi.
1: Muy buenas tardes.
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0: Bien, seguimos ahora con otras informaciones. Esto usted lo puede revisar también en biobiochile.cl. Es parte del trabajo del equipo de investigación Felipe Díaz y también Nicolás Parra respecto de lo siguiente. A la casa de los bots, la Fiscalía Centro Norte abre causa por intervención de Cerimedo en Chile. La Fiscalía Metropolitana Centro Norte, bueno, investiga esta presunta intervención del marketer político argentino Fernando Cerimedo en procesos electorales chilenos. Tras su detención en Bolivia por un ataque a tiros, bueno, se descubrió mini granjas de bots en propiedades relacionadas a él. La Fiscalía abrió una investigación penal por estos hechos a solicitud del diputado Juan Santana, quien, recordemos, denunció la posible existencia de una red de cuentas coordinadas para influir en la política chilena, incluyendo la participación, por ejemplo, de Numen en el plebiscito de 2020 y la creación también de Numen S.P.A. en Chile. El reportaje completo usted lo puede revisar en biobiochile.cl, sección de investigación. Bueno, y a propósito de lo mismo, y en su visita a Concepción y en conversación exclusiva con la radio, la ex candidata presidencial Evelyn Matthei tildó de delincuente al consultor argentino Fernando Cerimedo. Tiene más detalles de esto Fabián Polanco, de Radio Bio Bio en Concepción. Fabián, adelante.
5: Nos encontramos aquí en Concepción, en Talcahuano, con Evelyn Matthei, quien está participando de un encuentro empresarial, pero en exclusiva con Radio Bio Bio. Está conociendo de esta decisión, Evelyn, del Ministerio Público, de investigar los nexos de figuras políticas del entorno del actual presidente José Antonio Kast con este marketer Cerimedo. ¿Qué le parece esta decisión de la Fiscalía?
8: Cerimedo.
5: ¿Perdón?
8: Sí, del delincuente Cerimedo, porque lo que hemos ido sabiendo, ¿no es cierto?, es que un delincuente de aquello. A mí lo que me preocupa es que el uso de granjas de bots puede hacer simular como que todo un país está de acuerdo con una medida, cuando en realidad eso es falso. Instalan mentiras y a punta de repetirla una y otra vez mediante distintas cuentas de distintas personas o cosas que parecen personas, pero son máquinas, en el fondo pueden alterar la democracia. Eso es a mí lo que más me preocupa, porque es sabido, ¿no es cierto?, que las personas van formando sus opiniones cuando se dan cuenta como que la mayoría está de acuerdo con algo, la mayoría de la gente dice, no debe ser malo. ¿Te fijas? Y entonces van cambiando de opinión. Y eso es lo que finalmente puede dañar la democracia. Así que me parece que es algo que hay que investigar.
5: ¿Se va a incorporar también como parte de esa investigación justamente las cuentas de X, en donde usted, por las que usted fue afectada? Eso también es importante determinar si lo que en su momento usted señaló es correcto o no.
8: Lo que pasa es que a mí me empezaron a atacar. Lo que más se supo fue este ataque, ¿no es cierto?, por el presunto Alzheimer, pero en realidad me empezaron a atacar en enero del año pasado y fueron ataques sistemáticos unos tras otros. Así que, nuevamente, lo que a mí me preocupa, porque ya no vamos a cambiar lo que pasó el año pasado, ¿no es cierto? Entonces, a mí lo que me preocupa es cómo se gobierna un país, cómo se puede alterar la democracia mediante el uso inaceptable, digamos, de cuentas simuladas, de cuentas falsas, de cuentas que se fabrican para tratar de instalar verdades en un país, afectando efectivamente el funcionamiento de la democracia.
5: Muchas gracias, Evelyn Matthei, ahí en contacto exclusivo con Radio Bio Bio respecto de esta decisión del Ministerio Público, entonces, de abrir una investigación en que involucra a figuras políticas del entorno de la actual administración en Concepción. 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
0: Un personal de la PDI en coordinación con el Ministerio Público detuvieron a un hombre vinculado a la CAM como autor.

0: Un robo con intimidación que afectó a dos trabajadores forestales en Carahue el año 2021. Tiene más detalles Roberto Neira de Radio Bio Bio en Temuco.
1: Detectives de la Brigada de Investigaciones Policiales Especiales y Antisecuestros VIPE de Temuco, en coordinación con el Ministerio Público, detuvieron a un hombre quien se encontraba prófugo de la justicia y mantenía una orden de aprehensión vigente por el delito de robo con intimidación. El procedimiento se enmarca en una investigación relacionada con hechos ocurridos el 22 de marzo del año 2021 al interior del fondo Aguas Blancas en la comuna de Carahue, donde un grupo de sujetos armados y a rostro cubierto vinculados a la orgánica radical Coordinadora Arauco Malleco CAM abordó a dos trabajadores forestales intimidándolos para sustraer diversas especies. La información la confirmó el subprefecto Daniel Araneda, jefe de la VIPE de la PDI Temuco.
2: Sí, bueno, detectives de esta VIPE Temuco realizaron diligencias pendientes a la ubicación y detención de una persona prófuga de la justicia, quien se encontraba requerido por un violento ataque a dos trabajadores forestales ocurrido en el mes de marzo del 2021 en la comuna de Carahue.
1: Tras diversas diligencias, el personal de la PDI pudo establecer que el imputado se encontraba oculto en un inmueble ubicado en el sector rural de Bajo Quillantahue, en la comuna de Tirúa, región del Biobío. Con estos antecedentes, los detectives se trasladaron hasta el lugar donde lograron ubicar y detener al imputado. Quien también valoró la detención de este prófugo de la justicia fue Patricio Santibáñez, presidente de la multigremial en la Araucanía.
3: Valoramos muy positivamente el avance que se está teniendo con la detención y puesta a disposición de la justicia de personas que han cometido delitos violentos en la región. Esperamos que se siga avanzando por este camino. Todavía queda trabajo por hacer en ese sentido. Los grupos no están completamente desarticulados.
1: El procedimiento policial contó con el apoyo y coordinación del Ejército y se desarrolló sin inconvenientes. En el marco de esta misma investigación se encuentra imputado Rosamel Fierro Buenhumán, yerno del detenido, quien fue aprehendido por detectives de la PDI el pasado 10 de agosto en la comuna de Carahue. En Temuco, Bio Bio, la radio.
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0: Vamos ahora con lo siguiente. Con pérdida del 85% de la infraestructura, terminó el incendio que destruyó la Casa de la Cultura de Coronel. Nos informa José Manuel Lagos.
5: Con daños totales en el auditorio y una pérdida que bordea el 85% de la infraestructura. Es parte de las consecuencias, los efectos de este incendio que destruyó la Casa de la Cultura de Coronel, el ex cine, como se le conocía hasta comienzos del año 2000. Un recinto patrimonial, histórico, emplazado en pleno centro de la comuna de Coronel y que lamentablemente tiene gran pérdida del 85%, tanto por acción del fuego como también del agua. Fueron más de un centenar de voluntarios de Coronel, Lota y Talcahuano los que trabajaron en el lugar para lograr extinguir las llamas. Afortunadamente no hubo personas lesionadas y ahora se trabaja para, en este caso, verificar, constatar los daños totales producto de esta situación, este siniestro que destruyó por completo el auditorio del ex cine de Coronel, hoy Casa de la Cultura, y cuyos daños en su infraestructura bordea el 85%. La investigación, las indagatorias, a cargo del Departamento de Investigación de Incendios de Bomberos de la comuna de Coronel. En el lugar, Radio Carapán.
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2: Bueno, a esta hora el precio del dólar baja 6 pesos con 24 centavos al cotizarse a 931 pesos con 46 centavos comprador y 931 pesos con 76 centavos vendedor. El euro, en tanto, cotiza en 1.084 pesos con 83 centavos. La unidad de fomento para hoy está a 40.877 pesos con 73 centavos. Hoy, en tanto, el precio del cobre subió un 0.03% en la bolsa de metales de Londres al transar en $6.51 la libra. El precio del petróleo Brent, en tanto, subió un 0.51% en Londres, donde el barril cotiza a $96.03. Según lo informado por ENAP, esta semana no se van a registrar variaciones en los precios de los combustibles.
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2: Y la falta de claridad sobre la continuidad del proyecto de reposición del complejo fronterizo Cardenal Zamoré genera tensión en la región de Los Lagos. Tiene más detalles Camila Báez de Radio Bío Bío en Osorno.
4: Los cuestionamientos al costo del proyecto del paso fronterizo Cardenal Zamoré planteados por el delegado presidencial Alejandro Revein generaron un nuevo punto de tensión al interior del Consejo Regional en Osorno. Los consejeros de la provincia convocaron al delegado a una comisión para abordar el estado del proyecto y conocer en detalle las razones de sus críticas, entre ellas su comparación del complejo con un Taj Mahal. Sin embargo, Revein no asistió a la reunión, argumentando que no fue informado de la convocatoria. La ausencia provocó molestia entre los consejeros, quienes esperaban avanzar en una eventual fórmula de financiamiento, considerando las gestiones realizadas por el gobernador Alejandro Santana ante el ministro del Interior, Claudio Alvarado. La controversia aumentó luego que el presidente de la Comisión Osorno, Augusto Eguiluz, atribuyera la situación a una falta de claridad y problemas en la comunicación de la convocatoria, descartando la responsabilidad del delegado presidencial. El consejero Alexis Casanova acusó a Eguiluz de faltar a la verdad y aseguró que todos tenían claridad respecto al motivo de la reunión, calificando lo ocurrido como un hecho de extrema gravedad al interior del consejo.
5: El consejero Eguiluz falta gravemente a la verdad, dado que hay una convocatoria que es confeccionada por la ministra de Fe del gobierno regional, la abogada señora Marcela Alarcón. Yo creo que este tema va a ir escalando, este tema no va a bajar la intensidad, lo vamos a tratar el próximo día lunes en la Comisión Provincial Osorno.
4: Mientras tanto, desde la delegación presidencial señalan que no existen nuevas informaciones desde el nivel central respecto del financiamiento del proyecto y concretamente de la tenencia de carabineros Pajaritos. En Osorno, Bío Bío, la radio.
2: La Fiscalía formalizó a dos exjefes de la empresa Valdicor por el delito de usurpación de aguas desde el río Cayecay en Valdivia, usada para el lavado de áridos en dicha empresa y que motivó una querella del Consejo de Defensa del Estado. Nos cuenta de esto Carlos López de Radio Bío Bío en Valdivia.
6: En el juzgado de garantía de Valdivia fueron formalizados un exgerente general y un exjefe de planta de la empresa Valdicor por su presunta responsabilidad en el delito de usurpación de aguas que habría ocurrido en enero de 2023. Según la investigación, los imputados habrían tenido

0: Participación en labores de extracción de aguas del río Calle Calle a través de una electrobomba hacia una torre de lavado de áridos de la planta ubicada en Avenida Balmaceda, lo que fue constatado por la Dirección General de Aguas en una fiscalización realizada en ese entonces. Ahí fue advertida la existencia de tuberías de captación, aspiración e impulsión para dicha faena, sin existir los derechos de aprovechamiento consultivo, lo que motivó la querella del Consejo de Defensa del Estado e investigación de la Fiscalía. Para el abogado querellante, en representación del fisco, Daniel Medina, aún quedan diligencias para determinar la responsabilidad del delito de usurpación de aguas.
1: Constituye un avance importante porque esta investigación ha dado inicialmente resultados respecto de quienes podrían tener responsabilidad los hechos. Esta es una investigación que todavía está en curso, seguramente se van a desplegar distintas diligencias a fin de establecer la dinámica del hecho y quienes podrían ser responsables de la comisión de la usurpación de agua.
0: Los imputados quedaron sin medidas cautelares, fijándose un plazo de investigación de 180 días. En su momento, la DGA multó en 58,5 unidades tributarias mensuales a Valdicor, que es una empresa público-privada liderada por el municipio de Valdivia y el Serviu. En la capital de la región de Los Ríos, Bio Bio, la radio.
2: Y por motivos desconocidos, reagendaron la formalización de los presuntos líderes de la comunidad Kawala, esto en Chiloé. Tiene más detalles Robinson Cárdenas, de Radio Bio Bio en Puerto Montt.
3: La audiencia de formalización de cargos de los dos imputados en la investigación contra la comunidad Kawala, señalada como una presunta secta, fue nuevamente reagendada y quedó fijada para el 8 de octubre en el Juzgado de Garantía de Castro. La diligencia ha sido aplazada en dos oportunidades en un caso que ha causado conmoción en el archipiélago de Chiloé. La indagatoria del Ministerio Público apunta a los supuestos líderes Enrique Urrutia Aburto y María Pinto Martínez por presuntos delitos de trata de personas con fines de explotación laboral y sexual, además de asociación para cometer ese ilícito. La causa se inició en 2019 y fue ampliada tras una querella de los exintegrantes de la comunidad, María Jesús Carrascosa y Alfredo Urrutia, ambos radicados en España. En tanto, el abogado Ignacio Zúñiga dejó de representar a la parte querellante, situación que confirmó a la radio. Hasta ahora, no se han informado los motivos de la nueva postergación, mientras la Fiscalía continúa con el desarrollo de la investigación. En Puerto Montt, Bio Bio, la radio.
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2: Bueno, frente a la preocupante situación sanitaria de un brote de moquillo canino en perros de la comuna de Los Ángeles, autoridades parlamentarias han oficiado a organismos públicos para que aporten con recursos y evitar más contagios. Nos cuenta Maricel Venegas, de Radio Bio Bio Los Ángeles.
7: Este virus, también conocido como distemper, es altamente contagioso e infecta las células del sistema inmune de los animales, especialmente de los perros, y se replica en los ganglios linfáticos, pero también infecta otras células y órganos, causándoles un cuadro grave. Frente a esta realidad, la Municipalidad de Los Ángeles, a través de su Departamento de Medio Ambiente, indicó que se han tomado medidas como cierre de parques caninos para evitar el contagio de esta enfermedad. Sin embargo, la diputada del Distrito 21, Lilian Betancourt, junto al concejal angelino Alejandro Cano, sostuvieron que esta situación zoosanitaria de emergencia excede lo que puede realizar el municipio, por lo que la parlamentaria ha oficiado a organismos públicos tales como la Seremi de Salud y el Gobierno Regional del Biobío para que aporten líneas en financiamiento o de apoyo técnico en el marco del Programa Nacional de Tenencia Responsable de Animales, a los que la Municipalidad de Los Ángeles pueda acceder para implementar una campaña de vacunación y sanitización de emergencia frente a este brote.
8: hacemos un llamado urgente a la autoridad sanitaria y al SAIC para que puedan coordinar un plan de acción concreto que permita contener los contagios.

0: y reforzar la prevención. Se necesita una respuesta rápida y efectiva, porque estamos hablando de salud pública y bienestar animal.
1: En tanto, el concejal de Los Ángeles, Alejandro Cano, además de apoyar las medidas solicitadas por la diputada del Partido de la Gente, expresó que incluso el contagio de este virus del moquillo canino estaría afectando a animales de comunas aledañas. En Los Ángeles, Bio Bio, la radio.
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3: Con una víctima inocente muerta terminó una persecución policial en Maipú. Menos de 40 minutos duró la reunión bilateral entre José Antonio Kast y Javier Milei en el Palacio de la Moneda. Con un provocador discurso, Javier Milei abrió el Foro Madrid. Por la tarde, el presidente José Antonio Kast cerrará la cumbre que reúne a la derecha conservadora de Iberoamérica. Dirigentes y figuras de oposición se van a reunir esta tarde en el Hotel Fundador para participar en el encuentro Democracia Siempre, que busca plantearse como un contrapunto político al Foro Madrid. El caso del consultor argentino Fernando Sarimedo llega a la justicia. La Fiscalía Centro Norte investigará el uso de bots en campañas políticas. Dos personas fallecidas y otras cuatro heridas dejó una riña con armas blancas al interior de la cárcel de Coyhai. Exactamente, 14 horas con 3 minutos.
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9: Funcionarios de la denominada primera línea de la salud durante la pandemia del COVID-19 criticaron la falta de respuesta del gobierno anterior para atender las secuelas que dejó la enfermedad en los profesionales, quienes aseguraron que fueron olvidados por el Estado. Han pasado 6 años desde que el mundo se paralizó por la presencia del coronavirus, patógeno que provocó miles de muertes en Chile y varios millones de contagios que mantuvieron en alerta constante a la población. En ese periodo, los hospitales se vieron colapsados, lo que implicó un aumento en los esfuerzos entre los funcionarios de la primera línea de salud que recibieron el reconocimiento de la ciudadanía por el complejo trabajo que realizaron durante la pandemia. Pero varios años después, el panorama es completamente distinto. Karen Riquelme, ella es médico general y presidenta de la Fundación COVID Persistente, agrupación que surgió hace 2 años en Rancagua, que reúne a los profesionales que sufrieron diferentes tipos de secuelas post pandemia. Según Riquelme, muchos funcionarios se enfermaron en ese periodo y varios terminaron con algún porcentaje de discapacidad que imposibilita que sigan trabajando. Pero la presidenta de la agrupación apuntó al escaso apoyo que ha sido entregado durante los últimos años, señalando que el Estado se olvidó de ellos pese al reconocimiento que en su momento recibieron de la ciudadanía. En ese sentido, criticó las pocas respuestas que tuvo del gobierno del expresidente Gabriel Boric.
10: y la verdad es que ha sido súper triste porque como que el Estado se olvidó de nosotros. La mayoría de nosotros hoy día está

0: jubilada por incapacidad del gobierno anterior fue nula. Hubieron muchas reuniones y nunca hubo un avance. Nada concreto, solo decían ya, lo vamos a evaluar.
1: Karen Riquelme afirmó que se han reunido con las autoridades del gobierno actual, programándose nuevas instancias de diálogo en el futuro para exponer el problema que afecta a los miembros de la primera línea de la salud durante el COVID-19. Por otro lado, cuestionó otras situaciones que ha afectado al personal, como el cese inmediato de funciones para quienes quedaron con algún tipo de discapacidad ratificada por el COMPIN o la escasa posibilidad de ser reubicados, catalogando como nula la contención emocional y rehabilitación física, pese a ser quienes estuvieron al frente en el momento más complicado de la pandemia.
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1: Vamos a cambiar completamente de tema. Te contamos ahora que la ejecución presupuestaria del gobierno regional bordea el 45% a 3 meses que termine el año. Según informa la Dirección de Presupuesto del Ministerio de Hacienda, la ejecución acumulada al mes de julio en la región de Los Ríos es de 38.564 millones de pesos, de un presupuesto vigente superior a los 85.884 millones de pesos. Para el presidente de la Comisión de Hacienda del Consejo Regional, el consejero de la Democracia Cristiana, Héctor Pacheco, el gasto iría en concordancia con otros gobiernos regionales del país, reconociendo eso sí que es bajo.
3: Esta baja ejecución de nuestra región y en general esta baja en el país, el promedio es de aproximadamente el 33% a nivel nacional. Nosotros como región y como Comisión de Hacienda estamos preocupados por el tema. Vamos a trabajar esto en la próxima reunión del día martes y miércoles en Valdivia y esperamos que se nos entregue de parte del gobierno regional, del gobernador y de su equipo de la División de Presupuesto las razones por las cuales estamos tan bajos en el gasto.
1: El presidente de la Comisión de Control del organismo, el consejero del Partido Republicano, Sergio Valenzuela, manifestó que a fin de año podrían llegar a un gasto cercano al 95% del presupuesto regional.
4: Estamos un poco bajo de ejecución en relación a otros años, pero por lo informado estamos dentro también del promedio nacional de los gobiernos regionales. Por lo tanto, lo que nos han informado es que esto se va a llevar a cabo a final de año con el 95% de la ejecución del presupuesto aproximadamente. Puede ser un poco más, puede ser un poco menos, pero ese es el promedio que por lo general todos los años se ha podido desarrollar en torno al gasto del presupuesto.
1: La lentitud en el gasto estaría radicada en la falta de ejecución de recursos en los meses de verano. Al cambio de autoridades en ministerios, que también reciben dineros regionales para sus respectivas iniciativas, y además por retrasos en proyectos municipales con fondos aprobados por el Consejo Regional, según se indicó.
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1: Los alcaldes de Paillaco y Mariquina manifestaron su preocupación por los peajes que contempla el proyecto de la doble vía en los accesos hacia Valdivia, lo que significaría que los usuarios tengan que gastar 5.000 pesos para circular en las dos

Son rutas que se dirigen hacia la capital regional. La licitación de la postergada iniciativa ya está en marcha y se espera que a fines de este 2026 o principios del 2027 existan novedades con la adjudicación de las obras, contemplando un presupuesto que supera los 560 millones de dólares. Pero el proyecto contempla un sistema de cobro mediante cuatro peajes que se emplazarían en las rutas.

0: advirtiendo que sería inaccesible dirigirse a la capital regional, considerando que los usuarios tendrían que pagar 5.000 pesos en total.
1: Lamentablemente, habrían dos peajes de aproximadamente 1.250 pesos cada uno, lo que significaría que ir a Valdivia y volver, como muchos vecinos y vecinas viajan a Valdivia a diario, significaría 5.000 pesos solamente por el concepto de ir, pago peaje. Subirían los precios de los pasajes, todo se incrementaría, sería prácticamente inaccesible ir a nuestra capital regional a 45 minutos.
0: Por su parte, el alcalde de Mariquina, Rolando Mitre, pidió alternativas para no tener que pagar para movilizarse dentro de la comuna.
2: Todo lo que signifique peaje a todo el mundo le causa molestia. Ahora, si le dicen a uno tiene dos peajes hacia Valdivia, la molestia es doble. Yo creo que lo importante es que si van a haber peajes, tengamos alternativas también. Calles de servicio que nos permitan conectarnos dentro de la misma comuna con la facilidad que corresponde y no tener que estar pagando para estar en la misma comuna que uno, no dividirla.
0: Los jefes comunales advirtieron que la presencia de peajes generaría que los automovilistas busquen caminos alternativos para dirigirse hacia Valdivia. En el caso de Paillaco, Navarrete aseguró que los usuarios buscarían llegar a la capital regional por sectores como La Plata Los Ulmos, que podría generar accidentes por la mala condición de los caminos. La radio se contactó también con las Seremi de Obras Públicas, pero se comprometieron a entregar una vocería sobre la doble vía el viernes.
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0: Operativos hasta los semáforos en San Luis con Circunvalación Sur y San Miguel, esto en Valdivia. La obra es parte de un proyecto mayor de mejoramiento en toda la extensión de la primera calle. Carlos López nos amplía.
5: Después de haber estado instalados por varios meses, finalmente fueron encendidos. El lugar, estamos hablando de esta intersección de la calle San Luis con Circunvalación Sur y San Miguel, ha sido escenario de varios choques o atropellos incluso, dejando víctimas fatales. Uno de ellos, quizás emblemático, el que afectó a Heinz Palma Alosilla, de 43 años, quien en su bicicleta perdió la vida tras haber sido impactado por un camión el 15 de marzo del año 2017. La alcaldesa de Valdivia, Carla Atman, valoró este tipo de inversiones.
6: Mueren más personas en siniestros automovilísticos que en balaceras. Este es un drama en materia de seguridad en nuestro país y por lo tanto cada inversión que se hace en esta área es muy necesaria, pero también y por sobre todo el llamado a los vecinos y vecinas a respetar en este caso el semáforo, las distintas normas de tránsito, porque no hay semáforo, lomo de toro, paso de cebra que pueda contra la irresponsabilidad detrás del volante.
5: El Seremi de Transportes y Telecomunicaciones, Juan Pablo Alvarado, agregó que la unidad operativa de control de tránsito de la repartición controlará los semáforos.
7: Este es un anhelo de los vecinos que se materializó hoy día con fondos, en este caso del Ministerio de Vivienda y Urbanismo, y hoy día nosotros estamos acá para dar inicio. Esto también va a permitir que nosotros, mediante nuestra unidad operativa de control de tránsito, pueda tener el control de este semáforo, lo que va a dar mucha más seguridad, obviamente, a este cruce.
5: El director regional subrogante del Servio, Mauricio Carrasco, indicó que este proyecto es parte de una obra mayor para toda la calle San Luis, que abarca plazas de juegos, demarcación de ciclovías, iluminación, soterramiento de cables, entre otras.
8: Esta es una obra que abarca desde la rotonda Luis Daman hasta Avenida Simpson. Cuenta con un presupuesto de más de 2.150 millones de pesos. Hoy día estamos en un 63% de avance. Tenemos fecha de finalización para enero del próximo año. Y básicamente esta es una obra integral que incorpora no solamente la incorporación de dos semáforos, el de Avenida Francia, el que estamos hoy día aprendiendo, sino que también incorpora obras de urbanización como incorporación de ciclovías, mejoramiento de las veredas, plazas de juego, soterramiento de las redes, etcétera.
5: Ahí vamos a hacer una precisión porque el director regional subrogante de Servio manifestaba de lo que se estaba encendiendo era el semáforo de Francia con San Luis, que ya está en operaciones. Lo que hoy ocurrió fue el encendido del semáforo en San Miguel con Circunvalación Sur y calle San Luis. Actualmente, en el tramo, ya se han instalado, por otra parte, 76 postes de hormigón, 70 luminarias viales y otras 60 ornamentales en plazas de juegos, además de obras de paisajismo y mejoramiento de áreas verdes, más otras faenas asociadas al tramo de calle San Luis entre Simpson y la rotonda de Luis Daban Asenjo.

0: La alcaldesa de Valdivia, Carla Atman, apuntó al Ministerio de Obras Públicas de la zona como el responsable de informar sobre el término de las obras en la calle San Luis, que ha provocado la acumulación de agua, que hemos estado hablando hace ya bastante rato. Andrea Solís, tú tienes el detalle.
1: La reposición de los colectores de aguas lluvias en la esquina de calle San Luis con Rubén Darío han causado diferentes afectaciones en el sector, sobre todo en medio de los intensos sistemas frontales que se han registrado en la zona, provocando una inundación en la calle paralela René Schneider. Aquello decantó en que vehículos han quedado atrapados en medio del agua y posterior cierre de dicha calzada, lo que también ha generado que el municipio acuda con motobombas para bajar el nivel del agua. Cabe recordar que dichos trabajos son mandatados por la Dirección de Obras Hidráulicas del Ministerio de Obras Públicas, que informó anteriormente que los trabajos finalizarían a mediados de agosto y luego a fines de ese mes. Tras ser consultada al respecto, la alcaldesa de Valdivia, Carla Atman, dijo que el MOB informó al municipio que las obras terminarían entre invierno y primavera, aludiendo a la responsabilidad de informar los plazos directamente a la cartera.
2: Yo creo que para tener certeza de los plazos es importante preguntarle a la unidad mandante, que es el Ministerio de Obras Públicas, pero a nosotros se nos ha informado que termina terminando el invierno y comenzando la primavera. Para nosotros era ideal que esta obra hubiese terminado antes del invierno, porque ustedes saben lo que ha implicado para nosotros esa inundación y sin duda para los vecinos y vecinas, pero el origen, insisto, es la obra que está ahí, obra que tiene fecha de término y el Ministerio de Obras Públicas les puede dar mayores detalles.
1: La radio ha consultado en reiteradas ocasiones a la Seremi de Obras Públicas para obtener un pronunciamiento sobre los nuevos plazos. Sin embargo, señalaron recientemente que no se referirán hasta que finalicen los últimos trabajos correspondientes a la descarga hacia el Parque Catrico, lo que podría ocurrir a fines de septiembre, producto de los retrasos que han ocasionado las condiciones meteorológicas.
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0: La Contraloría autorizó el traspaso de 12.000 millones de pesos para el Servicio de Salud Los Ríos, recursos que permitirían fortalecer la red asistencial luego de que el gobierno dejara sin efecto un millonario recorte que iba a afectar a la región. Nicolás Silva nos amplía.
8: Fue en mayo cuando el Ministerio de Hacienda propuso una disminución de 2.232 millones de pesos en el Hospital de Valdivia, lo que fue criticado por gremios, advirtiendo que se comprarían insumos de menor calidad o se generaría una reducción del personal. Hace pocas semanas atrás se anunció la intención de revertir la resolución del gobierno y restituir los montos recortados con recursos adicionales que permitirán fortalecer la red asistencial de la región. Es así como en los últimos días, Contraloría tomó razón de un decreto firmado por el ministro Jorge Quirós que oficializa el traspaso de 12.000 millones de pesos al Servicio de Salud Los Ríos. Noticia que fue bien recibida por los gremios. La presidenta de FENATSE Los Ríos, Fabiola Leiva, señaló que lo ideal es que los recursos sean destinados para mejorar los hospitales de la región.
9: O sea, debiesen distribuirse en toda la región y por supuesto que los hospitales que más están precarizados, como son los hospitales de las comunas, por ejemplo, de San José, de Payaco, donde no se han tomado medidas de mitigación, pero no se lo han dado.

0: los recursos adecuados para mejorar su infraestructura, mejorar su equipamiento, ni mejorar las instalaciones donde pudieran hospitalizar a las y los usuarios.
1: El presidente subrogante de FEMPLUS del Hospital Base de Valdivia, Leandro Rebolledo, señaló que estos recursos permitirán trabajar normalmente con un aumento en el presupuesto.
2: Entiendo yo que el presupuesto aprobado para este año, trabajando, funcionando normalmente, debería haberse acabado entre octubre, más o menos por ahí, septiembre-octubre. Entonces, esto lo que va a hacer es que vamos a seguir trabajando normalmente, al ritmo que veníamos trabajando hasta fin de año. Cirugía, compra de insumos, que siempre faltan a fin de año cuando empieza a acabar el presupuesto.
1: La radio se contactó con el área de comunicaciones del Servicio de Salud de Los Ríos para conocer el detalle y cómo se van a distribuir finalmente estos recursos, esperando aún una respuesta por parte del organismo.
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5: El astillero ASENAF de Valdivia exportará a Estados Unidos el primer buque híbrido dedicado a la investigación oceánica que se fabricará en el país. Tras enfrentar a empresas chinas, de España y también de Turquía, el astillero ASENAF ganó una licitación y firmó el contrato para la fabricación del buque híbrido dedicado a la investigación oceánica de la Universidad de California San Diego en Estados Unidos. Lo anterior permitirá que Chile exporte su primer laboratorio flotante al país norteamericano, el que podrá desarrollar misiones para uno de los centros de investigación en ciencias de la Tierra y los océanos más antiguos e importantes del mundo. Según lo informado por ASENAF, la nave medirá 38 metros de largo y un calado de 3 metros, el cual podría albergar a un equipo de 20 personas. Además, estará equipado con propulsión híbrida con baterías para reducir el impacto medioambiental en el mar, pudiendo navegar por más de 200 días al año. Entre las características destacadas por la empresa está que el buque contará con una capacidad de posicionamiento fija durante largos periodos de tiempo y una estructura que permitirá bajar instrumentos hasta 4.000 metros de profundidad e incluso podrá llevar o arrastrar vehículos marinos desde el fondo del mar. Además, contará con una red informática a bordo, con sistemas de comunicación que permitirá a los científicos conectar sus instrumentos a Internet a través de señales satelitales. De acuerdo con los plazos, los trabajos se extenderán por 24 meses, considerando el diseño, la fabricación y las pruebas de la embarcación, de la cual se proyecta su entrega en julio del 2028.
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5: Para esta tarde se espera una temperatura máxima de 11 grados en Valdivia, 9 en Corral, 10 para La Unión y Río Bueno, también 10 en Futrono y Lago Ranco, 11 en la comuna de Los Lagos, 10 para Paillaco, 11 en Mariquina, Máfil, Lanco y el área urbana de Panguipulli. En el Tume, Choshuenco y Puerto Fuis se proyectan 9 grados durante esta tarde. En la capital regional no se espera lluvia durante lo que resta de día. Finaliza Radiograma, son ya las 14 horas con 26 minutos. Vamos a continuación a revisar un resumen de noticias del deporte.
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6: Hablemos de los deportes. Rodrigo Reed, ¿qué tal?
7: Hola, ¿cómo estás? Hola. Muy buenas tardes. Sí, de Pellegrini, por ejemplo, no vamos a hablar de la selección, porque tiene un partido importante mañana, el Betis, que comenzó muy bien, pero después perdió el tercer partido en la Liga, va a enfrentar al Real Madrid de José Mourinho. José Mourinho hoy día habló, en la mañana lo escuchábamos, y se arrepiente de lo que le dijo. Hace 15 años, comillas, si me echan no voy a entrenar al Málaga, que era el equipo del ingeniero tras dirigir a los merengues. Irá a un equipo grande, dijo. Bueno, se arrepintió, le ofreció disculpas y esto respondió entonces Manuel Pellegrini después de escuchar o de que le contaran en realidad lo que dijo Mourinho sobre él.
8: No tengo ningún tipo de enfrentamiento con él, quizás la prensa intentó buscar un enfrentamiento, nos hemos topado muchísimas veces, nos ha tocado ganar, nos ha tocado perder. Tengo una muy buena opinión de él como técnico y lo veo mucho más maduro todavía como técnico ahora que quizás algunos años atrás, así que yo creo que ahora tiene más raciocinio de lo que dice.
7: Ahí está la palabra entonces de Manuel Pellegrini. ¿Sabes qué otro que habló en Europa es Darío Osorio? Claro, llegó al Crystal Palace, a un equipo que es de Londres, él quería jugar en Londres y que, atención, si bien no es un equipo que tiene mucho renombre internacional, sí acaba de ganar la Conference League, que es la tercera campeonata, el tercer campeonato europeo en importancia. Así que tiene algunas cosas interesantes este equipo y claro, es bien difícil escuchar a Darío Osorio, pero sí lo hizo con la página oficial del Crystal Palace respecto de su arribo. ¿Por qué eligió el Crystal Palace Darío Osorio?
9: Lo estuve esperando en todo momento. Para mí es un desafío personalmente y futbolísticamente. Y como decían ustedes, el proyecto del club fue lo que me llamó la atención.
7: Ahí está la palabra entonces de Darío Osorio, que no habla mucho, pero sí habla mucho en la cancha. También habló el técnico, ¿eh? Y dijo que necesitaba un jugador rápido en su posición. Lo vamos a escuchar seguramente a la tarde. También contarles que estamos atentos porque debería estar cercano el partido de Alejandro Tavilo, que se va a estar midiendo frente al australiano Alexei Popirin, número 130 del mundo, buscando avanzar por primera vez a la tercera ronda del US Open. Así que no es un partido cualquiera para Alejandro Tavilo, que la verdad en el primer partido por lo menos mostró un buen nivel. Y también estamos atentos con los Cóndores, porque van a estar jugando una final con Argentina. ¿Cuándo? El día domingo a las 4 de la tarde en el Estadio Elías Figueroa de Valparaíso. Se trata de la final del America Rugby Championship. Ha ganado sus dos partidos Chile, también Argentina, y llegan a la gran final. Escuchemos en la previa lo que dice el seleccionado nacional Santiago Videla.
10: No, con una confianza, pero con una confianza positiva y no sobre confianza. Ganamos los dos partidos, Argentina también ganó los partidos. Nosotros sabíamos y lo habíamos hablado antes de empezar el torneo. Este torneo se está organizando en casa, acá en Chile. Tenemos la responsabilidad, más que la presión, de ganar el torneo.
7: Hay una responsabilidad, dice ahí. Recordemos que en el partido con Uruguay se lesionó Emilio Xia, el chileno, que está un año fuera, y le dieron una sanción de 13 partidos al infractor, al uruguayo. Se lo redujeron de 26 a 3 y Chile va a apelar. Porque al menos quiere que esté fuera 52 semanas fuera, o sea, el año completo que va a estar Chiva también. Así que vamos a ver qué sucede con aquello.
6: Gracias, Rodrigo.
7: Muy bien, buenas
6: Chao.
7: Tardes.
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por estar escuchando la Bio Bio en esta jornada de 3 de septiembre. Tiki, tiki, tiki. Oye, no, viene ahí septiembre que tiene onda onda, siempre se agradece, es rico este mes porque claro, trae consigo tantas tradiciones, ¿no? Ayer te contábamos, de hecho Cristian lo estuvo contando también, que ya se viene la fiesta de las tradiciones acá en la ciudad justamente y está todo preparado. Lo vamos a estar reforzando porque, si bien es cierto, ya lo contábamos ayer, igual es importante porque finalmente es la alternativa para salir un ratito temprano. ¿Usted va a las fondas, por ejemplo, o no? O a la Zabal, por ejemplo. En la Zabal, viste que hacen como la fiesta de las tradiciones, más que fonda, fonda, porque. Pero ir a disfrutar, a darse una vueltecita a la Zabal, por ejemplo, igual es entretenido porque hay ahí siempre alternativas para todos los bolsillos. Igual es un buen panorama darse una vuelta, disfrutar, tomar un poco de aire. Llegar hasta la Zabal siempre, siempre es un regalo y siempre es un buen panorama en la Zabal. Hay o no hay actividades ahí en el centro de ferias, digamos, pero llegar hasta la Zabal, caminar, ir a los jueguitos si tienes niños, por ejemplo, o simplemente recorrer la laguna ahí de los Lotitos, igual es bonito, es entretenido. Hay un circuito ahí chiquitito que uno puede hacer para caminar y que es entretenido. Hay gente que lleva sus cosas y se hace ahí unas carnitas. La Zabal, justamente para disfrutar cuando el tiempo está lo permite también, así es que vamos a cruzar los dedos ahí para que tengamos una buena condición climática para las fiestas patrias también, porque igual sube el ánimo, es le da un toque ahí también y para acompañar por supuesto a las personas que invierten en tener su puesto en la Zabal para poder después recuperar las lucas, pues está diciendo, si no es gratis la cosa, así es que vamos que se puede, ya, un abrazo nomás, seguimos en acción. Esta es la radio.

comentando, obviamente ya aparecen redes también, lo decía ayer Cristian, y tenía que ver con la fiesta de las tradiciones. Cuatro jornadas de música, folclore y gastronomía, que se viene, por cierto, y obviamente el Parque Zaval va a ser la estrellita de las celebraciones. La iniciativa está organizada por la Muni de Valdivia, se va a desarrollar entre el 17 y el 20 de septiembre en el Parque Zaval, con música en vivo, con folclore, con gastronomía, artesanía, actividades tradicionales, para toda la familia. Una nueva celebración de las tradiciones chilenas se va a vivir en el Parque Zaval, con la realización de la 23ª fiesta Esta de las tradiciones y fonda familiar organizada por la ilustre Municipalidad de Valdivia, que durante cuatro jornadas reunirá a las familias y visitantes. Bueno, todo parte el jueves 17 de septiembre y hasta el domingo 20 de septiembre. Ahí se va a ofrecer actividades para todas las edades y para todas las familias. La verdad es que va a estar muy bonito. Obviamente la comida no puede faltar, pues eso está más que claro, con comidita ahí de la buena, deliciosa, chilena. La celebración comienza el jueves 17, jornada que contempla la apertura de la feria desde las 12 horas. Y la inauguración oficial, que es la fiesta de las tradiciones y fonda familiar, programada para las 7 de la tarde. La jornada va a contar con presentaciones de conjuntos folclóricos. Surca Mares de Valdivia, qué bonito. El ballet folclórico Verde Esperanza y la banda Chubacán. Oye, qué entrete, viste, eso de las 7 de la tarde en adelante. Fiesta ahí, todo muy bonito, música en vivo, baile en vivo, precioso. Y de ahí te vamos a contar más, porque como te decía, hay hartas actividades que se vienen dentro de esta fiesta de las tradiciones en la versión número 23 ya. Así que eso, te preguntábamos si tú ibas a la fonda, alguna cosita. Y acá que nos dice un autor, dice, ¿qué fondas? Yo iba a las ramadas. Oh, y decía que entretenido, después de correr detrás del chancho enjabonado, pasábamos las de las ramadas y salíamos como tagua, dice acá nuestro auditor Marco. ¿Usted sabe por qué le dicen que quedó así como tagua? Quedó ebrio como tagua. Lo que pasa es que las taguas, este pajarito, tiene las patitas enormes. Entonces la tagua en el agua, perfecta ella. Pero cuando camina, es como que anduviera con estas, con aletas. Entonces son tan grandes sus patitas que cuando la tagua está en tierra es como que camina así como un borrachito. Y por eso te dicen que estás ebrio como una tagua.

De ahí viene, ¿viste? Es un pajarito. Hay una influencer muy simpática, por cierto, que cuenta los dichos chilenos. Viste que en Chile hay muchos dichos que tienen animalitos de por medio. Como por ejemplo eso, de estar ebrio, como tagua. Y uno dice, ¿por qué como tagua? ¿Qué es la tagua? Y claro, y ella explica los animalitos y todo. Es muy genial. Y ahí hablaba de la tagua, porque uno estaba ahí. Como dice Marcos. Ya, vamos a seguir avanzando nosotros en la Bio Bio.

En la Bio Bio te estábamos contando de actividades bonitas que se vienen para el 18 justamente, y una de ellas tiene que ver con la fiesta de las tradiciones que se va a estar desarrollando en el Parque Zaval. Y mientras estábamos platicando eso, una autora decía, qué fonda, yo iba a las ramadas y nos contaba y después quedaba como tagua y muerto de la risa. Y yo te contaba de por qué como tagua, porque en general hay una influencer, viste que tú te encuentras con influencers de todo y hay algunos que son súper geniales y los que explican cosas de Chile son muy, muy, muy geniales, los que dan datos interesantes y todo. Y hay una chiquilla que te explica dichos chilenos que están vinculados a animalitos, generalmente a aves, como por ejemplo lo de la tagua. Y te contábamos que ella explicaba, que es muy genial, que la tagua tiene las patitas súper grandes, entonces en el agua es perfecta para nadar y todo, pero cuando sale y le toca caminar en tierra es como un borrachito más, entonces se va así de un lado para otro porque sus patitas son enormes, por eso que uno dice como tagua. Y acá un auditor igual nos comenta algo de dichos chilenos con relación a

0: animalitos.
1: Hola Sandrita, saludos. En estos tiempos andamos pato. Chao, saludos.
0: Un abrazo. ¿Y por qué uno dice, oye, estoy pato? Y dice, ¿por qué pato? Dice, oye, no tengo ni uno. Estamos cero peso. En Chile hay un montón. Nuestro lenguaje es muy divertido, por cierto, el chileno. Y tiene muchos sinónimos para lo mismo, digamos. Pero cuando uno dice, estoy pato, uno entiende perfecto a qué se refiere. Pero ¿de dónde viene la expresión estar pato en Chile? Bueno, estar pato es una alusión a estar pobre, no tener ni uno, estar seco, como dicen en otras partes. Bueno, vendría de la acción de cuando te tocas los bolsillos para comprobar si tienes plata o no. Y luego uno levanta las manos para decir que no tienes nada, po. Muy similar al aleteo del pato. Entonces por ahí viene, es como uno se toca los bolsillos y como, no, no tengo ni uno. Y hace como un ademán, así como con las manos y uno no tengo nada. Como un patito, ¿viste? Yo nunca he visto a los patitos haciendo esa forma, pero bueno, es lo que dicen los expertos en lenguaje y en términos chilenos con animalitos. Ya, mejor vamos a avanzar porque hay música en la radio.

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10: La Brigada de Homicidios de la PDI y la Armada trabajan en el hallazgo del cuerpo de una mujer en una playa de El Tabo. Fabián Corrotea nos informa desde Radio Bio Bio en la región de Valparaíso.
11: Sí, a esta hora la Brigada de Homicidios de la Policía de Investigaciones en conjunto con la Armada y Carabineros se realizan un procedimiento policial a raíz del hallazgo de un cuerpo de una mujer fallecida. Todo esto en el sector de Playa Siete Reales en la comuna del Tabo, en la provincia de San Antonio. Un procedimiento que inició a eso de las 11 de la mañana, pero que continúa a esta hora a raíz de una presumible intervención de terceras personas. Por lo mismo, se mantiene la Armada trabajando a esta hora con la Policía de Investigaciones y su Brigada de Homicidios. Información policial en completo desarrollo a esta hora de la tarde en la comuna del Tabo, en la provincia de San Antonio, en la región de Valparaíso. 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
10: Una persona fue detenida por incitar a través de redes sociales a atentar contra la vida del presidente José Antonio Kast. Cristóbal López nos cuenta más.
12: Sí, se trata de información exclusiva de la radio y que tiene que ver con una investigación que fue llevada a cabo por parte de la Policía de Investigaciones y la Fiscalía Regional Metropolitana Centro Norte, quienes terminan deteniendo a una mujer chilena de 32 años, de iniciales RSPD, por proferir incitar a atentar contra la vida del presidente de la República, José Antonio Kast, a través de una cuenta de Instagram. Esta cuenta, cuyo nombre era Rosso Popino, fue el motivo por el cual finalmente se realizan diversas diligencias, se procede con la detención y también se incautan dos celulares de esta persona, quien va a ser puesta a disposición del juzgado de garantía de la comuna de Colina para poder realizar su respectivo control de detención y también seguir adelante con esta investigación.

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1: Alcalde, solicitaron un fiscal exclusivo para investigar amenazas contra autoridades comunales. María Agramunt tiene los antecedentes.
2: Porque la amenaza que recibió el alcalde de San Bernardo, Christopher White, encendió las alertas por la seguridad de los jefes comunales. Hoy, alcaldes se reunieron con el ministro de Seguridad, Martín Arrau, para abordar medidas de prevención frente a los riesgos vinculados al crimen organizado. En la instancia se acordó crear una mesa de trabajo de inteligencia entre el gobierno y también los municipios, con el objetivo de fortalecer la seguridad entre las autoridades y también los vecinos. Además, los alcaldes solicitaron al Ministerio Público contar con un fiscal exclusivo para investigar las amenazas que reciben las autoridades comunales.
1: Exactamente las 3 de la tarde con 3 minutos.
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Entrada totalmente gratis también. Bueno, ahí está el aviso para los que viven en Tolten y escuchen la Vivo Vivo de Valdivia. No se pierdan esa actividad bonita, bonita, bonita. Bueno, estábamos nosotros hablando de varias cositas ahí, de las actividades que se vienen para este fin de semana tan bonito también. O sea,

la Fiesta de las Tradiciones. Son 4 jornadas de música, folclore, gastronomía. Va a estar muy bonito, es para toda la familia. Y como te decía, la inauguración va a ser el 17 a las 12 horas, toda la feria artesanal, qué sé yo, todas las cositas ricas. Y después a las 7 de la tarde, la jornada contará con la presentación de conjuntos folclóricos y bailando ahí precioso con sus trajes bellos y por supuesto música en vivo. El viernes 18 de septiembre las actividades van a comenzar al mediodía también con la presentación de una serie de stands, exposiciones que darán vida a la tradicional feria artesanal y van a continuar durante toda la jornada con cartelera artística. Van a estar, por ejemplo, Pachacamac presentándose. Hay un show infantil también de la compañía Gigo Arte, el conjunto folclórico Renacer, Las Cotorras con su propuesta de Cueca Brava, Los Rancheros de la Décima, Industriales del Valle y Los Toros del Sur. Además, se va a desarrollar juegos tradicionales también en el área verde del Parque Izabal. Entonces, ahí son hartas cosas muy entretenidas. Todos los días tienen actividades para la familia, shows en vivo y, por supuesto, buenas comida también. Así es que ahí hay un panorama muy entretenido, muy bonito para disfrutar de estas actividades en la 23ª Fiesta de las Tradiciones y la Fonda Familiar. Así es que eso. Y entre medio, claro, estuvimos también ahí recordando algunas terminologías chilenas. Un auditor decía que yo no iba a las fondas, yo iba a la ramada y quedábamos como tagua. Y de ahí te estábamos contando de dónde venía la palabra tagua y de dónde venía más bien el término quedar como tagua. Y bueno, y a raíz de eso salieron varios comentarios más que los vamos a leer en breve acá en la radio. Porque antes vamos a escuchar un poquito de música alegre también. Lady Gaga, que tiene ahí, es bien surtida en sus estilos y esto es como súper bailable y recuerda un poco a la música ochentera incluso. Esta canción habla de romper una relación, pero ya sufrir un poco, pero también tratar de recomponerse, tirar para adelante y vamos que se puede a través del baile. Es como ya baila, baila para que se te salga la pena y toda esa rabia y terminaste con alguien, ya pucha, llora, sufre, pero baila un poco para que te levantes de ahí. Y bueno, y esta canción que como te decía es bien interesante porque es una canción fantasmagórica. De hecho, el videoclip es muy genial. Porque claro, tiene ahí esta mezcla de sintetizadores, pop electrónico, una letra que habla de superar esta ruptura, como te decía, a través del baile. Y toda esta referencia, bueno, Tim Burton les hizo, de hecho, el video, los dirigió. Así que un video bastante oscuro, gris, en blanco y negro, con muñecas que te miran y mueven las cabecitas. Pero está bonito. Vamos a quedarnos con Lady Gaga en la Bio Bio.

Oye, leyendo acá a los auditores, por ejemplo, Marcos, que él fue el que partió todo esto por decir que quedaba como tagua. Entonces nosotros te contábamos de dónde viene el término. Y dice, bueno, y hay hartos términos chilenos. De hecho, muchos términos de nuestro país que nosotros utilizamos tienen que ver con animales. Y no sé, y acá pone varios ejemplos. Dice, estoy como loro en el alambre. No sé, dice, más flojo que gato de chalé, claro. Más desordenado que cumpleaños de mono. Acá en Chile utilizamos harto, hay hartos dichos con los monos, por ejemplo. Y dice, más desordenado que cumpleaños de mono. Acá también dice, caballo parado no gana flete. No se apuran los bueyes, se apura la carreta. No, y así, y un montón. La verdad es que hay mucha terminología que tiene que ver, y mucho dicho en Chile que está relacionado con los animales. Por ejemplo, otro doctor dice, estar pato. Claro, pues, ¿viste? Acá Pamela dice, hola, gusto escucharlos, dice, y me estoy riendo y acordando de dichos muy chilenos. Pero entre esos, ¿por qué se dice andar con la mona viva? Obviamente se refiere a andar con resaca, pero ¿de dónde viene eso de andar con la mona? Y es muy chistoso porque en Chile tenemos varios términos que utilizan a los monos. Por eso, por ejemplo, más desordenado que cumpleaños mono. Pero fíjate que todos los dichos que tienen relación con animales en Chile tienen que ver con la observación también del comportamiento de los animales. Y en el caso de los monos, que no sé por qué en general acá decimos, hablamos de monos si no es autóctono de la zona, pero hay muchos de estos dichos que vienen, por ejemplo, el de los monos puntualmente se usa harto en España también. Y usted sabe la historia que tenemos con los españoles. Y bueno, y el tema de andar con la mona, o bueno, acá nosotros decimos andar con la mona, también el cumpleaños mono, pero también tiene que ver con dormir la mona. Y o andar con la mona viva. Y todo tiene relación con lo mismo, ¿no? Y es con el comportamiento de los monos. Y los monos en general son más torpes, qué sé yo. Hay una historia que cuenta que en los navíos españoles traían, no sé, pues había monos también. Porque esto viene de España, la verdad. Porque los monos no son auténticos, no son autóctonos de acá. Y los españoles, claro, en sus viajes, qué sé yo, llevaban monos, po, para divertirse, qué sé yo, porque los monitos son mascotas también, y algunos les daban alcohol igual. Entonces, claro, ¿qué pasaba? Que el monito se movía raro, ¿no? Andaba ahí todo, decía, anda con la mona, y por ahí viene el tema de dormir la mona, que duerma la mona para que se le pase, digamos, la borrachera. Y ese es como el vínculo que estaba leyendo igual de dónde viene, porque uno dice, ya, yo entiendo que uno diga, no sé, para andar pato, o quedar como tagua, o todas esas otras cosas, o hagamos una vaquita, ¿viste? Todo eso, porque es muy de acá, uno ve las taguas, los patos, los pollos, las vaquitas, pero la mona, y uno dice, si aquí no hay mono, ¿te das cuenta?

Así que claro, pues de ahí viene, pues de en España, muchos navegantes, por ejemplo, los monitos, y por ahí viene la cosa, y después como que se contagió por acá también el dicho, pero ahí está. Oye, hay tanto. Hacer perro muerto, dice Mirson. Esa es buena, igual irse de un lugar como un restaurante sin pagar la cuenta. Ser vaca, dice, ser una persona mala leche, desleal o poco confiable. Yo encuentro que ese término está mal. Deberíamos no decir, ay, pero ¿cómo tan vaca? Porque finalmente la vaca no puede ser más noble. ¿Qué animal más tierno la vaquita? Yo creo que eso era antes cuando no se analizó bien de la ternura de la vaquita, de la lealtad, de lo tranquilas que son, de lo buena mamita que son las vaquitas. ¿Viste? Ya, ya, vamos a avanzar mejor porque así podríamos seguir todo el rato. Tengo hartos más que contarles. Avanzamos en la Bio Bio.

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Oye, ¿tú sabías que el disco donde venía esa canción de Iyapu es el disco más vendido en la historia de la música chilena? Contando con 7 discos de platino y de ahí sumando, porque es... bueno, siguió después con las ventas y todo, pero es el disco con más ventas certificadas en Chile, en la historia de la música chilena. Este trabajo de Iyapu. En estos días se llamaba ese álbum, que fue lanzado un 31 de mayo de 1993, en donde venía este tema precioso, por cierto, que es un clásico hoy en día y que nos deja también hartos recuerdos y precioso también. Y hartos, cuando alguien dice eso, uno se acuerda el tiro de Iyapu, un clásico de clásicos, por cierto. Bonito, bonito, bonito. 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Oiga, varias cositas que se nos quedan por acá de dichos chilenos ahí que, con animalitos. Acá Gastón dice, oye, esto de los monos y andar con la mona o dormir la mona, tiene que ver, dice Gastón, dormir la mona viene de los circos chilenos, que dormían a los monitos con alcohol. Eso es lo que dicen también. Hay varias historias con relación de dónde vienen algunos dichos chilenos con relación a animales, pero por sobre todo los que tienen que ver con monos, porque uno puede entender los otros de patito, que la vaca, que esto, otro, un montón de cosas, porque tiene que ver también con el campo chileno y con nuestra realidad y con la observación, básicamente, del comportamiento de los animalitos y las personas. Entonces, de ahí viene, pero muchos de los dichos chilenos, pero de los monos. ¿De dónde vienes? Aquí no hay mono. Bueno, Omar dice, pasarlo chancho. Ese es un término igual simpático, entretenido. Alejandro dice, está más flaco que cazuela el oro. Está más feliz que chancho en el barro, ¿viste? Y está el chanchito. Acá Alejandro dice, andar con los monos es cuando uno está enojado. ¿También, po, viste? No, si hay harto ahí. Andar como chinga, dice. Nos dice Marco, andar como chingue. Como chingue, hediondo, por cierto, de ahí viene, claro. Antonio, que dice, yo una vez anduve con la mona. ¡Ay! Me mandó una foto de un monito. Que lo tiene así como amarradito en el cuello. ¡Nanay! Mira, así es que ahí son divertidos los términos chilenos. Y por eso que quizás... Y son eternos, porque, por ejemplo, todo esto de andar con la mona, de andar pasado a chingue, hagamos una vaquita, estar pato, es pero antiquísimo. Son términos antiquísimos que se siguen usando hasta el día de hoy, en mayor o menor medida, pero ahí está.

0: No pasan de moda. Y eso es muy interesante en un vocabulario que va evolucionando y cambiando todo el rato, digamos. Es que igual es entretenido. Oye, ¿te parece si avanzamos otro poquito en la radio? ¿Te acompañamos? Y siempre estamos atentos a lo que está pasando en la ciudad. De hecho, vamos a tomar contacto con Carlos López, que está acá en los estudios, porque bomberos concurren al sector de Las Gaviotas en Valdivia. ¿Qué pasó en Las Gaviotas, Carlos?
1: Bomberos fue requerido justamente porque en ese sector, desde el lado sur de la capital regional, un desperfecto aparente o bien una inflamación de chimenea en una combustión lenta ha generado la concurrencia de los equipos de emergencia. En lo específico, se da cuenta que bomberos concurre hasta la altura del poste 17 del sector Las Gaviotas de Valdivia, particularmente hacia el pasaje de Madías y Humberto Morales. Es la información que se entrega y es con ella que bomberos está concurriendo hasta, repetimos, el sector Las Gaviotas de la ciudad de Valdivia. Es por ello de que el Cuerpo de Bomberos de Valdivia ha dispuesto justamente la concurrencia hasta ese lugar de dos compañías, de la sexta y de la quinta compañía del Cuerpo de Bomberos de esta ciudad, para en lo específico verificar y atender este llamado por una inflamación de un ducto en una combustión lenta a la altura del poste 17 del pasaje Emadías, en ese sector de Las Gaviotas, en la capital regional.

acá estaba viendo sus mensajitos y todo, y riéndonos también con los dichos chilenos, porque, uff, hay harto, fíjese, somos buenos ahí para inventar cosas en nuestro lenguaje, bien especial, la verdad, y sí, y tiene mucho que ver con la observación y con la descripción de los animalitos, y ahí vamos colocando cosas. Pero los de chancho igual son muy chistosos, porque, por ejemplo, acá veía un auditor que decía, no sé, más perdido que chancho en misa, nos decía, cuando un hecho o acción es desubicado, equivalente al na que ver. Y el na que ver también es súper chileno. Otra persona dice, ¿qué es na? Porque es na que ver. No es nada que ver, es na que ver. Ay, qué simpático. Ya, ahí está, señoras y señores, 18 de septiembre, el mes patrio, que también nos trae de recuerdo un poco cosas súper, mirándose el ombligo a cada uno de la forma como hablamos en Chile, pero es muy simpático también eso de las terminologías y las oraciones, las frases típicas en donde te encuentras vinculación con animalitos, ¿viste? Por ejemplo, acá, pero... peor es mascar laucha, nos dice Juan Pablo. También, también. Ahí está. Gracias a todos, ¿eh? Siempre hay mucho que contar. Oye, y hay otras cosas igual que queremos platicar contigo durante esta tarde. 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

Este fin de semana hay hartas actividades en Valdivia, así es que no se las pierdan, porque de hecho tenemos Feria del Libro y además hay Feria del Chocolate, fíjate. Sí, pues, hay muchas cosas entretenidas para este fin de semana. Así que la verdad es que va a estar bien interesante y bien movido. Están todos invitados, ¿eh? Ambas actividades con como te decía, entrada gratuita. Así que vamos a estar comentándote varias cositas. Lo cierto es que la Feria del Libro para los amantes de la lectura es una súper buena invitación este fin de semana, porque el 4, 5 y 6 de septiembre, desde las 10 de la mañana y hasta las 21 horas, puedes participar de esta actividad tan preciosa. La Corporación Cultural Municipal de Valdivia, en conjunto con la Municipalidad de Valdivia, bajo el lema "Con la fuerza de los libros, imaginemos futuro", va a reunir durante 3 jornadas, autores, editoriales, ilustradores, músicos, con la comunidad en torno a la lectura, con una programación gratuita y familiar que se organiza en 5 líneas temáticas: naturaleza, ciencia, arte. Mira, más tarde nosotros vamos a tener una entrevista con relación a este tema, y ahí con Andrea van a poder estar conversando acerca de lo que se viene en el Parque Zaval, pero te adelantamos ahí para que puedas ser parte de la Feria del Libro. Es precioso, y como te decía ya, después vamos a tener ahí el panorama con cada una de las actividades y cada uno de los días, porque viene muy, muy bonito. Nosotros vamos a estar el viernes también allá para invitarte a ir a la Feria del Libro, pues precioso, la versión número 34 este fin de semana. Ya, y como te decía, se vienen días muy movidos y muy entretenidos, con hartas cosas lindas, así es que ahí te lo vamos a estar contando de a poquito. Feria del Libro es una de ellas, por ejemplo. 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
11: El gobierno de Estados Unidos presentó cargos federales contra Cristian Castro, que es un agente del Servicio de Inmigración y Control de Aduanas, acusado de dispararle a un migrante venezolano durante un operativo en Minnesota y mentir posteriormente sobre lo ocurrido. Así lo informaron este jueves medios estadounidenses. Un gran jurado federal imputó el miércoles 6 cargos contra Castro, entre ellos los presuntamente dar declaración falsa a los investigadores, según informaron este jueves medios estadounidenses. La acusación permanece bajo secreto judicial y se prevé que sea divulgada una vez que Castro sea detenido. Las autoridades federales intentan localizar al agente, quien salió en libertad la semana pasada tras permanecer casi 3 meses detenido en Texas, según detalló la cadena CBC News. Continúan las actividades en el Foro Madrid. Francisca Cares nos cuenta más.
12: Si ya ha finalizado la pausa del almuerzo, entonces se retoma la actividad acá en el Foro Madrid con el discurso especial del eurodiputado y director de la Fundación Disenso, que está organizando este evento, es Jorge Martín Frías, para posteriormente pasar al cuarto panel, que tiene como nombre Desregulación, Soberanía y Prosperidad versus Socialismo Empobrecedor y Globalismo Regulatorio. Es parte de lo que se espera en un rato más, que va a contar con la participación de distintos diputados internacionales, por supuesto, que van a conversar sobre estos temas, ya para más tarde recibir a uno de los invitados especiales que también ha generado muchísima expectación acá, que es el embajador de Estados Unidos en Chile, Brandon Judd, quien justamente va a compartir panel con otros exponentes de ese lugar en un panel llamado El Nuevo Papel de Estados Unidos en Iberoamérica. Es lo que se espera para horas de la tarde acá en el Foro Madrid.
11: Polémica ha causado la conmemoración de las glorias del ejército en la comuna de Nogales, fijada para el próximo 11 de septiembre. Fabián Corrotea nos informa desde Radio Bio Bio en la región de Valparaíso.
13: Polémica ha causado las decisiones de la alcaldesa Leslie Pacheco de la Municipalidad de Nogales a raíz de la decisión de celebrar, conmemorar el Día de las Glorias del Ejército para el próximo 11 de septiembre. Una decisión que también ha provocado que ya 4 concejales habrían desistido de participar en esta actividad social, puesto que reclaman que justamente calza con una nueva conmemoración.

0: del golpe de Estado de 1973. Una decisión que también corresponde a un desfile para el día jueves 10 de septiembre y también para el viernes 11 de septiembre. Una decisión que también ha alertado a colectivos y agrupaciones en defensa de los derechos humanos y de agrupaciones justamente de detenidos desaparecidos y detenidos políticos. Todo esto en la provincia de Quillota, en la región de Valparaíso. 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
1: Exactamente, a las 4 de la tarde con 4 minutos.
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de la tarde con 12 minutos, acompañando aquí a los auditores de la Vivo Vivo. Gracias por seguir escuchando la radio. Te agradecemos eso porque así nos sentimos acompañaditos. ¿Ves? Sabemos que estás escuchando y nos hace feliz. Exacto. 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Y

estás en Tolten escuchando la Bio Bio, bueno, genial, están todos invitados. Bonita iniciativa. Oiga, estamos platicando de actividades para este fin de semana. Te contábamos de la Feria del Libro. Después, mira, nos vamos a ahondar más en eso porque hoy día en la tarde, un ratito más, vamos a estar ahí con entrevistados también que nos van a contar sobre la Feria del Libro y el panorama precioso para este fin de semana. Pero también, si a usted le gusta

y van a estar haciendo el cisne gigante a beneficio de Oncosur, y van a hacer un cisne gigante de chocolate. Nosotros ya teníamos esa información, te la habíamos contado, y si uno quiere comerse después cuando esté listo el cisne de chocolate y uno quiere comer de ese cisne, puede comprar. Y te venden ahí un ticket y te dan un pedacito del cisne de chocolate más grande. Y lo rico de eso, aparte del cisne propiamente tal, es que uno va en ayuda de Oncosur, la venta de ese cisne gigante, un trocito, para que uno pueda disfrutarlo ahí. Esto va a ser en el Hotel Dreams, del 4 al 6 de septiembre. Por eso te decía que este fin de semana va a estar súper entrete, porque uno puede ir a la Feria del Chocolate, al Festival del Chocolate en el casino, y de ahí pegarse la caminata e ir al Parque Sabal, ¿sí o no? Y aparte que el fin de semana va a estar acompañando todo el rato, chiquillos, por eso es que es una muy bonita iniciativa. Entre el 4 y el 6 de septiembre se va a llevar a cabo el Festival del Chocolate en Valdivia, en dependencias del Hotel Dreams. El encuentro se viene con exponentes chocolateros de distintos puntos del país, obviamente también valdivianos, pero de varias partes de Chile. Y van a estar ahí 3 jornadas para mostrar lo delicioso que tienen en bombones, chocolates, que alfajores, que cuchuflí, tanta cosa buena. Ay, la productora del evento, que es Elizabeth Arriagada, cuenta que, dice, este lanzamiento del chocolate que se hizo hace algunos días atrás, que nosotros estuvimos ahí, estuvo Cristian, estuvimos conversando con Elizabeth y con varios más de la organización, y que contaban que una de las joyitas, por ejemplo, va a ser justamente esta escultura de 400 kilos de chocolate, que va a ser el cisne de chocolate. ¿Viste? Así como en otras partes hacen la vaquita de chocolate. Bueno, acá va a ser el cisne. ¡Ah, qué rico! Mira, hay más detalles que te vamos a estar contando, por cierto, de esta actividad que se viene este fin de semana.

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1: ¿Cómo podríamos englobar a toda una generación en un solo concepto? Blondie. Estamos hablando de esta banda estadounidense de pop rock formada en 1974 y liderada por su eterna vocalista Debbie Harry, además del guitarrista Chris Stein. A lo largo de sus dos periodos, porque hubo una separación de por medio, han utilizado diversos géneros, siendo identificados generalmente dentro del New Wave y del punk rock. Fueron pioneros y un pilar fundamental en los inicios de la escena del New Wave en Estados Unidos a mediados de la década de los 70, marcando la transición del punk rock hacia el New Wave.

Estos inicios lograron tener un gran éxito en Estados Unidos, en Australia, Canadá y por supuesto en el resto de América. Sin embargo, siguieron siendo una banda desconocida en el underground de Nueva York y en los Estados Unidos. Sin embargo, su tercer disco, Parallel Lines, de 1978, fue finalmente el que conquistaría el mercado. Durante los siguientes 3 años, lanzaron varios sencillos que lograron éxito internacional, como lo que estamos escuchando, Heart of Glass, One Way or Another, Atomic, Call Me, Maria y otras canciones. Blondie, aún vigentes, forman parte de la historia en nuestro inconsciente colectivo y los escuchamos en esta cápsula musical.

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fin de semana bien movido, con Feria del Libro por un lado en La Zabal y también con el Festival del Chocolate. Te contábamos nosotros que en el Casino Dreams vienen chocolateros de distintas partes de Chile a mostrar su trabajo y, por cierto, una de las mayores atracciones, que ya es el chocolate, digamos, y todas las preparaciones afines, pero también tiene que ver con un cisne de chocolate que se va a hacer una escultura, digamos, 400 kilos de chocolate ahí en el Casino Dreams, precioso, qué sé yo, el cisne, todo maravilloso. Y después, claro, una vez que terminen de hacerlo, se venden los pedacitos. Si uno quiere comer, dice, oye, uno quiere un pedacito, bueno, uno puede comprar justamente, porque eso va a ir en directo beneficio de Oncosur. Entonces se está ayudando también a una institución de acá. De hecho, Patricia Lors, que es fundadora de la Corporación Oncosur, destaca el impacto que tendría esta recaudación de 4.000 boletos en la labor asistencial que realizan. Son 4.000 tickets justamente que se van a estar vendiendo para que con toda la plata que se recaude vaya directamente a Oncosur. Entonces está bonito, ¿viste? Y están todos invitados, como te decía, está precioso. Es el Festival del Chocolate de Valdivia 2026, que parte mañana y que va a durar hasta el 6 de septiembre en el Hotel Dreams de Valdivia. La entrada es gratuita, pero para comer esa parte de tener un pedacito de esa escultura de chocolate de cisne, ahí sí hay que pagar. Ahí tienes que pagar ese ticket porque eso va en beneficio, digamos, de Oncosur. Sí, pero para ir a ver lo que hay y comprar alguna cosita rica, eso tú llegas y entras nomás al casino, pues, y lo disfrutas. Qué bonito. Así que felicitaciones para todos los chocolateros, que salga muy bonito todo. Y es una de las tantas actividades que hay para este fin de semana. Bien, vamos a avanzar nosotros. 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
1: El 3 de septiembre del año 1951 murió David Fuentes Sosa. Él fue un aviador pionero de la aeronáutica chilena y protagonista de varios hitos, como el primer vuelo civil nocturno con pasajeros entre Talcahuano y Concepción y el primer cruce volando sobre el estrecho de Magallanes. En una columna, el historiador Alejandro Mihovilovich Gratz escribió que David Fuentes Sosa nació en Talcahuano el 7 de junio del año 1885. Sus padres fueron Tránsito Sosa Salas y David Fuentes Gavilán. Este último era un acaudalado empresario, un influyente vecino del puerto, que fue gobernador suplente en 1888 y también fue el tercer alcalde que tuvo Talcahuano, desempeñándose además como martillero público, director del Cuerpo de Bomberos y empresario ballenero. Fue él quien donó a Talcahuano los terrenos del cementerio municipal número 1 y el cerro que lleva su nombre, David Fuentes Gavilán. David Fuentes Sosa fue el menor de una familia conformada además por él y sus 8 hermanas. Los hermanos recibieron la mejor educación a la que se podía acceder en ese tiempo, y la repentina muerte de su madre y luego de su papá en 1905 dejó a David siendo un joven veinteañero con la posesión de una gran herencia. El año 1912, y a la edad de 26 años, David Fuentes Sosa viajó a Europa. En Francia conoció al capitán Manuel Ábalos, que se estaba preparando como piloto. Incentivado por Ábalos, Fuentes inició sus estudios en la Escuela de Aviación de Blériot, en Étampes, convirtiéndose ambos en compañeros de curso, y allí Fuentes obtuvo el brevet de piloto aviador número 1078, otorgado por la Federación Internacional Aeronáutica el 22 de octubre de ese año. Después de permanecer más de un año en Europa, regresó a Chile a inicios del año 1914, acompañado por un avión monoplano Blériot XI-2 biplaza de 80 caballos, comprado en Francia, que una vez armado y probado llegó en abril de ese año a Talcahuano, donde recibió una solemne ceremonia para recibirlo. Y ahí entonces Fuentes Sosa bautizó el aparato con el nombre de Talcahuano en honor a su ciudad. Con esto inició su intención de difundir el nuevo invento de la aviación a lo largo y ancho del país. De esta forma, comenzó su carrera como aviador ofreciendo exhibiciones gratuitas al público, realizando diversos vuelos y dando nuevas glorias a la aviación civil nacional. David Fuentes Sosa rompió récords de altitud, vuelo nocturno y distancias en Chile y Sudamérica. Los más relevantes se iniciaron en mayo de 1914, al realizar el primer vuelo entre Talcahuano y Angol, cubriendo la distancia entre ambas ciudades en 1 hora y 10 minutos. Y allí, en Angol, realizó vuelos de exhibición ante el público, acompañado de algunas de las primeras mujeres que volaron en Chile: Gabriela Figueroa, Eloísa Fernández, Mariana Conejeros y Matilde Soto, todas pertenecientes a la sociedad angolina. Un mes más tarde, el 27 de junio, acompañado del capitán de corbeta Guillermo Vargas, logró elevarse sobre Concepción a una altura de 3.150 metros,

0: récord sudamericano para la época. El motor NOM de 80 caballos del avión Blériot Talcahuano respondió admirablemente bien, a pesar de que para lograr remontarse a la altura deseada, Fuentes demoró poco más de una hora. Ese vuelo lo colocó en un sitial entre los pilotos nacionales como Page, Figueroa, Copeta y otros, que en máquinas de similar potencia luchaban por conquistar nuevos laureles para la naciente aviación civil chilena. El 8 de agosto de ese mismo año 1914, David Fuentes efectuó el primer vuelo civil nocturno sudamericano con pasajeros entre Talcahuano y Concepción. Y el 18 de septiembre de ese año, realizó el primer vuelo entre Concepción y Santiago, llegando a Paine, en un tiempo de poco más de 5 horas, a un promedio de 90 kilómetros por hora, batiendo el récord sudamericano de distancia. David Fuentes Sosa fue también el primero en cruzar el Estrecho de Magallanes en avión, en realizar el primero un correo aéreo Ancud-Puerto Montt y también en efectuar un espectacular vuelo bajo el viaducto del Malleco. Todos esos logros los realizó en una época en que los aviones eran de madera y tela. Se convirtió además en piloto de globo aerostático y más tarde prestó servicio a la que sería la actual Policía de Investigaciones. Luego Fuentes se instaló en el campo, en Puyehue, y el gobierno le otorgó una pensión de gracia que le ayudó a subsistir. Este pionero de la aviación nacional, David Fuentes Sosa, nacido en Talcahuano, murió el 3 de septiembre del año 1951. Su cuerpo fue sepultado en el mausoleo del ejército en el Cementerio General de Santiago.
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Oiga, varias cosas estuvimos hablando de dichos chilenos relacionados con animalitos. Estuvimos hablando de las actividades que se vienen para este fin de semana, entre ellas el Festival del Chocolate. Qué cosa más entretenida y más rica también. Y bueno, y ya para ir cerrando, una pura cosita que no alcanzamos a conversar porque se nos pasó la hora volando, y que tenía que ver con una misteriosa isla flotante que desconcierta en Canadá. Apareció de la nada una isla grande, llena de árboles, y desapareció y después volvió a surgir. Y la gente decía, ya, pero esto es guía. Dicen, no, serán falsos los videos, los grabaron. Entonces dicen, oye, este es un avistamiento local y que se transformó en un fenómeno viral. Pero de repente la gente dice, ¿y esa isla de dónde apareció? Y claro, las primeras imágenes comenzaron a circular en agosto. Un navegante registró la formación desde el agua y el material terminó en manos de Rocky Avery, que es un residente de la zona, que lo compartió en redes sociales y que decía, oye, ¿y esto? Y una isla, como te decía, preciosa, llena de árboles. Bueno, en poco tiempo las imágenes atrajeron una enorme atención. Y él aseguró a la CBC que en 40 años en Canadá nunca había visto algo semejante. La escena parecía tan insólita que incluso otras personas, la eléctrica que gestiona la presa W.A.C. Bennett y el embalse, dudó al principio de que fuera real. Y al final dijeron, no, pues es real. De hecho, estuvieron haciendo análisis para ver si tenía IA y era todo falso. Y era, no se trataba de una imagen retocada. Era real, porque lo confirmaron también con información satelital. Era una isla, chiquillos, que aparecía y desaparecía. Entonces dijeron, ¿qué es esto? Estamos hablando de que medía, unos 9.800 metros cuadrados. Era una cosa enorme. ¿Viste? No obstante, poco después de darse a conocer los detalles de la isla, tan repentinamente como había surgido, desapareció. Y la gente decía, bueno, y no está aquí la isla gigante con arbolitos y todo. Y ya no estaba. Y nadie podía asegurar si se había hundido. O sea, decía, ¿qué onda esto? Es muy, muy raro. Y la incógnita se resolvió a finales de agosto, cuando confirmaron que la isla había encallado en una entrada norte del brazo de Ospica, a unos 30 kilómetros de su última ubicación conocida. Una distancia que también llamó la atención en algunos de los expertos consultados. Dice, bueno, pero espérate, ¿cómo que la isla iba flotando y de repente, pum, se topó con otro pedazo de formación de tierra y ahí se quedó? Exactamente eso pasó. Y ahora, ¿y cómo se forma una isla flotante?, se preguntaban. Bueno, nadie puede confirmarlo con precisión. De hecho, la principal hipótesis apunta a los niveles excepcionales de agua. Tras un invierno con abundantes nevadas y un verano lluvioso, uno de los expertos Wilsington se llenó por completo por primera vez en 14 años. Así es que la hidroeléctrica decía, mira, tuvimos que abrir aquí las compuertas, qué sé yo, los oliveros en junio, julio. Entonces puede ser que por ahí alguna cosa haya pasado y quién sabe. El tema es que ahí estaba la isla que aparecía desaparecida y todos decían, ¿qué es eso? Qué locura, ¿no? Bueno,

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8: El vicepresidente de Estados Unidos, J.D. Vance, confirmó este jueves que su país realiza una investigación exhaustiva sobre el ataque estadounidense a una boda en Irán que causó la muerte de 4 personas, entre ellas un niño, y aseguró que Washington nunca ataca civiles durante un combate. Vance se mostró sumamente escéptico con la manera en que los medios estatales iraníes han informado sobre los ataques que Teherán califica como crímenes de guerra y donde resultaron heridos 68 personas, según las autoridades del país persa. Lo que puede afirmar con total seguridad es que, a diferencia de la Guardia Revolucionaria iraní, Estados Unidos nunca ataca a civiles durante los combates. Jamás lo haremos, nunca lo hemos hecho, y lamentablemente es evidente que a veces ocurren incidentes, dijo durante una rueda de prensa en la Casa Blanca. La Corte de Apelaciones de Concepción mantuvo la medida cautelar de prohibición de comunicación a un imputado por corrupción judicial en Los Ángeles. Los detalles con Maricel Venegas desde Radio Bio Bio en esa ciudad.
9: Sí, así es. La Corte de Apelaciones de Concepción, en un fallo unánime, ha confirmado la prohibición de comunicación de un imputado por cohecho consumado y reiterado. Se trata del imputado Nelson Fabián Sáez Reyes, quien es un funcionario del Juzgado de Garantía de Los Ángeles, quien está siendo investigado, como indicábamos, por este delito de cohecho consumado y reiterado. El imputado, entonces, habría cometido estos delitos entre el año 2017 y el año 2025, y esa solicitud de su defensa que la quinta sala desestimó esta apelación de esta medida cautelar, ya que ha considerado que es necesaria y proporcional para buscar el éxito y las diligencias de esta investigación, como indicábamos, por corrupción judicial en la comuna de Los Ángeles. 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
8: Trabajadores del Centro de Internación Provisoria de Coronel denuncian que un tutor fue secuestrado por jóvenes imputados al interior del recinto. José Manuel Lagos con la información.
10: Claro, porque la Asociación Nacional de Trabajadores del Servicio Nacional de Reinserción Social Juvenil en la región del Biobío denuncian que un tutor diurno habría sido secuestrado por parte de jóvenes imputados al interior del Centro de Internación Provisoria de la comuna de Coronel. Un hecho registrado durante las últimas horas al interior de este establecimiento, en donde acusan que un tutor diurno habría sido obligado a portar armas hechizas y droga por parte de jóvenes imputados en el IPIRC de Coronel. Lo que acusa el gremio, derechamente, es un secuestro.

0: Nuestro por parte de estos jóvenes cuya víctima corresponde a un tutor. Fue retenido por alrededor de 3 horas, incluso fue golpeado y también amenazado de muerte. Antecedentes que el propio gremio hará llegar al Servicio Nacional de Reinserción Social Juvenil por estos hechos que se habrían registrado en horas de la mañana y mediodía de este jueves al interior del Centro de Entrenación Provisoria de Coronel, donde en estos momentos también se registra un incendio en las proximidades de este establecimiento. En el ámbito policial, Radio El Carbón.
1: En prisión preventiva quedó un hombre vinculado a la CAM. Roberto Neira nos informa desde Radio Bio Bio en Temuco.
2: El Tribunal de Garantía de Carahue decretó la medida cautelar de prisión preventiva para Segundo Rodríguez Marileo, de 70 años de edad, un hombre que fue detenido tras un vasto operativo realizado por personal de la PDI y también del Ejército en la octava región. Durante esta jornada, el Ministerio Público formalizó investigación en contra de esta persona por el delito de robo con intimidación por un hecho ocurrido en el fondo Aguas Blancas de la comuna de Carahue el año 2021, luego que un grupo armado de encapuchados vinculados, según la información que se ha entregado a la CAM, asaltó a 2 trabajadores forestales. El tribunal otorgó al Ministerio Público un plazo de 2 meses para realizar esta investigación. Recordemos que en este caso, este es el 4º detenido. En Temuco, Bio Bio, la radio.
1: Desarrollo, el penúltimo panel del Foro Madrid, previo a la intervención del presidente José Antonio Kast. Bárbara Payal tiene los detalles.
3: Sí, sigue en desarrollo este 5º encuentro regional del Foro Madrid, acá en la comuna de Las Condes, del Centro de Eventos San Carlos de Apoquindo. Está en este minuto en desarrollo el penúltimo panel que habla sobre el nuevo papel de Estados Unidos en Iberoamérica. De hecho, está presente en este encuentro el embajador de Estados Unidos en Chile, Brandon Yap, y también varios representantes de Venezuela y los Estados Unidos de América. Se ha puesto mucha relevancia en el marco de esta actividad en el lo relevante, valga la redundancia, de que la derecha pueda llegar al poder en Brasil. ¿Por qué? Se alude que desde la llegada de Luis Ignacio Lula da Silva se le abrió mucho más las puertas a China en materia de comercio exterior, precisamente en el continente, y por ello se marca entonces como uno de los próximos desafíos para la derecha. En algunos minutos más inicia el último panel de la jornada y luego de ello se espera que el presidente de la República, José Antonio Kast, entregue su discurso de cierre en esta jornada, su tercera exposición en el marco de las realizaciones de este Foro Madrid. 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
1: Exactamente las 5:07 p.m.
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¿Qué tal, auditores, auditoras? ¿Cómo están? ¿Cómo les va en esta tarde soleada de día jueves acá en la capital regional? Nosotros te saludamos cuando ya son las 5 de la tarde con

0: 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La tarde con 15 minutos y como te lo adelantaba, momento de entrevista en la radio porque mañana se da inicio a la versión número 34 de la Feria del Libro acá en Valdivia. Y para conocer todos los detalles de esta versión, estamos junto a Isabel Tobar, quien es gerente de la Corporación Cultural Municipal de Valdivia y que nos va a estar contando justamente los detalles. Bienvenida Isabel, ¿cómo estás?
1: Muy bien, muchas gracias por invitarnos, recibirnos acá un año más, igual que todos los años.
0: Perfecto. Isabel, queremos conocer todos los detalles de esta nueva versión, la número 34, como comentábamos, y preguntar también qué novedades trae este año la Feria del Libro.
1: Este año la Feria del Libro trae una diversidad de stands donde van a poder encontrar distintos tipos de libros y literatura y también distintos tipos de invitados. Todos los años tratamos de pensar en cómo atraer a distintos tipos de lectores o iniciar también, ¿por qué no?, a personas en el hábito de la lectura, ¿no? Sabiendo que Chile es un país que en cuanto a lo que es el fomento lector, el hábito lector, esto a propósito de alguna información que han entregado, por ejemplo, desde la UNESCO hace 10 años, que no han habido grandes avances en cuanto a lo que es el fomento lector. Por lo tanto, para nosotros es una misión importante también pensar en cómo llegamos a otros públicos, a personas que de pronto no se sienten tan atraídos por la lectura, por distintas razones, por distintos factores. Por lo tanto, pensar cómo proponemos en nuestra programación distintos tipos de libros, distintos tipos de temáticas, distintos tipos de formatos, formas de relato también. Y dentro de eso, independiente que las personas van a poder encontrar estos libros en los stands, invitamos también a que los autores vengan. Creemos que es muy importante que la gente los conozca, los escuche. Es muy distinto poder ir a una librería que tú te vas a encontrar con el libro, te van a atender, te van a comentar el libro, pero escuchar a la persona que escribió el libro, su proceso, es otra cosa. Y nos ha dado muy buen resultado.
0: Y en ese sentido, por ejemplo, ¿se van a producir conversatorios o intercambios quizás de ideas que pueda realizar el público con los autores de libros que van a haber disponibles?
1: Claro, todos los días la programación está dividida en bloques. En las mañanas los bloques son talleres, vamos a tener talleres de encuadernación, talleres de ilustración, de acuarela también, y luego después media tarde, inicios de la tarde, vamos a tener conversatorios y lanzamientos de libros. Esos son los momentos en los que las personas van a poder ir a escuchar a los autores sobre sus libros y también luego van a poder también firmar sus libros, si es que se animan a llevarse alguno para la casa, y poder compartir también y conversar con los autores.
0: ¿Qué libros se van a estar lanzando en esta ocasión? No sé si tienes el detalle por ahí, para hacerse una idea de cuáles podría ir la gente a adquirir, ¿cierto?, y participar del lanzamiento como tal de un libro, que eso también es bastante entretenido, poder escuchar al autor, ¿cierto?, contar su propia experiencia en base a una obra.
1: Vamos a tener a Javiera Castro. Javiera está viviendo hace muy poco en Valdivia, llegó a vivir hace algunos meses, sigo no entiendo, hacia acá, y con su libro Rehabilítate del Desorden. Ella es una autora que aborda distintos métodos, consejos para las personas que viven con TDAH, y entonces para ver cómo ellos pueden incorporar estas distintas técnicas en su vida. Va a estar con nosotros también, para los niños, por ejemplo, va a estar Pumita y la Niñita, de Jack Elkion. Él escribe terror infantil. Su temática siempre ha sido el terror, pero esta vez, con este en específico, es terror infantil. Entonces, pensando de pronto un público un poco más juvenil, adolescente, chicos un poco más grandes, puede ser súper atractivo. Va a venir también Romila Pistolas, ¿no? Yeah. Y tenemos ella, bueno, está Romila Pistolas y Camila González. Ellas dos son autoras que se viralizaron en TikTok. Y me falta también, es importante mencionar, a Pablo Llévenes. Pablito Recupera, que es un psicólogo, una persona que en su momento estuvo en el Sename, que luego se rehabilitó de las drogas, que estudió psicología y que ayuda también entonces con su literatura, con sus libros y sus relatos a todas las personas que puedan estar en situaciones similares, a salir, en una historia de superación también, a salir de esa situación. Ellos tres los menciono porque es algo distinto que se puede encontrar dentro de la feria. Ellos, en su plataforma de difusión fue TikTok, fueron las redes sociales, por lo tanto por ahí son muy conocidos.

0: libros. Y es una forma también de entrar en otro tipo de literatura. Y van a estar compartiendo con nosotros, los van a poder conocer y estar también ahí en la firma de libros.
1: Isabel, por acá, auditores nos consultan si hay alguna página o alguna red social para poder conocer justamente la programación, decidir qué días van a ir y con qué se podrán encontrar cada día en específico dentro de las actividades.
0: Claro que sí, se puede meter al Instagram de la Corporación Cultural Municipal, CCM Valdivia, y ahí van a encontrar actualizado día a día. Obviamente ya está el programa de toda la semana, todo el fin de semana, pero van a ir pudiendo encontrar también día a día cada uno de los expositores con su actividad en concreto, de qué se trata, a qué hora, todo aquello.
1: Y este año, ¿a cuántos expositores reúnen ahí en el Parque Zaval?
0: Vamos a tener alrededor de 42 expositores con sus stands, libros, librerías, editoriales. Va a haber también stands que están enfocados en, no precisamente el libro, pero sí asociado al libro, encuadernación y otros. Entonces también hay algunas novedades por ahí. Así es que hay bastante por donde mirar y por donde encantarse.
1: Maravilloso. Isabel, por último, por favor, si nos puedes contar, ¿cierto?, ¿cuándo empieza, hasta cuándo va a durar la Feria del Libro y los horarios para que las personas ya puedan ir programándose para el fin de semana?
0: La fila parte mañana, viernes 4 de septiembre, hasta el domingo 6 de septiembre. Todos los días partimos un cuarto para las 11 y se cierra a las 8 de la noche. Horario de corrido, horario continuado. Hacemos una breve pausa entre un cuarto para la 1 y luego retomamos a las 3. Pero está todo el día abierto para que se puedan acercar.
1: ¿Todas las actividades son gratuitas?
0: Todas las actividades son gratuitas. No tiene cobro de entrada, solamente la entrada al parque.
1: Perfecto. Bien, Isabel, esperamos que les vaya maravilloso entonces en esta versión número 34 de la Feria del Libro que se va a estar realizando este fin de semana en Valdivia. Isabel Tobar, gerente de la Corporación Cultural Municipal de nuestra ciudad, muchas gracias por estos minutos de conversación.
0: Muchas gracias a ti también.
1: Nosotros avanzamos en la radio.
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5 de la tarde con 26 minutos. Te seguimos acompañando en la radio. Y mira, recién estábamos con entrevista respecto a la Feria del Libro de Valdivia, que se va a hacer este fin de semana, como te contábamos. Y por acá nos vuelven a consultar parte de la programación. Mira, reiteramos, todos los detalles están disponibles en el sitio web de la Corporación Cultural Municipal, que es ccm-valdivia.cl. Ahí están todos los detalles, pero para que tengas una idea, esto va a comenzar mañana, viernes 4 de septiembre, y todos los días va a iniciar un cuarto para las 11 de la mañana. A esa hora comienza, se abren las puertas y en la mañana habrán talleres. Por ejemplo, mañana habrá un taller de dibujo, luego habrá un taller de acuarela e ilustración científica. A eso de las 4 de la tarde, si quieres participar también del lanzamiento, ahí van a estar todos, por supuesto. A eso se va a realizar a las 4 de la tarde. Y por la tarde, después, posterior a eso, hay un conversatorio y la presentación del libro de Romina Pistolas. También va a estar ahí bastante bueno eso. Por la tarde habrán algunas premiaciones y finalizan con una presentación musical. Prácticamente todos los días se repite la misma programación, pero obviamente con actividades diferentes. El formato es el mismo, pero van cambiando los lanzamientos de los libros, los talleres, ¿cierto? La música también va a ir variando día a día, pero se mantiene esa estructura. En la mañana habrán talleres, por la tarde conversatorios y finalizan con presentación musical. Y todo esto se va a estar desarrollando en el Parque Zaval este fin de semana, a partir de mañana hasta el día domingo, ahí para los auditores que nos estaban consultando. Te reitero entonces, el detalle lo encuentras en el sitio web de la Corporación Cultural Municipal de Valdivia, que es ccm-valdivia.cl.

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5 de la tarde con 39 minutos y a esta hora saludamos a Daxa, porque Serviteca Daxa Goodyear, gran cantidad de neumáticos y el líder indiscutido en servicios de mantención para tu vehículo. 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

0: 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Hay información del momento relativa a la reunión que sostuvo el presidente José Antonio Kast con el mandatario de Argentina, Milei. Tomamos contacto con Bárbara Payal.
1: Sí, luego de la reunión bilateral que sostuvieron durante esta mañana en el Palacio de la Moneda el presidente José Antonio Kast con su par trasandino Javier Milei, ambos gobiernos han emitido un extenso comunicado con parte de los principales compromisos adoptados en esta reunión. Vamos a abordar 13 de los puntos. Ambos presidentes coincidieron en que el régimen jurídico del Estrecho de Magallanes es el establecido por el Tratado de Límites de 1881 y por el Tratado de Paz y Amistad de 1984, instrumentos que se encuentran, dicen, plenamente vigentes y revisten carácter definitivo para ambos estados. Asimismo, el presidente José Antonio Kast reiteró el respaldo del gobierno de Chile a los legítimos derechos de soberanía de la República Argentina sobre las Islas Malvinas y ratificó la necesidad de que los gobiernos de la República Argentina y del Reino Unido, de Gran Bretaña e Irlanda del Norte, reanuden las negociaciones a fin de encontrar a la mayor brevedad posible una solución pacífica y definitiva a esta disputa. Por último, en este comunicado también se aborda el compromiso asumido por la República Argentina de destinado a materializar a la brevedad posible la detención y extradición de Galvarino Ablaza, prófugo acusado del asesinato del senador Jaime Guzmán. Finalmente, en este comunicado, los mandatarios reafirman su compromiso con el tratamiento de la totalidad de los asuntos de interés común a través de los canales institucionales establecidos entre ambos gobiernos. Declaración conjunta, entonces, que se emite luego de la reunión bilateral de esta jornada entre el presidente José Antonio Kast y su par trasandino Javier Milei. 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
2: Ayllá Curiche, ese fue un cacique mapuche nacido en la provincia de Viluco, aparentemente un lugar que estaba ubicado en las cercanías de Purén. Según José Toribio Medina, Ayllá Curiche, que significa nueve negros, era el general que sostenía los intereses de su nación o su tenaz rebeldía, textual. Escribe Medina, su casa estaba en medio de un espeso bosque y tenía cuatro puertas para que, si le sorprendían, tener evasión pronta. Tanto en la paz como en la guerra andaba armado y siempre acostumbraba a salir a la primera luz del día a recorrer las veredas e ingresos a su casa donde tenía armas y gente. Era genízaro, o sea, hijo de india y de mulata, lo que manifestaba en el pelo y color. Su aspecto era feroz, corpulento y taciturno. Y sigue escribiendo José Toribio Medina. Siendo bárbaro, fueron singulares sus políticas con los españoles. Siete veces dio la paz para obviar la ruina que lo amenazaba, nunca con ánimo de respetarla, y otras tantas se sublevó e hizo que otras provincias ejecutaran lo mismo. No pudiendo ya soportar la guerra, quiso una vez más dar la paz, pero esta vez el gobernador, que era Juan Enríquez de Villalobos, recomendó al teniente general Alonso de Córdoba y Figueroa que a cualquier precio llevara a Ayllá Curiche a Concepción, donde lo aguardaría. Y tanto esmero puso Alonso de Córdoba, y tanto lo indujeron, que en conjunto con otros caciques, cuya voluntad se granjeó, o podríamos decir incluso que compró, finalmente llegó a Ayllá Curiche a una hacienda de Córdoba y Figueroa. Y estando allí, en medio de una opulenta comida, Ayllá Curiche dijo: sé que voy para no volver, mas gustoso cumpliré mi palabra. Y así, llegado a Concepción, donde llegó bien observado, o sea, vigilado, el gobernador lo recibió benigno, con buenas muestras de acogida, mas luego le hizo poner en arresto y, concluida su causa, se le quitó la vida con otros cinco. Murieron, escribe José Toribio Medina, murieron todos como cristianos y hoy reposan sus cenizas al pie de la cruz que estaba en la plaza de San Francisco en Concepción. Esa es la versión de José Toribio Medina. Pero por su parte, Diego Barros Arana cuenta que durante el invierno de 1673, el teniente general Córdoba y Figueroa dispuso dos entradas considerables en el territorio enemigo, entradas, vale decir, incursiones, en que sus tropas batieron y dispersaron a los indios, tomándoles un número considerable de prisioneros y de caballos. El gobernador, impuesto de estos sucesos, partió de Santiago a fines de octubre y, apenas llegado a Concepción, despachó a Córdoba y Figueroa con 400 hombres a desbaratar a un

0: Así que, llamado Ayllacuriche, que acaudillaba la resistencia de los indios, pese a haber dado varias veces la paz a los españoles. Después de penosas marchas y de un reñido combate, Córdoba y Figueroa derrotó a los indios. Y concluye Diego Barros Arana. El caudillo Ayllacuriche, falto de recursos para continuar la resistencia, creyó de nuevo que podía entrar en tratos pacíficos con los españoles, y con este fin se presentó voluntariamente, al jefe de estos. Llevado a Concepción y juzgado allí como traidor, fue condenado a la pena de horca, que sufrieron igualmente poco después otros 6 indios de las antiguas reducciones, que parecían los más complicados de aquellos alzamientos. El gobernador daba cuenta de estos hechos al Cabildo de Santiago el 23 de diciembre de 1673. Ese año entonces fue el año en que los españoles ejecutaron al cacique Ayllacuriche.
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Hola chiquillos, ¿cómo están? Buenas tardes. El puente Pedro Valdivia está cortado, se lo acaban de tomar. No hay tránsito en ninguno de los sentidos.

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3: 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Así que extendemos también ahí el llamado a los conductores, especialmente que transitan hasta ahora o van a transitar en los próximos minutos por ese punto, a considerarlo. Hay harta congestión vehicular también a raíz de lo mismo en calles cercanas, por ejemplo, en Los Lingues, ahí mismo en Los Robles también, y hacia el centro es lo mismo. En Carampangue, por ejemplo, para tomar el puente Pedro de Valdivia, lo mismo pasa en Chacabuco, en Picarte y en otras calles también. Así que para que lo tengan en consideración los conductores que a esta hora intentan movilizarse desde el centro de Valdivia hacia el sector Isla Teja o viceversa, también tener ahí en consideración de que hay una movilización. Según lo que nos cuentan auditores, al parecer serían estudiantes de la Universidad Austral que a esta hora están movilizados, procedieron a realizar el corte del tránsito. Vamos a estar, por supuesto, muy atentos e informando sobre esta situación a través de la radio. Avanzamos, seguimos con música.

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0: Controlado se encuentra el incendio en la dependencia del Centro de Internación Provisoria de Coronel. La información con José Manuel Lagos.
1: Controlado se encuentra un incendio que se originó al interior de una vivienda o cabaña de el Centro de Internación Provisoria de Coronel, donde jóvenes adultos y menores de edad cumplen medidas cautelares privativas de libertad, cuyo recinto depende del Servicio Nacional de Reinserción Social Juvenil. Según bomberos, los daños no fueron de consideración, tampoco se reportan personas lesionadas. Se acaba de retirar personal de carabineros.

0: como también las 5 compañías del Cuerpo de Bomberos de Coronel, producto de este incendio que afectó a una cabaña al interior del Centro de Internación Provisoria de Coronel. Jornada que estaba marcada no solamente por esta emergencia, sino que también por una denuncia de secuestro cuya víctima correspondería a un tutor diurno de este lugar, y que los hechos habrían sido protagonizados por jóvenes internos, en este caso imputados del IPIRC de Coronel, quienes habrían obligado a este funcionario a portar armas hechizas, también drogas, y que habría sido golpeado y amenazado de muerte. Hace instantes llegó personal del Servicio Nacional de Reinserción Social Juvenil, la directora regional también, hasta este lugar para recabar los antecedentes de ambos hechos ocurridos en el IP de Coronel. En el lugar, Radio El Carmen.
1: Hay información sobre el término durante esta jornada del Foro Madrid. Ha estado en el lugar y nos entrega los detalles Francisca Cárez.
2: Buenas tardes. Evitando la polémica y con un sí se pudo y sí se va a poder, el presidente José Antonio Kast cerró el Foro Madrid reivindicando el camino iniciado hace 6 años con la firma de la denominada Carta de Madrid, documento que dio origen a esta articulación internacional. El mandatario recordó que en 2020, cuando comenzó a participar de estas instancias, su proyecto político era mirado, según dijo, como una iniciativa marginal e incluso sus impulsores fueron calificados de extremistas. Un escenario que Kast contrastó con su situación actual. Dijo: hoy día ya no hablo como un dirigente o un candidato, me presento aquí como presidente de la República de Chile, provocando, por cierto, aplausos entre los asistentes. Kast aseguró además que América Latina está viviendo un cambio profundo, destacando el surgimiento de nuevos liderazgos que afirmó buscan recuperar la libertad y la prosperidad. En ese punto también mencionó especialmente al presidente argentino Javier Milei, quien abrió esta mañana la jornada del encuentro del Foro Madrid. Además aseguró que Chile puede volver a transformarse en un referente regional. Fuimos líderes y volveremos a liderar. Fueron parte entonces de estas palabras de cierre de la cumbre por parte del presidente José Antonio Kast. Desde el Foro Madrid, Bio Bio, la radio.
1: Y en materia internacional, las autoridades de Los Ángeles en Estados Unidos arrestaron este jueves a un antiguo presentador de programa radiofónico llamado Benjamin Azaria Sodworth por presuntamente amenazar de muerte al presidente estadounidense Donald Trump y acosar cibernéticamente a su abogado personal. Sodworth fue arrestado esta mañana y se espera que comparezca ante el Tribunal de Distrito de Estados Unidos en el centro de Los Ángeles para su lectura de cargos, informó en un comunicado de la Fiscalía Federal del Distrito Central de California. El acusado enfrenta 3 cargos por amenazar de muerte al mandatario estadounidense, así como acosar cibernéticamente al abogado personal de Trump y a la familia de este. Exactamente, 18 horas con 8 minutos.
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Mira, hace poquitos minutos atrás nos llamó un auditor de la radio quien nos comentaba de que iba pasando en ese momento por el puente Pedro de Valdivia y la situación ya estaría normalizada. Lo que sí nos contaba de que había bastante congestión vehicular, iban avanzando bastante lento a través del puente, pero que al menos ya se había habilitado el tránsito en ambas direcciones, contrario, ¿cierto?, a lo que nos comentaban anteriormente otros auditores que nos decían de que se había suspendido el tránsito. Ahora ya estaría habilitado y de acuerdo a lo que han informado también auditores de la radio, se trata de una movilización de estudiantes secundarios. Al parecer se habían reunido en la Plaza de Valdivia y luego tenían la intención de llegar hasta el sector Isla Teja, hasta la Universidad Austral. Todo esto también en el contexto de la convocatoria nacional que realizó la ACES y que ahora por la tarde también reunió a diferentes estudiantes de diferentes liceos de la ciudad, la mayoría estudiantes secundarios que, como te comentaba, se reunieron ahí en la Plaza de la República hace ya momentos atrás y luego tomaron este recorrido en el que pasaron por el puente Pedro de Valdivia, suspendieron el tránsito por algunos minutos mientras iban avanzando al parecer y tenían como destino llegar a la Universidad Austral. Al parecer ahí se estarían reuniendo en este momento, pero lo referente al tránsito es que ya se ha habilitado al menos en el puente Pedro de Valdivia. Eso sí, se llama el llamado, por supuesto, cierto, a los auditores a manejar con precaución porque habría harta congestión vehicular tanto en el sector Isla Teja como en el centro de Valdivia a raíz de esta situación. Te vamos a seguir contando, por supuesto. Avanzamos en la radio.

de la tarde con 23 minutos. Y mira, también en relación al tránsito vehicular a esta hora, por acá Ramón nos comenta, dice, oye, a los conductores en Avenida España también, dice, hay un taco enorme de sur a norte, para que lo tengan ahí en consideración. Gracias, Ramón. Y antes de despedirnos, tenemos por acá la sintonía también de Luis, que nos escucha ahí desde Estación Mariquina y que nos comparte una fotografía hermosa. Oye, parece realmente un cuadro y se ve una especie de laguna rodeada de árboles, el reflejo del cielo, de las nubes también ahí en el agua, y un perrito también así de espalda mirando hacia esta laguna hermosa. Muchas gracias, Luis, por estar ahí en sintonía y compartirnos esta fotografía maravillosa. Oye, y con esto nosotros ya comenzamos a despedirnos. Gracias por tu sintonía y quédate junto a la radio. En breve llega Radiograma.

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13: El presidente de la República, José Antonio Kast, encabezó una bilateral con Javier Milei en el Palacio de la Moneda, donde abordaron el estrecho de Magallanes y la situación de Galvarino a Pablaza.
14: Ambos mandatarios reafirmaron que el vínculo entre la Argentina y Chile constituye un espacio prioritario de coordinación en América del Sur y acordaron sostener la frecuencia del diálogo al más alto nivel.
15: El mandatario argentino además inauguró el Foro Madrid en Chile con un provocador discurso y apuntando contra lo que denominó el cáncer de la izquierda.
16: Chile ha vuelto a apostar por las ideas de la libertad, ha despertado. El mejor antídoto contra estos zurdos mugrosos negadores de la realidad son los datos.
13: Chile volvió a ser un país confiable. Ese es uno de los principales mensajes que está entregando en este preciso instante el presidente José Antonio Kast en este mismo foro.
15: Con llamados a la unidad y una defensa del diálogo se desarrolla hasta ahora el encuentro Democracia Siempre, que reúne a figuras de la izquierda.
17: Democracia no es solamente las elecciones cada 4 años o periódicamente, sino significa también una voluntad de poder dialogar y jamás de ver al otro como un enemigo.
13: La Fiscalía Metropolitana Centro Norte inició una investigación penal por posible injerencia del trasandino Fernando Cerimedo en procesos electorales realizados en nuestro país.
18: Esperamos que esta investigación se lleve con diligencia, con transparencia y podamos obtener resultados prontamente.
19: El presidente ha dicho que no hay ningún tipo de relación directa o indirecta.
15: La expresidenta Michelle Bachelet se sinceró ante su compleja carrera en Naciones Unidas y reconoció que ve poco probable ser elegida como secretaria general del organismo internacional.
20: Estados Unidos, en el fondo, esa es mi opinión, no seré secretaria general, después de darla, pero es un alivio.
21: Eso mismo le pregunto yo.
20: Bueno, yo también, tal vez porque sé que no voy a ser secretaria general.
13: Tras conocerse el plan de asesinato contra el alcalde de San Bernardo, jefes comunales solicitaron al Ministerio Público la designación de un fiscal exclusivo para investigar este tipo de amenazas.
22: Le hemos pedido que nos ayude con el Ministerio Público para tener un fiscal de dedicación exclusiva a las amenazas que estamos viviendo las personas que tenemos un cargo público y que somos elegidos democráticamente.
15: Una riña con armas blancas dejó 2 internos muertos y 4 heridos en la cárcel de Coyhaique.
23: Fallecieron 2 personas, una persona dentro de la unidad y la otra persona en el hospital regional, ya que fue trasladada por la gravedad de sus heridas.
13: La Corte Suprema continuó esta jornada con la revisión de los cuadernos de remoción abiertos contra distintos magistrados por viajar al extranjero con licencia médica.
24: Primero vi al pleno muy atento a las exposiciones y el alegato que me tocó realizar. Me voy satisfecho con una dosis de optimismo que nos puede, en mi caso por lo menos, que no se aplique cuaderno de remoción a mi representante.
15: Que llegan del exterior, Estados Unidos confirmó que realiza una investigación exhaustiva sobre el ataque a una boda en Irán que causó la muerte a 4 personas, entre ellas un niño.
13: Israel presentó un plan para promover la salida voluntaria de la franja de Gaza de 1,86 millones de personas en un plazo de 7 años.
15: Y en el deporte, el portero caboverdiano Bocinha jugó de titular en el entrenamiento de Colo-Colo y podría debutar en el torneo nacional este domingo frente a Huachipato.
25: Ahora es una decisión técnica y todos sabemos que en ese aspecto el escenario es así, es competitivo.
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2: Habrán pasado varias cosas, Leila. Vamos a hablar sobre el tema de Cerimeo, que se confirma en esta investigación. Hay varios detalles bien interesantes respecto a eso, pero antes, a ver, el estrecho Magallanes, sin lugar a dudas, chileno. Y aquí hubo todo un a raíz de ciertas declaraciones, ¿no es cierto? Yo creo que hay una aspiración, efectivamente, de algunos sectores argentinos. No tenemos que mirar para el lado, porque por algo salen declaraciones de tanto en tanto desde Argentina. Tenemos que empezar a estudiar todos, y eso nos incluye a nosotros, a todos, lo que viene sobre el Tratado Antártico. Los movimientos de los países en la región también van a estar muy de la mano de lo que va a pasar a fines probablemente de la década del 30, del 2030 en adelante. Sí, falta harto, pero usted sabe que en materia políticas de regionales hay que ir tomando decisiones, hay que ir mirando, observando y viendo para ajustar ciertos discursos también. Entonces, todo lo que pase con el Tratado Antártico va a ser muy, muy importante. Si usted no, en BioBio Chile puede encontrar información respecto a eso, es bueno que nos empecemos ya a escuchar estos términos, porque sin lugar a dudas en los próximos años van a estar en boga. Pero hay algo que se echa de menos, y ojalá con la misma fuerza como los dos presidentes, tanto Javier Milei como José Antonio Kast, salieron a decir que el Estrecho de Magallanes es chileno, sería que se lleguen a acuerdos respecto a la frontera, respecto a los pasos fronterizos, en realidad, más que la frontera. Los pasos fronterizos, lleva mucho tiempo lo que ha pasado durante el mes de agosto, el paso de los Libertadores cerrado. Esto es un impacto para la economía regional, pero también para la economía del país. Chile también gana cada vez que entran camiones con carne, camiones con productos que vienen desde Brasil, de Paraguay o mismo Argentina a los puertos chilenos. También se gana porque usted comprenderá que hay logística, hay procesos, y cuando se necesita aumentar y mirar por dónde más podemos hacer que el país tenga ingresos, bueno, lo más probable es que hay que llegar a acuerdos para ver qué se hace con los principales pasos fronterizos con Argentina.
3: Sí, recordemos que, a ver, un mes estuvo cerrado el paso de los Libertadores, también hubo problemas en Cardenal Zamoré, fueron miles de camiones los que estuvieron varados por mucho tiempo, no solamente en el lado argentino, sino que también el nuestro. Entonces es algo que hay que mirar con preocupación, no solamente hablando del hecho en que, uy, la carga se va a demorar más tiempo, no. Es una discusión que va un poco más allá. No se trata solamente del hecho de que el camionero esté ahí varado por 30 días. No,
2: y tiene que ver con la conectividad transoceánica que también se ha buscado desde hace mucho tiempo, ¿no? Que se viene en discurso, en algunos momentos se ha avanzado un poco más, pero yo creo que estos son temas que deberían formar parte de los grandes anuncios que estos presidentes, para encima afines, hoy día se, entre comillas, han tirado flores los dos en este contexto de la cumbre que ellos han organizado, que yo no diría que es una cumbre partidista donde ambos presidentes le hablaron a su gente.
3: O sea, a eso quería eso llegar es. También, que yo creo que hay que aprovechar de cierta forma la buena relación que tienen Kast y Milei. O sea, hace unos minutos cuando estábamos escuchando, cuando empezó la intervención del presidente Kast en el Foro Madrid, también puras flores a Milei, hasta lo imitó. Entonces, así de buena es la relación que yo creo que se debe aprovechar. Pero para otras cosas que van más allá de decir como, sí, estamos bien con Argentina, quedó todo claro con Argentina, el Estrecho de Magallanes es chileno, ya se resolvió esta controversia, pero avancemos en otras cosas y aprovechemos esta buena relación que los dos se jactan, además de tener uno con el otro, porque aquí no son supuestos, o sea, son ambos públicamente que se jactan de la buena relación que tienen entre ellos y que es por fines políticos.
2: Claro, afinidad, pero yo, permítanme dudar de que esto sea tan así. Yo creo que entre Chile y Argentina, y esto no tiene que ver con que tengamos que tener una tensión, porque encuentro que es un país maravilloso, uno lo pasa a los que hemos tenido la suerte de estar en Argentina, es un país generoso, los argentinos. A ver, ¿para qué vamos a tirar flores? Porque en realidad los que han tenido la suerte lo saben, de conocer o estar en Buenos Aires o en otras capitales provinciales del país vecino. Pero hay un tema de fondo no están resueltos con Argentina. Y a ver, en algún momento Sebastián Piñera con el presidente Macri tenían una excelente relación, pero tampoco se avanzó tanto en el tema de paso fronterizo. No sé, de poder Mientras eso ocurría, la Cancillería Argentina, la Cancillería de San Martín,

0: estaba trabajando en la plataforma extendida, ¿no es cierto? Que obviamente nosotros levantamos la mano y que rechazamos. O sea, se fija, esto es como una buena relación, es como el vecino, una buena relación, pero eso no quiere decir que haya una hermandad plena por ciertos intereses que ambos países tienen y que obviamente esto hay que ser estratega, digámoslo así, para hacer los ejercicios y los movimientos. Hoy día yo creo que efectivamente sale el Palacio de la Moneda ganadora porque logra una declaración de Javier Milei de que el estrecho de Magallanes es chileno. Y en eso no hay ninguna duda. Y usted se preguntará, ¿por qué se pelean tanto el estrecho? Bueno, porque es geopolíticamente el estrecho de Magallanes es muy importante. Entonces, en base a esa mirada, porque ir a dar la vuelta por el mar de Drake, la verdad que es quedar sin estómago, dicen los marinos.
1: Claro.
0: Es una situación muy compleja y en algunas partes del año, o en algunos momentos del año, se hace muy, muy difícil
1: peligroso.
0: Su navegación. Claro.
1: Peligroso.
0: Con los tiempos de ahora, pero yo me imagino los corsarios ingleses que pasaban por ahí como Pedro por su casa para llegar al Pacífico. Pero bueno, en el día de hoy las cosas son mucho más complejas en el mar de Drake para poder navegar. Pero dicho eso, yo creo que aquí hay un punto. ¿Se logró eso? Sí. Pero con Argentina siempre vamos a tener tensiones. Laguna de por medio, posterior a Laguna del Desierto, lo que pasa ahí en la región de Aysén con la región de Magallanes, donde hay una zona que todavía no está demarcada. ¿Cuáles son los límites entre Argentina y Chile respecto a esa zona? Evidentemente están sobre la mesa y van a seguir estando. Y aun cuando hayan afinidades, porque el presidente Fernández después con el presidente Boric había una afinidad política también, al igual que hoy día, pero tampoco se avanzó. Entonces, y la gente que nos escucha en Coyhaique sabe perfectamente que si van a Argentina por el lado de Balmaceda, las carreteras están hecho pedazo. Chile, estupendo, está pavimentado, ha faltado otra zona, pero Argentina no ha hecho ningún esfuerzo por mejorar la accesibilidad a las zonas del territorio chileno. Y eso también es una realidad, que debería estar parte de la mesa cuando vemos esta afinidad de los presidentes.
1: Que tiene que haber una relación más activa. Yo creo que por ahí va, una relación más activa, que no sea solamente declaraciones de sí, nos llevamos bien, pensamos políticamente de una forma muy parecida, nos juntamos con personas que son... No, yo creo que tiene que ser algo más allá. Y mirar más allá de solamente el momento en el que están ambos juntos, se tiran flores, etcétera. O sea, tiene que ser una relación que nos sirva como países, para poder proyectar también cambios a largo plazo.
0: Claro, es bueno que tengan buena relación, estupendo.
1: De todas maneras.
0: Pero hay que pasar de las palabras, los palmoteos de la espalda, a la acción. Está eso, y está lo otro que dábamos cuenta hoy acá en Biobío, que el Ministerio Público, la fiscal Macarena Cañas, de hecho va a liderar esta investigación, ha decidido iniciar una revisión o una investigación al caso de Fernando Cerimeo, este rey de los bots, ¿no es cierto? Y usted dirá, ¿será delito? Nosotros nos preguntábamos, ¿no?
1: Teníamos
0: ¿es
1: la misma duda.
0: ¿No es delito? Yo he escuchado más abogados que dicen que no es un delito el tema de los bots, ¿no es cierto? El manejo de las redes. Pero no nos perdamos, la empresa de Fernando Cerimeo estuvo operando en Chile a través de otra sociedad. Esa sociedad, ¿quién le pagó? ¿Qué facturas se hicieron? ¿De dónde salió la plata? Si tenían oficinas en la comuna de Las Condes, ¿con qué se pagaron esas oficinas? ¿Quién las prestó? ¿De dónde sacaron los computadores que se instalaron en esas oficinas? Se fija que aquí hay hartas preguntas que responder, porque cuando se hace el mapeo o el ruteo completo de las declaraciones de distintos candidatos, porque esto yo creo que debería ser mucho más amplio, izquierdas y derechas, esas platas están en el CERVEL. Se dijo, mire, yo gasté X cantidad de plata en esta empresa, que es una filial de la empresa que tenía el argentino en Chile. ¿Cómo? Porque no creo que Fernando Cerimeo haya venido gratis a colocar los computadores, a rentar
1: no
0: una oficina.
1: No fue un acto de amor, ni un gustito, ni nada de eso.
0: Ya, o sea, yo creo que ahí hay que investigar. ¿Qué nombres, quiénes son esas personas que estuvieron, que frecuentaron esas oficinas? ¿Para quiénes trabajaron y cómo se les pagó? ¿Se les pagó materialmente desde dónde? ¿Bajo qué ítems? ¿Cómo se declaró ante el Servicio de Impuestos Internos esas contribuciones que se hicieron? Tanto en el proceso, alguien dice podría estar prescrito, pero tanto el proceso constitucional como en el presente, en la última elección. ¿Qué pasó? Y yo creo que un buen desafío para la fiscal Cañas ponerse una lupa y meterse al mundo de la Internet para poder observar y ver qué...

0: ¿Cuáles fueron los movimientos?
1: O sea, para ir haciendo el mapeo y establecer los vínculos. O sea, esto tiene que ser un mapa conceptual muy detallado donde se vayan haciendo los vínculos, porque finalmente, una vez más, lo que hay que hacer es seguir la ruta del dinero.
0: Claro, porque yo no sé si se podrá buscar un responsable, porque aquí tú tienes, esto es bien complejo el mundo del Internet. Con esto termino. Porque tú tienes dos escenarios. Tú tienes un escenario que son las fake news, como por ejemplo insultar a un candidato X, o inventar, como pasó con Matei, que dijeron, mira, a Matei se le está olvidando todo, tiene Alzheimer, y se generó toda una realidad en torno a ella, creada a través de redes. A quien cuando está hablando no se le olvida algo, pero si cortas todos esos pedazos y puedes decir, oye, Leila, Néstor tiene Alzheimer, se le olvidan las cosas, eso nos pasa a todos. Pero cuando tú haces ediciones manipuladas para demostrar que puede haber un problema ahí, claro, eso es forma parte de la fake news. Pero hay otros que también usan estas redes para imagen positiva. Entonces, te grabas o te graban o se viraliza algo, y todos estos bots ayudan a que esa viralización, claro, sea positiva.
1: Es para instalar esto en la opinión pública. Ese
0: y te aparece tanto.
1: Puede ser negativo o positivo, pero lo que hacen es instalar un tema en la opinión pública. Por eso se habla de que intervienen elecciones electorales y todo eso, porque instalan un tema con el uso, además, que tenemos ya todos de las redes sociales. En 2 segundos un mensaje puede estar en todas partes.
0: Por supuesto, y llegar a las personas con cierto interés. Por eso la forma, y esto, digamos, es un llamado para todos, el pensamiento crítico es fundamental. Dudemos siempre de lo que nos están diciendo, démosle una vuelta más, usemos la internet para algo positivo, propositivo, buscar información.
1: Verifiquemos,
0: vamos a la fuente. Hoy día, por ejemplo, el Instituto Nacional, el INE, de Estadística, el Servicio Impuesto Interno, todas las entidades principales, que uno podrá no estar de acuerdo con ciertas decisiones que toman, pero en la práctica, si uno va a sus sitios web, hay mucha información de procesos, de cómo funciona, para que todos nos eduquemos más. Uh-huh. Tenemos en la palma de la mano hoy día un mundo a nuestro alcance. No creamos todo lo que sale. Permitámonos siempre dudar, sobre todo cuando la información viene de personas o grupos que tienen cierto interés.
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12: Continuamos revisando informaciones, vamos ahora al ámbito policial. En esta jornada en la comuna de Mariquina, durante patrullajes preventivos y controles de identidad, Carabineros detuvo a un hombre de 27 años que mantenía una orden de detención vigente por amenazas simples contra personas. La situación fue advertida por personal policial en medio de un control que se realizó en la vía pública, donde al verificar los antecedentes se dieron cuenta de que esta persona mantenía una orden de detención vigente.

0: Carello, que fue detenido por carabineros y quedó a disposición del juzgado de garantía de Valdivia. Mientras que en Paillaco, carabineros sorprendió a un sujeto incumpliendo el arresto domiciliario, razón por la cual fue detenido. Este hecho sucedió durante esta jornada en medio de un servicio preventivo realizado en la esquina de calle Gabriela Mistral con Los Carrera, en la que personal de carabineros efectuó un control de identidad preventivo a un hombre mayor de edad. Al verificar los antecedentes en el sistema institucional, se estableció que mantenía una orden vigente por una medida cautelar de arresto domiciliario total decretada por una causa por el delito de robo en lugar habitado. Al encontrarse fuera de su domicilio incumpliendo dicha medida cautelar, el individuo fue detenido por el delito de desacato, siendo trasladado hasta la unidad policial para continuar con el procedimiento de rigor. De acuerdo a lo informado por la policía uniformada, quedó a disposición del Ministerio Público. Pasamos ahora al ámbito judicial, porque la Fiscalía obtuvo un veredicto condenatorio contra un hombre de 81 años, quien efectuó el delito de abuso sexual contra un menor de 14 años. Los hechos ocurrieron cuando la víctima tenía 7 años de edad y vivía en un sector rural de la comuna de Futrono.
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2: La justicia decretó prisión preventiva para un hombre de 70 años vinculado a la CAM, que fue detenido por la PDI como autor de un robo con intimidación que afectó a dos trabajadores forestales en Carahue el año 2021. Nos entrega detalles Roberto Neira desde Radio Bio Bio en Temuco.
3: Considerar que su libertad constituye un peligro para la seguridad de la sociedad y un inminente peligro de fuga, el Tribunal de Garantía de Carahue decretó la medida cautelar de prisión preventiva para Segundo Rodríguez Marileo, de 70 años de edad, aprehendido en la zona de Tirú, en la región del Biobío, en un vasto operativo de la PDI y el Ejército. El Ministerio Público formalizó investigación en contra del detenido por el delito de robo con intimidación y daños por un hecho perpetrado el 22 de marzo del año 2021 al interior del fundo Aguas Blancas en la comuna de Carahue, donde un grupo de sujetos armados y a rostro cubierto vinculados a la orgánica radical Coordinadora Arauco Mayeco CAM, según los antecedentes aportados por la PDI, abordó a dos trabajadores forestales intimidándolos para luego sustraerle diversas especies. El fiscal de análisis criminal del Ministerio Público, Marcelo Herrera, entregó detalles de la formalización.
4: Este imputado corresponde a don Segundo Rodríguez Marileo, suegro del imputado Rosamel Antonio Ferro Buenumán, que fue detenido hace un par de semanas por la misma causa. El día de hoy se decretó la prisión preventiva de este imputado por peligro de fuga y también por seguridad para la sociedad.
3: El día del atraco, los trabajadores fueron obligados a arrodillarse mientras los sujetos efectuaban disparos a escasa distancia de sus cabezas, simulando una ejecución. Parte de esta violenta acción quedó registrada en una cámara de seguridad instalada en el vehículo de los operarios forestales, que resultó clave en esta diligencia. Quien también valoró la detención de este prófugo de la justicia fue Patricio Santibáñez, presidente de la multigremial en la Araucanía.
5: Valoramos muy positivamente el avance que se está teniendo con la detención y puesta a disposición de la justicia de personas que han cometido delitos violentos en la región. Esperamos que se siga avanzando por este camino.
3: El tribunal le otorgó al Ministerio Público un plazo de 2 meses para desarrollar esta investigación. En Temuco, Bio Bio, la radio.
6: Y por motivos desconocidos, reagendaron la formalización de los presuntos líderes de la comunidad Caguala en Chiloé. Robinson Cárdenas con los detalles desde Radio Bio Bio en Puerto Montt.
7: La audiencia de formalización de cargos de los dos imputados en la investigación contra la comunidad Caguala, señalada como una presunta secta, fue nuevamente reagendada y quedó fijada para el 8 de octubre en el juzgado de garantía de Castro. La diligencia ha sido aplazada en dos oportunidades en un caso que ha causado conmoción en el archipiélago de Chiloé. La indagatoria del Ministerio Público apunta a los supuestos líderes, Enrique Urrutia Aburto y María Pinto Martínez,

0: Por presuntos delitos de trata de personas con fines de explotación laboral y sexual, además de asociación para cometer ese ilícito. La causa se inició en 2019 y fue ampliada tras una querella de los exintegrantes de la comunidad, María Jesús Carrascosa y Alfredo Urrutia, ambos radicados en España. En tanto, el abogado Ignacio Zúñiga dejó de representar a la parte querellante, situación que confirmó a la radio. Hasta ahora, no se han informado los motivos de la nueva postergación, mientras la Fiscalía continúa con el desarrollo de la investigación. En Puerto Montt, Bío Bío, la radio.
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2: Delincuentes secuestraron a un conductor de aplicación para robarle dinero. Por horas lo tuvieron al interior del maletero y le prendieron fuego al vehículo al notar que la víctima no tenía efectivo. Conocemos detalles con Camila Elso desde Radio Bío Bío en Concepción.
3: Martirio, angustia y pensar que no volvería a ver a sus tres hijos. Ese fue parte del relato de la víctima de un robo con secuestro en Concepción. Todo ocurrió la noche de este lunes, cuando trasladó a través de la aplicación de InDrive a dos sujetos, desde Coronel hasta la capital penquista. Una vez lo amenazaron con armas, chocó su vehículo para pedir ayuda. Sin embargo, fue arrastrado por los delincuentes, quienes lo llevaron secuestrado hasta la orilla de un río.
4: Una de esas personas se subió de copiloto y el otro de pasajero atrás. Y el viaje se me hizo eterno porque sabía que en cualquier momento me podía pasar algo. Y a la altura de Alonso de Rivera me pusieron una pistola en la cabeza, la persona de atrás. El copiloto me puso un cuchillo en el cuello. Yo choqué mi auto con la barrera. El copiloto tomó el volante. Me llevaron al sector de Santa Clara, la orilla del canal, y ahí me tuvieron en cautiverio por un par de horas.
3: Los sujetos querían dinero, pero la víctima no contaba con efectivo, lo que provocó la furia de los antisociales.
4: Se dieron cuenta que tenía saldo cero y eso los molestó mucho.
5: ¿Cuándo termina esta pesadilla para ti?
4: Hubo un momento que quedé solo con uno de los tipos y yo no sabía dónde había ido el otro. Y en un momento volvió, lo escuché, que llegó y empezaron a quemar el vehículo. Yo estaba dentro del vehículo. Yo estaba dentro del maletero y empezaron a incendiar el vehículo. Y después uno de los tipos abrió el maletero y pude salir. Después me hicieron arrodillarme, me apuntaban con la pistola en la cabeza mientras estaba arrodillado y me decían, mira cómo estamos quemando el vehículo. Y se reían.
3: Luego de reírse corrieron y la víctima hizo lo mismo. Corrió por su vida pidiendo auxilio a un automovilista que lo llevó a realizar la denuncia ante carabineros. El caso es investigado por la Policía de Investigaciones. El subprefecto Cristian Irribarra, jefe de la Viro Concepción, señaló que la víctima, además, fue golpeado en reiteradas ocasiones.
6: Respecto a un conductor de una aplicación de transporte, quien el día 31 de agosto, alrededor de las 23 horas, traslada desde la comuna de Coronel a dos sujetos hasta la comuna de Concepción, quienes proceden a intimidarlo y golpearlo en reiteradas ocasiones para posteriormente incendiar su vehículo.
3: La víctima, un hombre de 49 años, se encuentra de brazos cruzados, sin trabajo y sin vehículo para poder sustentar a su familia, ya que los delincuentes quemaron su Kia Rio 4 año 2018. Se investiga la modalidad para dar con el paradero de ambos, presuntamente jóvenes con acento chileno.
7: A ver, y durante esta tarde ocurrió un incendio en dependencias del Centro de Internación Provisoria de Coronel y hace pocos instantes el gobierno anunció acciones legales. Vamos hasta la Cuenca del Carbón en la región del Bío Bío. Allí está José Manuel Lagos. José Manuel, te escuchamos.
8: Sí, para conversar brevemente con el CERMI de Justicia, Roberto Contreras, a propósito de estos hechos que se han registrado en el Centro de Internación Provisoria de Coronel y que tienen que ver con la retención de un funcionario por parte de jóvenes imputados al interior de este recinto, pero también un incendio que se registró en horas de esta tarde. CERMI, saber qué antecedentes se manejan de ambos hechos y qué es lo que se ha logrado establecer también con la directora regional del Servicio de Organización Social Juvenil. Muy buenas tardes.
9: Muy buenas tardes. Primero que todo, rechazamos absolutamente cualquier acto o hecho que afecte a nuestros funcionarios. Por lo tanto, estamos recabando todos los antecedentes de lo ocurrido con el objeto de poder iniciar acciones legales como corresponde, porque como gobierno no permitiremos esta situación. Además de lo ocurrido con nuestros funcionarios, durante la tarde ocurrió un hecho que también rechazamos, se están iniciando las investigaciones, de acuerdo a lo informado por bomberos también. También esta situación nos afecta como centro, pero realizaremos también los protocolos respectivos para poder determinar las responsabilidades, pero de todas maneras podemos señalar de que no hay personas afectadas. Se activaron los protocolos de emergencia, llegó bombero rápidamente, pudo de alguna manera contener el incendio y no afectar mayores dependencias de nuestro centro, sino que solamente una casa al interior. De acuerdo a esos antecedentes, como les decía, vamos a recabar también las acciones necesarias para poder establecer de alguna manera acciones pertinentes desde el punto de vista judicial.
7: ¿Cuál es el estado de salud o qué antecedentes se conocen sobre la salud del funcionario que habría sido retenido por parte de estos imputados?
9: Bueno, el funcionario fue derivado a la H con el objeto de poder determinar sus lesiones, poder ver también cuál es su situación de salud. Estamos a la espera de ese informe, pero como le digo y le menciono, nosotros no vamos a permitir estos hechos, vamos a, de alguna manera, rechazarlos, pero además aplicar las acciones pertinentes desde el punto de vista judicial.
7: ¿Y de lo que se denuncia? Porque aquí se habla incluso de que habría sido obligado a portar armas hechizas, droga, que habría sido incluso amenazado de muerte y golpeado. ¿Es así como se denuncia?
9: Bueno, básicamente eso es de lo que estamos recabando con el objeto de poder establecer las acciones pertinentes. Durante la tarde también está la USEP de Gendarmería acá en el centro con el objeto de poder tomar el control completo de cualquier situación que esté ocurriendo al interior y también sacar elementos que obviamente sean prohibidos para que no afecten también a nuestros funcionarios en su trabajo.
7: Y los presuntos autores, tanto de la retención de este funcionario como también del incendio, son, si bien imputados, pero que ya estarían pasando por un proceso de condena por delitos graves, ¿no?
9: Bueno, están imputados por delitos graves, por eso están acá como medidas cautelares, ordenadas por los tribunales, y en este caso lo que estamos esperando es tener todos los antecedentes para poder iniciar, como le digo, las acciones pertinentes desde el punto de vista judicial.
7: Seremi, muchas gracias.
9: Muchas gracias.
7: Seremi de Justicia, Roberto Contreras, a propósito de estos hechos que se han registrado, que se han denunciado, la retención de un funcionario por parte de jóvenes imputados al interior del Centro de Internación Provisoria de Coronel y también el incendio registrado durante esta tarde, donde ya el gobierno a través de esta seremía evalúa también presentar las querellas, las acciones correspondientes ante tribunales, denunciar estos hechos ocurridos durante estas últimas horas. En Coronel, Radio El Carbón.
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2: La Fiscalía formalizó a dos exjefes de la empresa Valdicor con el delito de usurpación de aguas desde el río Calle Calle en Valdivia, usada para el lavado de áridos en dicha empresa y que motivó una querella del Consejo de Defensa del Estado. Nos informa Carlos López, de Radio Bio Bio en Valdivia.
11: En el juzgado de garantía de Valdivia fueron formalizados un exgerente general y un exjefe de planta de la empresa Valdicor por su presunta responsabilidad en el delito de usurpación de aguas que habría ocurrido en enero de 2023. Según la investigación, los imputados habrían tenido participación en labores de extracción de aguas del río Calle Calle a través de una electrobomba hacia una torre de lavado de áridos de la planta ubicada en Avenida Balmaceda, lo que fue constatado por la Dirección General de Aguas en una fiscalización realizada en ese entonces. Ahí fue advertida la existencia de tuberías de captación, aspiración e impulsión para dicha faena, sin existir los derechos de aprovechamiento consultivo, lo que motivó la querella del Consejo de Defensa del Estado e investigación de la Fiscalía. Para el abogado querellante, en representación del fisco, Daniel Medina, aún quedan diligencias para determinar la responsabilidad del delito de usurpación de aguas.
12: Constituye un avance importante porque esta investigación ha dado inicialmente resultados respecto de quienes podrían tener responsabilidad los hechos. Esta es una investigación que todavía está en curso, seguramente se van a desplegar distintas diligencias a fin de establecer la dinámica del hecho y quienes podrían ser responsables de la comisión de la usurpación de agua.
11: Los imputados quedaron sin medidas cautelares, fijándose un plazo de investigación de 180 días. En su momento, la DGA multó en 58,5 unidades tributarias mensuales a Valdicor, que es una empresa público-privada liderada por el municipio de Valdivia y el Serviu. 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
2: Diecinueve horas con siete minutos. Vamos a continuar revisando las noticias en la radio. En medio del complejo momento que enfrenta a su candidatura, la expresidenta Michelle Bachelet reconoció que ve poco probable llegar a transformarse en la próxima secretaria general de las Naciones Unidas.
3: La oposición en bloque se cuadró con la ex jefa de Estado y responsabilizó de la situación al presidente José Antonio Kast. Todo esto en la previa de la tercera consulta informal del Consejo de Seguridad. Vamos a conocer todos los detalles. Comunicación con Danilo Ormeño. Danilo, buenas tardes.
4: Hola, ¿cómo están? Muy buenas tardes. Fue durante un encuentro organizado por la Universidad Diego Portales, donde la exmandataria abordó el malísimo momento que atraviesa su carrera la Secretaría General de las Naciones Unidas. Esto tras los sondeos preliminares, recordemos que le entregaron prácticamente nulo chance de obtener sus pretensiones. En la segunda consulta o los Strat Polls realizados en agosto, Bachelet recibió un duro golpe al obtener 6 votos en contra y solo 2 a favor, quedando bastante rezagada en el séptimo lugar. Todo esto entre 8 candidatos que finalmente aspiran a este importante cargo internacional. Pese a este escenario, recordemos que la ex jefa de Estado decidió continuar con su candidatura, determinación adoptada luego de una reunión que sostuvo hace algunos días nada más con el presidente de Brasil, Luis Ignacio Lula da Silva, instancia en la que ambos habrían acordado efectivamente mantener esta postulación en pie y esperar al menos un nuevo sondeo antes de tomar una decisión definitiva sobre el futuro de esta carrera. Hoy, en un foro, lo decíamos, organizado por la UDP y donde se restringió el acceso a la prensa, la expresidenta Bachelet defendió la importancia de competir por el cargo más allá de sus posibilidades concretas de resultar electa. Allí planteó que los principales problemas que enfrenta actualmente el mundo tienen un carácter global y que ningún país lo va a resolver por mutuo propio, sino que tiene que ser en conjunto, así lo dijo la ex jefa de Estado. También fue consultada por su visión y postura ante la irrupción de Estados Unidos en la geopolítica del continente. Fue allí donde se lanzó con esta bomba, literal, una frase que se tomó toda la actividad. Textual dijo: sé que no voy a ser secretaria general. Si bien su respuesta fue en un tono distendido, entre risas, a los segundos volvió a reiterar la misma frase. Este fue el momento, escuchemos.
5: Y ha cambiado, el poder blando de Estados Unidos ha caído y el poder blando de China ha crecido mucho. Entonces, es el tema, Estados Unidos en el fondo, esa es mi opinión, no seré secretaria general, después de darla, pero es un alivio. Porque como me dijo una gringa, bueno, si no se puede hacer nada, ¿para qué quiere ser secretaria general?
6: Eso mismo le pregunto yo.
5: Bueno, yo también. Tal vez porque sé que no voy a ser secretaria general.
4: Ahí está, la frase textual de lo que

0: dijo después de esto, hay que decirlo, Néstor, Leila, se recibieron distintos llamados respecto a desdramatizar, poner paños fríos, decir de que efectivamente la campaña no se ha caído y que sigue en carrera, a pesar de que hay un reconocimiento explícito y que da cuenta y evidencia el mal momento que atraviesa su campaña. Eso es evidente. Bueno, esta afirmación generó ruido de inmediato en el progresismo. Una de las primeras en reaccionar fue la ex ministra vocera de gobierno Camila Vallejo, ministra del gobierno de Gabriel Boric, quien arremetió contra José Antonio Kast, dijo por la falta de apoyo y aseguró que eso dañó directamente y afectó, influyó en la candidatura de Michelle Bachelet.
1: Generó mucho daño en esta carrera que nuestro propio país, finalmente desde el Estado, no tuviera el apoyo que merecía. Y que sí se reflejó, obviamente, por ejemplo, con el Estado de Brasil, con el gobierno de Brasil o con México, que entendieron perfectamente que esto no se trataba de posiciones partidarias, sino de un desafío global.
0: En esa misma línea, la diputada y presidenta del Frente Amplio, Gael Yeomans, lamentó que las rencillas internas que existían en ese momento en nuestro país, el año pasado, recordemos cuando Gabriel Boric aún estaba al mando del gobierno, esto haya repercutido, dijo, en la falta de apoyo que le quitó efectivamente el actual gobierno de José Antonio Kast y que está efectivamente influyendo en la carrera que lleva hoy adelante Michelle Bachelet a la ONU.
2: Es lamentable, en primer lugar, que no cuente y no haya contado con el apoyo del presidente Kast por una cuestión bien menor, ¿cierto? Una rencilla política propia de nuestro país. No se puso a la altura, que era lo que le correspondía como presidente de Estado, como presidente de los chilenos y chilenas.
0: Bueno, desde el oficialismo también hubo reacciones. Uno de los primeros en hacerlo fue el senador de la UDI, Iván Moreira, que, atención, apunta a algo que quizás no habíamos escuchado. ¿Y dónde pone el foco Iván Moreira? En Brasil y en México, que son los dos países que hoy día sostienen y patrocinan la candidatura de Michelle Bachelet. Dijo, ellos dos son responsables, incluso dijo, se están lavando las manos de una mala gestión que se desarrolló hasta ahora y que se evidenció efectivamente en estos malos resultados que ha obtenido Michelle Bachelet en los sondeos preliminares. Esta es la lectura, la reflexión que hace el senador Iván Moreira.
3: A la hora de buscar culpable, no nos olvidemos que dos potencias, como es México y Brasil, la apoyaron. Si hay alguna responsabilidad, en alguna medida, ellos la tienen. No fueron lo suficientemente proactivos.
0: El diputado libertario Pierre Carlesi, en tanto, en un tono bastante irónico, aseguró que solo en la cabeza de Michelle Bachelet habían posibilidades efectivas de alcanzar la Secretaría General de Naciones Unidas.
4: Ay, permítame actuar con sorpresa. La verdad es que yo creo que la única que tenía esa ilusión en su cabeza todavía era ella. Esto es lo lógico. Después de hacer un gobierno, tristemente uno de los peores gobiernos en la historia de la democracia chilena, ella pensó que tenía las facultades y el apoyo internacional para dirigir las Naciones Unidas. Naciones Unidas que ya están de bastante capa caída.
0: Bueno, en resumen, ¿qué es lo que queda ahora? La carrera por suceder al actual secretario general de Naciones Unidas, Antonio Guterres, sigue en desarrollo y durante los próximos meses una nueva consulta informal del Consejo de Seguridad está prevista para este mes de septiembre. No hay fecha aún, pero se concretaría durante este mes y será especialmente relevante lo que consiga allí Michelle Bachelet y esto podría efectivamente ser determinante si es que mantiene o no los apoyos, incluso Néstor Leila, desde su entorno o desde la propia oposición dicen que va a ser un punto de inflexión importante de lo que se pueda obtener en este tercer sondeo preliminar. El reconocimiento público que hizo hoy Michelle Bachelet marca así un contraste con la decisión de mantener su candidatura. Mientras admiten que sus opciones son reducidas, su equipo y también los países que hoy día la están respaldando, en este caso México y Brasil, dicen que apuestan por mantenerse en competencia y que aún tiene algún chance de poder alcanzar este importante puesto internacional.
5: Ay, Dios, llama la atención que la ex vocera de gobierno, Camila Vallejo, no se haga un mea culpa respecto a... Porque yo creo, claro, una cosa es que si debía o no José Antonio Kast respaldarla, pero aquí hay un paso antes, que fue la decisión del presidente Gabriel Boric de que en medio de cuatro paredes, ¿no es cierto?, muy ensimismado, le hizo un daño a Michelle Bachelet al final. tomando esta decisión de no consultarla, no hablar, no tener un diálogo, sabiendo que su gobierno

gobierno terminaba y que esta era una candidatura que iba mucho más allá. Si hubiese estado partiendo el gobierno de Gabriel Boric, uno diría ya, ok, la conducción de la política internacional la lleva y la dirige el presidente de la República. Eso no quepa ninguna duda, porque si esto lo votamos, lo empezamos a colegiar, ¿no es cierto?, entre todo y todo el mundo opinando, no se terminarían nunca de tomar decisiones. Pero en este caso...

0: ¿no es cierto?, para tomar posiciones, lo natural era un diálogo con los candidatos en ese momento.
1: Bueno, algunos lo leen que, claro, trató de dejar amarrado algo días antes de irse. Y ojo, en esto nosotros se lo preguntamos principalmente a las figuras de la oposición hoy día, una de ellas Camila Vallejo, lo propio con Gael Yomans, si es que había alguna autocrítica efectivamente de que no hubo un consenso previo. Recordemos que ahora estaba acordándome la fecha, y claro, fue hace un año exactamente, en septiembre del año pasado, cuando Gabriel Boric hace este anuncio, para muchos sorpresivo, de que Michelle Bachelet era o se iba a inscribir su postulación. Después, claro, se concretó la postulación. ¿Y cuál es el mea culpa o autocrítica que hacen? Nula prácticamente desde la oposición, porque ellos dicen de que es una decisión de Estado y las decisiones de Estado, de política exterior, las toma netamente el presidente. Entonces ese es el argumento que entrega la oposición, de que en ese minuto Gabriel Boric no debía consultarle a nadie. Pero claro, en la interna es eso lo que dicen.
2: Es también que el escenario era distinto.
1: Claro. Entonces, pero en la interna nunca tampoco hubo una conversación o por lo menos un gesto hacia la oposición de ese momento de llegar con una carta de que sea de consenso. Para nadie es un misterio las credenciales que tiene Michelle Bachelet en el exterior, pero no es por lo menos hoy día el oficialismo no lo ve de esa manera.
0: Me mandó un WhatsApp una persona que participó, que estuvo en alguna de las reuniones, y uno de los temas era, en ese momento habían varios candidatos a la presidencia, haberlo citado al Palacio de la Moneda a todos, que en ese momento no se sabía con exactitud. Obviamente habían algunos que lideraban, estaba Kast, también estaba Jara, y haber citado una cumbre de candidatos, bueno, 15 minutos, 20 minutos, a hablar, proponer. Si finalmente yo creo que pasa por ahí, porque no hubo un amarre del gobierno en ese momento, y yo creo que eso le hizo un daño a la figura de Michelle Bachelet. Además, yo creo que aquí se marearon varios pensando que solo el nombre de Michelle Bachelet bastaba para llegar a la Secretaría General de Naciones Unidas. Y aparentemente, a la luz de los hechos, no era solo el nombre. Habían otros pasos anteriores.
1: Ahora me gustaría saber cuál es el mea culpa o el análisis que hace la propia Bachelet. Nosotros como radio, si no me equivoco, por lo menos en tres oportunidades la hemos, no sé si encarado, pero la hemos visto de frente y le hemos preguntado cómo va la candidatura y todo. Silencio absoluto, hermetismo, que ha sido la tónica. Y claro, es sensible el tema, alguna frase como la de hoy día puede generar todo este revuelo. Pero claro, sería importante saber cuál es la reflexión que hace ella. Tú lo mencionabas, Néstor, este anuncio se hizo en medio cuando Chile está viviendo un proceso interno de elección, de candidatura. Y claro, la propia Bachelet optó en su momento por Janet Jara, por decir públicamente que... Entonces, claro, algunos dicen, si estamos optando un cargo tan importante donde es relevante mantener una imparcialidad en temas como, por ejemplo, una elección interna, dicen que ese, por ejemplo, fue un paso en falso de Bachelet. Yo no sé si ella lo tomará de la misma forma, por eso sería importante saber cuál es la reflexión de ella.
0: Bueno, me imagino que hará por el tono.
2: Hoy día se vio una expresidenta Bachelet que está ya definitivamente como soltando el tema. O sea,
1: algunos leen que ya tiró la
2: toalla. Así lo percibo yo. Ahora lo que falta saber es, ¿van a esperar este tercer sondeo para decir sigue o no sigue? Porque hoy día lo que vimos es como si ya supiera que no va a seguir su...
1: Sí, o sea, la candidatura va a seguir. Ahora lo que ella reconoce es que no tiene chance de ganar. Si eso es lo que dice ella, y eso es lo que aclaran de su entorno, la candidatura no se ha bajado, y lo que acordó con Lula hace algunos días es eso.
2: Seguir hasta el final.
1: Llegar a por lo menos al tercer sondeo y ahí evaluar, porque ya con un tercer sondeo, si no se revierte por lo menos los votos en contra, los de desaliento, eso ya prácticamente comienza a sepultar la posibilidad.
0: Sí. Porque esto se define en diciembre, digamos, y son 8 años por delante. Gracias.
2: Gracias, Danilo.
1: Chao, buenas tardes.

0: Menos de 40 minutos duró la reunión bilateral entre el presidente José Antonio Kast y su par argentino Javier Milei en el Palacio de la Moneda. En el encuentro se abordó el avance del compromiso de Santiago, la situación del Estrecho de Magallanes, Galvarino Apa Blaza y los últimos acuerdos sobre cooperación minera. Conocemos los detalles con María José de la Barra.
1: Era la cita más esperada de la jornada, la primera vez que el presidente de Argentina, Javier Milei, estaba en el Palacio de la Moneda. El mandatario trasandino llegó pasada las 11:30 junto a su hermana.

0: Javier Milei, el canciller Pablo Quirno, el embajador de Argentina en Santiago, Jorge Furí, y otros asesores. Las expectativas de su bilateral con Kast eran altas y horas antes, en el Foro de Madrid, reconoció su cercanía con el presidente de Chile.
1: Es un placer para mí poder estar nuevamente en Chile, en especial tras la victoria y reciente asunción de mi amigo José Antonio Kast.
0: Pese a esta relación de amistad, la bilateral solo se extendió por 35 minutos. Y pese a que el gobierno tenía la pretensión de hacer un recorrido con el presidente Milei por La Moneda, fue la agenda del mandatario trasandino la que impidió que el encuentro se extendiera. Finalmente, sin declaración conjunta, el encuentro culminó con pocas luces y poca información oficial. Uno de los temas que se tocó fue la reciente reunión de consulta entre ambas cancillerías, en la cual se avanzó en la actualización y firma de protocolos sobre el Tratado de Integración y Complementación Minera. Otro de los temas clave tuvo relación con el trabajo de cooperación antártica y aspectos de energía relativo a los gasoductos. Sin embargo, los ojos estaban puestos en lo relativo al estrecho de Magallanes, todo por la polémica de las últimas semanas y la intención chilena de derogar el decreto 457 trasandino. Si bien el tema se tocó y hubo manifestación explícita de respetar los tratados vigentes, en algunos sectores molestó que la bilateral haya concluido sin la firma del nuevo decreto. Así lo planteó el diputado libertario Hans Maró.
2: La verdad es que lo encuentro lamentable. El decreto de la discordia es lo único que nos separa a nosotros en este momento de tener solucionados problemas que tenemos pendientes. Yo creo que la respuesta de Estado de Chile a este caso ha sido débil.
0: Haciendo alusión a este mismo tema, el ex embajador José Antonio Viera Gallo pidió que se avancen los temas pendientes y no se dañe la relación bilateral por declaraciones que no tienen asidero.
3: Ahora, la relación entre los dos países en los aspectos más de fondo también, pero han habido, digamos, dimes y diretes entre ambos países y han exacerbado, digamos, un patriotismo un poco como de barra brava, digamos.
0: Otro de los temas relevantes tuvo relación con la figura de Galvarino Apablaza, punto que la propia directiva de la UDI pidió que se acelerara para proceder a su extradición.
4: El astillero ASENAP de Valdivia exportará a Estados Unidos el primer buque híbrido dedicado a la investigación oceanográfica que se fabricará en el país. La información la conocemos con Andrea Solís desde Radio Bio Bio en Valdivia.
5: Tras enfrentar a empresas de China, España y Turquía, el astillero ASENAP ganó una licitación y firmó el contrato para la fabricación del buque híbrido dedicado a la investigación oceánica de la Universidad de California, San Diego, de Estados Unidos. Lo anterior permitirá que Chile exporte su primer laboratorio flotante al país norteamericano, el que podrá desarrollar misiones para uno de los centros de investigación en ciencia de la Tierra y los océanos más antiguos e importantes del mundo. Según lo informado por ASENAP, la nave medirá 38 metros de largo y un calado de 3 metros, el cual podrá albergar a un equipo de 20 personas. Además, estará equipado con propulsión híbrida con baterías para reducir el impacto medioambiental en el mar, pudiendo navegar por más de 200 días al año. Entre las características destacadas por la empresa, el buque contará con una capacidad de posicionamiento fija durante largos periodos de tiempo y una estructura que permitirá bajar instrumentos hasta 4.000 metros de profundidad e incluso podrá llevar o arrastrar vehículos desde el fondo marino. Además, contará con una red informática a bordo, con sistemas de comunicaciones que permitirá a los científicos conectar sus instrumentos a Internet a través de señales satelitales. De acuerdo con los plazos, los trabajos se extenderán por 24 meses, considerando el diseño, la fabricación y prueba de la embarcación, de la cual se proyecta su entrega en julio del 2028. En Valdivia, Bio Bio, la radio.
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3: Evitando polemizar con la oposición y cerrando el Foro Madrid, el presidente José Antonio Kast afirmó que sus verdaderos adversarios son el crimen organizado y el narcotráfico.
4: Más temprano y en un tono provocador, Javier Milei cuestionó a la izquierda vinculando el estallido social con la batalla cultural y celebró el giro político de Chile. Todos los detalles los conocemos con Francisca Cares. Francisca, buenas tardes.
5: Muy buenas tardes, horas de espera, 6 paneles y una jornada completa de discursos para escuchar al hombre que había provocado la polémica incluso antes de pisar la tarima del Foro Madrid. José Antonio Kast cerró finalmente esta cumbre internacional y pese a las expectativas de quienes esperaban una intervención más confrontacional, evitó abrir nuevos flancos y habló desde una nueva investidura, la de presidente de la República. 6 años después de firmar la Carta de Madrid, reivindicó este camino, recordó que entonces eran tratados de extremistas, según lo que él dijo, y utilizó su llegada a la Moneda como prueba de que ese proyecto político logró avanzar. Hoy ya no hablo como candidato ni dirigente, remarcó el presidente. Esta vez dijo llegaba como el jefe de Estado, el presidente de todos los chilenos. Y desde ahí lanzó su mensaje, si se pudo y se va a poder, asegurando que Chile volverá a ser líder en la región. Pasemos a escuchar lo que fue ese discurso.
6: Y en Chile hoy día ya no hablo como un dirigente o un candidato. Me presento aquí como presidente de la República de Chile. ¡Sí se pudo!
5: Podríamos decir que el tono más controvertido lo dijo unos minutos después cuando señaló que si no hacemos las cosas como corresponde, nos van a pasar la cuenta y la izquierda podría volver. Ese fue el tono más controvertido que utilizó en estas casi 30 minutos, 35 minutos de discurso. Un tono bastante distinto al que había marcado la tarima durante esta mañana. Porque si Kast optó por evitar la trinchera política, Javier Milei entró directamente en ella. El mandatario argentino inauguró el encuentro hablando de su amigo, el presidente José Antonio Kast, celebrando el giro político chileno y rápidamente cargó contra la izquierda. Milei habló del comunista Allende, calificó a sectores de la izquierda como un cáncer y utilizó el estallido social de 2019 para defender una de las principales ideas que atravesó toda esta jornada, la denominada batalla cultural.
7: Es un placer para mí poder estar nuevamente en Chile, en especial tras la victoria y reciente asunción de mi amigo José Antonio Kast. Chile ha vuelto a apostar por las ideas de la libertad, ha despertado. El mejor antídoto contra estos zurdos mugrosos negadores de la realidad son los datos.
5: Y ese concepto no quedó solamente en Milei. Durante horas, el estallido social, el proceso constitucional y el triunfo del rechazo aparecieron como un hilo conductor, casi como un tema obligado. En el panel denominado el punto de inflexión chileno, representantes de Chile Vamos, republicanos, los libertarios también, hicieron su propia lectura del camino que llevó a también el estallido social de octubre de 2019 hasta la configuración política que tenemos hoy en día. También Sarah Rogers, subsecretaria de Estado para la Diplomacia Pública de Estados Unidos, entró en esa discusión. Su intervención básicamente apuntó a la disputa de las ideas y planteó que la izquierda podía desenvolverse en el mundo académico y los papers, pero que en su lectura, cuando esas ideas se enfrentaban a la realidad, su expresión terminaba siendo la violencia. Pero mientras sobre la tarima se hablaba de cómo articular a la derecha, abajo seguía presente una paradoja bastante evidente. El foro llegó a Chile hablando de unidad después de una semana que sin duda consiguió dividir al oficialismo chileno. El diputado de la UDI, Ricardo Neumann, quien además fue panelista de esta instancia, calificó toda la controversia como innecesaria.

0: y sostuvo que el desafío ahora es abandonar esas diferencias y construir mínimos comunes, como señaló el presidente de Argentina, Javier Milei.
1: Ha habido mucha controversia en relación al Foro de Madrid, tratando de sembrar cizaña donde no la hay, no caer en la tentación de que estos espacios la siembran división. Al contrario, creo que son espacios legítimos y fundamentales.
0: Y Renovación Nacional tuvo una situación todavía más particular, porque el partido había tomado esta distancia institucional del encuentro durante la previa, pero uno de sus diputados terminó sentado en el primer panel. Hablamos de Francisco Rego, quien aseguró que no veía acá una contradicción. Incluso dijo que él llegaba acá a representar un alma de Renovación Nacional que sí se identifica con las ideas definidas en este Foro Madrid.
2: Pero yo represento sin duda un alma dentro del partido. Yo represento sin duda a un lote de los conservadores. Y cuando yo me presento en una actividad pública, lo hago como militante de un partido y lo hago representando un sentir del partido.
0: Quizás podríamos resumir esta jornada como una de las postales políticas que dejó el Foro Madrid, como una instancia que vino a Chile a hablar de cómo unir a la derecha iberoamericana a la nueva era de la derecha, mientras que acá el oficialismo chileno todavía discute cómo poder unirse ya a pocos meses de instalación del gobierno del presidente José Antonio Kast. Al menos el mandatario chileno evitó echar más combustible a esa disputa, justamente después de una semana de llamados a restarse, advertencias sobre su discurso y horas esperando su aparición, subió a la tarima como presidente e intentó también bajar el tono de las peleas, cosa que sabemos que por lo menos dejó bastante tranquilos a quienes en Chile Vamos estaban expectantes a este discurso. Néstor, Leila.
3: Está claro de quienes le hablaron cada uno de los, tanto el presidente de Argentina como el presidente de nuestro país, pero ¿qué más se ha hablado? Tú que has estado ahí monitoreando, ¿qué se habló durante toda esta jornada? ¿Hay bases de un adoctrinamiento político respecto a este sector? Digamos, porque hablaban de los jóvenes, hablaban sobre el trabajo de cuadros, ¿no es cierto? El trabajo en general, en, ¿cómo decirlo?, en la población, en trabajo de calle, básicamente.
0: Sí, se habla de una nueva generación de la derecha que ha llegado para quedarse, que los liderazgos también se tienen que volver a construir y a consolidar, por lo mismo también tiene que haber otra manera de justamente convocar a la juventud, que es finalmente la que ha estado un poco más ligada a las ideas del progresismo, y ese ha sido el llamado. Se habló mucho también de esta generación sub-40, que es la que estuvo principalmente en esta instancia, y que el llamado ahora es también a generar estas ideas de liberalismo, de la libertad, en esas instancias más particulares. Pero también hay un punto que acá hay que tocar, que es la antesala del rechazo y cómo ese 62% también tiene que servir ahora, por lo menos aquí, y es algo que se escuchó entre los pasillos, para poder generar una coalición de gobierno, y no solamente Chile Vamos, sino también con los republicanos y los nacionales libertarios. Es algo que se escuchó entre los pasillos y que, por supuesto, que va a ser un tema de conversación obligado en los comités políticos ampliados.
3: Gracias.
4: Gracias, Francisca.
0: Buenas tardes.
5: Y atención, que hay una manifestación convocada a esta hora en el centro de Santiago contra el Foro Madrid. Vamos de inmediato a tomar contacto con la unidad móvil. Jaime Sepúlveda, te escuchamos.
6: Convocada directamente por la Central Clasista de Trabajadoras y Trabajadoras, que se reunieron hace algunos instantes en pleno centro de Santiago. Hablamos del Paseo Ahumada, donde se congregó una cantidad importante de personas y que luego de algunos instantes se comenzaron a caminar por la Alameda en dirección hacia el sector oriente de la capital, muy próximo, o aparentemente irían hacia lo que es Plaza Baquedano, porque en estos instantes esta columna de personas está pasando la Casa Central de la Universidad Católica, muy cercano a Avenida Portugal, y esto reviste lo que es el corte del tránsito por personal de carabineros. Está generando una congestión bastante importante para quienes se desplazan por pleno centro de Santiago, y aquí la totalidad de vehículos particulares y buses de transporte público están siendo desviados hacia Diagonal de Paraguay, y estamos viendo una congestión bastante relevante con respecto a esta situación que se ha mantenido durante algunos minutos. Esto también revistió, por ejemplo, al momento de la convocatoria de este grupo de personas en el sector de la Alameda, el cierre preventivo de la estación de Universidad de Chile, y eso ha sido también constante en el desplazamiento de estas personas, ya que hace algunos instantes también la estación Santa Lucía cerró por algunos instantes el ingreso a los pasajeros hacia esa estación. Aparentemente la Universidad

0: Católica, hablamos de la misma estación, habría tomado una determinación bastante similar, así que atentos a quienes están desplazando por el centro de Santiago. Quizás no hemos visto hasta el minuto la intervención de funcionarios de carabineros hacia las personas que se están manifestando en estos instantes por este llamado de al no foro de Madrid. Es por eso que esos se han congregado, estas personas, y se han desplazado, como lo decíamos, directamente por la Alameda. Así que atentos a quienes se están desplazando. Como ustedes escuchan, quizás carabineros está dirigiendo el tránsito en estos instantes, generando el desvío completamente hacia Diagonal de Paraguay. Y muchas de las personas que, al momento de que se cierra de manera preventiva lo que son algunas estaciones, comienzan a caminar hacia otros puntos para poder tomar algún tipo de locomoción colectiva. Así que la situación está siendo controlada por carabineros. Como lo decíamos, no hay algún tipo de incidente mayor hasta el instante, solamente el corte del tránsito es lo que estamos reportando en estos instantes, y carabineros está custodiando directamente lo que es el traslado directamente de estas personas que se están manifestando acá en el centro de Santiago. Así que atentos frente a los cortes de tránsito que se están generando tras esta manifestación acá en pleno centro de la capital. Vivo, vivo, la radio.
1: El caso del consultor argentino Fernando Cerimedo llegó a la justicia. El Ministerio Público abrió una investigación penal para esclarecer el uso de bots en campañas políticas.
2: La situación también tiene un correlato en el Congreso con la conformación de una comisión especial investigadora y el ingreso de proyectos de ley para normar el uso de cuentas automatizadas. Conocemos todos los detalles con Cristóbal López. Buenas tardes.
3: ¿Qué tal? Muy buenas tardes. Sí, efectivamente, porque la Fiscalía Regional Metropolitana Centro Norte optó por abrir una investigación penal para determinar eventuales responsabilidades en una posible injerencia de Fernando Cerimedo, este consultor argentino, en elecciones en nuestro país. Esto va después de una denuncia que fue ingresada hace algunos días por el diputado del Partido Socialista, Juan Santana, donde también mencionaba antecedentes relativos a los procesos constituyentes, encuestas, también la conformación de su consultora en Chile con la firma de una de las personas que estaba encargada de revisar el texto que finalmente se propone en el segundo proceso constituyente. Esto ahora tiene este nuevo capítulo ya en el ámbito judicial con la confirmación de la apertura de esta causa, y en reacción, el diputado Santana, quien ingresa, como bien lo mencionábamos, esta denuncia ante la Fiscalía, se refirió y mencionó que espera que esta investigación se realice de manera transparente y que haya resultados a la brevedad.
4: Hay instituciones que en nuestro país deben ser las garantes de resguardar nuestro sistema político y nuestro sistema democrático. Esperamos que esta investigación se lleve con diligencia, con transparencia, y podamos obtener resultados prontamente.
3: Un punto importante tiene que ver con lo que pasó con la ex candidata presidencial de la UDI, Evelyn Matthei, quien en su momento acusó que estaba siendo víctima de una campaña con el uso de bots en redes sociales, donde se está intentando instaurar que sufría de Alzheimer. Es en esta línea que la radio conversó con la ex alcaldesa de Providencia, quien se refirió a esta apertura de una causa judicial, y también se refirió a Fernando Cerimedo como un delincuente.
5: Del delincuente Cerimedo, porque lo que hemos ido sabiendo, ¿no es cierto?, es que un delincuente de aquello. Lo que más se supo fue este ataque, ¿no es cierto?, por el presunto Alzheimer, pero en realidad me empezaron a atacar en enero del año pasado, y fueron ataques sistemáticos.
3: Bueno, ustedes lo mencionaban, hay un correlato con lo que ocurre en el Congreso Nacional. Esta semana, en su segunda votación, se aprueba la conformación de una comisión especial investigadora que pueda ahondar también en todo lo que tiene que ver con la relación de Fernando Cerimedo con Chile, con eventuales relaciones sobre estas intervenciones en procesos electorales en nuestro país. Sobre esto también se refirió el diputado independiente por el PPD, José Montalva, quien fue el principal impulsor de esta comisión especial investigadora y quien afirmó que finalmente esta apertura de una causa legitima el haber reunido las firmas.
6: Cuando se crea esta comisión investigadora, algunos hablaban de circo. La Fiscalía abre investigación porque hay antecedentes que hace necesario investigar.
3: Algo que ha causado mucho ruido en los últimos días tiene que ver con esta posible vinculación de Chile Vamos con Fernando Cerimedo. Es en esta línea también que se refirió el senador de Renovación Nacional, Andrés Longton, quien mencionó que esto no les abre ningún flanco, según los antecedentes que él maneja, y que hay que creer las palabras del presidente de la República y del partido, que finalmente no existe una relación con Fernando Cerimedo.
7: Yo no tengo información que nos pueda abrir algún flanco, por lo menos desde mi partido.

0: También el presidente ha dicho que no hay ningún tipo de relación directa o indirecta con el señor Cerimedo. Yo no tengo nada más que creer esas aseveraciones.
1: Bueno, se abre así un nuevo capítulo. Ustedes también lo mencionaban. En el Congreso Nacional se está impulsando diversos proyectos para poder normar el uso de bots en las campañas electorales. De hecho, si uno hace el recuento, ya son al menos 3 las iniciativas que se han anunciado durante esta semana. Podemos confirmar que también hay otra que está en desarrollo que va a ser anunciada en los próximos días. Entonces, son al menos 4 textos que van a buscar que se pueda normar este uso después de todo lo que se ha conocido en la trama del caso de Fernando Cerimedo. Bío Bío, la radio.
2: Bueno, y hablando de seguridad, el gobierno realizó un balance de las votaciones de la agenda de seguridad en el Congreso Nacional. 7 proyectos registraron diversos avances legislativos durante esta semana.
3: Mientras la reforma constitucional en seguridad sigue sin un calendario claro e iniciativas relacionadas con carabineros, la detención en flagrancia y la responsabilidad penal adolescente continúan su tramitación. Detalles con Gonzalo Holguín.
4: El Ministerio de la Secretaría General de la Presidencia emitió un balance de los avances legislativos de la Agenda de Seguridad, destacando 7 iniciativas en variadas etapas de trámite. El Ejecutivo destacó que la Comisión de Constitución de la Cámara Baja despachó a la Sala la reforma a la Constitución Política de la República en materia de detención para la ejecución de expulsiones administrativas, ampliando los plazos de detención hasta un máximo de 180 días. Además, la Comisión de Seguridad de la Cámara aprobó en general el proyecto Antibarricadas 2.0, pese a la resistencia de la oposición, y despachó a la Sala el proyecto que crea el Sistema Nacional de Registros de ADN para agilizar investigaciones penales. El ministro de la cartera, José García Ruminot, destacó que algunas de estas propuestas fueron incluso aprobadas por la unanimidad de los miembros de las comisiones.
5: Muchos proyectos han sido aprobados por unanimidad. El proyecto que moderniza la carrera funcionaria de carabineros. Qué bueno que distintos sectores políticos acojan que la seguridad es una gran demanda de nuestra ciudadanía.
4: La Comisión de Seguridad Pública del Senado aprobó por unanimidad, de hecho, el proyecto que fortalece los incentivos y moderniza la carrera funcionaria de carabineros, iniciativa del gobierno que ahora continuará su trámite en la Comisión de Hacienda para ver sus costos. El senador y jefe de bancada del Partido Socialista, Juan Luis Castro, dijo que mejorar las condiciones económicas de los efectivos es fundamental.
6: Esto era clave para recuperar las dotaciones, para lograr que haya mejores condiciones de vida y con carabineros que tengan estímulo para seguir combatiendo el delito con el mismo.
4: Para finales de septiembre se espera el despacho de los cambios a la Ley de Responsabilidad Penal Adolescente en la Comisión de Constitución del Senado. El senador de RN, Andrés Longton, respondió a las dudas sobre la necesidad de más recursos ahora que la ley establece el régimen cerrado para los infractores de ley menores de edad por delitos graves.
7: Hay secciones juveniles prácticamente sin ocupar en cárceles de adultos porque cuando cumplen 18 años permanecen en el régimen juvenil y no las secciones juveniles que tienen más de 600 cupos a nivel nacional.
4: Controversia generó el despacho al Senado del proyecto que las sanciones por insultos graves a la autoridad policial. El diputado del Partido Comunista, Luis Cuello, dice que en general la agenda no es del todo útil y cuestiona que falten mejores condiciones para los efectivos, que son más importantes que los insultos.
8: Lo que hay que hacer en materia de seguridad es ocupar las herramientas que ya existen. Se aprobó el rodillo un proyecto sobre insultos a carabineros y gendarmes. Bueno, ¿y qué ocurre con los gendarmes? ¿Qué sueldos tienen? No se ha mejorado su condición. Hay aspectos de la seguridad que no se han abordado.
4: El proyecto de la nueva agenda que tiene mejores chances de ser ley en los próximos días es la iniciativa despachada de comisión mixta que aumenta 24 horas el plazo de detención en flagrancia, ratificándose en ambas salas, podría salir del Congreso antes de las fiestas patrias.
2: La Policía de Investigaciones se encuentra indagando 2 homicidios en la provincia de San Antonio.
3: Tiene diligencias en el sector de Tejas Verdes por el ataque con arma cortante a un hombre de 44 años. Mientras que el segundo, en la playa Siete Reales del Tabo, donde fue encontrado el cadáver de una mujer. Detalles con Fernando Ríos, desde Radio Bio Bio en Valparaíso.
9: 2 personas fueron encontradas muertas en la provincia de San Antonio. El primer caso se registró en la comuna del mismo nombre, donde un hombre de 44 años fue asesinado a puñaladas en la localidad de Yoyeo, en el sector de Tejas Verdes. Según información de la radio, esta persona sostuvo una discusión con otro hombre de aproximadamente 26 años. En ese contexto, este último sacó un arma blanca de sus vestimentas, hiriendo a la víctima en el abdomen. Tras esto, fue trasladada al hospital Claudio Vicuña, donde terminó falleciendo. Tras la noticia notificación del Ministerio Público, la Brigada de Homicidios de la Policía de Investigaciones se hizo cargo de las diligencias. Por su parte, el fiscal jefe de San Antonio, Osvaldo Sandón, señaló que la unidad especializada se mantiene trabajando para establecer las causas del crimen y dar con el paradero del responsable.
10: A raíz de esa situación se produce una denuncia por parte de quien había sido expareja de ambos, que relata los antecedentes de la denuncia, identificándose el autor, concurriendo la brigada de homicidios al lugar, realizándose la diligencia y declaración de testigos presenciales que intervinieron en un momento separando aquella pelea.
9: Por otra parte, una mujer fue encontrada sin vida en la playa Siete Reales del Tabo, donde la Policía de Investigaciones continúa realizando las diligencias correspondientes. Hasta ahora, se determinó la participación de terceros en el hecho. Así lo estableció Mauricio Poblete, comisario de la Brigada de Homicidios de San Antonio.
11: Al realizar el reconocimiento externo policial del cadáver, se pudo percatar que este mantiene diversas lesiones traumáticas en el cráneo, estableciendo que existe participación de terceras personas en el hecho. Personal de turno de esta brigada especializada se encuentra recabando los medios probatorios para dar con el paradero de él o los responsables.
9: Según el sistema táctico de operación policial, se han constatado al menos 67 homicidios en lo que va del año en la región de Valparaíso, 12 más en comparación al 2025. A su vez, el portal de Carabineros registra un aumento de amenazas y riñas con 405 casos más que el año pasado. Desde la región de Valparaíso, Bio Bio, la radio.
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2: Horas con 49 minutos, seguimos revisando las noticias en la radio. Con llamados a la unidad se desarrolló el encuentro Democracia Siempre, que reunió a dirigentes y figuras del mundo progresista.
3: La actividad fue un contrapunto al Foro Madrid y estuvo marcada por las críticas hacia el presidente Javier Milei y por la necesidad de fortalecer y proteger la democracia. Detalles con Gabriela Piña. Gabriela, ¿qué tal? Buenas tardes.
17: ¿Cómo están? Muy buenas tardes. Así es, en una jornada marcada, sabemos, por todo este debate en torno al avance de la derecha y con el Foro de Madrid desarrollándose en paralelo en Santiago, el mundo progresista salió a jugar sus propias cartas. Dirigentes de la oposición se reunieron este jueves en el encuentro denominado Democracia Siempre, una actividad que buscó de alguna forma convertirse en algo más que una respuesta a este foro de la derecha. Una señal de unidad y también un espacio para comenzar a discutir qué proyecto político quiere construir la centroizquierda junto a la izquierda hacia adelante. El punto de partida fue claro, que básicamente se trató de reivindicar la democracia como un espacio de convivencia, de diálogo y búsqueda de acuerdos, pero también como una herramienta para enfrentar la polarización y también reconstruir confianzas, porque para los dirigentes que llegaron hasta el hotel fundador durante esta jornada donde se desarrolló justamente este encuentro, no basta con votar cada cierto tiempo, sino que la democracia también, dijeron, se juega en la capacidad de convivir con quienes piensan distinto. Así lo explicó la presidenta del Partido Socialista, Paulina Bodanovich, en su llegada a este encuentro que se desarrolló aquí en el Hotel Fundador, en pleno barrio París-Londres.
18: Sí. Democracia siempre significa aquello. Democracia no es solamente las elecciones cada 4 años o periódicamente, sino significa

0: también una voluntad de encontrarnos como compatriotas, de poder dialogar y jamás de ver al otro como un enemigo.
1: Se trató de un encuentro que contó con un panel de conversación, con palabras también de todos los presidentes de los partidos que componen el bloque opositor, y fue en esa instancia donde también se abrió una discusión política mucho más amplia en torno a cómo volver a juntar a un sector que durante los últimos años ha estado marcado por diferencias, derrotas electorales, sabemos, y distintas miradas sobre el rumbo que debe tomar hoy día la oposición al gobierno de José Antonio Kast. Por eso, uno de los conceptos que atravesó toda esta jornada de reflexión fue precisamente la unidad. Los dirigentes reconocieron que no es una tarea sencilla y que efectivamente existen varias diferencias entre los partidos y los sectores que hoy día componen el progresismo, pero plantearon que hay un punto de encuentro, que es la defensa de las instituciones, el diálogo y también la necesidad de construir una alternativa política capaz de proyectarse más allá de la coyuntura. Una de las figuras que llamó la atención en este encuentro fue la ex ministra Camila Vallejo, quien también participó de esta instancia y justamente puso el foco en ese desafío de encontrar la unidad como oposición, y también abordó la posibilidad de que a futuro se construya una gran coalición progresista.
2: Ahora, esto no se decreta, nunca se decreta, se trabaja diariamente. Y parte de ese esfuerzo tiene que ver con este encuentro. O sea, es un paso para avanzar en esa unidad que el día de mañana esperamos termine en una coalición que sea social y política. Esto tampoco se resuelve solo entre partidos. Hay que incorporar a las organizaciones sociales, a la sociedad civil.
1: Los asistentes a este encuentro también defendieron el derecho a tener diferencias ideológicas, pero cuestionaron que esas diferencias terminen convirtiéndose, dijeron, en descalificaciones o en una política basada exclusivamente en la confrontación. Y fue ahí cuando apareció uno de los principales elementos de la contingencia que también cruzó todo este encuentro de Democracia Siempre, que fue Javier Milei y sus dichos en el Foro de Madrid. Recordemos que el mandatario trasandino arremetió contra el gobierno de Salvador Allende y también contra la izquierda, lo que por supuesto provocó molestia entre los partidos de la oposición. De hecho, la ex ministra de Defensa, Maya Fernández, calificó las declaraciones de Milei como en extremo graves, acusando que normalizan el quiebre institucional y también el golpe de Estado en nuestro país. Bajo ese escenario, las críticas al mandatario argentino terminaron convirtiéndose en uno de los puntos de tensión de esta jornada de diálogo. Pasemos a escuchar los cuestionamientos que planteó uno de los dirigentes, el presidente del Partido Comunista, Lautaro Carmona.
3: Si ese es el tono que domina en el encuentro llamado Foro de Madrid, lo que está haciendo es una excitación, un activismo con los peores valores. Los valores que no solo confrontan idea contra idea, sino ideas para aplastar personas.
1: Quien tuvo un tono mucho más crítico fue el timonel del Partido por la Democracia, el diputado Raúl Soto, quien apuntó directamente contra Milei y su participación en este encuentro de la derecha internacional.
4: Hoy día el principal liderazgo de la extrema derecha es un presidente desquiciado, que yo creo que no está derechamente en sus cabales, y lo hemos ratificado hoy día al escuchar sus palabras en Chile, y yo lo lamento bastante. El Foro de Madrid debería hacer examen psicológico.
1: Al término de este encuentro, Democracia Siempre, la timonel del Partido Socialista, Paulina Bodanovich, de todas formas informó que le envió algo así como una carta de protesta al gobierno del presidente José Antonio Kast, particularmente al ministro Claudio Alvarado, para reclamar justamente por estas palabras de Javier Milei en una instancia en la que sabemos también participó el presidente José Antonio Kast.

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2: Seguimos revisando más informaciones. Una alerta se levantó desde Argentina porque miembros de organizaciones criminales han comprado predios limítrofes en la Patagonia trasandina con el fin de controlar pasos no habilitados y, desde ahí, delinquir hacia nuestro país. Los detalles con Damaris Ubiabre desde Radio Bio Bio en Puerto Montt.
3: Se trata de una información entregada desde el Ministerio Público argentino a la Comisión de Seguridad del Senado, realizada en la región de Magallanes, donde se indicaba que, en medio de investigaciones por el traslado de mercancía ilegal, se detectó que organizaciones criminales estaban comprando estancias fronterizas para tener el control de pasos ilegales. Así lo indicó el fiscal federal de Río Gallegos, en la provincia de Santa Cruz, Julio Zárate.
4: Se procedieron a que las organizaciones compraban las estancias argentinas para justamente tener el paso del otro lado chileno. Y si no hubiera sido por la colaboración en el equipo de los drones chilenos, no hubiéramos podido verificar por dónde se realizaban este tipo de pasaje por rutas alternativas que no estaban verificadas, ¿no?
3: Desde el Ministerio de Seguridad indicaron que no existe algún caso de este tipo detectado en las fronteras chilenas, pero agregaron que administrativamente no existe un mecanismo para fiscalizar la compraventa de predios en zonas limítrofes entre privados, lo que implica un desafío en el resguardo de los pasos habilitados. Al menos en la región de Los Lagos, desde dicha cartera señalaron que las comunas con mayor vulnerabilidad fronteriza son Cochamó y Palena. En Puerto Montt, Bio Bio, la radio.
5: La falta de claridad sobre la continuidad del proyecto de reposición del complejo fronterizo Cardenal Zamoré genera tensión en la región de Los Lagos. De esto nos cuenta Camila Báez, de Radio Bio Bio en Osorno.
6: Los cuestionamientos al costo del proyecto del paso fronterizo Cardenal Zamoré planteados por el delegado presidencial Alejandro Redein generaron un nuevo punto de tensión al interior del Consejo Regional en Osorno. Los consejeros de la provincia convocaron al delegado a una comisión para abordar el estado del proyecto y conocer en detalle las razones de sus críticas, entre ellas su comparación del complejo con un Taj Mahal. Sin embargo, Redein no asistió a la reunión, argumentando que no fue informado de la convocatoria. La ausencia provocó molestia entre los consejeros, quienes esperaban avanzar en una eventual fórmula de financiamiento, considerando las gestiones realizadas por el gobernador Alejandro Santana ante el ministro del Interior, Claudio Alvarado. La controversia aumentó luego que el presidente de la Comisión Osorno, Augusto Eguiluz, atribuyera la situación a una falta de claridad y problemas en la comunicación de la convocatoria, descartando la responsabilidad del delegado presidencial. El consejero Alexis Casanova acusó a Eguiluz de faltar a la verdad y aseguró que todos tenían claridad respecto al motivo de la reunión, calificando lo ocurrido como un hecho de extrema gravedad al interior del consejo.
7: El consejero Eguiluz falta gravemente a la verdad, dado que hay una convocatoria que es confeccionada por la ministra de Fe del gobierno regional, la abogada señora Marcela Alarcón. Yo creo que este tema va a ir escalando, este tema no va a bajar la intensidad, lo vamos a tratar el próximo día lunes en la Comisión Provincial de Osorno.
6: Mientras tanto, desde la delegación presidencial señalan que no existen nuevas informaciones desde el nivel central respecto del financiamiento del proyecto y concretamente de la tenencia de carabineros pajaritos. En Osorno, Bio Bio, la radio.
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2: Dos personas fallecidas y otras cuatro heridas dejó una riña con arma blanca al interior de la cárcel de Coyhaique. La Seremi de Justicia y Derechos Humanos de Aysén, Andrea Ponce, calificó el hecho como de máxima gravedad. Hans Barrows, desde Radio Bio Bio en Puerto Montt, con más detalles.
9: Las autoridades de la zona informaron que uno de los internos fallecidos estaba condenado por un homicidio.